0: Ah, sí, lo presentó la presidenta Sheinbaum.
1: Ayer fue el día de menos homicidios desde hace muchísimos años, 21 homicidios diarios. Y estos son, obviamente, son personas. Pero estos indicadores nos muestran cómo vamos avanzando.
0: Además, en el Estado de México, 2026 es el año con menos homicidios desde hace casi dos décadas.
1: Es una cifra histórica. Repito, tenemos que seguir trabajando. Pero homicidio doloso, que conlleva la disminución de otros homicidios, está en un número que no se...
0: Era uno de los niveles diarios más bajos en casi una década. Así lo presentó la presidenta Sheinbaum.
1: Ayer fue el día de menos homicidios desde hace muchísimos años, 21 homicidios diarios. Y estos son, obviamente, son personas. Pero estos indicadores nos muestran cómo vamos avanzando.
0: Además, en el Estado de México, 2026 es el año con menos homicidios desde hace casi dos décadas.

0: otros homicidios está en un número que no se alcanzaba desde hace 19 años.
1: Todos los delitos de alto impacto en el Estado de México han sido reducidos en 40%. Así lo informó Marcela Figueroa, secretaria ejecutiva del Sistema Nacional de Seguridad Pública.
2: De 181.2 delitos de alto impacto diarios en septiembre de 2024 a 109 en junio de 2026, con una visible disminución, particularmente desde la implementación de este Plan Oriente en marzo de 2025.
1: No se han incautado propiedades ni cuentas a nombre de Ismael El Mayo Zambada. Sin embargo, sí se han asegurado cuentas de todas las organizaciones del crimen organizado. Así lo informó Omar García Harfuch.
3: No, se han asegurado una gran cantidad de cuentas, de propiedades, sobre todo de cuentas congeladas de WIF. WIF ha hecho un avance muy importante que podemos presentar aquí con instrucción de la señora presidenta, de todas las organizaciones criminales.
1: La UIF bloqueó las cuentas bancarias de Ernesto Rufo ante la probable existencia de operaciones inusuales. Morena y PAN chocaron en la comisión permanente por el caso del exgobernador panista de Baja California.
4: Y no se vale que el día de hoy se le señale como el huachicolero más grande del país. No, ahí está pendiente Américo Villarreal.
5: Estamos de acuerdo con que se investigue, pero no vamos a dejar de evidenciar que ustedes miden con doble vara.
6: Concluyo viéndolo a los ojos porque nosotros no tenemos nada que esconder.
1: Violencia en Morelos. El alcalde de Temoac, Valentín Lavín, fue asesinado hoy en la presidencia municipal. Tras la agresión se desplegó un operativo con corporaciones estatales y federales. No más cartas diplomáticas. Por el fallecimiento de 17 mexicanos en operativos del ICE, el gobierno de México ha presentado 20 denuncias penales ante fiscalías de Estados Unidos. Envió una carta al alto comisionado de la ONU para los derechos humanos. El Congreso recibió la iniciativa de la presidenta Sheinbaum contra el delito de feminicidio. Fue turnada a comisiones. ¿Qué cotorro? Donald Trump insinuó, dijo que en tono de broma, la posibilidad de competir en las elecciones presidenciales de 2028, pese a que la Constitución estadounidense le prohíbe buscar un tercer mandato.
7: Hola a todos, es un lugar muy especial y estoy aquí para anunciar mi candidatura. Solo estoy bromeando.
1: Y la comunidad estudiantil de la UNAM convocó una marcha pacífica el próximo lunes 27 de julio para exigir que el próximo año el examen de ingreso a licenciatura sea nuevamente aplicado de manera presencial. Esto ante la controversia por los resultados atípicos que se registraron en la aplicación en línea de la prueba. Ayer la UNAM informó que una comisión de especialistas va a revisar el proceso de aplicación del examen en línea. Esto y más, regresando de una pausa, no se vaya, es breve, mucho, pero muchísimo que darle a conocer aquí este miércoles en Fórmula Noticias.
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7: Son las 6:08 p.m. Gracias por continuar con nosotros aquí en Fórmula Noticias. Se lo adelantaba. Hoy en la Mañanera del Pueblo, realizada en el Centro de Convenciones en el Estado de México, en Toluca, la presidenta Claudia Sheinbaum destacó que gracias a la implementación de los cuatro ejes de la Estrategia Nacional de Seguridad, ayer, el día de ayer, 21 de julio, se registraron 21 homicidios dolosos en todo el país. Es uno de los niveles diarios más bajos registrados en los últimos años. Escuche lo que dijo la presidenta.
8: Un promedio quiere decir que hay días en que a lo mejor pasamos de 55 homicidios ahora y hay días en que tenemos menos homicidios. En efecto, ayer fue el día de menos homicidios desde hace muchísimos años, 21 homicidios diarios. Y estos son, obviamente, son personas, pero estos indicadores nos muestran cómo vamos avanzando.
7: La presidenta Sheinbaum explicó que, en contraste, Vicente Fox cerró su sexenio con 28.6 homicidios diarios. Felipe Calderón con 70.9, más del doble de homicidios cada día. Peña Nieto con 100 homicidios diarios.
8: Y nosotros, en menos de 2 años, hemos disminuido los homicidios dolosos en 46%. Y van a seguir disminuyendo, estoy segura. Porque, primero, hay estrategia. La estrategia consta, como ustedes saben, de 4 ejes. Atención a los jóvenes, que es lo más importante. A las causas que generan la violencia. Antes se llamaba prevención. Nosotros hablamos de causas profundas que generan la violencia. Y el objetivo es que todos los jóvenes en México tengan acceso a la educación y tengan acceso a un empleo, de tal manera que no tengan que ligarse a un grupo delincuencial.
7: Y en el Estado de México, al cierre del mes pasado de junio de 2026 es el año con menos homicidios en esta entidad desde hace 19 años.
9: Claramente, 2026 es el año más bajo desde este 2017, es decir, de los últimos 19 años. La Estrategia Nacional de Seguridad Pública también muestra resultados al analizar los delitos que más impactan a la sociedad.
7: Eso dijo Marcela Figueroa, secretaria ejecutiva del Sistema Nacional de Seguridad Pública, quien también informó que entre septiembre de 2024 y junio de este año, es decir, desde que inició el gobierno de la presidenta Sheinbaum, el Estado de México ha registrado una reducción del 56% en el promedio diario de homicidios dolosos, pasa de 6.6 a 2.8 víctimas por día. Esto representa, dijo Marcela Figueroa, una cifra histórica.
9: Hay una disminución del 56% en el promedio diario en los homicidios dolosos, pasando de 6.6 homicidios dolosos diarios en septiembre de 2024 a 2.8 en junio de 2026.
7: Sobre los delitos de alto impacto en esta entidad, en el Estado de México, se registra una reducción del 40%, pasa de 181.2 casos en septiembre de 2024 a 109 en el mes pasado.
9: Una reducción del 40% al pasar de 181.2 delitos de alto impacto diarios en septiembre de 2024 a 109 en junio de 2026, con una visible disminución, particularmente desde la implementación de este Plan Oriente en marzo de 2025.
7: 2026 es el año más bajo desde el 2015 en el promedio de estos delitos, con una disminución del 19% entre 2025 con 143.1 y 2026 con 116. Estamos hablando de delitos de alto impacto. Fíjese usted que de seguir con esta reducción este año se perfila como el más bajo en los últimos 12.
9: Particularmente al comparar 2025 con los datos preliminares de 2026, se observa una reducción del 19%. Es decir, se pasó de un promedio diario de 143.1 delitos al día a 116.1. De seguir con esta tendencia, 2026 sería el año con promedio más bajo en los últimos 12 años.
7: ¿Cuáles son los principales descensos? ¿En qué delitos? Bueno, destaca el robo de vehículos. Cayó 59%, pasó de 94.4 a 39.1 casos diarios. Escuche, en Ecatepec, bueno, este municipio tenía el liderazgo nacional de robo de coches. Durante 2016 a 2018, la Asociación Mexicana de Instituciones de Seguros reportó continuamente a Ecatepec como el municipio con la mayor cantidad absoluta de autos robados en todo México. ¿Cómo ha disminuido este delito en todo el Estado de México? Escuche.
9: Particularmente de robo de vehículo, desde el inicio también de la administración, desde septiembre de 2024 a junio de 2026. Al comparar estos periodos, la disminución es del 59%, pasando de un promedio diario de robo de vehículo de 94.4 a 39.1.
7: La extorsión registra una baja de 40.7%, el robo a transportista de 22.4%, el robo a casa, habitación con violencia de 21.7% y el secuestro de 11.1%, así lo informó Marcela Figueroa.
9: La incidencia del delito de robo a negocio con violencia en la entidad, también de forma mensual, desde el inicio de la administración, este delito ha tenido una reducción del 56%.
7: Omar García Harfuch, el secretario de Seguridad de nuestro país, informó que del 1 de octubre de 2024 al 30 de junio de 2026, en lo que va el sexenio de la presidenta Sheinbaum, han sido detenidas en el Estado de México. ¿Cuántas personas por delitos de alto impacto?
10: Que del 1 de octubre del 2024 al 30 de junio del 2026, en el Estado de México hayan sido detenidas 3.300 personas por delitos de alto impacto.
7: Ahora, ¿cuántas armas, cuánta droga se ha asegurado en el Estado de México en este periodo?
10: Se aseguraron más de 1.300 kilos de droga, 819 armas de fuego y más de 28.000 cartuchos.
7: La operación Enjambre que se ha implementado en el Estado de México, ¿cuántos integrantes de redes criminales, incluidos servidores públicos, han sido detenidos?
10: Se han desarticulado redes criminales y solo en el Estado de México han sido detenidas 60 personas y se han obtenido 16 sentencias condenatorias para 22 servidores públicos, entre ellos presidentes municipales, directores de seguridad y otros funcionarios vinculados con organizaciones criminales.
7: Bueno, la secretaria de Gobernación, Rosa Isela Rodríguez, señaló que en el Estado de México se construyó una mesa de paz. También ahí ha sesionado 440 veces, 32 mesas regionales han sido puestas con 4.517 sesiones, 5 interregionales en las que llegaron a 932 acuerdos en materia de seguridad, informó la secretaria de Gobernación.
11: Se tienen 32 mesas regionales que sesionan de forma presencial e itinerante. A la fecha se han efectuado 440 reuniones de la mesa estatal y 14.517 de las regionales y 5 interregionales, donde se alcanzaron 932 acuerdos en materia de seguridad.
7: Como parte de la atención a las causas en el Estado de México, ¿cuántas jornadas por la paz se han llevado a cabo?
11: En la entidad se desarrollaron 1.255 jornadas por la paz con la participación activa de más de 400.000 personas, en su mayoría niñas, niños y jóvenes.
7: ¿Cuántos consejos de paz y de justicia civil se han celebrado?
11: Instalaron 100 consejos de paz y justicia cívica, el estatal y los municipales.
7: Hay un programa, lleva varios años, se llama Sí al Desarme, Sí a la Paz, inició en la Ciudad de México. Y bueno, se ha replicado en toda la República. Es un programa que consiste en que de manera voluntaria y anónima, personas que tengan un arma en su poder, en su domicilio, van y la entregan generalmente en puestos instalados por elementos de la Secretaría de la Defensa en atrios de templos. También se canjean juguetes bélicos por juguetes educativos. Ahí en el Estado de México, a través de este programa, Sí al Desarme, Sí a la Paz, ¿cuántas armas de manera voluntaria han sido intercambiadas?
11: Se llevó a cabo sí al desarme, sí a la paz en 54 municipios de la entidad. Agradecer el decidido apoyo para esta acción e informar que del 1 de octubre de 2024 al 30 de junio de 2026, la población intercambió de forma anónima y voluntaria 2,766 armas de fuego por dinero en efectivo. Y hay que decir que 2,766 armas es el estado que más ha participado, sus habitantes, en este programa Sí al Desarme, Sí a la Paz.
7: Usted lo tiene, habitantes del Estado de México son los más participativos en el canje de armas. Bueno, el lunes, cuando la autoridad de los Estados Unidos y el juez Brian Cogan determinaron que Ismael El Mayo Zambada pasaría su vida en prisión, el fiscal de este caso señaló que Estados Unidos estaría en vías ya de decomisar 15,000 millones de dólares de Ismael El Mayo Zambada. Ayer en la mañana del pueblo, la presidenta Claudia Sheinbaum hizo, bueno, referencia a este tema y señaló que se, bueno, evalúa la posibilidad de solicitar a los Estados Unidos parte de pues este dinero. Hoy Omar García Harfuch informó que al momento en México no se han incautado propiedades ni cuentas a nombre de Ismael El Mayo Zambada, pero sí ha asegurado distintas cuentas de todas las organizaciones del crimen organizado, como, bueno, a través de la Unidad de Inteligencia Financiera de la Secretaría de Hacienda.
10: Han asegurado una gran cantidad de cuentas, de propiedades, sobre todo de cuentas congeladas de WIF. WIF ha hecho un avance muy importante que podemos presentar aquí con instrucción de la señora presidenta, de todas las organizaciones criminales. Precisamente se lo acaban de presentar a la señora presidenta en gabinete, lo podemos presentar aquí, pero a nombre de él específicamente no, sí de las organizaciones criminales, y han sido una cantidad considerable de cuentas, inmuebles, etcétera.
7: Bueno, la presidenta Sheinbaum informó que el gobierno en México está invirtiendo 111,000 millones de pesos en el Estado de México, particularmente con el Plan Integral del Oriente de esta entidad. Bueno, se llevan a cabo obras de educación, de salud, de movilidad, de agua y de drenaje. Y además, muy importante destacar que esta inversión va prioritariamente a municipios, pues a los más pobres del Estado de México y a los que históricamente han estado más olvidados. Es un asunto de justicia social. Escuche.
8: Son 111,000 millones de pesos que estamos invirtiendo en el Estado de México, principalmente en la zona oriente. Eso no quiere decir que no estemos invirtiendo particularmente repavimentación de todas las carreteras federales del Estado de México o en el Estado de México, lo que estamos haciendo para apoyar el campo, educación, en fin, eso es en todo el Estado. Pero en el Oriente decidimos hacer este proyecto, que es una zona, pues quizás la zona más densamente poblada de todo el país, y desde hace muchos años pues tenía una carencia de inversión.
7: Con esa información nos vamos a una breve pausa, no se vaya mucho al volver.
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24: 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Ubicada en Queensland, la selva de Daintree es uno de los ecosistemas más antiguos del mundo, con más de 180 millones de años de existencia. 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Alberga una mezcla fascinante de flora primitiva y fauna exótica, como el casuario. Su valor histórico y biológico es tan inmenso que ha sido declarada Patrimonio de la Humanidad por la UNESCO.
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15: Segundo piso de la transformación. La Estrategia Nacional de Seguridad, implementada por el Gobierno de la República, permitió la reducción de 48% de homicidios en el país, señaló la presidenta Claudia Sheinbaum, quien resaltó este martes como el día en que menos personas perdieron la vida por esta causa.
8: En septiembre de 2024 había 86.9, 87 homicidios dolosos cada día en promedio. Y ahora, a junio de 2026, lo que llevamos del 2026, tenemos un promedio de 45.4 homicidios. En efecto, ayer fue el día de menos homicidios desde hace muchísimos años, 21 homicidios.
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7: Son las 6 de la tarde con 23 minutos. Gracias por continuar con nosotros aquí en Fórmula Noticias. Vamos con una exclusiva y para ello un poco de cronología. Vamos a hablar de la toma de las instalaciones del Canal 11 por parte de estudiantes del Instituto Politécnico Nacional. El día 16 de abril se dio el primer intento de toma de irrupción breve en las instalaciones del Canal 11 en el Castro de Santo Tomás por alumnos que tenían exigencias, entre ellas mayor presupuesto, y bueno, pues denunciaron obsolencia de infraestructura. El 21 de mayo se llevó a cabo la toma ya definitiva de la televisora por parte de un contingente de estudiantes, entre ellos estudiantes de Ciencias Biológicas, Economía y también Medicina. Al día siguiente, el 22 de mayo, se estableció el plantón indefinido y se formalizó el resguardo de los accesos operativos del Canal 11 de Televisión. El 1 de junio, con 11 días de aquella toma, se bloquearon por parte de los estudiantes el flujo de personal, de producción tradicional, y se limitó la programación y con ello la transmisión regular del Canal 11 de Televisión, con una señal en toda la República, un medio público. La prolongada toma de instalaciones de este canal por parte de estudiantes del Instituto Politécnico Nacional, pues ha cruzado ya una línea entre lo que sí es una legítima protesta social y el perjuicio al interés público, porque si bien las demandas de mejoras de infraestructura, de presupuesto institucional merecen atención, sin duda alguna, el secuestro de un medio de comunicación del Estado constituye de entrada un error táctico y ético que desvirtúa la causa original debido a varios factores. Le voy a mencionar algunos. Atenta de entrada directamente con el derecho a las audiencias a recibir los contenidos de este canal público, culturales, educativos, informativos, de calidad, afectando con ello a millones de ciudadanos que son ajenos al conflicto interno. Se afecta la libertad de expresión, se impide físicamente además el libre ejercicio periodístico y de producción de los trabajadores del canal, y esto pues deja un precedente peligroso de censura indirecta mediante la fuerza ocupacional. Recordará además pues situaciones que deben y que merecen ser revisadas durante esta toma de las instalaciones. El pasado día 4 de julio, al menos tres sujetos, dos de ellos portando chalecos blindados, que nos ven a través de la señal de redes sociales, pues fueron captados en video entregando dinero a jóvenes que estaban en este plantón del Canal 11. Uno de ellos dijo llamarse Edwin Corona, ser egresado de la carrera de Contabilidad Pública de la Escuela Superior de Contaduría del Poli, portaba una cangurera y de esa cangurera saca dinero y le entrega dinero a una persona identificada como Jay Coatl, uno de los jóvenes que protagonizaron pues esta toma de las instalaciones del Canal 11. Y hay una grabación que muestra que quienes vestían los chalecos, bueno, escoltaban a Edwin Corona, quien llevaba fajos de billetes de 500 pesos, te preguntó a los manifestantes si tenían tesorero, después le entrega el dinero a Jay Coatl y le dice: no aflojen. Vamos a escuchar parte de lo que sucedió. A ver si lo podemos escuchar. No, parece que no lo podemos escuchar, pero bueno, yo le acabo, ahí está. Bueno, ahí está la relatoría que le hago. Bueno, digo que le tengo una exclusiva. El Instituto Politécnico Nacional y el Canal 11 presentaron ante la Fiscalía General de la República una querella en contra de quien o quienes resulten responsables por estos posibles daños a la infraestructura y los bienes tangibles e intangibles ocasionados por esta ocupación prolongada de las instalaciones de la televisora desde el día 21 de mayo. Esta denuncia señala que el ingreso se llevó a cabo mediante el uso de la fuerza y que desde entonces, bueno, se ha impedido el acceso del personal y el desarrollo normal de las actividades operativas, así como al mantenimiento básico de la infraestructura. La Fiscalía General de la República será quien determine si procede a iniciar la carpeta de investigación, a llevar a cabo las diligencias que sean necesarias para esclarecer los hechos, así como también determinar posibles afectaciones a la infraestructura técnica, a los sistemas y al archivo videográfico de la emisora, que estamos hablando pues de un archivo de enorme importancia, son décadas del registro documental del diario acontecer de la República Mexicana. Le seguiré informando sobre este tema. Y con esto, vamos con más información. Vamos ahora a la UNAM, porque la comunidad estudiantil convocó una marcha pacífica el próximo lunes 27 de julio. Exige que el próximo año el examen de ingreso a licenciatura sea, una vez más, de nuevo, aplicado de forma presencial. Esto después de controversia por los resultados atípicos que se pudieron registrar en la aplicación en línea. Lisbeth Hernández, el reporte tú lo tienes, voy contigo.
0: Así es, Juan, muy buenas tardes, me da muchísimo gusto saludarte. Efectivamente, la comunidad estudiantil, pues mediante redes sociales se ha unido en esta inconformidad y en esta controversia después de los resultados que incrementaron de manera atípica, sobre todo en algunas licenciaturas, en este examen de ingreso, como es el, en específico, el de la carrera de medicina, para pues pedir, exigir a las autoridades académicas de nuestra máxima casa de estudios que el próximo año, por lo pronto, que el próximo año el examen de admisión vuelva a ser pues de manera presencial, como había sido hasta esta ocasión, que pues fue en línea ante pues esta inconformidad también de las tantos alumnos que pues su examen fue cancelado. La UNAM, recordemos que por su parte emitió un comunicado apenas el día de ayer en el que incluso el rector pues informó que iba a instruir a una comisión formada por especialistas para que revisaran todo este proceso de aplicación del examen para saber qué fue lo que ocurrió y que incluso también detallaron que las personas que habían resultado con su examen anulado, cancelado por alguna irregularidad, ya tienen cita, tienen fecha y hora de cita para pues que les expliquen los motivos por los cuales su examen fue cancelado. Sin embargo, pues la inconformidad continúa. El próximo lunes tendremos esta movilización y estamos al pendiente de lo que informe la UNAM, porque también, además de esto, a la par que informaron, pues también dijeron que a la brevedad informarían los resultados y bueno, qué es lo que va a proceder en torno a esto. Así que bueno, pues vamos a ver si la UNAM da alguna otra alternativa o qué es lo que va a suceder en torno a este tema en los próximos días.
7: Bueno, Lisbeth Hernández, un tema delicado sin duda alguna, pero que no es nuevo más allá de la modalidad, si el examen es presencial o es en línea. Me parece que aquí el reto de la autoridad de la UNAM es garantizar que los exámenes de admisión, bueno, respondan en quién determina la autoridad escolar en admitir a licenciatura o no, a la calificación que sacan, porque parece que antes lo hacían en una tómbola, ¿no? Te acordarás, pues personas que presentaban exámenes y sacaban buenas calificaciones no eran ingresadas a licenciatura de la UNAM, y otras personas con calificaciones más bajas pues sí tenían acceso a cursar una licenciatura en la máxima casa de estudios del país. Es un tema viejo, un tema añejo, que bueno, se va modificando de acuerdo a la tecnología, ¿no?
0: Pues sí, Juan, realmente, bueno, yo te puedo hablar de mi experiencia. Muchos de mis compañeros de la carrera, pues hicimos el examen y efectivamente, pues ahora sí que el resultado que obtuvimos fue pues de acuerdo a lo que cada quien se preparó. Por supuesto que hay muchos casos como los que mencionas, y hay mucha gente que pues está inconforme con el resultado porque asegura tener pues los aciertos y los conocimientos, estar preparados para esta prueba y no haber sido seleccionados. Sin embargo, pues efectivamente el examen presencial pues aún así era una manera, un filtro importante y pues que de alguna manera aún así daba lugar a dudas, imagínate, al hacer el examen presencial. Entonces ahora con esta modalidad en línea, pues efectivamente se vinieron a complicar muchísimo las cosas. La UNAM explicaba que utilizaron un sistema de inteligencia artificial, pero bueno, sabemos que aunque en muchos ámbitos de la vida la inteligencia artificial nos facilita y nos ayuda a las cosas, al parecer en esta ocasión, pues falló. Al parecer. Sí, veremos, Lisbeth, qué es lo que dice la UNAM con esta revisión.
7: Bueno, pues estaremos pendientes de ver qué más da a conocer la autoridad allá en la UNAM. Gracias por el reporte.
0: Estamos pendientes, Juan. Buenas tardes.
7: Muy buenas tardes. Y bueno, vamos con otro tema. La UIF, la Unidad de Inteligencia Financiera, ordenó el bloqueo de las cuentas bancarias del exgobernador de Baja California, Ernesto Rufo. Juan Antonio Jiménez, voy contigo con el reporte. ¿Cuáles son, pues, los elementos que señala la UIF para sustentar este bloqueo, este congelamiento de cuentas del exgobernador de Baja California?
1: Gracias, Juan, un placer saludarte. La Unidad de Inteligencia Financiera bloqueó las cuentas bancarias del exgobernador de Baja California, Ernesto Rufo Appel, ante la probable existencia de operaciones inusuales. En la investigación que lleva a cabo la Fiscalía General de la República contra el fundador y accionista de la empresa Ingemar por huachicol fiscal, se menciona que había al menos dos cuentas bancarias a su nombre en el banco Intercam y una más de BBVA Bancomer. Por eso, por esta razón, bueno, pues han sido congeladas y que, bueno, pues esto no son buenas noticias para el ex servidor público, debido a que todavía continúa esta audiencia en donde se va a resolver su situación jurídica. Llevamos ya prácticamente, vamos para las 23 horas de que se lleva a cabo, por junto con otros 7 más involucrados, en donde se va a determinar si se vincula o no a proceso. Esta, hay que recordar, es una diligencia que es a puerta cerrada y por videoconferencia en el penal del altiplano. Lo único que ha trascendido es de que sí, efectivamente, ya hubo un receso en la noche, y que, bueno, pues ahora, en esta situación, ¿qué es lo que tenemos que esperar? Hay que recordar que en la audiencia, en esta continuación de audiencia, tiene que hablar primero el Ministerio Público para presentar de nueva cuenta sus 100 datos de prueba. Ante ello tienen que contestar todos los 8 representantes legales que hay por parte de las personas que son acusadas. De nueva cuenta vuelve a dar su testimonio el Ministerio Público y concluyen de nueva cuenta todos los representantes legales de las personas a las que están señalando de pertenecer a esta red de huachicol fiscal. O sea, si es una audiencia realmente muy larga. Así que, bueno, pues esperemos que en breve podamos tener ya la resolución de esta diligencia y nosotros nos vamos a mantener pendientes, Juan, a lo que ocurra.
7: Por supuesto, Juan Antonio Jiménez, desde ayer me decías, lo más posible es que esta audiencia termine el jueves, es decir, el día de mañana.
1: Ya, y se, bueno, me está acercando.
7: Ya se está acercando, vamos a estar pendientes, sí, de lo que dé a conocer la autoridad. Y mientras tanto, México puede detener gobernadores, confiscar ferrotanques, pero mientras el origen del fraude no se toque con el mismo rigor, la red va a seguir teniendo un proveedor dispuesto desde los Estados Unidos para surtir este huachicol fiscal. Se tiene que atender a las empresas allá en Texas. Gracias, Juan Antonio. Con esta información nos vamos a una pausa. No se vaya, volvemos con más aquí en Fórmula Noticias.

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4: Los monstruos sí existen, solo que casi nunca tienen colmillos. No tengo miedo. La nueva serie de Netflix dirigida por Ernesto Contreras adapta la novela de Niccolò Amaniti y la traslada al Veracruz de los años 80. Lo que comienza con un verano cualquiera termina convirtiéndose en un thriller donde un niño descubre que los secretos más peligrosos nunca vienen de la oscuridad, sino de las personas que mejor conoce. Con Luis Alberti, Fátima Molina y Humberto Busto, la serie combina suspenso, drama, pero también mucha inocencia y esperanza en cada episodio. Porque la infancia termina el día que entiendes que los cuentos de terror nunca hablaban de monstruos. La serie No Tengo Miedo ya está disponible en la plataforma de Netflix. 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
6: La Fiscalía General de la República negó que se haya realizado un cateo en la ex oficina de Ulises Lara luego de que surgieran versiones sobre una diligencia en el inmueble días después de su salida como titular de la Fiscalía Especializada en Investigación de Asuntos Relevantes. El gobernador de Puebla, Alejandro Armenta, anunció que el Festival Internacional de Motociclismo y Cultura se realizará en el estado los días 15 y 16 de agosto. El evento reunirá a más de 20.000 motociclistas de México y el extranjero, generando una derrama económica estimada en 60 millones de pesos. Actividades y festejos del Mundial de Fútbol generaron 298 toneladas de basura en la Ciudad de México, informó el titular de la Secretaría de Obras, Raúl Basulto. Señaló que el 80% de los residuos recolectados fueron plásticos y PET.
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8: Son las 6 de la tarde con 38 minutos. Gracias por continuar con nosotros aquí en Fórmula Noticias. Se llevan a cabo ya reuniones, pláticas, conversaciones, mesas entre México y Estados Unidos sobre el T-MEC. Usted nada más cómo están las cosas. Muy complicada la situación, sobre todo para Canadá. Ya Donald Trump anunció hace un par de días que impondrá aranceles del 50% a varios productos canadienses. Mientras tanto, en México se llevan a cabo conversaciones encabezadas por el secretario de Economía, Marcelo Ebrard, bajo la estrategia que, bueno, le ha dictado la presidenta de México, la doctora Claudia Sheinbaum. El Consejo Coordinador Empresarial tiene estimaciones de que a final de este año se pueda lograr un acuerdo con Estados Unidos sobre este importante tratado trilateral, ya que, bueno, una vez haya pasado, por supuesto, el proceso electoral allá en los Estados Unidos. Ya ve que con Donald Trump todos los temas económicos, de migración, deportivos, de seguridad, pasan a ser temas electorales. Yo agradezco mucho al presidente del Consejo Coordinador Empresarial, a José Medina Mora y Casa, que nos acompaña aquí esta tarde. Siempre es un gusto saludarte, recibirte, conversar contigo, José. ¿Cómo estás?
9: Muy bien, muy buenas tardes, Juan. Qué gusto saludarte.
8: No, el gusto es nuestro. José Medina Mora, pues para conocer estas proyecciones que se está haciendo a través del Consejo Coordinador Empresarial, una vez que pasen las elecciones intermedias en los Estados Unidos, ¿habrá más disposición por parte de aquel país con el nuestro para avanzar en un tratado que le conviene, pues no solo a ambas naciones, sino también a Canadá, José?
9: Sí, bueno, una semana complicada, por decirlo menos. Como bien lo mencionabas, Juan, después de haber estado juntos en la final del Mundial de Fútbol, el presidente Trump, la presidenta Sheinbaum y el primer ministro Carney, al día siguiente, 50% de aranceles a Canadá en automotriz, en alcohol y en lácteos. Y bueno, el día viernes esta semana vencen los aranceles temporales que puso el presidente Trump cuando la Suprema Corte de Justicia de su país le pidió quitar los aranceles que había puesto. Entonces temporalmente pusieron estos aranceles del 10%, pero en estos 6 meses han estado trabajando en lo que es ahora la aranceles de la sección 301, que tienen que ver con exceso de capacidad y con trabajo forzoso, de tal manera que lo que señalan es que habrá aranceles para más de 60 países en todo el mundo. Entonces, en ese entorno, en esta semana, pues estamos justo en la tercera ronda de revisión del Tratado de Libre Comercio, el T-MEC. Concluimos hoy el segundo día de los tres que tenemos en esta negociación. Es la primera ronda después del 1 de julio, que como sabes, cumplió 6 años el T-MEC, y lo que establecía el tratado es que a los 6 años se revisaba, con la posibilidad de que una revisión favorable extienda 16 años más el T-MEC con revisiones cada 6, pero por lo pronto se extendió ya 10 años más con la posibilidad de revisiones anuales, es decir, tenemos T-MEC hasta el 2036. Y hemos avanzado en varios temas, en automotriz, en el agro. También hemos dialogado con los legisladores americanos. En fin, hay muchos temas sobre la mesa que estamos discutiendo en esta semana.
8: Y bueno, José Medina Mora, ¿consideras que fue un acierto por parte de la presidenta de México, la doctora Claudia Sheinbaum, haber asistido el domingo pasado a la final del Mundial allá en los Estados Unidos? Recordar nada más que ningún presidente de los 3 países de sede acudieron al partido inaugural. Los 3 se reunieron en Nueva York para la final entre España y Argentina, en donde sí vieron el partido, pero José Medina Mora, hablaron, aunque fuera poquito, pero contundente, de este tratado. ¿Cómo ve esta decisión de la presidenta Sheinbaum?
9: Sí, yo te diría, Juan, que hay que ver la perspectiva de cómo ha sido la relación de la presidenta Sheinbaum con el presidente Trump. La mayor parte ha sido telefónica, pero la presidenta Sheinbaum ha sabido llevar una muy buena relación con el presidente Trump. El presidente Trump la respeta, y es a partir de que la presidenta Sheinbaum, con toda serenidad, ha planteado los temas con firmeza. Los temas son importantes para México, y desde luego ha sido bueno que se vean de manera presencial. Recordarás que también fue al sorteo del Mundial allá en Estados Unidos. Tuvieron oportunidad de platicar, pues sí, poco, pero bueno, algo se platica también presencialmente. Igual este domingo tuvieron oportunidad de platicar, pero había más personas. Estaban no nada más los 2 presidentes y el primer ministro, sino que estaba también el rey de España, estaba también gente de la FIFA, en fin, había más personas, pero sí tuvo oportunidad de dialogar sobre la parte comercial, aunque fuera poco, a pesar de que el partido se extendió a tiempos extras y demás. Entonces, es positivo que existe el diálogo. Desde luego, qué bueno que ha mantenido un diálogo frecuente telefónicamente, pero también era importante el que haya este diálogo presencial. Y bueno, más adelante se verá la conveniencia de tener ya un diálogo, pues ya en bilateral, ya no nada más alrededor de un evento como fue el sorteo o la final del Mundial, sino ya precisamente para dialogar de la relación bilateral y de la relación comercial, sobre todo en la negociación del T-MEC.
8: A ver, José Medina Mora, presidente del Consejo Coordinador Empresarial, no sé si estés de acuerdo conmigo y la lectura de que la postura de Washington ha sido tajante con respecto a insumos, a empresas de Asia en nuestra región, que es Norteamérica. ¿Cómo México tiene que llevar a cabo, a través de estas mesas, de estas negociaciones, de estas charlas, la presión que está ejerciendo los Estados Unidos? ¿Perdería el consumidor mexicano en caso de acceder a lo que quieren, a lo que piden, la libertad, no sé, de comprar autos, tecnología, incluso hasta ropa más barata proveniente de China, para alinearnos con el mercado estadounidense? O en caso de no aceptar, pues, ¿qué tendría que hacerse? ¿Seguir tendiendo puentes como ha sucedido con la Comunidad Europea?
9: Bueno, de alguna manera ya ha empezado a disminuir las compras de México de productos del continente asiático a partir de los aranceles que impuso México. Y bueno, en la medida de que como país podamos sustituir algunos de los insumos, no se trata de sustituir todo, pero sí de bajar la compra de insumos del continente asiático y comprarlo en Norteamérica, lo que ya exista, desde luego, a precios competitivos. Pero también hay una tarea que tenemos que hacer, que es el desarrollo de proveedores locales, es decir, muchos de los productos que hoy importamos del continente asiático, hay la posibilidad de fabricarlos en México. No es un tema de corto plazo, pero es una tarea que en la medida en que podamos avanzar, esto ampliará el espacio de negociación para un aterrizaje positivo en esta revisión del T-MEC.
8: ¿Cuál sería, José Medina Mora, la línea roja que México bajo ninguna circunstancia debe cruzar en la mesa de negociación con los Estados Unidos, aun si Washington amenazara con romper el tratado?
9: Sí, nos parece una línea roja tiene que ver con el tema de estacionalidad, es decir, que quiera Estados Unidos poner límites a la exportación de México de productos del campo. Eso va en contra del libre mercado. Otra línea roja tiene que ver con la discusión de contenido de Estados Unidos, es decir, han puesto sobre la mesa no el contenido de la región de Norteamérica, sino contenido del país Estados Unidos. Nos parece también que tenemos que mantenernos firmes en que tiene que ser contenido regional, por eso es un tratado trilateral de la región de Norteamérica. Esos son dos de las líneas rojas que consideramos que se deben de poner, y celebramos que el gobierno mexicano haya sido firme en poner estas líneas rojas, porque esto pues nos ayuda realmente a eventualmente llegar a un buen acuerdo. Desde el sector empresarial mexicano no queremos un mal arreglo pronto, y sabemos que para llegar a un buen acuerdo se necesita tiempo y tendremos paciencia. Quizá, como mencionabas, Juan, después de las elecciones en Estados Unidos se abre un espacio a finales de año, principios del siguiente, aunque también tenemos que estar abiertos a la posibilidad de que el presidente Trump quiera mantener abierto en las revisiones anuales y que por lo pronto, mientras él sea el presidente de Estados Unidos, conservemos estas revisiones anuales, aunque la ventaja es que el tratado ya se extendió hasta el 2036.
8: Paciencia, paciencia y esperar el momento electoral allá en los Estados Unidos. Ese, pues, me parece que es un llamado, pues bueno, es un llamado que hay que seguir. Finalmente, José Medina Mora, que no suceda, esperemos, y hay optimismo en que no pase, pero si el gobierno de los Estados Unidos se mantuviese inflexible con sus revisiones anuales o impusiera aranceles severos, ¿cuál es el plan B que México tendría que llevar a cabo y cuál es ese plan B en el que tendría que estar pensando el día de hoy para luego no apagar fuegos?
9: Sí, el análisis que ha hecho el gobierno mexicano en conjunto con el sector empresarial mexicano es un enfoque de cómo estas medidas afectan también a la empresa estadounidense y al consumidor estadounidense. De tal manera que si llegaran a una postura como la que mencionas de poner más aranceles y aranceles más elevados, eso, digamos, se revierte precisamente a las empresas americanas y a los consumidores, y sobre todo por la gran integración que ya existe entre la economía mexicana y la economía de los Estados Unidos. Entonces, a partir de información de análisis racional de por qué no conviene, no nada más a México, sino por qué tampoco le conviene a Estados Unidos, estos aranceles de la sección 232, en la discusión lo que hemos puesto sobre la mesa es que debe ser algo temporal, y que pues deben determinar para que efectivamente haya la posibilidad de que las empresas, por ejemplo, armadoras de automotrices o las de acero y aluminio, pues tengan condiciones que les permitan competir contra las empresas del continente asiático y del continente europeo. Entonces, hay mucho trabajo que se está haciendo en ese sentido, Juan.
8: Y yo te agradezco mucho, José Medina Mora, presidente del Consejo Coordinador Empresarial, que nos hayas acompañado el día de hoy, por supuesto muy pendientes de lo que en su momento, que espero sea pronto, se dé a conocer sobre estas pláticas que se llevan a cabo a profundidad. Y si me lo permite, seguimos hablando de este y otros temas.
9: Con mucho gusto, Juan. Y sí, estaremos comunicando los resultados de esta tercera ronda y las subsiguientes, porque va a haber todavía muchas rondas más.
8: Así es. Gracias, José Medina Mora. Que tengas muy bonita tarde.
9: Igualmente. Un saludo para ti y para toda tu audiencia.
8: Muchísimas gracias. Y con esto, bueno, vamos con más información. Fíjese usted que ya que estamos hablando de los Estados Unidos, Donald Trump insinuó, dijo que en tono de broma, pues ya ve usted que entre broma y broma la verdad se asoma, o científicamente dicho, la broma es una manifestación del inconsciente. Bueno, Donald Trump ahí deslizó la posibilidad de competir en las elecciones presidenciales de 2028. Recordará usted que la Constitución de los Estados Unidos se lo prohíbe, no se puede buscar un tercer mandato. Escuche lo que dijo Trump.
10: Hola a todos, es un lugar muy especial y estoy aquí para anunciar mi candidatura. Solo estoy bromeando. Solo estoy bromeando.
8: Bueno, imagínense cómo tomar en serio una negociación con un presidente que... Ya lo escuchó usted, yo no voy a decir nada más. Claudia Ruiz Massieu, diputada federal. Te agradezco que nos acompañes como cada semana. ¿Cómo estás, Claudia?
11: Muy bien, ¿y tú, Juan?
8: Pues muy bien, ya no sé qué es verdad, qué es mentira. Luego lo que parece broma se convierte en una realidad. Donald Trump parecía una broma cuando se postuló a ser presidente de los Estados Unidos y ganó su primer término. Todo el mundo decía que era una broma, que era un chiste y se terminó convirtiendo en una realidad. Y bueno, es un Trump que tú lo sufriste, pero es terriblemente peor el de ahora. No sé tú cómo lo veas. No,
11: bueno, sin duda, pues simplemente es un Donald Trump que después de haber sido presidente 4 años, parece que los 4 años que no fue presidente estuvo pensando todo lo que debió haber hecho, todo lo que no hizo, todo lo que le gustaría hacer, y pues ahora llegó afilado, ¿no? En su diseño, con sus pues sus manías muchísimo más acentuadas y con rodeado además de un equipo muchísimo más alineado con esa visión, pues que ha instrumentado desde que llegó, ¿no? De aislar a Estados Unidos, de un poco renegar de los acuerdos que tenía con aliados, de imponer desde luego aranceles, su herramienta preferida, ¿no? A todo mundo y bueno, pues de ser en general muy disruptivo, ¿no? Estados Unidos respecto del status quo que había antes de que él llegara. Entonces sí regresó más afilado y blandiendo la espada, metafóricamente, todas las espadas que tiene Estados Unidos con muchísima más cotidianidad. Qué miedo, ¿no?
8: Qué miedo. Y en medio de esto, las conversaciones alrededor del tratado entre México, Estados Unidos y Canadá y situaciones muy complejas como la más reciente, ¿no? La exigencia del gobierno de México a que se lleve a tribunales pues el lamentable hecho de los asesinatos de connacionales a manos de la ICE. Y bueno, ya presentó al menos 20 denuncias penales en distintas fiscalías, tanto estatales como de condados. ¿Qué más podemos esperar? Hay que ser pacientes, como dice José Medina Mora, con el T-MEC y esperar a que pasen las elecciones. ¿Tú cómo ves la situación de la relación?
11: Pues mira, yo creo que es sin duda un tema más que de ser pacientes, que siempre hay que tener paciencia, pues de llevar nuestro ritmo, ¿no? Sin distraernos y con claridad en los objetivos. No es menor que Jameson Greer, que llega apenas hoy para incorporarse a la ronda de negociación mañana y de revisión que se dará mañana después de la revisión técnica hoy, y que estuvo compareciendo ante la Cámara de Representantes en el Comité de Finanzas, pues dijera que puede estar sujeta sin duda toda la renegociación o la revisión que se está llevando a cabo al cumplimiento de México de distintas objetivos que tiene el presidente Donald Trump. Habló específicamente del tema pues de cumplir con la entrega de, creo que son 10,000 millones de litros conforme al Tratado de Aguas, que no hemos entregado, pero también habló de seguridad y de otros temas. Es decir, pues ya lo habíamos visto, lo habían dicho de alguna manera, pero hoy lo reafirma en el marco de esta revisión y de esta ronda que se está llevando a cabo aquí en México. El representante comercial de Estados Unidos dice, pues todo está en la mesa y no vamos a avanzar en una cosa si no sentimos que hay también avance en otras materias, aunque no sean estrictamente la materia comercial, como puede ser el tema hídrico, el tema de seguridad, el tema fronterizo, etcétera. Pero qué bueno que México, pues como es nuestra tradición y además nuestra obligación, estemos pues buscando que haya responsabilidad por la muerte de nuestros connacionales a partir, sí, del despliegue de una política interna de Estados Unidos, pero que de ninguna manera podemos aceptar que se violenten los derechos humanos y mucho menos la vida de los mexicanos que están en Estados Unidos.
8: Claudia Ruiz Massieu, ¿te parece o no representativo de la postura de los Estados Unidos con respecto a la relación con México lo que sucede con este guachicol fiscal que finalmente pues se lavó y se envió desde empresas tejanas amparadas por una ley estatal de manera ilegal a México? Y bueno, pues México puede llevar procesos y puede hacer detenciones y aseguramientos, pero mientras de Estados Unidos se siga surtiendo a guachicoleros de este combustible ilegal, pues me parece que el tema no va a cambiar y no se está quitando de raíz a la cabeza de la hidra. No sé tú cómo lo veas, cómo tendría que responder y si te parece pues, muy representativo.
11: Mira, yo creo que en este tema del huachicol, como de muchas otras conductas y expresiones ilegales, ilícitas y criminales, ambos países debemos ser corresponsables y asumir una corresponsabilidad, y por eso es tan importante el tener canales de coordinación, de cooperación, de comunicación y de confianza permanentes. Qué bueno que se hagan aquí investigaciones, qué malo si no se hacen allá, y al contrario lo mismo. Qué bueno que se hagan allá investigaciones, por ejemplo, respecto de las redes, de los cárteles y del narcotráfico en Estados Unidos y aquí, pero qué malo que aquí no se hagan con suficiencia, ¿no? Entonces creo que es de estas cosas en donde no se vale solamente ver la paja en el ojo ajeno. Lo digo en este caso que señalas, Estados Unidos de México, pero también nosotros al revés, ¿no? Yo creo que hay son temas tan grandotes, uh-huh, en donde claramente hay complicidades en ambos lados de la frontera, que pues que mejor haríamos en ponernos de verdad a trabajar ambos en exigir responsabilidades, en investigar con seriedad y en asumir una corresponsabilidad.
8: Claudia Ruiz Massieu, no puedo coincidir más contigo en este tema, como sucede en muchos. No en todos.
11: No en todos, Juan.
8: Afortunadamente.
11: Tampoco. Sí. Oye. Viva la diferencia.
8: No, bueno, tus amigos te lincharían y los míos a mí, ¿no?
11: A lo mejor les caerías muy bien, Juan, y yo a los tuyos, porque siempre hay que tener argumentos y ambos, pues siempre tenemos. Pues sobre todo eso, respeto, ¿no?
8: Por eso me encanta que vengas.
11: Muchas gracias siempre por la invitación.
8: Nos escuchamos pronto, Claudia.
11: Así será, Juan.
8: Nosotros vamos a una pausa, no se vaya. Volvemos con más aquí en Fórmula Noticias.
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14: Canción que no necesita presentación. Los hermanos escoceses The Proclaimers la lanzaron en 1988 y desde entonces se convirtió en sinónimo de alegría y compromiso. ¿Quién no ha querido caminar 500 millas por alguien? Y 500 más. Ellos son The Proclaimers, I'm Gonna Be 50 Miles, en sonido Brown.

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4: Son las 7 de la tarde, soy Juan Becerra Acosta. Estamos en Fórmula Noticias y le voy a dar a conocer los sucesos más importantes, más destacados del país y del mundo ocurridos hoy, miércoles 22 de julio. Continuamos con este espacio informativo, nos sumamos a la señal de Telefórmula, ampliamos nuestra cobertura y estas son las noticias. Ayer, el día con menos homicidios dolosos en los últimos años. Con 21 víctimas de este delito en todo el país, ayer se registró uno de los niveles diarios más bajos en casi una década. Así lo presentó la presidenta Sheinbaum.
5: Ayer fue el día de menos homicidios desde hace muchísimos años. 21 homicidios diarios. Y estos son, obviamente, son personas. Pero estos indicadores nos muestran cómo vamos avanzando.
4: Además, en el Estado de México, 2026 es el año con menos homicidios desde hace casi dos décadas.
5: Es una cifra histórica. Repito, tenemos que seguir trabajando. Pero homicidio doloso, que conlleva la disminución de otros homicidios, está en un número que no se alcanzaba desde hace 19 años.
4: Todos los delitos de alto impacto en el Estado de México han sido reducidos en 40%. Así lo informó Marcela Figueroa, secretaria ejecutiva del Sistema Nacional de Seguridad Pública.
6: De 181.2 delitos de alto impacto diarios en septiembre de 2024 a 109 en junio de 2026, con una visible disminución, particularmente desde la implementación de este Plan Oriente en marzo de 2025.
4: No se han incautado propiedades ni cuentas a nombre de Ismael El Mayo Zambada. Sin embargo, sí se han asegurado cuentas de todas las organizaciones del crimen organizado. Así lo informó Omar García Harfuch.
7: No, se han asegurado una gran cantidad de cuentas, de propiedades.
4: Así lo informó Marcela Figueroa, secretaria ejecutiva del Sistema Nacional de Seguridad Pública.
6: De 181.2 delitos de alto impacto diarios en septiembre de 2024 a 109 en junio de 2026, con una visible disminución, particularmente desde la implementación de este Plan Oriente en marzo de 2025.
4: No se han incautado

0: Omar García Harfuch.
1: No, se han asegurado una gran cantidad de cuentas, de propiedades, sobre todo de cuentas congeladas de WIF. WIF ha hecho un avance muy importante que podemos presentar aquí con instrucción de la señora presidenta, de todas las organizaciones criminales.
0: La WIF bloqueó las cuentas bancarias de Ernesto Rufo ante la probable existencia de operaciones inusuales. Morena y PAN chocaron en la comisión permanente por el caso del exgobernador panista de Baja California.
2: Y no se vale que el día de hoy se le señale como el huachicolero más grande del país. No, ahí está pendiente Américo Villarreal.
3: Estamos de acuerdo con que se investigue, pero no vamos a dejar de evidenciar que ustedes miden con doble vara.
4: Concluyo viéndolo a los ojos porque nosotros no tenemos nada que esconder.
0: Violencia en Morelos. El alcalde de Temoac, Valentín Lavín, fue asesinado hoy en la presidencia municipal. Tras la agresión se desplegó un operativo con corporaciones estatales y federales. El periodista Francisco Alejandro Leiva Aguilar fue asesinado cobardemente en el estado de Oaxaca, a donde me enlazo con mi compañera Lupita Tomás. ¿Qué se sabe de este artero crimen, Lupita Tomás? ¿Qué dicen las autoridades?
5: ¿Cómo estás, Juan? Buenas tardes. Así es, pues bueno, las autoridades están revisando las grabaciones para reconstruir la ruta que siguieron antes y después de este homicidio del comunicador Francisco Alejandro Leiva Aguilar. Este miércoles fue asesinado cuando se encontraba en un puesto de comida en el fraccionamiento La Esmeralda, en el municipio de San Pablo Etla. Este ataque ocurrió aproximadamente a las 10:50 horas, Juan, cuando el comunicador, pues bueno, estaba ingiriendo algunos alimentos. Y la fiscalía, el fiscal personalmente se trasladó hasta esta zona con todo su equipo, Bernardo Rodríguez Alamilla, dijo que ya se identificó a dos personas que iban en una motocicleta y que los disparos que recibió el comunicador fueron entre la cabeza, el cuello y el tórax, por lo que se consideró pues que fue una agresión directa, ¿no? El cuerpo fue trasladado al Instituto de Servicios Periciales, va a ser velado esta noche, ha generado pues una condena unánime de esta situación y están pues las investigaciones. El fiscal mismo dijo que no va a descartar ninguna línea de investigación, incluyendo obviamente su trabajo periodístico, Juan.
0: Guadalupe Tomás, por supuesto que vamos a estar pendientes sobre este tema hasta que haya verdad y con ello justicia. Gracias, Lupita, nos vamos a una pausa.
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4: Son las 7 de la tarde con 8 minutos. Gracias por continuar con nosotros aquí en Fórmula Noticias. Como se lo adelantaba, lamentablemente el alcalde de Temoac, en el estado de Morelos, Valentín Lavín Romer, del Partido Verde, fue asesinado el día de hoy en el Palacio Municipal. Así lo confirmó la Fiscalía del Estado de Morelos, quien también dio a conocer que a partir de que tomaron conocimiento de este hecho, inició un operativo entre autoridades estatales y autoridades federales para, bueno, dar con los agresores del alcalde. Teresa Flores, ¿qué se sabe hasta estos momentos? Me enlazo contigo al Estado de Morelos.
5: Así es, Juan, muy buenas tardes, te saludo con muchísimo gusto desde el estado de Morelos. Fue atacado a balazos el presidente municipal de Temoac, Valentín Lavín Romero, cuando ya estaba dispuesto a subirse a su vehículo. Sujetos a bordo de una motocicleta le dispararon y bueno, de inmediato cuerpos de emergencia llegaron al sitio, pero confirmaron que el presidente municipal ya había fallecido. Fue a través de un comunicado que la Fiscalía General de Justicia pues señaló que el presidente municipal había fallecido en las inmediaciones del Palacio Municipal. La tarde de este miércoles se desplegó un fuerte operativo por parte de las autoridades de los tres niveles de gobierno, tanto autoridades municipales, estatales y federales, para dar con los responsables, quienes huyeron a bordo de una motocicleta. Ya ha emitido un comunicado el gobierno del estado, en donde la gobernadora Margarita González Arabia ha condenado este ataque en contra del presidente municipal de Temoac y ha reiterado este compromiso de poder seguir trabajando en coordinación con las autoridades competentes para la paz y la seguridad de las y los morelenses. También, asimismo, se ha dado seguimiento y se estará dando seguimiento al desarrollo de las investigaciones que realiza la Fiscalía General de Justicia del Estado de Morelos para esclarecer este hecho y, bueno, identificar a los responsables. Hay que señalar que es el segundo o fue el segundo ataque que se registró en contra del presidente municipal en menos de 6 meses, porque el pasado 1 de enero se registró un ataque en su contra cuando circulaba sobre la carretera hacia la carretera federal a la altura del poblado de Amayuca en Jantetelco. En esa ocasión resultó con lesiones de impacto por los impactos de bala y bueno, fue asesinado precisamente justo en las inmediaciones del Palacio Municipal, Juan.
4: Pues pendientes, por supuesto, de que se dé a conocer más información y que, bueno, los responsables respondan ante la justicia. Teresa Flores, pendientes allá en Morelos.
5: Estamos pendientes desde el estado de Morelos, Juan.
4: Gracias. Vamos con otra información y vamos a hacer un poquito de historia. Vamos con el caso de la actriz Livia Brito, que en el año 2020, en el verano, estaba en un hotel de Quintana Roo con su pareja hospedada. Se dio cuenta que estaba siendo fotografiada ella y su novio por un periodista. Se acercaron para reclamarle y le despojaron de sus pertenencias. Además, le causaron lesiones físicas en la cabeza utilizando su propia cámara. Estamos hablando del periodista de espectáculos Ernesto Cepeda, quien se aquerelló en contra de la actriz. Y bueno, ha habido un proceso larguísimo que incluso ha llegado a la Suprema Corte de Justicia de la Nación. Para resumírselo, al final, entre amparos, sentencias y otro tipo de estrategias legales, una jueza federal le niega en definitiva un recurso de amparo a Livia Brito. Juan Antonio Jiménez, voy contigo, voy con el reporte. El daño está acreditado, el robo del equipo del periodista, de nuestro compañero, está acreditado, así como también las lesiones. Se entiende que pueda haber molestia por tomarles una foto no son las maneras de demostrarlo, y menos de alguien que pretende ser una figura pública. Hoy es famosa por este caso, porque antes ni quien la conociera, Juan Antonio.
6: Así es, y como bien lo señalas, Juan, una juez federal negó un amparo a la actriz Livia Brito, confirmando que seguirá vinculada a proceso por el delito de falsedad de declaraciones. Este conflicto legal emana de un altercado, como bien lo señalas, desde el 2020 en Cancún, donde la actriz y su pareja agredieron al fotógrafo Ernesto Cepeda y dañaron su equipo de trabajo. Aunque Brito ya realizó el pago de una indemnización civil superior al millón de pesos, ahora enfrenta cargos penales por supuestamente mentir bajo juramento al negar estos hechos ante la autoridad. Y es que hay que destacar que este delito también es considerado como grave, por lo que, a pesar de que estaba buscando la protección de la justicia federal, el proceso va a seguir en su contra por tratar de haber mentido ante un juez, y eso, pues aquí está pagando ahora esta actriz las consecuencias. Juan, el reporte.
4: Muchísimas gracias, Juan Antonio Jiménez. Por supuesto que vamos a estar pendientes de en qué concluye este lamentable hecho, en donde sí hubo violencia, sí hubo despojo, y bueno, pendientes. Gracias, Juan Antonio.
6: Gracias, buenas noches.
4: Bueno, vamos con más información, y información en exclusiva de este espacio. Vamos con la toma del Canal 11 de Televisión Pública del Instituto Politécnico Nacional por estudiantes de esta escuela. Inició el 21 de mayo de 2026 de manera formal, pero bueno, el 16 de abril hubo un primer intento de toma, de irrupción breve en las instalaciones del Canal 11, allá en el casco de Santo Tomás, por alumnos que tenían exigencias que sí se tienen que escuchar, mayor presupuesto, y denunciaron obsolencia de infraestructura. El 21 de mayo de este año se dio la toma definitiva de la televisora por parte de un contingente de alumnos de Ciencias Biológicas, Economía y Medicina. El 22 de mayo se estableció el plantón indefinido y con eso se formalizó el resguardo de los accesos operativos del Canal 11 de Televisión. El 23 de mayo un acercamiento por parte de la Secretaría de Educación Pública y los alumnos pues no aceptaron ninguno de los acuerdos que le proponía la autoridad educativa. 11 días después de la toma de las instalaciones del Canal 11, se bloquearon ya de plano por completo los flujos del personal de producción tradicional y se limitó la programación regular de este canal. Después, el 5 de junio, se rechaza una vez más la oferta por parte de autoridades educativas, y estamos hablando aquí de un asunto que, bueno, pues no es menor. Estamos hablando de la parálisis de un canal de televisión, y con ello también estamos hablando de que se detiene o se impide un derecho, el derecho de las audiencias a estar informadas, ¿no? Entonces, las denuncias son legítimas, se tienen que atender sin duda alguna, pero al momento en el que se toman las instalaciones, además por bien poquitos alumnos que están ahí, son unos 7, 9, cuando mucho, se impide el ejercicio periodístico, y además que personas desempeñen su profesión y su labor, pues se está atentando contra derechos. Vamos a recordar rápidamente, además, algo que sucedió con este toma, con esta toma de instalaciones del Canal 11, que genera, y al día de hoy, más preguntas que respuestas. Tres sujetos, dos de ellos que portaban chalecos blindados, así como lo escucha, fueron captados en video entregando dinero a los jóvenes que están en el plantón del Canal 11. Uno de ellos dijo llamarse Edwin Corona, ser egresado del Instituto Politécnico Nacional, dijo que de contaduría, y de una cangurera saca dinero y se lo entrega a uno de los jóvenes que protagonizaron la toma del canal, a Jay Coatl. Escuche usted parte de lo que pasó y véalo, porque tenemos el video.
7: Vamos a ver si es cierto esto, güey. Bueno, ¿y quién se hace cargo de esto?
8: ¿Tú?
7: La chica que está, de hecho, fue a ver la camioneta ya.
8: Ok. Entonces dices que no tienes un tesorero.
7: Esa
8: que
7: nos juega.
8: ¿Ella?
7: Ella es la que le cobra el dinero.
8: Bueno, ¿se lo puedes dar ahorita?
7: Sí.
8: Por favor. Te paso, si quieres, ahorita mi número para cualquier cosa que necesites. ¿Vale?
7: Sí, gracias.
8: No hay ningún
7: problema. Vamos,
8: si
7: allá,
8: quieres,
7: ya
8: vamos
7: y les ayudamos.
8: ¿Vale?
7: Si vengan y todo lo que pueda suceder, pues no, ¿no? Si nos tenemos que atorar de esa manera, ustedes saben que tienen apoyo de parte de mi casa, ¿vale?
9: Gracias.
7: Sigan en lucha, de cualquier situación estamos al pendiente.
8: ¿Me recuerdas tu nombre?
7: Mi nombre es Edwin Corona, ¿vale?
9: Vale. He
7: egresado de la carrera de contabilidad pública en Mesca de Tepeca, ¿vale? ¿De quién es?
8: Pues, sí,
7: mi hermano.
9: Gracias.
4: Sigan la lucha, les dicen, y uno se pregunta, Edwin Corona y los otros sujetos, ¿quiénes son? ¿Por qué portaban chalecos antibalas? de dónde sacaron el dinero, quién se los dio, a quién responden, por qué los alumnos que tienen tomadas las instalaciones del Canal 11 lo reciben, a cambio de qué. Y aquí hay un asunto que no es menor. Estamos hablando de la prolongada toma de instalaciones y del Canal 11 por parte de estudiantes, y esto ya ha cruzado la línea entre la legítima y necesaria, por supuesto, protesta social y el perjuicio al interés público. O sea, si las demandas de mejoras de infraestructura y de presupuesto institucional merecen la atención y la resolución, el secuestro de un medio de comunicación del Estado constituye de entrada un error táctico y ético que desvirtúa cualquier causa original debido a varios factores. Le voy a decir algunos. Se vulnera el derecho a la información. Atenta este bloqueo directamente con las audiencias y su derecho a recibir los contenidos del Canal 11. Afecta a la libertad de expresión, impide físicamente libre ejercicio periodístico y de producción de los trabajadores de este canal. Además, la interrupción de flujos, pues, pone en riesgo latente los equipos del Canal 11. Su alta tecnología se debilita, sin duda alguna, la legitimidad de las denuncias al priorizar el secuestro de un canal de televisión que, pues, es de todos los mexicanos, porque es un canal público. Decía que le tengo información en exclusiva. Así es, el Poli y el Canal 11 presentaron ya ante la Fiscalía General de la República una querella contra quien o quienes resulten responsables por los posibles daños a la infraestructura y los bienes tangibles y también intangibles ocasionados por la ocupación prolongada de las instalaciones del Canal 11 desde el 21 de mayo. Una denuncia que señala que el ingreso se llevó a cabo mediante el uso de la fuerza, que desde entonces se ha impedido el acceso al personal y el desarrollo normal de las actividades operativas, así como también al mantenimiento básico de la infraestructura. Ya determinará la Fiscalía General de la República si procede a realizar las diligencias necesarias para que se esclarezcan los hechos y determine entonces posibles afectaciones a la infraestructura técnica, los sistemas y el archivo videográfico de la emisora y, por supuesto, deslinda responsabilidades y, bueno, decida si se vincula o no a proceso a quienes hayan dañado patrimonio que es del Canal 11, que es del Instituto Politécnico Nacional, por lo tanto, de quien es suyo, mío y de todas y todos los mexicanos. Vamos a estar pendientes, ya presenta denuncia el Poli y el Canal 11 contra quienes tienen tomadas sus instalaciones. Nos vamos a una pausa, regresamos con más, mucho más que darle a conocer aquí esta tarde de mitad de semana en Fórmula Noticias.
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4: Son las 7 de la tarde con 23 minutos. Gracias por continuar con nosotros aquí en Fórmula Noticias. Hace justo una semana yo le daba a conocer sobre la iniciativa de ley que informó la presidenta Claudia Sheinbaum enviaría al Congreso, una ley para investigar y sancionar el delito de feminicidio y para homologar en todos los estados de la República pues esta ley y la persecución de este artero crimen. La Comisión Permanente del Congreso de la Unión ya recibió la iniciativa de la presidenta Sheinbaum. Sara Pablo, el reporte tú lo tienes y voy contigo.
19: Sí, Juan, ¿cómo estás? Muy buenas tardes. La Comisión Permanente del Congreso recibió de la presidenta Claudia Sheinbaum la iniciativa con proyecto de decreto por el que se expide la Ley General para prevenir, investigar y sancionar el delito de feminicidio. Se turnó a comisiones del Senado, que será la Cámara de Origen. La propuesta busca homologar la actuación de las autoridades federales y locales, estableciendo criterios comunes para la investigación con perspectiva de género, la coordinación entre instituciones y la atención integral a las víctimas indirectas. La iniciativa contempla penas de 40 a 70 años de prisión y multas de 500 a 2.000 veces el valor diario de la UMA. Esto es unos 234,000 pesos, además de la obligación de reparar integralmente el daño. La pena se incrementará en una mitad, es decir, hasta 35 años, que podrían sumar 105 años de prisión, cuando se incurra en agravantes, por ejemplo, que la víctima sea menor de edad, que sea adulta mayor o embarazada, cuando el responsable sea un servidor público, cuando existan actos de violencia sexual, tortura, mutilaciones o una relación de confianza familiar o sentimental con la víctima, entre otras. La tentativa de feminicidio tendrá una pena mínima de 40 años. Además, el feminicida perderá los derechos sucesorios sobre sus propiedades, patria potestad o cualquier beneficio legal relacionado con las víctimas. No se aplicarán en este caso excusas absolutorias o atenuantes del delito. Así lo dio a conocer el ingreso de esta iniciativa la presidenta de la permanente, la senadora Laura Itzel Castillo.
20: Hago de su conocimiento que recibimos un oficio de la Secretaría de Gobernación con el que remite de la presidenta de la República una iniciativa con proyecto de decreto por el que se expide la Ley General para prevenir, investigar y sancionar el delito de feminicidio. Se recibe y se turna a las Comisiones Unidas de Igualdad de Género, de Justicia y de Estudios Legislativos, primera de la Cámara de Senadoras y Senadores.
4: Ahí está Sara Pablo, y bueno, dentro de muchos puntos que hay que discutir, está la importancia de que garantice esta ley que el paso del tiempo no extinga ni la acción penal ni la obligación de reparar el daño, es decir, este delito no va a prescribir, se va a investigar de manera obligatoria e inmediata con perspectiva de género, criterios unificados, además con 10 razones de género para que se homologue como un delito penal a nivel nacional. Sara Pablo, pues qué bueno, ya lo recibe el Congreso de la Unión y hay reacciones, ¿verdad?
19: Así es, bueno, por lo pronto el presidente de la Junta de Coordinación Política, Ignacio Mier, dijo que por supuesto el tema es prioritario y que se pretende aprobar en la primera semana de septiembre, que es cuando inicia el periodo ordinario de sesiones. Hablo de estas posibilidades.
1: Se turnó a la Comisión de Igualdad, se turnó también a la Comisión de Justicia. Seguramente la próxima semana se reúnen y yo espero que tengamos el dictamen listo para la primera semana iniciando el periodo ordinario de sesiones en el primero de septiembre.
19: Pues parte de lo que se dijo sobre este tema, Juan, pero decirte que hoy en la sesión de la Comisión Permanente, el caso de Ernesto Rufo, acusado por la Fiscalía General de la República de contrabando de combustible, fue motivo de confrontación en el apartado de la agenda política. El vocero de los diputados de Morena, Arturo Ávila, dijo que los panistas pues miraban al suelo porque les daba vergüenza, negó que se trate de una cortina de humo y señaló que el gobierno federal busca limpiar el desastre que dejaron gobiernos pasados. En este caso, dijo, es una investigación de más de un año, con un daño al erario de más de 4,000 millones de pesos, y llamó al exgobernador el rey del huachicol.
21: Concluyo viéndolo a los ojos, porque nosotros no tenemos nada que esconder, nada, pero hoy sí, ustedes deben de estar muy apenados, se les debe caer la cara de vergüenza, corruptos, narcopartido político, desastres, sinvergüenzas y, por supuesto, reyes del huachicol fiscal. Y, por supuesto, queda para la historia, el PAN es el partido del huachicol fiscal. ¿Saben qué deberían de hacer hoy? Pedirle una disculpa al pueblo de México.
19: Sin embargo, integrantes de Acción Nacional consideran a Rufo un preso político, aunque evitaron señalar si confían plenamente en su inocencia. Cuestionado sobre si meten las manos al fuego por él, pues respondieron algunos integrantes del PAN que tendrá que dar las explicaciones que correspondan, pero todo con respeto al debido proceso. El senador por Baja California, panista José Máximo García, calificó como lamentable el trato que ha recibido el exgobernador.
22: Si bien es cierto, habrá responsabilidades que aclarar, y eso lo estará haciendo Ernesto Rufo Apple, el cual yo conozco desde hace 35 años y quien ha luchado por la democracia de este país. Y no se vale que el día de hoy se le señale como el huachicolero más grande del país. No, ahí está pendiente Américo Villarreal.
20: Concluya.
22: Ahí está la solicitud de extradición de Rocha Moya. Ahí los queremos ver. No se vale lo que el día de hoy le hacen a un gran hombre que construyó un gran legado. Y si bien dicen que es rufianes, pues miren, aquí está Rufo. Este es Rufo.
20: Concluya, y este es el rufián, senador.
22: Este es el verdadero rufián que hay en este país. Rocha Moya, al cual ustedes protegen.
19: Pues parte del debate que se dio hoy, Juan.
4: Bueno, a ver, entonces nada más rápido. En el PAN dicen que Rufo es preso político, pero al mismo tiempo no dijeron que confían en su inocencia, pues como que una cosa no va con la otra, pero bueno, Sara Pablo, vamos a estar pendientes, y bueno, pues ahí está este entramado que llega hasta los Estados Unidos y que surge de ahí. Muchas gracias, Sara, que tengas bonita tarde.
19: Hasta luego, gracias, buenas tardes.
4: Bueno, ayer se lo informé, la presidenta Sheinbaum dio a conocer una inversión estimada en 181 mil millones de pesos. Al 2030 se van a llevar a cabo 152 proyectos como parte del plan de infraestructura hospitalaria. Estamos hablando de hospitales, de construcción de nuevos, rehabilitación de otros que ya existen, de más camas, además una cifra histórica de camas hospitalarias. Y yo agradezco mucho a Martí Batres, director general del ISSSTE, que nos acompaña aquí esta tarde para hablar de esta inversión y en lo que corresponde al ISSSTE, bueno, pues cómo se va a llevar a cabo. Martí, director, qué gusto saludarte como siempre. ¿Cómo estás?
23: Juan Becerra, ¿cómo estás? Te mando un abrazo fuerte.
4: Y yo te mando otro igual de fuerte. Martí Batres, ¿un programa de cuántos hospitales nuevos, rescatados, rehabilitados integralmente en lo que le corresponde al ISSSTE de esta inversión de aquí al 2030 de más de 180 mil millones de pesos?
23: 20 hospitales. Nosotros queremos en este sexenio construir, rescatar o rehabilitar integralmente 20 hospitales del ISSSTE. Ya llevamos 4, el de Acapulco, Tlajomulco, Jalisco, Torreón, Coahuila y el Calero de Cuernavaca. y en este momento tenemos obra en 9 hospitales. ¿Cuáles son estos? El de Tampico, Tamaulipas, que ya está casi listo. El de Oaxaca está más del 50%, Chetumal al 50%, y luego tenemos Chilpancingo, Guerrero, está en más de 30%, el Vasco de Quiroga en Morelia, Michoacán, está al 20%, la nueva clínica hospital de Cherán en el corazón de la meseta Purépecha, Michoacán, al 13%, y aparte está la clínica geriátrica de Acapulco, Guerrero, el Hospital General de Cancún y el Hospital de Tlatelolco en la Ciudad de México. Esos van empezando apenas, pero son obras muy importantes, como la de Tlatelolco. Ahí estuvo abandonado un inmueble 15 años y ahora vamos a hacer un nuevo hospital con 150 camas, o 90 camas, perdón.
4: Oye, Tlatelolco, una inversión de 1.700 millones de pesos, ¿cómo impacta este hospital de Tlatelolco en la saturación de los servicios de salud de tercer nivel, hay que decirlo, en la capital, Martí?
23: Bueno, esta es una unidad de segundo nivel.
4: De segundo.
23: Sin embargo, va a tener resonador magnético que generalmente se pone en el tercer nivel y lo vamos a poner en este hospital. Igual que el de Tampico es de segundo nivel, pero va a tener resonador magnético. Así podemos dar un mejor servicio en los diagnósticos. Ahora, va a tener un impacto muy importante. De hecho, tiene una población usuaria potencial de más de 1 millón de derechohabientes, porque está ubicada en esta zona, en la Ciudad de México, especialmente en la zona norte. Va a cubrir una necesidad que se quedó vacía durante muchos años y es una obra en la Ciudad de México, en la mera capital. Va a ser muy importante, además de que es emblemático por ser en Tlatelolco, por reconstruir una obra que estaba abandonada, nos va a ayudar a la reconstrucción urbana en esa zona. Y bueno, déjame decirte algo, mi querido Juan,
4: por favor.
23: Es el hospital donde nacimos muchos. Yo nací ahí, en ese hospital, y muchos de mis compañeros que conozco nacieron ahí en ese hospital. Gonzalo Castañeda era un importante hospital de maternidad y obstetricia.
4: Martí, nos queda, antes de la pausa, 40 segundos. ¿Se van a contratar nuevos médicos? Estamos hablando de rehabilitación de hospitales, sí, quirófanos, en fin, una gran inversión.
23: Bueno, para estas 9 obras, nada más para estas 9, son como 5,000 contrataciones nuevas del personal. En algunos casos, por ejemplo, Tampico, Tamaulipas, ya había personal y se va a sumar nuevo personal. Pero, por ejemplo, Oaxaca, ya hay personal del viejo hospital Benito Juárez, pero vamos a contratar 2,100 más. En Tamaulipas, ya hay personal, pero vamos a contratar 614 más.
4: Regreso del corte contigo, Martí, si me lo permites, porque nos cae.
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25: Wimbledon renuncia voluntariamente a varios millones de dólares en potenciales ingresos cada año. Y justo por hacerlo, acaba siendo el que factura más. Tú lo habrás visto, en la mayoría de los eventos deportivos buscan vender más patrocinios, más boletos, más todo. Wimbledon trabaja solamente con 17 socios comerciales y tiene sus canchas prácticamente limpias de publicidad. Porque lo suyo no es un negocio deportivo normal, es un negocio de pertenencia. Y lo vemos en los rituales como los de las famosísimas fresas con crema u, honestamente, toda la gente que camina por los pasillos mejor vestida que cualquier otro día, seamos sinceros. Y es por eso que Wimbledon es el Grand Slam que más factura en patrocinios con 125 millones de dólares. Es que cuando pertenecer significa más, el resto de las cosas aumentan su valor, los derechos, patrocinios, etc. Yo soy Aldo Sales y si quieres saber más sobre negocios del deporte, síguenos en @playbook.la.
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0: La orina de los gatos brilla bajo la luz ultravioleta debido a que sus componentes químicos naturales la hacen fluorescente.
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7: La organización Artículo 19 condenó el asesinato del periodista Alejandro Leiva y exigió a la Fiscalía de Oaxaca que realice una investigación independiente e imparcial que considere como principal línea su labor periodística. El Partido Verde Ecologista destacó que la entrada en vigor de la Ley General de Economía Circular impulsará a México como un referente latinoamericano en materia de reciclaje y sustentabilidad al transformar el modelo tradicional de consumo y reducir la contaminación. Los Centros para el Control y Prevención de Enfermedades de Estados Unidos han registrado del 1 de mayo a la fecha 4.173 casos ligados al brote de ciclosporiasis, infección parasitaria intestinal que provoca diarreas severas. Informó Itzel Vanegas. 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
4: Son las 7 de la tarde con 38 minutos. Gracias por continuar con nosotros aquí en Fórmula Noticias. Martí Batres, director del ISSSTE. Gracias y una disculpa, nos agarró el corte. Nos estás dando a conocer sobre las nuevas contrataciones que habrá de especialistas médicos, de personal médico en el hospital del ISSSTE, tras la rehabilitación, construcción que habrá de aquí al 2030 de varios hospitales del instituto como parte de la inversión de 181 mil millones de pesos que dio a conocer ayer la presidenta Claudia Sheinbaum. Martí, bueno, se van a contratar más médicos, más personal médico. ¿Qué más está sucediendo en el instituto el día de hoy?
23: Bueno, mira, para complementar esa información te diría que en total vamos a contratar como 5 mil trabajadores de la salud, nada más para estos 9 hospitales. Hay otras unidades médicas de primer nivel y consultorios, en fin, otras áreas que se están ampliando, pero solo para estos 9 son 5 mil. Es decir, es nueva infraestructura, pero también es nuevo personal. No va a ser infraestructura vacía, sino que va a ser ocupada por el personal para dar la atención a la gente. Y dentro de esos 181 mil millones, déjame decirte que el ISSSTE está invirtiendo 9.500 millones en estas 9 obras, independientemente de otras inversiones que está haciendo. Aquí quiero decirte, Juan, que además de hacer hospitales de segundo y tercer nivel, también estamos haciendo unidades de primer nivel y de atención primaria. Ni más ni menos que tenemos como plan construir 500 consultorios de atención primaria a lo largo de este sexenio y tenemos como plan también construir 50 centros de salud con servicios ampliados, que son mixtos, son de primer nivel, pero tienen su pequeño quirófano y tienen sus camas, 6 camas de hospitalización de corta estancia. Es decir, estamos ampliando la infraestructura a todos los niveles y es una inversión muy importante en favor de la gente. Esto quiere decir que al finalizar este sexenio, el ISSSTE habrá crecido más o menos en un 50% en su número de unidades. Y va a crecer en el número de camas sensibles más que en los 36 años del neoliberalismo que se estancó el crecimiento del ISSSTE. Ya ves que fueron 36 años de abandono del neoliberalismo.
4: Pues Martí Batres, director general del ISSSTE. De entrada, gracias por habernos acompañado. Y si me lo permites, te busco muy pronto para hablar también de otros temas que tienen que ver con las salas especializadas, el uso de la tecnología en ellos y la telemedicina masiva, es decir, las interconsultas a distancia, lo que va a eficientar enormemente el servicio de salud, que es un derecho a las y los mexicanos, a los trabajadores del Estado. Martí, pues que tengas muy bonita tarde y hablamos pronto, si me lo permites.
23: Muchísimas gracias, mi querido Juan Becerra. Saludos al auditorio.
4: Saludos y abrazos, Martí Batres. Muchísimas gracias. Y con esto, pues ya miércoles de debate. Y agradezco mucho que nos acompañen, como cada semana, Hamlet Almaguer. Él es consejero nacional del partido Morena. También es asesor parlamentario. Hamlet, ¿cómo estás?
8: Muy contento de estar aquí, Juan. Saludos a toda la audiencia y al diputado aquí en la mesa. Y a Santiago el tráfico, pero bueno, ojalá que llegue.
4: Santiago Torreblanca, miembro del Consejo Nacional del PAN, está en el tráfico. Ya ve usted que en la Ciudad de México casi no hay. Pero Carlos Mancilla, diputado federal por el PRI, ya está con nosotros. Muchas gracias, diputado. Bienvenido.
10: Muchas gracias a ti, Juan, Hamlet, a todo el auditorio. Muy contento de estar acá.
4: A ver, estamos hablando el día de hoy de un asunto que no es menor. en los medios, en las primeras planas, está el nombre del exgobernador de Baja California, Ernesto Ruffo. ¿Por qué? Por el peso político que tiene su detención. Estamos hablando del primer gobernador de oposición en la ser actual de nuestro país y también de un entramado de huachicol. Pero a ver, Ernesto Ruffo, pues no es la cabeza de este entramado, incluso es una pieza reemplazable en una operación criminal por demás sofisticada que tiene tentáculos tanto en México como en los Estados Unidos. Carlos Macías, ¿cuál es la postura del PRI sobre las investigaciones que se han llevado a cabo sobre este decomiso de huachicol en Coahuila que destapó una cloaca de corrupción? Sobre las investigaciones y sobre la detención del exgobernador y también de uno de sus socios en esta empresa que operaba de manera ilegal.
10: Pues sí, Juan, mira, nosotros hemos tenido una postura muy clara. Nosotros siempre hemos dicho que no se puede meter las manos al fuego por nadie, absolutamente nadie. Si el señor Ruffo tiene algo que pagar con la justicia, que la pague, y no importa el partido o la afiliación política que sea. Nosotros también creemos que esta perspectiva neoporfirista de la Fiscalía de decir a mis amigos justicia y gracia y a mis enemigos justicia ciegas, pues también denota lo que este gobierno quiere hacer con ese tipo de situaciones. Sin duda creemos que es también una cortina de humo por lo que está pasando en el tema de la gobernadora de Baja California.
4: Con a pesar Pilar, del tiempo que lleva audios, a cabo la investigación.
10: Sin duda, porque es un pasado, timing perfecto.
4: Ruffo acudió a declarar.
10: Sin duda, pero de ese tipo, de ese tema que salieron a declarar, la mayoría de los mexicanos no tuvo ni siquiera idea de que eso pasó. Y eso me incluyo yo también. Yo no tenía idea de que el señor Ruffo había ido a declarar. Lo que hoy
4: sabemos. Ponle este espacio, lo informé en su momento.
10: Sí, sin duda, pero sí. No ha tenido la cobertura mediática que tiene hoy la detención del exgobernador Ruffo. Lo que yo te diría, querido Juan y a todo el auditorio, es que hoy sin duda hay temas muy, muy importantes, que si Ruffo tiene algo que pagar, que lo pague, pero que también se voltee a ver a los que tienen de cómplices en Morena, porque este gobierno ha estado señalado, no solamente en dichos, sino en hechos, como el tema de Hernán Bermúdez, que ha sido ya sentenciado y como uno de los cabecillas del cártel de la Barredora. Es más, entre otros temas que han venido sucediendo, no solamente en Morena, ha pasado en el PAN, en el MC, y cualquiera que estos sean, estamos nosotros a favor de que se pague con creces en las rejas.
4: No importa el caso que sea, mientras
10: no importa.
4: Hay investigaciones. A ver, Hamlet Almaguer, sí, aquí la clave o una de ellas es Ingemar. Es la empresa involucrada en este entramado de corrupción. Están también las empresas en Texas, en Estados Unidos, que amparadas por una ley estatal, suministraron huachicol, es decir, combustible ilegal a esta empresa, a Ingemar. Pero, como decía, el exgobernador es solo una pieza de muchísimas. Un entramado pues que tiene cómplices en Estados Unidos y en México. Y en México, pues hay que investigar también a las estructuras aduanales, ¿no? O sea, porque pasaron la frontera. Vamos a hablar de la responsabilidad de Estados Unidos de estas empresas más adelante. Pero, ¿qué sucede en su momento con las aduanas en México? Digo, ya el que era director de aduanas ya no lo es en estos momentos, tiene otros proyectos, pero pues, se tuvieron que haber dado cuenta, ¿no, Hamlet?
8: Primero, reconocer que el diputado Mancilla, a nombre del PRI, acepte o considere que es favorable que existan estas investigaciones independientemente del partido. Porque en el PAN tiene una postura un poquito más cerrada, ¿no? Sin conocer los hechos y las investigaciones. Segundo, y en atención a tu pregunta, pues recomendarle a la audiencia tu columna que se publica hoy en la jornada, que tocas este tema. Y me quedo con una frase donde señalas que lo importante a partir de ahora no es la detención del exgobernador Ruffo, sino precisamente toda esta cadena que estás mencionando, todos los eslabones que se tenían que unir para que esta operación ilegal, que duró prácticamente un año y que movilizó miles y miles de contenedores, pudiera generar esta afectación tan relevante. Recomendar también, hay una investigación en El País, en el periódico El País, que ya aterriza los puntos de conexión. Mencionas Ingemar, que es, digamos, es la empresa A, ahí Ruffo dice, bueno, nosotros nada más proporcionamos los permisos de importación, pues sin esos permisos de importación no estaría el combustible robado en México. Segundo, Ingemar tiene prácticamente un cliente, nada más, que es esta empresa B, de hidrocarburos, que es la que distribuye una vez que están aquí en México. Déjame terminar muy brevemente.
9: Por favor.
8: El administrador de Ingemar es comisario en la segunda empresa. O sea, la que tramitaba los permisos y la que distribuía el combustible robado. Ese es el punto que une a las dos empresas. Y la designación de esa persona tuvo que ser por parte de Rufo y de sus socios. No es una sociedad muy grande, es una sociedad nada más con tres inversionistas.
4: Bueno, vamos rápidamente a pedir a producción en pantalla a ver si nos pueden compartir la triangulación financiera que se llevó a cabo en el 2025, una operación financiera identificada, presenta un comportamiento Ingemar incongruente con su perfil fiscal, registra ingresos por flujos superiores a los 3.075 millones de pesos en cuentas nacionales y operaciones de divisas por más de 1.386 millones de dólares. Estamos hablando aquí de un patrón de dispersión inmediata de recursos y saldos finales mínimos que es característico de cuentas puente. Entonces se observa que la empresa está dependiendo financieramente de recursos provenientes de Crismon, hidrocarburos y derivados.
8: ¿Qué es esa empresa?
4: Es esa empresa. A ver si podemos tener el gráfico, ayer lo presentamos, los cuales posteriormente son canalizados a empresas extranjeras mediante transferencias internacionales, configurando un esquema de flujo financiero con indicios de triangulación de recursos. Muchas gracias a la producción. Ahí puede ver usted en pantalla pues toda la ruta del dinero, el entramado que se está llevando a cabo y, bueno, pues es una evidencia definitivamente de lo que está sucediendo. Hay un viejo dicho que dice follow the money. A ver, Carlos Mancilla, diputado, si quieres un día hablamos de la barredora, si quieres un día hablamos de Sinaloa, porque esto sucede con el PRI, con Morena y con el PAN y con o los otros partidos, creo que el otro se llama Somos MX. Cuando tocan un tema que puede llegar a ser incómodo, entonces responden con otro tema que le resulte incómodo a otra organización política. ¿Qué te parece si hoy hablamos de este caso, del huachicol fiscal? Porque México puede tener gobernadores, puede confiscar carrotanques, pero mientras el origen del fraude no se toque, pues se va a seguir dispersando el combustible ilegal. Y el origen, por donde lo veas, es Estados Unidos, es Texas. ¿Cómo ves?
10: Yo creo que, en primer término, ese tema es un tema, no es incómodo para el PRI, es incómodo en todo caso para el gobierno, porque como tú bien decías en este espacio hace un momento, las autoridades aduanales hoy están siendo premiadas, en el caso de Rafael Marín Moñedo, con una casi candidatura al gobierno de Quintana Roo. Entonces, al final del camino, lo que yo digo es, ok, si se va a tocar el tema del huachicol fiscal, pues hay que ver a quiénes son los principales operadores de este tema que le ha hecho un daño gravísimo a nuestro país. Ha sido el desfalco, sin temor a equivocarme, querido Juan, querido auditorio Hamlet, el desfalco más grande en la historia del país. Esto no responde a una sigla partidista exclusivamente, responde a un entramado de personajes que han estado en el poder. Desgraciadamente tocó en este sexenio y en el pasado que personajes han usado los espacios del gobierno para enriquecerse, pero también hay graves señalamientos, no solamente en el tema de Rufo. Si Rufo tiene algo que la fiscalía pueda probar, pues tiene que pagar. Pero así también Rufo, así también Andy López Beltrán, que ha sido señalado por ese tema, Adán Augusto, que ha sido señalado por ese tema, el gobernador de Tamaulipas, Américo Villarreal, que ha sido señalado por ese tema, por Sergio Carmona, a quien asesinaron por hablar de ese tema. Es decir, querido Juan, es un tema que ha tocado muchos, ha pisado muchos callos, es un tema peligroso de tocar, es un tema muy delicado, y yo creo que hoy la ciudadanía tiene que ver y tiene que estar muy clara en que va más allá de un partido político, va más allá de un sexenio. Es un tema que desde el sexenio anterior y en este ha hecho mucho daño a los mexicanos.
4: Hamlet, sí. Hamlet Almaguer, se tiene que investigar a profundidad, y si alguien tiene una denuncia en contra de cualquier persona, que se presenten las pruebas, me parece.
8: Y, ¿no? Y habrá fundamental.
4: Esto lo que señala el diputado Mancilla, están sugiriendo que pues se investiga unos y otros no. Y la parte de Estados Unidos, por favor.
8: Habrá tiempo para ello, Juan, y me gustaría que el auditorio tomara conocimiento de la etapa en la que estamos. Es la etapa inicial del proceso penal. En este momento se requieren solamente datos de prueba y un hecho, un acontecimiento que pueda constituir un delito. Después se dictará un plazo para la investigación complementaria, que de acuerdo a la ley no puede exceder de 6 meses. En esos 6 meses, estoy seguro, se van a conseguir los oficios, se van a conseguir los testimonios, se van a conseguir las transferencias, los depósitos, toda la información para poder desmenuzar esta cadena de la que estás hablando. Por lo pronto, dentro de los indiciados que ya, digamos, comparecieron ante el juez, hay agentes aduanales. En México, las operaciones aduanales vienen respaldadas por una especie de fedatarios públicos que tienen, hasta la última reforma de la presidenta Sheinbaum, tenían un nombramiento vitalicio y prácticamente con ello, con esa patente de agencia aduanal, podían respaldar las importaciones. Hay dos agentes aduanales que están dentro de esta lista que comparecieron ante el juez. El tamaño de la propia lista, el número de pruebas, los datos que están a disposición de la jueza, ocasionan que la audiencia sea muy extensa, porque es algo que también la oposición ha estado aludiendo en algunos espacios. Es normal que duren 12, 24 horas con esta extensión, con este tamaño de asunto. Entonces, que no exista desesperación, habrá tiempo para las investigaciones. Yo calculo que serán estos 6 meses que establece la ley.
4: Bueno, pues por lo pronto que también se da a conocer cuando concluya la audiencia de Ernesto Rufo y los otros 7 detenidos que al momento hay más órdenes de aprehensión vigentes que todavía no se han cumplimentado. Regreso, diputado Mancilla, con lo que te preguntaba hace rato. Te lo voy a formular de manera distinta. En México se está actuando en contra de este delito. Se están llevando a cabo investigaciones. Hay detenidos, que es perfectible sin duda alguna como todo siempre, y así esperemos que sea. Pero ¿qué pasa con los Estados Unidos y la empresa en Texas que es surte de huachicol a Ingemar o Ingemar, como le quieras llamar? ¿El caso quedará una vez más de este lado del Río Bravo, del nuestro, o los Estados Unidos pues también tienen que llevar a cabo sus investigaciones? Porque el Departamento de Justicia de aquel país ya confirmó que sí ha detectado que se cometieron ilícitos y que está investigando, pero hasta ahí no ha habido mayor acción por parte de la autoridad de nuestros vecinos del norte.
10: Mira, Juan, yo estoy muy seguro que en los próximos meses, en las próximas semanas, el gobierno de los Estados Unidos habrá de presentar pruebas directas a estos personajes que han estado enquistados de parte del gobierno federal de México en esta red de huachicol fiscal. Lo que yo quiero...
4: Pero los suyos, en lo su que, territorio.
10: Lo que yo quiero saber...
4: Bellar Fields Company.
10: De ese lado y de este, Juan. Lo que yo creo que es importante que
4: es señalemos... Es que aquí la autoridad dice, es la que tiene que determinar sí, en México nuestro territorio dice, por un principio de soberanía.
10: Pero diputado, no lo hace.
4: Perdóname que
10: pero
4: te
10: no lo
4: diga.
10: Hace. Y la lo detención único que está haciendo el gobierno federal es señalar a los que le son incómodos.
4: O sea, me estás diciendo ese que es los Estados Unidos no deben perseguir a las empresas que en su territorio surgieron de huachicol y tienen que venir a México a llevar a cabo investigaciones en nuestro territorio.
10: Lo está haciendo
4: eso
10: la
4: me estás diciendo.
10: No te estoy diciendo
4: ¿y dónde
10: eso
4: está el principio de soberanía?
10: La soberanía la no es defender narcos. Pero, la soberanía no es defender
4: oye,
10: huachicoleros.
4: Pero la soberanía es impedir mexicanos que autoridades de los Estados Unidos no es operen en México, ¿sí o no?
10: Sí, claro.
4: ¿Y no estás pidiendo
10: sí
4: eso?
10: No estoy pidiendo eso.
4: Lo acabas de decir.
10: No, no pongas.
4: A ver, entonces, por favor,
10: lo que yo
4: acláralo.
10: Te estoy diciendo, para que me permitas terminar el punto de vista, es que el gobierno de Estados Unidos va a emitir, sin duda alguna, tanto para propios como para los de otros países que cometan ilícitos, va a emitir pruebas y va a emitir detenciones como lo está haciendo con Rocha Moya. Ahora, yo lo que quiero saber es si el gobierno va a aceptarlas, porque no las está aceptando en esta orden de aprehensión que giró en contra del gobernador de Sinaloa con licencia, Rubén Rocha Moya, y contra el senador de la República, Insunza. Ahí sí el gobierno de los Estados Unidos está transgrediendo la soberanía nacional. Pero la soberanía nacional no es defender huachicoleros, no es defender narcos, y sea quien sea, tiene que pagar.
8: Hay un punto legal importante.
4: Por
8: Juan,
4: favor, Hamlet.
8: Sí, la otra cara de la moneda, porque de este lado se está investigando la importación irregular, tramposa, contrabando, ¿no?, de estos combustibles, es la exportación, y esa necesariamente pues ocurrió en el vecino país. Ahí hay un proceso legal que es el que se tiene también
10: sin duda
8: que investigar y fincar, que es lo que menciona Juan y es lo que dice hoy en su columna, que reitero, le recomiendo a la audiencia.
4: Ahí está Hamlet Almaguer, tu minuto completo.
8: Bueno, en este caso,
4: no
8: sabía cuánto tiempo nos quedaba. En este caso no es aislado, porque es algo que también ha manifestado la oposición, que solamente se ataca a aquellos que pertenecen a un partido político distinto, no. Hay alcaldes de todos los partidos políticos, está la operación Enjambre.
10: Del PRI, ¿no?
8: En el caso del sureste, de La Barredora, como mencionas, hace apenas unos días se detuvo a un operador que tenía 150 millones de pesos en vehículos de lujo.
10: El prestanombre de Rutilio Escandón, exgobernador de Chiapas.
8: A ver, esa parte, digamos, tendría que ser sujeta a una investigación. Pero hay acontecimientos, hay hechos, hay detenciones, entonces no es válido lo que mencionas de que solamente es a los opositores.
10: No, sí es válido, porque te voy a decir por qué.
8: No,
10: lo que decíamos,
8: estás viendo operaciones todos los días.
10: Dan peces chicos.
8: Y finalmente,
10: los peces grandes que están a gusto, ¿por qué no lo han agarrado?
4: Yo Hamlet, tengo que hablar siempre. Diputado Mancilla, seguimos hablando la próxima semana. Se nos acabó el tiempo. Yo a usted le agradezco que nos haya acompañado. Los espero mañana a 6 de la tarde.
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11: Explorando la naturaleza. Bosque Nuboso de Monteverde, Costa Rica. Este santuario biológico es uno de los bosques más famosos de Centroamérica debido a su constante neblina y su increíble biodiversidad. Situado en la división continental, el Bosque Nuboso permite la existencia de miles de especies de orquídeas, insectos y aves icónicas como el quetzal. Es un laboratorio vivo para científicos que estudian el cambio climático, ya que su ecosistema depende directamente de la humedad de las nubes que lo atraviesan.
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12: El sector de la construcción es uno de los más complicados para la contratación de trabajadoras, reconoce la Confederación de Trabajadores de México en Veracruz. Un ejemplo es el número de contrataciones en al menos dos obras de relevancia, como el acueducto La Cangrejera y la obra del Centro de Control, Comando, Comunicaciones, Cómputo y Coordinación de Coatzacoalcos, donde la participación de las mujeres es de menos del 10%. De acuerdo con el dirigente, las trabajadoras se desempeñan como fierreras, carpinteras y obreras generales, muchas de las cuales se caracterizan por trabajar más que algunos hombres. El representante sindical destaca que el objetivo es que se dé la oportunidad laboral a 5 mujeres por cada 10 hombres contratados, aunque la propuesta es rechazada constantemente por las empresas contratistas.
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noches, bienvenidos. Son las 8 de la mañana, de 8 de la noche en punto. Muchas gracias por acompañarnos. Le damos la bienvenida a todos quienes nos ven en Telefórmula y también a quienes nos escuchan en Radio Fórmula. A nombre de Leonardo Curcio, el titular de este espacio, todo el equipo le da la bienvenida al día de hoy. Bueno, pues tenemos mucha información. Les voy a adelantar, ya se los había comentado ayer, que vamos a tener una entrevista muy importante sobre el uso de las redes sociales y dispositivos electrónicos para niños, niñas y adolescentes. ¿Cómo prevenir que los niños, bueno, se enfrenten a situaciones difíciles, a ciberacoso, etcétera? Y sobre todo el debate que se está haciendo en todo el mundo, desde Europa, también en Francia, ya lo hablamos, más adelante tendremos más detalles, y lo que se está viendo en México para prevenir a que los niños sufran este tipo de violencia en línea o en internet y el manejo de las redes sociales, ¿no? También vamos a continuar con el tema de Ernesto Rufo, también de, bueno, pues de toda la información, lo que ha ocurrido, sobre todo con el caso Dafne, de esta niña, esta pequeñita de 13 años que murió en una academia. En fin, más adelante les daremos todos los detalles, mientras vamos con un resumen de noticias. La presidenta Claudia Sheinbaum envió una iniciativa de ley para prevenir, castigar y sancionar el delito de feminicidio. Ya se turnó a comisiones. El objetivo es que este se homologue a nivel nacional y contempla penas de entre 40 y 70 años de prisión, además de diversas agravantes. Más adelante mi compañera Sara Pablo nos dará toda la información. La primera audiencia del exgobernador de Baja California con el tema de Ernesto Rufo, también de, bueno, pues de toda la información, lo que ha ocurrido, sobre todo con el caso Dafne, de esta niña, esta pequeñita de 13 años que murió en una academia. En fin, más adelante les daremos todos los detalles, mientras vamos con un resumen de noticias. La presidenta Claudia Sheinbaum envió una iniciativa de ley para prevenir, castigar y sancionar el delito de feminicidio. Ya se turnó a comisiones.

0: nos dará toda la información. La primera audiencia del exgobernador de Baja California, Néstor Rufo Appel, continúa a puerta cerrada. En esta se va a determinar si el exmandatario y las otras 7 personas que están detenidas serán vinculadas o no a proceso por los delitos de contrabando de hidrocarburos y delincuencia organizada. El secretario de Seguridad, Omar García Harfuch, dio a conocer que no se le han asegurado propiedades directas a Ismael El Mayo Zambada, pero sí una gran cantidad de cuentas y propiedades, sobre todo de cuentas congeladas por la Unidad de Inteligencia Financiera. Vamos a escuchar parte de lo que dijo.
1: De él directamente a su nombre, no. Se han asegurado una gran cantidad de cuentas, de propiedades, sobre todo de cuentas congeladas de WIF, pero a nombre de él específicamente no, sí de las organizaciones criminales.
0: Continúa la tercera ronda de negociaciones del Tratado Comercial entre México y Estados Unidos. Más adelante les daremos todos los detalles. El embajador de México en Estados Unidos, Roberto Lasseri, se reunió con el congresista republicano Rudy Kayyem del grupo parlamentario llamado Caucus Congresional de Estados Unidos y México. Los temas que abordaron fueron la importancia estratégica del T-MEC para la generación de empleos, atracción de inversiones y el fortalecimiento de cadenas de suministro. El gobierno de México seguirá con su exigencia a Estados Unidos para que se investigue la muerte de 17 mexicanos que se encontraban bajo la custodia de la ICE. El canciller Roberto Velasco tuvo una reunión virtual con los titulares de las representaciones de México en los países de la Asociación de Naciones del Sudeste Asiático, la ASEAN, para revisar las prioridades y orientar el trabajo en favor de la relación entre México y la región. Vamos a una pausa comercial y regresamos con mucha más información. No se despegue de la señal.

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0: de regreso, 19 grados la temperatura ambiente aquí en la zona al poniente de la capital del país. Bueno, les comentaba hace unos momentos que continúa la ronda de la tercera ronda de conversaciones bilaterales de cara a la revisión conjunta del T-MEC. Jenny Valencia, nos tienes todos los detalles. Adelante, Jenny.
1: Se llevó a cabo en la Secretaría de Economía la segunda jornada de la tercera ronda de conversaciones bilaterales México-Estados Unidos para la revisión conjunta del T-MEC. Cabe indicar que los equipos técnicos de ambas naciones están encabezados por el secretario de Economía Marcelo Ebrard y también por el embajador Jeffrey Goodman, quien es representante comercial adjunto de los Estados Unidos. Los principales temas que se discuten en esta tercera ronda, comentarte, son los relacionados con la industria automotriz, acero, aluminio, al igual que temas laborales, agricultura y regulaciones de servicios digitales. El secretario de Economía afirmó que para México la prioridad en estas negociaciones es mantener la ventaja arancelaria sobre el resto de los países del mundo, y se tiene previsto que el día de mañana jueves la presidenta Claudia Sheinbaum se reúna en Palacio Nacional con el secretario de Economía Marcelo Ebrard y también con el representante comercial de los Estados Unidos, Jamison Greer, para hablar de la revisión del T-MEC. Mañana también concluyen los trabajos de esta tercera ronda de conversaciones bilaterales entre México y los Estados Unidos, y solo comentarte que se prevé que antes de que termine el 2026 concluya la primera revisión anual de este acuerdo entre estos tres países. Es la información, estamos atentos, es por el momento el dato. Sol, que tengas excelente noche.
0: Muchas gracias, Jenny, igualmente volveremos contigo en los siguientes días para tener más información. Muchas gracias. Vámonos ahora con Teresa Flores, la corresponsal de Morelos. Adelante, Teresa, ¿qué nos tienes?
2: Muy buenas noches, Sole, te saludo con muchísimo gusto desde el estado de Morelos. Fue atacado a balazos al presidente municipal de Temuac, este municipio ubicado en los altos de Morelos, a plena luz del día y justo en las inmediaciones del Palacio Municipal, justo en el momento en que iba a abordar su vehículo. Dos sujetos armados lo atacaron, quitándole la vida en el lugar. Llegaron cuerpos de emergencia para brindar los primeros auxilios, sin embargo, confirmaron que el alcalde ya había fallecido. De inmediato, solo las autoridades de la Mesa de Construcción de Paz y Seguridad en la entidad confirmaron esta agresión en contra del edil, en donde presuntamente estos dos sujetos pues lo atacaron al momento de abordar su vehículo. Se desplegó un fuerte operativo por parte de autoridades municipales, estatales y federales, sin que se lograra, pues, hasta el momento dar con los responsables. Cabe señalar, Sol, que el 31 de enero de este 2026, el presidente municipal ya había sido atacado. Es como se da este segundo ataque en menos de este año, cuando circulaba a bordo de una camioneta sobre la carretera federal al oriente del estado de Morelos, a la altura del poblado de Amayuca, en el municipio de Jantetelco. En esa ocasión, el edil resultó lesionado. Sin embargo, pues fue este día en donde sujetos pues lo atacaron al momento de salir del Palacio Municipal. De inmediato, autoridades del gobierno del estado emitieron pues un comunicado pues condenando este hecho y pues han señalado que se mantiene esta coordinación con las autoridades competentes para poder garantizar la paz y la seguridad de las y los morelenses. Asimismo, se ha declarado ya por parte de la Mesa de Coordinación Estatal para la Construcción de Paz y Seguridad una sesión permanente para poder reforzar la seguridad y preservar la gobernabilidad en Temuac. Escuchemos lo que señaló el encargado de la política interna, el secretario de Gobierno, Edgar Maldonado Ceballos.
3: Estatales y municipales, en este momento declaramos que nos encontramos en sesión permanente para garantizar la seguridad de la población, la gobernabilidad en el municipio y el seguimiento puntual en las investigaciones.
2: Se precisó que la 24ª zona militar se mantiene este seguimiento constante de la situación y que se ha reforzado ya las labores operativas en esta región del estado de Morelos. El fiscal general de justicia también, bueno, ha señalado por su parte, el fiscal Fernando Blumenkron Escobar, quien ha señalado que la institución intervino de manera inmediata a través del Ministerio Público, elementos de la Agencia de Investigación Criminal y personal del servicio de servicios periciales, quienes realizaron las primeras diligencias. Las indagatorias continúan y, bueno, se agotarán todas las líneas para esclarecer este crimen y llevar a los responsables ante la justicia. Así es que estaremos atentos en torno a este asesinato que se da del presidente municipal de Temuac, Sol.
0: Muchas gracias, lamentable este crimen y bueno, pues un ataque más en Morelos. Morelos es una de las entidades más visitadas en estas vacaciones, entonces pues hay que tener mucho cuidado. Muchas gracias, te agradezco mucho, Teresa. Y bueno, vámonos ahora con Lupita Tomás, corresponsal de Oaxaca. Adelante, Lupita, buenas noches.
4: Gracias, Sol, buenas noches. Pues en Oaxaca, el comunicador Alejandro Leyva Aguilar fue asesinado esta mañana cuando estaba en un puesto de alimentos, esto en un fraccionamiento de Etla, donde al parecer él tenía su domicilio. La fiscalía trasladó un equipo multidisciplinario a la zona y bueno, determinó que fueron 3 balazos los que recibió el comunicador en el cuello y la cabeza. Esto originó que perdiera al momento la vida. Están también ya haciendo, según decía el fiscal, la revisión videográfica para determinar quiénes participaron. Se tiene de manera preliminar ubicadas a 2 personas que iban en una motocicleta. Están revisando también si las 2 participaron en los disparos o solamente una persona se bajó y le disparó. Pero bueno, serán parte de las investigaciones. Y él comentaba por la mañana, Sol, que no se va a descartar ninguna línea de investigación, incluyendo su trabajo periodístico, toda vez que hay que pues recordar que él en una columna que se llamaba El Zumbido del Moscardón era un crítico constante al pues a la actual administración y también pues hacía posicionamientos ahí bastante críticos en cuanto a la labor de este gobierno. Entonces el fiscal dice que van a considerar también todas esas líneas. Hay una consternación en el gremio en Oaxaca, Sol, y la petición pues que las autoridades intervengan para esclarecer este crimen. También la fiscalía mencionó en un comunicado que va a pedir a la Fiscalía General de la República que haga esta, que absorba esta carpeta de investigación, que sea la responsable de llevarla adelante. Y bueno, pues en el tema de la colaboración del cuerpo del periodista va a ser velado en una funeraria local aquí en la ciudad de Oaxaca. Y bueno, pues están previstas sus exequias para mañana al mediodía después de una misa solemne. Es el reporte, Sol.
0: Muchas gracias, Lupita. Y bueno, pues en lo que va del año ya son 6 periodistas asesinados. El periodismo es una de las profesiones más peligrosas en nuestro país y, bueno, pues lamentablemente perdió la vida Francisco Alejandro Leyva Aguilar. Descanse en paz. Bueno, vámonos a otros temas y es que, bueno, Juan Antonio, ya continúa a puerta cerrada esta larga audiencia de Ernesto Rufo. Has estado cubriendo esto desde ayer. Platícanos qué es lo que ha ocurrido y cuándo se prevé que pueda terminar esta audiencia. Buenas noches.
5: Gracias, Sol. Buenas noches. La audiencia en la que se resolverá la situación jurídica del exgobernador de Baja California, Ernesto Rufo Apple, y otros 7 presuntos integrantes de una red de huachicol fiscal, continúa todavía puerta cerrada y por videoconferencia en el penal del Altiplano. La diligencia encabezada por la jueza de control Alejandra Ramírez de la Vega se desarrolla puerta cerrada y mediante videoconferencia, luego de que la Fiscalía General de la República solicitara que el procedimiento permaneciera reservado debido a que durante el debate podrían mencionarse datos de una investigación en curso y de otros posibles implicados que aún no han sido detenidos. La audiencia inició minutos antes de las 8 de la noche del martes y se ha prolongado hasta estos momentos. Cabe destacar que no existe información oficial sobre posibles recesos ni sobre la hora en que la jueza emitirá su determinación. De hecho, se dijo que en la madrugada de este miércoles sí hubo un descanso. Durante esta etapa procesal, la defensa de los 8 imputados intenta desacreditar cerca de 100 datos de prueba presentados por la FGR, los cuales sustentan la acusación de que formaban parte de una presunta organización dedicada al contrabando de combustibles, operación que, según las autoridades, habrían ocasionado un daño superior a los 4,000 millones de pesos al erario. Y bueno, pues por otra parte también siguen las malas noticias para Rufo Apple, ya que la unidad de inteligencia financiera bloqueó las cuentas bancarias del exgobernador tras detectar posibles operaciones inusuales. Según la investigación, tendría al menos 2 cuentas en Intercam y una más en BBVA vinculadas con estas indagatorias que se llevan a cabo. Así que esperamos que nos den dicho que muy posiblemente esta noche o en la madrugada de este miércoles, pero será mañana o pasado mañana, el martes o jueves o viernes, pero algún día vamos a conocer si nos vinculan o no a procesos.
0: Muchas gracias, Juan Antonio. Y bueno, hablando de los amparos, ¿Funcionó alguno de los amparos o se ha dado a conocer acerca de si lo tomaron en cuenta los amparos que promovió?
5: Es que los amparos, los tres amparos, dos en Baja California y uno en el Estado de México, ya habían quedado sobreseídos porque uno, no, bueno, los dos quedaron de Baja California fueron para que no lo trasladaran a la Ciudad de México y mucho menos al penal del altiplano, justamente se los dan cuando ya estaba él interno en el altiplano, y el otro era para que no tuviera ningún problema con tener algún contacto con sus abogados por actos de tortura, incomunicación, etcétera. Pero pues ya habían incluso tenido relación ya con su familia y con el abogado, así que desafortunadamente estos amparos no sirvieron para gran cosa.
0: Pues sí, efectivamente. Bueno, pues te agradecemos la información y vamos con más contigo más adelante si es que hay alguna información, o si no, en los próximos días estaremos pendientes de tu reporte. Muchas gracias.
5: Gracias, buenas noches.
0: Buenas noches. Y bueno, pues les comento que aquí en la capital del país hace un par de horas se registró una lluvia muy fuerte con granizo. Maneje con mucha precaución porque hay encharcamientos en gran parte de la ciudad. Y por el otro lado, el clima caluroso ha dejado al momento 52 muertes en nuestro país. La última semana fallecieron lamentablemente 9 personas. De estas personas, 49 fue por golpe de calor y 3 por deshidratación. Vamos a una pausa y regresamos con más información. No se vayan.

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0: la noche con 23 minutos, 8:23. Vámonos ahora hasta Tamaulipas, Daisy Herrera. Vamos contigo. El caso Daphne, esta niña, esta pequeñita de 13 años, que lamentablemente murió en una academia militarizada. Cuéntanos qué ha ocurrido hasta el momento.
1: Gracias, Sol. Muy buenas noches. Pues te informo que recién acaba de terminar una caminata aquí en Ciudad Mante, una caminata organizada por familiares y amigos de esta pequeña Daphne, en donde exigieron pues justicia, en donde lanzaron consignas como que no quieren que este pues crimen quede en la impunidad. También hicieron oraciones, levantaron veladoras. Esto ocurrió momentos después de que terminó una misa por el eterno descanso de Daphne, una misa que se llevó a cabo en la iglesia de Nuestra Señora de Guadalupe, en la iglesia principal de Ciudad Mante. De ahí partió esta caminata. Pudimos platicar con Alejandra Quintos, la madre de Daphne. Nos dijo que pues al ver la respuesta de la presidenta Claudia Sheinbaum de que se va a hacer una revisión a todas las escuelas militarizadas, ella le da un voto de confianza para que se pueda poner fin a los excesos que hay en estas escuelas y que no vuelva a haber ningún otro niño, ninguna otra niña que corra con la misma suerte de Daphne. Ella dijo también que confía en las autoridades, que pues van a esclarecer este tema ahora que ha conseguido que se reclasifique el delito y que se investigue como feminicidio la muerte de Daphne. Así fue como ella pues habló con nosotros. Después ya se sumó al contingente que hizo esta marcha por las principales calles de Ciudad Mante, y también nos dijo, Sol, que el día de mañana va a haber una segunda marcha. Esta marcha la están organizando directivos, personal docente y el alumnado de la secundaria general número 3, que es donde Daphne estudiaba. Esta marcha ocurrirá justo cuando se cumple un año de la muerte, una semana, perdón, de la muerte de esta pequeña, y pues ha sido organizada por sus mismos compañeros de escuela en muestra de que pues que no la olvidan y en muestra de que están sumados a la exigencia de justicia de su madre y pues de la comunidad entera aquí en el Mante.
0: Muchas gracias, Daisy. Seguiremos contigo para darle pues seguimiento puntual a esta situación, que no quede impune, y afortunadamente con las redes sociales, con la viralidad que ha tomado el caso, bueno, pues esperemos que no quede definitivamente así impune y que se castigue a los responsables. Muchísimas gracias. Te agradezco, Daisy.
1: Gracias. Muy buenas noches.
0: Muchas gracias. Bueno, ahora vamos con mi compañera Sara Pablo. Vamos con ella. Bueno, en unos momentos más iremos con ella porque la presidenta envió una iniciativa de ley para que se castigue, se prevenga, se investigue y se sancione el delito de feminicidio precisamente. Así que en unos momentos iremos porque es una información muy, muy importante. Es precisamente para que se homologue en todo el país este delito y se castigue, porque desafortunadamente en nuestro país hay muy poca homologación, ¿no? En los que en algunos estados se castiga de una forma y en otros de otra. Así que, Sara Pablo, por favor, dinos qué fue lo que dijo la presidenta sobre esta iniciativa de ley.
2: ¿Cómo estás, Sol? Muy buenas noches. La Comisión Permanente del Congreso recibió de la presidenta Claudia Sheinbaum esta iniciativa con proyecto de decreto por el que se expide la Ley General para prevenir, investigar y sancionar el delito de feminicidio. Se turnó ya a comisiones del Senado, que será la Cámara de Origen. La propuesta busca homologar la actuación de las autoridades federales y locales, se establecen criterios comunes para la investigación con perspectiva de género, la coordinación entre instituciones. La iniciativa contempla penas de 40 a 70 años de prisión y multas de 500 a 2.000 veces el valor diario de la UMA. Esto es unos 234,000 pesos, además de la obligación de reparar integralmente el daño. La pena se incrementará en una mitad, es decir, podrían ser 35 años más, esto sumaría ya 105 años en su conjunto, cuando se incurra en algunas agravantes, por ejemplo, que la víctima sea menor de edad, adulta, mayor o embarazada, cuando el responsable sea un servidor público que abuse de su cargo o cuando existan actos de violencia sexual, tortura, mutilaciones o una relación de confianza familiar o sentimental con la víctima, entre otras agravantes. La tentativa de feminicidio tendrá una pena mínima de 40 años. Además de estas sanciones, el feminicida perderá los derechos sucesorios, patria potestad o cualquier beneficio legal relacionado con las víctimas, no se le podrán aplicar excusas absolutorias o atenuantes del delito. Así le dio entrada a esta iniciativa la presidenta de la Comisión Permanente, Laura Itzel Castillo.
3: Hago de su conocimiento que recibimos un oficio de la Secretaría de Gobernación con el que remite de la Presidenta de la República una iniciativa con proyecto de decreto por el que se expide la Ley General para prevenir, investigar y sancionar el delito de feminicidio. Se recibe y se turna a las Comisiones Unidas de Igualdad de Género, de Justicia y de Estudios Legislativos, primera de la Cámara de Senadoras y Senadores.
2: Durante la investigación, el Ministerio Público podrá solicitar información a empresas telefónicas y de comunicación, también dar seguimiento a personas hasta por un mes, que periodo que podría prorrogarse. Toda muerte violenta de una mujer deberá investigarse con perspectiva de género. Las personas imputadas por feminicidio estarán sujetas a prisión preventiva oficiosa. Se presume que la mujer sobreviviente actúa en legítima defensa cuando repele una agresión real e inminente del sujeto activo en tentativa de feminicidio. Este tema es prioritario, así lo señaló el presidente de la Junta de Coordinación Política, el morenista Ignacio Mier, quien dijo que podría pues ya aprobarse la primera semana de septiembre, una vez que inicie el periodo ordinario de sesiones.
4: Hoy se turnó a la Comisión de Igualdad, se turnó también a la Comisión de Justicia, seguramente la próxima semana se reúnen y yo espero que tengamos el dictamen listo para la primera semana, iniciando el periodo ordinario de sesiones en el primero de septiembre.
2: Y bueno, pues hay que decir que la Fiscalía General deberá expedir un protocolo homologado para la investigación del feminicidio, y también las fiscalías locales deberán contar con unidades o fiscalías especializadas. También las autoridades de todos los niveles deberán adoptar medidas de protección especial e integral para niños y adolescentes en situación de orfandad, entre ellas acceso a la alimentación, salud, atención psicológica. Se crea el Registro Nacional de Niñas y Niños y Adolescentes en Situación de Orfandad y una serie también de medidas para prevenir, por ejemplo, los centros de libre atención a las mujeres, centros de justicia, espacios de refugio, la línea 079 para el bienestar de las mujeres, abogadas para las mujeres, en fin, pues es toda una ley completa. Veremos qué pasa en la discusión, si sufre alguna modificación, y bueno, pues esperemos ya que en las próximas semanas se revise a detalle esta propuesta, Sol.
0: Muchas gracias, Sara. Sí, esperemos que sí, y que se apruebe cuanto antes ya esta ley, porque, bueno, hay muchísima violencia contra las mujeres que no se castiga. Muchísimas gracias.
2: Hasta luego, buenas noches.
0: Buenas noches. Y bueno, ahora vamos con nuestra compañera Maru Rojas, porque mujeres violentadas denuncian impunidad en estos casos de violencia en su contra y piden ayuda a la presidenta Sheinbaum. Maru, adelante con la información.
5: Las que son víctimas de violencia en su propio hogar, Sol, denunciaron en la Cámara de Diputados que son las instituciones encargadas de protegerlas las que están actuando a favor de sus agresores, y lanzaron un llamado urgente a la presidenta Claudia Sheinbaum, a la Fiscalía y al Poder Judicial para intervenir antes de que sus casos terminen en un feminicidio. No queremos ser una cifra más, advierten. Estuvieron acompañadas por el diputado del Partido Verde Ecologista de México, Felipe Miguel Delgado Carrillo, sí, hermano del secretario de Educación Pública, y ejemplos como el de Yatsiri Leticia Márquez, quien relató que denunció a su exesposo por violencia familiar luego de sobrevivir a un intento de asesinato. Sin embargo, su carpeta lleva 9 meses sin avances, mientras que las denuncias que el propio exmarido le hizo, en contra de sus padres incluso, fueron ya judicializadas en cuestión de semanas. La víctima reporta que, pues entregar fotografías, videos certificados, médicos, pruebas de amenazas, las autoridades no actúan para protegerla. Incluso una jueza minimizó el riesgo de feminicidio al responderle que no tenía una bola mágica para saber si su agresor la mataría. Responsabiliza públicamente al exesposo de cualquier daño que pudiera sufrir ella, sus hijos, sus padres o su equipo legal. Así lo dijo.
6: Amenazó con no parar hasta verme tras las rejas en Santa Marta, Acatitla. Y hoy pretende quitarme a mis hijos, lo más valioso que tengo. Y por eso estoy aquí, para doblegarme. Ha falseado infinitamente en sus declaraciones, en todo momento, incluso haciéndose pasar en el juzgado familiar como un empleado, ganando, según él, mucho menos de lo que percibe en su mega empresa, la cual a base de mentiras y golpes también me quitó, haciéndome firmar un documento en mi recámara para que yo le cediera mi parte. Esto jamás se realizó mediante una asamblea ante notario, acción que resulta ilegal según los protocolos.
5: Y Sol, todas las mujeres que expusieron sus casos coinciden en que los jueces son los del acordeón.
0: Sí, seguramente nosotros nos preguntamos con el nuevo sistema de justicia, ¿ha cambiado algo en realidad? ¿No crees?
5: Para mal.
0: Exacto, para mal. Los jueces del pueblo tienen mucho trabajo que hacer. Muchas gracias, Maru.
5: Muy buenas noches.
0: Muy buenas noches. Muy buenas noches. Y bueno, vamos a continuar con más. Les digo, en unos momentos vamos a ir con Vincent Morfín. Él nos va a platicar precisamente del uso de las redes sociales y los dispositivos inteligentes en niñas, niños y adolescentes. No se despegue porque va a estar muy interesante esta entrevista. En un momento más, regresamos.
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13: El hurón. Los hurones son mascotas extremadamente energéticas y juguetonas. Tienen un cuerpo flexible que les permite explorar cada escondite de la casa. Son muy sociables y crean vínculos muy fuertes con sus dueños, aunque requieren una supervisión constante debido a su naturaleza traviesa y curiosa.
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15: Un partido especial será el que enfrente el Atlante ante América el próximo viernes en la cancha del Estadio Banorte a las 9 de la noche. Ahí continuará la jornada 2. Y a la par, Tijuana se medirá a Club León. Sobre el regreso del Atlante al Estadio Azteca, Emilio Escalante, técnico del Atlante, señaló:
16: Hacerles ver que estamos comprometidos en tratar de traer el mejor espectáculo para los aficionados, ¿no? Y para el fútbol mexicano.
15: Se confirmó que Saúl Canelo Álvarez enfrentará el 31 de octubre al invicto francés Christian Mbili, despejando dudas sobre la fecha del combate y confirmando que será en Arabia Saudita. El enfrentamiento tendrá un ingrediente especial, ya que Mbili llegará como campeón y pondrá en juego su cinturón de peso de supermedianos dentro del CMB. Informó José Luis Cuevas. 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

0: 8:38, y bueno, ya les hemos estado hablando en los últimos días acerca de esta misión que tenemos para proteger a los niños en el entorno de las redes sociales y en el Internet. Y la semana pasada les platicábamos que la presidenta de la Comisión Europea, Ursula von der Leyen, propuso la semana pasada establecer una edad mínima para que los menores puedan acceder a redes sociales de forma gradual. Y bueno, pues vamos a escuchar parte de lo que dijo.
1: Cuando más aprendemos y más vemos el impacto que esto tiene en nuestros hijos, más sólido se vuelve el argumento a favor de establecer una edad mínima para el uso de las redes sociales. Así como no les damos a nuestros hijos las llaves del coche antes de que tengan el carnet de conducir, o no les permitimos comprar alcohol hasta que tengan la edad legal para hacerlo, también debemos establecer la edad a partir de la cual los niños pueden acceder legalmente a las redes sociales.
0: También la presidenta Claudia Sheinbaum adelantó que se van a promover diálogos sobre el uso de redes sociales en menores de edad y cuáles son las consecuencias y cómo prevenirlas. Ayer también les platicamos sobre Francia, que ya aprobó la ley que prohíbe el acceso a redes sociales a menores de 15 años y así se convierte en el primer país de Europa en establecer una restricción de este tipo. El gobierno planea aplicarla ya desde el inicio del próximo ciclo escolar. Y para hablar más de este tema, doy la bienvenida a Vincent Morfin. Él es abogado de asuntos públicos de Early Institute. Esta organización está dedicada a realizar estudios y proyectos para la prevención de la violencia contra niños, niñas y adolescentes. Vincent, bienvenido. Muchas gracias por estar con nosotros el día de hoy.
2: Sol, ¿qué tal? Muy buenas noches. Muchas gracias por el espacio y saludo también con mucho gusto a todo tu auditorio.
0: Muchísimas gracias. Bueno, pues hablábamos acerca de todos estos temas y me gustaría que nos dijeras primero, lo primero que ustedes recomendarían y todos los estudios que han hecho en Early Institute, ¿cuál es la edad que ustedes recomiendan para que los niñas, niñas y adolescentes puedan utilizar redes sociales y también dispositivos inteligentes?
2: Fíjate que esta es una pregunta bastante interesante porque realmente hasta el día de hoy no hay un consenso unificado respecto del acceso de niñas, niños y adolescentes a dispositivos móviles, pero sí estamos viendo una tendencia bastante clara para poder regular un poco su acceso a las redes sociales. Como bien decías, justamente los países europeos en este momento están poniéndose de acuerdo y coinciden la mayoría en que una edad estándar, una edad promedio, podrían ser aproximadamente los 14, 15 años, con algunas especificaciones y con algunas cuestiones muy, muy concretas. Nosotros coincidimos realmente en este panorama y si me permites explicar un poco más, también estamos de acuerdo en que esto en miras a los debates que se tendrán para la implementación de esas políticas públicas en México, esto sí tiene que ser una parte importante de lo que se tiene que regular. Sin embargo, también consideramos que tiene que ser esto una política pública que no solamente limite el acceso a redes sociales, sino que esta sea una política pública bastante integral que abarque diversos aspectos como el aspecto de educación digital y también el aspecto de considerar los delitos.
0: Muy bien, y bueno, hablamos de proteger a niños, niñas y adolescentes de del Internet, pero solamente se piensa a veces únicamente en limitar el tiempo frente a las pantallas. ¿Cuál crees que son los principales riesgos que enfrentan hoy esta población en el entorno digital?
2: Pues mira, también esto es una pregunta importante porque nos abre justo el tema y el panorama de, primero, de las consecuencias que niñas, niños y adolescentes tienen por el uso excesivo de dispositivos móviles y de redes sociales, que esto pueden entrar escenarios de depresión, desconfianza, ansiedad, cambios repentinos en su estado de ánimo, bajo rendimiento escolar. Pero por otra parte también está la sección de los riesgos a los que los exponemos ya de una manera, ya no solo en el entorno digital, sino también de una manera física. Hablamos de que podemos ser víctimas de ciberacoso, podemos ser víctimas incluso de reclutamiento forzado, podemos caer también en estas tendencias de los famosos llamados retos virales, sobre todo estos que pueden poner en riesgo su integridad física y que ellos todavía no tienen esta suficiente madurez para dimensionar consecuencias a largo plazo. Entonces, la parte de delitos consideramos que es muy importante y consideramos también que es necesario hacer una revisión de los códigos penales en todos los estados y en el ámbito federal para poder tener un catálogo unificado en el cual se consideren todas las conductas de las cuales niñas, niños y adolescentes pueden ser víctimas en los entornos digitales.
0: Muy bien, y bueno, hace unos momentos hablaba sobre las tomas de decisiones que están haciendo en otros países. ¿Tú crees que México está llegando tarde a este debate o que estamos a perfecto tiempo de entrar a estos temas?
2: Yo creo que de hecho estamos en perfecto tiempo porque están concurriendo dos circunstancias. La primera es que sí tenemos que reconocer que el problema ya lo tenemos encima, que ya estamos viendo escenarios en los cuales pues, se están vulnerando los derechos de niñas, niños y adolescentes, pero yo creo que es un debate que en estos momentos está teniendo mucho auge justo sobre todo en países europeos. El primer país en implementar un modelo que restringió justamente la edad de acceso a redes sociales fue Australia, y recientemente, en diciembre del año pasado, la Comisión Europea emitió justamente un documento explicando su preocupación por el acceso demasiado temprano de niñas, niños y adolescentes, tanto a dispositivos móviles como a redes sociales. Entonces, yo creo que no vamos tarde, yo creo que sí tenemos que reconocer que hay una urgencia para atender esta problemática, y creo que la presidenta Sheinbaum ha sido enfática también en decir que esto sí se tiene que abordar de una manera pronta, pero no creo que vayamos tarde, creo que estamos bastante a tiempo para hacer una política pública integral y que atienda estas necesidades.
0: Muy bien, y bueno, ¿a quién responsabilizamos de este uso excesivo de las redes sociales? ¿A los padres, a las escuelas, a los desarrolladores tecnológicos? ¿A quién crees tú que podíamos pues responsabilizar de este caso?
2: Yo creo que esto es una cuestión que en la que confluyen pues todas las partes. Realmente todos hemos tenido un poco de responsabilidad, desde padres que hemos sabido poner límites para cuánto tiempo vamos a permitir a niñas, niños y adolescentes estar en contacto con las pantallas, estar dentro de las redes sociales, y no hemos ejercido esta supervisión. Pero eso no exime de responsabilidad también a las plataformas tecnológicas, quienes también recordemos que utilizan algoritmos para captar la atención y que esto tiene un efecto particularmente potenciado en las niñas, niños y adolescentes. Pero también tenemos que poner un poco la carga de responsabilidad en el gobierno, porque realmente necesitamos que esto se convierta en un asunto que competa a todas y todos, sin colores, y que esto se convierta en un debate en el que realmente tomemos las mejores decisiones para ellos. Entonces, no hay un claro responsable, todos hemos tenido parte de responsabilidad, pero de la misma manera debemos tener esta responsabilidad tripartita entre sociedad, gobierno y empresas tecnológicas para poder establecer una regulación vanguardista que atienda todas estas problemáticas y que sea un proyecto normativo con prospectiva, es decir, el cual no solamente atienda los problemas actuales, sino que dentro de 10, 15 y 20 años esto nos pueda seguir sirviendo a una manera preventiva.
0: Sí, me parece muy bien. Y bueno, es imposible prohibir totalmente que los niños, niñas y adolescentes ingresen a las redes sociales. Incluso, bueno, ellos mienten a la hora de decir la edad que realmente tienen. Y bueno, ¿cómo podemos encontrar un equilibrio entre proteger a los niños y que puedan ver las redes sociales? ¿Y cómo hacerlo sin caer en medidas que terminen siendo poco efectivas?
2: Realmente aquí justamente va a entrar un proceso en el que se tienen que evaluar las políticas públicas que ya están en práctica en otros países como Australia para verificar qué está funcionando y qué se puede implementar de este lado. Te puedo comentar que, por ejemplo, en Australia se está pidiendo, por ejemplo, documentos oficiales para poder permitir la creación de redes sociales, pero no es lo único, porque como dices, realmente hay una amplia posibilidad de que pues el menor pueda conseguir, pues en este caso aquí en México, el INE de uno de los padres y demás. Entonces, también la parte de los algoritmos no solo sirve para recomendar el contenido que vamos a ver como usuarios, sino que también puede identificar patrones de tendencias para detectar que quien está viendo estos contenidos pues es una persona menor de edad. Entonces, todo esto tiene que funcionar en un conjunto y tenemos sobre todo que hacer una conciencia colectiva para precisamente poder regular y poder supervisar lo que niñas, niños y adolescentes están haciendo mientras hacen uso de los dispositivos móviles. Entonces, es un ejercicio en el cual, para empezar, tenemos que darles un acceso de manera progresiva y considerando que los contenidos que ellos van a revisar sean los adecuados a su edad, y segundo, no caer en un escenario en el que digamos, pues bueno, le voy a dejar simplemente el dispositivo móvil y no voy a enterarme de qué está haciendo, no voy a enterarme de con quién está hablando. Es un ejercicio que se tiene que hacer, que debe de partir de la familia y en el cual también las plataformas tecnológicas deben poner especial atención, y el gobierno también en la parte regulatoria, tanto para señalar qué contenidos se pueden ver, a qué edad se pueden acceder, y también para establecer sanciones en caso de incumplimiento.
0: Sí, eso me parece perfecto. Y bueno, hablábamos de celulares, tabletas, redes sociales, pero ¿qué hay ahora de la inteligencia artificial?
2: Este es un debate bastante amplio porque realmente la inteligencia artificial está permitiendo muchísimas evoluciones, está permitiendo muchísimas posibilidades para crear nuevos modelos, para crear algoritmos, para detectar tendencias. Sin embargo, también se le está dando un uso nocivo. Y quisiera recordar simplemente pues dos casos, uno de ellos muy vigente, en el cual la inteligencia artificial pues está jugando en contra. El más reciente pues es todo este tema que hemos tenido ahorita con los exámenes de ingreso a la Universidad Nacional Autónoma de México, en el cual pues está aludiendo que estudiantes han utilizado inteligencia artificial para contestar estos exámenes. Entonces esto es algo que definitivamente no puede ocurrir. Y otro caso muy concreto también, recordará seguramente que hace algunos años hubo un caso de un alumno del Instituto Politécnico Nacional, en el cual mediante inteligencia artificial alteraba imágenes de sus compañeras para crear contenido de índole sexual y posteriormente realizar extorsiones a estas compañeras o simplemente distribuir estas imágenes. Entonces, son escenarios en los cuales pues no se puede permitir que el uso de la IA caiga en estas partes de irresponsabilidad y pues realmente de afectaciones hacia la niñez y la adolescencia. Sin embargo, quisiera yo también señalar que en este tema, al ser un tema tan amplio, que si seguimos descubriendo realmente todo el potencial, pues que al momento de establecer una regulación y una legislación, no cometamos el error de quererlo abarcar absolutamente todo, porque esto sí es un modelo que está en constante cambio. Aboquémonos de momento a enfrentar las problemáticas vigentes y dejemos el terreno preparado para detectar cuáles han sido las nuevas tendencias y poder actuar en consecuencia desde los organismos del gobierno.
0: Muy bien, y bueno, hace unos momentos mencionabas sobre los delitos que hay en Internet o en las redes sociales. ¿Podrías mencionar brevemente los tres más comunes para que la gente los pueda identificar? Porque, como bien dices, no podemos darle los dispositivos como se está haciendo actualmente a los niños y pensar que porque están dentro de casa, están a salvo. Eso no es verdad. Entonces, ¿por qué no mencionar algunos de estos delitos para que la gente los ubique y pueda estar más pendiente de sus hijos?
2: Claro que sí, yo diría que de momento el más común es el ciberacoso, definitivamente, que es la acción de hostigar, humillar, amenazar o reiteradamente estar molestando, en este caso, pues a una niña, niño o adolescente. Y esto se caracteriza porque se realiza a través de los entornos digitales y pues principalmente de las redes sociales. Entonces, cuando este acto pasa a realizarse a través de un dispositivo móvil, realmente es cuando tenemos esta situación del ciberacoso. También, por ejemplo, quisiera no obviar la parte del reclutamiento forzado, que esto se suele dar también en muchas ocasiones en redes sociales o en plataformas de videojuegos, y esto consiste en captar, engañar y manipular a niñas, niños y adolescentes para que a través de estos puedan ser captados, valga la redundancia, por el crimen organizado para actividades delictivas o de explotación sexual también. Y relacionado con la inteligencia artificial, lo que decíamos que justamente es el término deepfakes, que es el modificar imágenes. Pueden ser de niñas, niños y adolescentes, pues para diversos fines, pero sobre todo de índole sexual. Es decir, podemos tomar simplemente pues la cara de alguna compañera o compañero del salón de clases, solicitarle a un modelo de inteligencia artificial que pues lo diseñe con desnudos o en situaciones de connotación sexual y de posteriormente estas imágenes ser distribuidas o ser vendidas. Y también esto entra en la extorsión, que es justamente cuando ya tenemos imágenes reales, simuladas o creadas con inteligencia artificial, sobre todo de índole sexual, pues exigir a la persona a la cual estamos afectando un pago para pues no realizar esta difusión. Entonces, son los más comunes, sin embargo, pues tenemos múltiples más y cada día vamos sumando nuevos delitos que se pueden cometer, también pues temas de suplantación de identidad. Entonces, realmente tenemos que estudiarlo muy bien y tenemos que establecer sobre todo un catálogo muy amplio y muy unificado para que, sin importar si un delito se comete en el estado de Jalisco, en la Ciudad de México, en el estado de Nuevo León, la conducta pueda ser perseguida y pueda ser castigada, dada la magnitud de los entornos digitales y su transfronterización.
0: Muy bien, Vincent, pues te agradezco mucho que nos hayas acompañado el día de hoy. ¿Dónde podemos buscar más información de lo que hace Early Institute?
2: Claro que sí, pueden encontrarnos en redes sociales como Early Institute y también quisiera dejarles la página de internet que es earlyinstitute.org y también la página de alumbra.mx donde es nuestro programa especializado en violencia sexual contra niñas, niños y adolescentes y ahí sobre todo es una página muy dinámica en la cual padres, madres, cuidadores o cualquier persona que tenga interés en mejorar la prevención para menores de 18 años puede encontrar muchos recursos y puede encontrar muchos materiales para poder justamente capacitarse en esta materia.
0: Muy bien, muchísimas gracias, Vincent Morfín. Bueno, pues te agradecemos mucho esta información y continuamos con más. Muchas gracias, Vincent Morfín, abogado de Asuntos Públicos de Early Institute. Muchas gracias, buenas noches.
2: Muchas gracias, Sol. Buenas noches.
0: Gracias. Bueno, ahora vámonos a otros temas. Andrea Meraz, buscan legalizar la muerte asistida. También es un tema muy importante y muy controvertido. Muchas gracias, Andrea, por acompañarnos el día de hoy. Adelante con la información.
3: Qué gusto saludarte, Sol. Pues sí, la Asociación Libertad para Morir tiene ese objetivo, establecer el derecho a morir en dignidad. Y pues en esta búsqueda de hacer un trámite legal y gratuito, más de 5,000 personas ya han firmado esta iniciativa. La presidenta de esta asociación, Asunción Álvarez, definió la intención como la última libertad del ser humano, la cual dice, según sus estadísticas, están apoyadas hasta en un 70%, y así nos los platicó.
4: Se considere ya como es ahora un delito, sino que sea una opción más de terminación de vida en el contexto de la atención de la salud.
3: Esta propuesta que busca legalizar dos modalidades, es decir, será presentada en el Congreso de la Ciudad de México, habla de la eutanasia, en la que el personal médico administra directamente fármacos letales, y el suicidio médicamente asistido. ¿Por qué inician en la capital del país? Esto nos los platicó también.
4: Y empezamos por la Ciudad de México, porque es la ciudad pues que tiene más tradición de respaldar libertades personales, pero la idea es después seguir por otros estados.
3: Puntos importantes: esta iniciativa se cierra a menores de edad y pacientes psiquiátricos, respalda a adultos que soliciten el morir de forma voluntaria y padezcan un sufrimiento físico o mental intolerable derivado de enfermedades incurables. El protocolo involucra personal médico responsable, una segunda opinión de un médico consultor independiente y la autorización de un comité de evaluación de asistencia médica para morir, el cual estará integrado entre 5 y 9 personas de disciplinas como medicina, derecho, enfermería, psicología y bioética. Para reunir 20,000 firmas y que el Congreso lea esta nueva legislatura, esta nueva ley, pues tendrían hasta diciembre de este año para recolectar, se decía, el total de 20,000 firmas, y llevan 5,000 en este momento.
0: Muy bien, Andrea, pues te agradezco mucho la información y hay que darle seguimiento a este caso. Muchas gracias, buenas noches.
3: Hasta luego, buenas noches.
0: Bueno, lamentablemente ya son 5,398 muertos por el doble sismo en Venezuela. Y bueno, quiero comentarles esta nota que me parece muy curiosa. Autoridades italianas incautaron en el aeropuerto de Roma Fiumicino una parte de un cargamento de 12 lingotes de oro que era transportado en maleta por dos personas procedentes de España. Imagínense el valor de este oro incautado, ronda los 2.2 millones de euros. Serían alrededor de 43 millones de pesos mexicanos. Es increíble que alguien pueda estar trayendo estos lingotes de oro, los estaba paseando, es obvio que iban a atraparlos, creo yo. Bueno, pues hasta aquí terminamos el noticiario del día de hoy. A nombre de Leonardo Curcio y de todo el equipo, les agradecemos que nos hayan acompañado y los esperamos el día de mañana con mucha más información. Muy buenas noches, se despide Sol Rivera.

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0: ¿Qué tal, amigas y amigos de Fórmula Automotriz con Arturo Rivera? Sean bienvenidas y bienvenidos a una edición más de este, su programa favorito. Hoy, miércoles 22 de julio, los saluda Carlos Rivera desde cabina. Recuerde que transmitimos con mucho gusto de lunes a viernes de 9 a 10 p.m., los días sábados de 12 a 1, a través del 104.1 de FM, 1500 de AM, segunda cadena nacional, y llegamos a toda la República Mexicana y también al sur de Estados Unidos. Si usted lo prefiere y tiene buena conexión a internet, también nos puede escuchar en redes sociales. Estamos en Facebook, Instagram y YouTube como Fórmula Automotriz. Recuerde que todo el tiempo tenemos dinámicas muy padres. Ahorita estamos cerrando una dinámica. Bueno, el día viernes anunciaremos a los ganadores, todavía pueden participar, pero una dinámica con los amigos de Nescafé. Nos mandaron unas tazas increíbles. Es un kit de 6 tazas mundialeras y bueno, la verdad es que están muy, muy padres. Ahorita Dani nos platicará las bases y condiciones de esta dinámica. Y bueno, vamos a platicar también sobre todo lo que hemos estado viviendo y manejando esta semana. Y obviamente, antes de presentar a mis compañeros, les recuerdo que estamos presentes en www.radioformula.com.mx. Ahí nos puede escuchar en vivo. Si se perdió alguno de nuestros programas, ahí va a poder escuchar los podcasts. Y también, muy importante, estamos haciendo la sección de autos, la actualizamos todos los días, así que dense una vuelta y infórmense, porque la verdad es que hay muchas, muchas noticias, tanto nacionales como internacionales. Bueno, aquí en cabina me acompaña mi compañero Dani López. Mi querido Dani,
1: buenas noches. Mi querido Charlie, qué gusto saludarte. Jorge, Javi, a la gente de producción, allá atrás está Viri, qué gusto estar con ustedes una vez más en el mejor programa de autos. Bien lo comentabas, mañana vamos a cerrar esta dinámica con Nescafé para que se lleven un set de 6 tazas relacionadas con el torneo de fútbol que acaba de terminar. La verdad es que están súper padres.
0: Sí.
1: Y está fijada la publicación en nuestro Instagram para que vayan y participen. Más de 350 personas.
0: Sí, qué locura.
1: Se dieron el tiempo ahí de etiquetar gente y de participar. Muchísimas gracias por hacerlo. Y bueno, si no ganan, sigan participando porque vamos a tener más y más regalos. Y bueno, regresando del corte, tendremos una entrevista muy, muy especial para empezar y entrar en materia en el mundo automotriz.
0: Sí, siempre hay regalos, pero hay muchos más regalos siempre en nuestro aniversario. Ahora que venga la Fórmula 1 también vamos a tener. Así que siempre, siempre estén muy atentos. Y bueno, mi querido Jorge Sabiñón, bienvenido y platícanos del clima, porque a mí no me tocó lluvia, pero escuché justamente que por este lado donde están las oficinas del Grupo Fórmula hubo una
2: fuerte lluvia, exactamente. Sí. Y bueno, tenemos el huracán Fausto, categoría 1, en el Pacífico, moviéndose francamente hacia el oeste. Se supone que puede afectar las islas de Hawái en estos días. Y ya tenemos otra depresión tropical que está justamente al sur de Guerrero y Michoacán y Jalisco, por ahí. Tiene 50% de posibilidad de convertirse en tormenta en las próximas 40.
0: Pero estén muy atentos. Y bueno, mi querido Jorge Sabiñón, bienvenido y platícanos del clima, porque a mí no me tocó lluvia, pero escuché justamente que por este lado donde están las oficinas del Grupo Fórmula hubo una
2: fuerte lluvia, exactamente. Sí. Y bueno, tenemos el huracán Fausto, categoría 1, en el Pacífico, moviéndose francamente hacia el oeste. Se supone que puede afectar las islas de Hawái en estos días.

0: de posibilidad de convertirse en tormenta en las próximas 48 horas. Ahí las estamos viendo, miren. Uh-huh. Y tenemos otra onda tropical, la número 20, está exactamente al sur de Campeche y Chiapas y todo eso. También ahí se ve la zona coloradita. Ahí tenemos posibilidad de que haya algo. Y la tormenta tropical Berta está dando mucha humedad en todas las costas de Luisiana. Ya estaba entrando hacia Texas, la estamos viendo ahí cómo se está moviendo. Y como les dije, en los próximos días puede afectar las costas de Tamaulipas y Nuevo León, que Nuevo León no está en la costa, pero también puede afectarlo porque está con mucha intensidad.
1: Mucha fuerza.
0: Ha dejado muchísima lluvia ahí en Luisiana. Y tenemos, en cuanto a las lluvias, lluvias muy fuertes en el oeste y sur de Jalisco, Colima, costa de Michoacán, suroeste de Guerrero, por esta situación. Fuertes en el oeste de Sinaloa, este y sur de Sonora, Chihuahua en el oeste y suroeste, norte de Nayarit, Durango, oeste y sureste, y Chiapas en el sur, y ahí la dejamos.
2: Sí, mi Jorge, ahorita regresamos con eso y también nos platicas si va a venir granizo, porque justamente creo que esa es una de las preocupaciones. Hacemos un pequeño corte comercial y regresamos aquí a La Hora Feliz de Fórmula Automotriz.
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5: Los gatos tienen 32 músculos en cada oreja, lo que les permite moverlas de forma independiente para escuchar mejor los sonidos.
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1: Ya estamos de vuelta en este tu programa favorito, la hora feliz de Fórmula Automotriz. Y bueno, mi querido Jorge, antes de pasar a la entrevista con un querido invitado, pues terminamos con el clima.
2: Dice que en el norte de Nayarit lluvias fuertes, sur de Chiapas también, intervalos de chubascos en Ciudad de México, Morelos, Estado de México, Puebla, Oaxaca, Veracruz, Campeche, Yucatán y Quintana Roo. Lluvias aisladas en Zacatecas, Guanajuato, Querétaro, Hidalgo, Tlaxcala y Tabasco. Y aquí en la Ciudad de México sí llovió, sobre todo en la zona norponiente de la ciudad, bastante fuerte, hasta granizo comentan que hubo, yo no lo vi, nada más lluvia, estaba yo aquí cerca en Azures y sí llovió fuerte.
1: Oye, pero sí se prevé que siga lloviendo y que igual pueda seguir
2: granizando. Por supuesto, estamos en la temporada de lluvias y apenas, como les decía, toda la lluvia que tuvimos en semanas pasadas es simplemente lluvia, no hay tormentas, no hay nada. Ahorita empiezan las tormentas tropicales y eso va a traer muchísima humedad a todo el país. Ciudad de México, 18 grados, parcialmente nublado, máxima 26, mínima 12. Nueva York, 23 grados, no va a estar tan cálido el jueves, máxima 31, mínima 22. En Athens, 26 grados, parcialmente nublado, máxima 32, mínima 23. Tijuana, 23 grados, despejado, máxima 27, mínima 21. El Paso, 32 grados, mayormente despejado, máxima 35, mínima 22. Chihuahua, 29 grados, mayormente despejado, máxima 34, mínima 20. Acapulco, 28 grados, mayormente despejado, máxima 33, mínima 24. Guadalajara, 24 grados, mayormente despejado, máxima 30, mínima 17. Puebla, 18 grados, mayormente despejado, máxima 26, mínima de 12. Y finalmente, Medellín, 19 grados, 94% de probabilidad de lluvia, máxima 27, mínima 16. Y sí, bueno, estamos con las lluvias a todo lo que da y ya tenemos los huracanes de la temporada, como les decía, ya vamos en la F, tenemos en el Pacífico Amanda, Boris, Cristina, Douglas, Elida y Fausto. Fausto ya es un huracán categoría 3 en el Atlántico, nada más tenemos Arthur, que no hizo nada, Arturo no hizo nada.
3: Y Berta, todavía no hay Daniel, ¿verdad?
2: Y Berta, no, Daniel está, no, fíjate que no, está Dolly y Eduard. Y no en estoy. No hay Daniel en esta ocasión, no estás.
1: Así es. Pues muchas gracias por esta valiosa información, mi querido Jorge. Hay que recordar que ya también se viene la época vacacional, hay que tomar muchas, muchas precauciones. Y bueno, pues ahora nos vamos directamente a una entrevista que nos emociona mucho. ¿Por qué? Porque siempre tienen buenas noticias, siempre tienen cosas que contar. Y estamos hablando de Gustavo Lara, jefe de marketing en México para Zicker y Lincoln Co., que se encuentra justamente con nuestro corresponsal Emiliano Ramírez en una apertura más de Zicker y Lincoln Co. precisamente. Mi querido Emi, mi querido Gustavo, ¿cómo están? Bienvenidos.
4: ¿Qué tal, Charlie? Muy contento de estar aquí con un personajazo. Estamos en un evento padrísimo con una marca increíble. Y justo estamos arriba de un producto que no tiene mucho que llegó a México, pero pues qué mejor que nos platique Gustavo Lara, el director de marketing de Zicker y Lincoln Co. ¿Cómo estás, Gustavo?
5: Muy bien, muchas gracias. Charlie, Dani, Capi, qué gusto saludarlos.
2: Buenas noches, gracias.
5: Arthur seguramente no anda chambeando ahí, pero también un saludo a Arthur, donde está escuchando.
1: Sí, hoy se tomó el día, pero me pidió que te mandáramos un fuerte abrazo, mi querido Gus. Y bueno, sabes que se te estima mucho. La verdad es que siempre, como yo le decía al inicio de esta entrevista, tienen buenas noticias, siempre tienen cosas que contar. Si no es un lanzamiento, es la apertura de una agencia. Si no es la apertura de una agencia, es el patrocinio de algún evento nacional o internacional muy importante. Pero bueno, el día de hoy o la noche de hoy, pues es una noche especial porque se suma un punto de venta más de estas marcas Premium, Zicker y Lincoln Co. Así que platícanos con qué grupo están haciendo esta apertura, dónde se encuentra y obviamente cuántos puntos de venta suman ya, porque la verdad es que son puntos de venta muy llamativos que se distinguen entre todos los demás precisamente por estos colores emblemáticos de la marca, que pues es el naranja, ¿no?
5: Sí, Charlie, como dices, buenas noticias. Es nuestro 16º distribuidor que abrimos en nuestro país. Aquí en el corazón de Polanco, estamos muy cerquita del mero centro de Polanco, donde está Carso. Les paso ahorita la dirección exacta. Pero abrimos con Grupo FAME, es nuestro distribuidor número 16, como les platicaba. Tenemos taller aquí mismo en el corazón de Polanco, que no es fácil poder tener una inversión en una zona de esta altura. Pues muy emocionados, tenemos aquí exhibidos 9X y 900, nuestros próximos lanzamientos, agradecidos también con ustedes que siempre están presentes de alguna u otra manera en estas aperturas, pues como dices, con buenas noticias, y seguiremos también creciendo nuestros distribuidores. Querido Charlie, querido Dani, querido Capi, pues muy contentos de siempre tener a Fórmula con nosotros.
6: Así es. Qué gusto tenerte aquí en el programa, amigo. Me gustaría que nos platicaras un poco de este concepto de agencias que ya venían manejando previamente, en el que coexisten las dos marcas y que también buscan que sea un espacio donde el cliente se sienta cómodo más allá de solo ir a comprar un vehículo. Platícanos un poco de cómo está equipada esta nueva agencia ahí en Polanco.
5: Claro, les platico. Gracias, querido Dani. Mira, nosotros somos un concepto en México que es único en el mundo dentro de nuestras dos marcas, que es este concepto de, le llamamos buy brands, ¿no? De las dos marcas dentro del mismo showroom. Aquí conviven ambas marcas sin pisarse la cola, como decimos, ¿no? Una sí. Con otra, teniendo productos para todos los mercados, para todos los gustos, para todos los presupuestos, obviamente hablando de marcas premium, ¿no? Como Lincoln Quayseeker. Empezamos con el 01, que es nuestro híbrido enchufable de entrada, y tendremos próximamente también exhibido nuestro Lincoln Co 900, que es el lanzamiento que tendremos en breve, con este vehículo de casi 5 metros y toda la farmacia en tecnología que tenemos en ese vehículo. Y también tenemos a Seeker con productos que también comparten plataforma, como es el Seeker X junto con el Lincoln Co 02. Que son nuestros vehículos de entrada, hasta vehículos súper tecnológicos y de gran diseño, como es el Seeker 7X y el Seeker 001. Actualmente contamos con un taller aquí en el corazón de Polanco, donde tenemos 4 rampas activas para cualquier tipo de servicio de rápido, ¿no? Servicio express o servicios también de reparaciones un poquito más tardadas, claro. Con alineadora, con técnicos certificados, con refacciones, que es muy importante. Tenemos un almacén bastante grande aquí también para todos nuestros clientes. Entonces, los invitamos a que ustedes conozcan este concepto. En Seeker Lincoln Co. es una agencia muy bonita. Estamos muy emocionados del diseño que se logró en esta agencia, que es un diseño bastante urbano, cuidando obviamente el lenguaje de diseño que tenemos con las demás agencias. Y pues nada, contentos de esta 16ª apertura en nuestro país.
1: Enhorabuena, Gus. A ver, Jorge.
2: Gus, cuéntanos un poquito de la historia de Seeker. ¿Qué significa el nombre? ¿Cuánto tiempo lleva en producción? Yo ya tuve la Seeker 7X a prueba. Extraordinario vehículo, sí. De verdad, súper elegante, con un sonidazo, cómodo los asientos. Excelente vehículo. Pero cuéntanos de dónde viene esa marca, qué significa.
5: Acá me contó Emi que sí, te la quitó un par de días y que también tiene la misma experiencia. Seeker es una marca que nace en 2021, acabamos de cumplir hace algunos meses nuestro 5º aniversario. Es una marca que nace para ser posicionada como una marca premium, altamente tecnológica, con diseño pues muy atractivo, diseñado tanto la parte de diseño exterior, interior y user experience en Gotemburgo, en Suecia. Somos parte del holding Geely, que también es dueño de marcas como es Volvo, como es Lotus, Polestar, Smart. Tenemos una inversión también en Aston Martin. En fin, es uno de los conglomerados o de los holdings más importantes de la industria automotriz a nivel global. Y compartimos también el espacio con Lynx & Co. Esta marca nace en 2016 como un joint venture de Volvo Cars con Geely Auto y Geely Holding. Y que bueno, en México tendremos aproximadamente 2 años y cachito que lanzamos Seeker, y Lincoln Co. la lanzamos a finales del año pasado. Y quiero darles la buena noticia, como hemos platicado en otros momentos, que somos la 4ª marca en el segmento premium en términos de ventas en el mercado mexicano, detrás de las 3 alemanas. Así que pues es gracias a la confianza, más de 3,000 clientes que nos han dado pues la inversión en comprar un vehículo, en comprar una nueva propuesta de movilidad, una nueva propuesta de experiencia en el distribuidor. Entonces, pues bueno, muy contento y agradecido de este logro.
1: Sí, la verdad es que
4: una pregunta, perdóname.
1: Adelante, por favor.
4: ¿Con qué financiera trabajan? ¿Cómo venden este tipo de vehículos? Sabemos que el 80% de los vehículos vendidos en México son por financiamiento. Entonces, ¿cómo la gente se puede acercar para comprar su Lincoln Co?
5: Sí, que claro que sí. Mira, el banco con el que trabajamos, que es nuestra financiera de casa, es el banco BBVA, es el banco más importante de México. Trabajamos muy de cerca con el equipo de BBVA para pues tener planes de financiamientos atractivos con los clientes que nos compran nuestros vehículos. Igual son nuestro banco de casa para toda la parte de plan piso con nuestros distribuidores. Así que BBVA es nuestra casa en cuanto a banca. Y bueno, BBVA se vende solo. Es un banco grande, con capital, con muchas ideas. Bueno, por eso estamos en esta unión con este gran banco.
1: Enhorabuena. Mi estimado Gustavo, ya casi salimos a corte comercial, nos queda nada más un minuto, pero bueno, te queremos hacer una pregunta y ya si quieres regresando nos contestas. ¿Qué tan bien aceptadas han sido estas tecnologías? Sabemos que Lincoln Co., además de ser una marca disruptiva en tecnologías, en diseños, pues es una marca que busca entregarle al cliente un manejo verde, un manejo ecológico, con buenos rendimientos. En este sentido, ¿qué tan bien aceptadas han sido las tecnologías que manejan en ambas marcas? Y también, ¿qué comentarios has recibido de los clientes? Bueno, yo he leído en redes sociales y aquí en Fórmula Automotriz en las redes recibimos constantemente, cuando hablamos de los productos, pues buenos comentarios en el tema de venta, en el tema de postventa. Creo que es de las marcas de origen chino que pues mejor posicionadas están en tan poco tiempo. Entonces, si quieres, ahorita regresando, pues nos platicas de eso, las experiencias de los clientes y también cómo han aceptado esas tecnologías. Hacemos un pequeño corte comercial y regresamos en unos minutos más aquí a La Hora Feliz de Fórmula Automotriz.
7: No le cambie, vamos a un corte y continuamos aquí en La Hora Feliz de Fórmula Automotriz.
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11: Cuida lo que comes.
12: El poder de la sandía. La sandía es la reina de la temporada, pues contiene más de un 90% de agua. Su consumo ayuda a reponer líquidos de forma deliciosa y natural. Además, es rica en licopeno, un antioxidante que protege tu piel del daño solar. Consumirla fresca en rebanadas o en ensaladas garantiza una hidratación inmediata mientras disfrutas de su dulce sabor.
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7: Ya estamos aquí de regreso en La Hora Feliz de Fórmula Automotriz.
1: Gracias por seguir con nosotros en la hora feliz de Fórmula Automotriz. Y nosotros continuamos con esta importante entrevista. Estamos platicando con Gustavo Lara, jefe de marketing en México para Zeekr y Lincoln Co. Y bueno, mi querido Gustavo, nos agarró el corte comercial, pero nos quedamos platicando justamente de la experiencia de marca que han tenido los clientes, qué comentarios han recibido ustedes, porque obviamente pues los clientes regresan a servicios, regresan por accesorios, y siempre hay comentarios que les dan. Y también en el tema de las tecnologías verdes, ¿cómo las han sentido el público?
5: Perfecto. Ya se me había olvidado hasta la pregunta, querido Charlie. A ver, les platicamos. Tenemos ya más de 3,000 clientes que han depositado su confianza en nosotros.
1: Sí.
5: Primero, pues agradecidos en estos clientes al tener una marca nueva llegando a México, con llegada de tantas marcas chinas, pues una apuesta importante. Y creo que el producto es lo primero que el cliente pues ve, se enamora. Uh-huh. El siguiente es el precio, ¿no? Después las tecnologías, cuánto va a ahorrar el cliente, si ya es un usuario que es su segundo vehículo, tercer vehículo de energías limpias, pues ya viene un poquito más educado en este tema de electromovilidad. Sí. Pero hay clientes que vienen del 100% gasolina y se cambian directamente al eléctrico, y pues una apuesta importante. Pero una vez que te subes un eléctrico y que lo operas durante un año, dos años, es difícil que vuelvas a un 100% gasolina. Esto lo dicen cifras del barómetro de la EMA, que somos parte nosotros de Electromovilidad Asociación, que justo se acaba de publicar el barómetro hace algunos días. Y en la parte de comentarios, somos una marca que llegó hace dos años, que hemos ido creciendo de manera controlada. Nuestra tirada no es llegar y comernos un pedazo grande del pastel del market share y vender por vender. Hemos crecido con nuestros grupos de distribuidores de manera pues muy ordenada, con inversión, como los showrooms que tenemos hoy aquí en la apertura de Polanco, en donde la calidad, uh-huh, de la experiencia, también la rentabilidad de nuestros distribuidores es muy importante, dado que si el distribuidor está ganando dinero, también quien atiende a nuestros clientes, uh-huh, está ganando dinero, y es un círculo virtuoso, ¿no? Sí. De comentarios de clientes, tenemos un departamento interesante en Zeekr que yo no lo he visto en estos años que llevo en la industria automotriz, específicamente como funciona acá, es el departamento de User Experience, ¿no? En muchos es el tema de Customer Experience, uh-huh, o el tema de manejo de objeciones y encuestas y demás. Aquí lo que hacemos es un tema de loyalty, de eventos que se están haciendo para clientes, estilo estos clubes que se hacen de clientes Zeekr o club de clientes Lincoln Co., y se les apapacha, se les lleva a China, se les ha llevado a Suecia, y muchos de nuestros clientes se vuelven embajadores mismos de nuestra marca, y estamos muy cercanos a los grupos en redes sociales, a los grupos que tenemos ya con los clientes en WhatsApp, y aparte solamente las encuestas que se hacen de satisfacción con nuestros clientes, y vemos los casos uno a uno. No, ninguna marca es perfecta, nuestra marca es perfectible, y estamos obviamente en el equipo de postventa, en el equipo de ventas, muy cercano a los comentarios de nuestros clientes para seguir mejorando a partir de nuestra llegada, que fue hace no menos de dos años.
1: Sí, siempre es súper importante seguir sumando esos comentarios para poder mejorar. Y bueno, mi querido Gustavo, yo te tengo una última pregunta, también aquí Jorge Sabiñón. Mi pregunta va dirigida ya hacia tu área en específico. ¿Cómo has visto el tema de la comunicación y el marketing justamente con este par de marcas? Digo, yo la verdad es que los he visto con muy buena presencia en eventos nacionales e internacionales, eventos de primer nivel. También me ha tocado ver mucha publicidad en diferentes medios, tanto tradicionales como digitales. La verdad es que creo que ese tipo de mix siempre es lo ideal. Pero bueno, platícanos tú de primera mano, ¿qué tan complicado es en este mercado tan competido el tener una buena publicidad, el tener obviamente una buena comunicación? Y pues eso, mi estimado.
5: Creo de la mano con grupos como Fórmula, Capi, nos ayudan muchísimo a amplificar nuestros mensajes, y agradecidos con ustedes siempre para estar con nosotros. Y justo hay tantas marcas en México que el diferenciarnos pues no es sencillo, ¿no? Uh-huh. Tenemos que poner la mente, la creatividad a trabajar, ver qué se ha hecho, ver qué hace falta, y hacer las cosas diferentes. Esta es una frase un poco trillada marquetera, pero pues hoy todo mundo tiene influencers, hoy todo mundo tiene plataformas, hoy todo mundo patrocina, pero pues queremos hacer cosas diferentes, como el récord Guinness que logramos en diciembre, sí, específicamente en Toluca, Estado de México, con el auto híbrido enchufable con el rango mayor, o el mayor rango en modo eléctrico, 293 kilómetros con una sola carga eléctrica en el Lincoln Co 08. Entonces, bueno, eso, ese tipo de mensajes nos ayuda a amplificar, pues, obviamente, las capacidades de nuestros vehículos, pero que queremos ser las cosas diferentes, ¿no? Llegadas como el Lincoln Co 900 que estaremos lanzando en los próximos meses, este SUV de tres filas de asientos con dos pantallas de 30 pulgadas de calidad 6K, asientos rotatorios. El producto nos da mucho a nosotros para poder innovar, sí, e idear cosas diferentes, porque el producto lo vale, la marca lo vale, uh-huh. y bueno, yo personalmente estoy muy agradecido con que la marca me haya la oportunidad de seguirla posicionando y de hacer las cosas diferentes, y que tengan confianza en nuestro equipo, que trabaja fuertemente por hacer las cosas diferenciadas a las otras marcas, y el resultado también ha sido la confianza de nuestros clientes,
1: sí,
5: estos más de 3,000 clientes que ya están manejando un Seeker, un Lincoln Co. por las calles. Me da mucha satisfacción el poder ver más y más coches en las calles, que antes era, mira, ahí va un Seeker, y ahora es, claro, mira, un Seeker, otro Lincoln Co., otro Lincoln Co., y eso personalmente o profesionalmente pues da muchísimo gusto también, ¿no?
1: Sí, es como ver a tus bebés ya rodando, la verdad. Ya caminando, ¿no? A ver, Jorge, exacto, por último.
2: Oye, ¿dónde está este nuevo concesionario en Polanco? Danos la dirección exacta y cuántos hay en todo el país.
1: Si no la tienes, ahorita nos la mandan por WhatsApp, ¿no? Y ya la damos por aquí.
4: Aquí la tenemos, mi querido. Venga. Charlie, la dirección exacta es Boulevard Miguel de Cervantes Saavedra, 761, Granada, Miguel Hidalgo, código postal 11520 en Ciudad de México.
5: Estamos casi frente al Hospital Español aquí en Polanco, muy cerquita de Millana. Pero bueno, aquí Miami me ayudó a darme así la dirección exacta. Nos van a ver, se ve muy bien el distribuidor, sí, a lo lejos. Los invitamos a que nos conozcan, que vieron ustedes la experiencia, y lo mejor, que hagan una prueba de manejo. Creo que el amor por un producto nace una vez que lo manejas. Y bueno, he tenido oportunidad de platicar con muchos clientes, con muchos medios, y su opinión de nuestro producto es muy positiva, y los invitamos a que ustedes lo vivan de primera mano.
1: Sí, acérquense, y la verdad es que tienen precios muy competitivos para todo lo que ofrecen. Ya hemos probado todos los modelos de Seeker, todos los modelos de Lincoln Co., y la verdad es que nos han dejado muy satisfechos. Pues bueno, mi estimado Gustavo Lara, jefe de marketing en México para Seeker y Lincoln Co., te mandamos un fuerte abrazo, felicidades nuevamente, y ahí nos estamos poniendo de acuerdo para que nos acompañen en cabina y ya platicar largo y tendido aquí con Arturo.
5: Claro que sí, gracias por siempre estar aquí y todo tu auditorio.
1: Éxito. Y bueno, mi estimado Emiliano Ramírez, muchísimas gracias, amigo. Te mandamos un fuerte abrazo y nos vemos pronto en cabina.
4: Muchas gracias, buen programa, equipo.
1: Disfrútalo. Y bueno, pues mi querido Jorge Sabiñón, tú estuviste manejando varios días un vehículo igual de origen asiático, un vehículo 100% eléctrico, con un diseño futurista, un diseño innovador, creo yo. Y bueno, estamos hablando de el Hora 05, que hay que recordar que Hora es una de las tantas marcas de este grupo GWM.
2: Great Wall Motors, es Hora 5, efectivamente, y manejamos la eléctrica Luxury, que es totalmente eléctrica. Hay tres versiones, uh-huh, y el premium de gasolina, la híbrida Luxury, el eléctrica Luxury.
1: Eso es raro de ver en la industria, ¿no? Que un solo modelo tenga tres motorizaciones diferentes. Sí. Está padre, digo, la verdad es que está interesante.
2: Mira, atacar, por ejemplo, tres, mira, la segundos. Premium de gasolina tiene un motor de 1.5 litros turbo, 141 caballos, 155 libras muy pie de torque, ¿sí? Transmisión 7 DCT, tracción delantera, forward wheel drive, y de 0 a 100 en 10.3 segundos. La híbrida Luxury, potencia combinada de 219 caballos, 351 libras-pie de torque, transmisión 2 DHT.
1: Está buena, ¿eh?
2: Forward, four-wheel drive igual. Uh-huh. Y la eléctrica Luxury, que es la que tuvimos a prueba, motor síncrono de imanes permanentes de 201 caballos, 192 libras-pie, y forward wheel drive.
1: Oye, ¿en qué color te llegó, Jorge?
2: Gris mate.
1: Fíjate, qué padre. Dije,
2: qué raro está. Bueno, pero ya cuando la empiezas a ver, está padre. No me encantan los colores mate porque pues, no tienen brillo. A mí, uh-huh, me gustan los coches estilo antiguo que brillan y los puedes encerar y todo. Estos no los puedes encerar porque les hace.
1: Sí, un lavado en seco se les
2: tiene
1: que dar.
2: Tiene, ¿no?, lavado en seco. Exactamente. Bueno, la batería LFP de 58.33 kWh, uh-huh, autonomía de 435 kilómetros, carga AC 6.6 kW, carga rápida DC 10%, 80% en 30 minutos.
1: ¿Ahí cómo
2: bueno
1: te fue a ti, Jorge? ¿No tuviste problema con los adaptadores, con el cargador? ¿Tú que has probado todos?
2: Cargó bien, sin temas, Entonces, pues nada de qué quejarse. La verdad, me dio buen sabor de boca. Uh-huh. Y pues me hubiera gustado tenerla más días para probarla un poquito más.
1: Sí,
2: a lo mejor incluso sacar la carretera. Se me hace que es un vehículo estable porque se ve que...
1: En teoría, un México Acapulco te aguanta.
2: Pues a lo mejor no hasta Acapulco, pero...
1: No, Tepoztlán, no.
0: Cuernavaca.
2: Cuernavaca, a ver cómo funciona. Sí. Sobre todo en las subidas. Hay que recordar que los vehículos eléctricos no tienen ningún tema por la falta torque. De aire y la altura, ¿no? Entonces, mantienen su potencia todo el tiempo, no importando la pendiente o lo que tengas de subir.
1: Oye, Jorge, ¿y los interiores qué tal? Porque vemos en imágenes y en los videos que justamente es un vehículo muy minimalista, ¿no? O sea, no tiene casi botones, no tiene realmente pues muchas cosas que ver, ¿no? Tiene una pantallota, un clúster de instrumentos digital y hasta
2: ahí. Así es, muy muy sencilla de manejo. La verdad, yo que soy viejito, ¿no? Como ustedes, los chavos que todo le agarran a la tecnología, nada. Realmente me acomodé rápido con los controles, no tuve ningún tema de ubicar las funciones, como los espejos y cosas de esas, todo bien, la verdad no tengo ninguna queja, me gustó. Y son de esos que me gustaría tenerlo más tiempo, insisto.
1: Así es. Pues bueno, si quieres, regresando, ya cerramos este tema. Y también vamos a tener enlazado en unos minutos más al líder del 4x4. Así que hacemos un pequeño corte comercial y regresamos aquí a su programa La Hora Feliz de Fórmula Automotriz.
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2: OpenAI presentó GPT Live, su sistema de voz más avanzado hasta la fecha para que los humanos tengan una interacción natural con la inteligencia artificial a través de ChatGPT Voz. El nuevo modelo está diseñado para que hablar con la inteligencia artificial se sienta mucho más como tener una conversación real. Gracias a su arquitectura full duplex, el modelo puede escuchar y hablar al mismo tiempo, siguiendo una conversación con coherencia e incluso responde con un ajá o con un sí para mostrar que está poniendo atención mientras le hablas. Para responder preguntas que requieren búsqueda web, razonamiento más profundo o trabajo más complejo, delega en segundo plano el tema a GPT-5.5 para que lo resuelva y lo retoma cuando tiene lista la respuesta sin interrumpir la conversación ni el flujo de la misma. Está disponible en dos versiones en dispositivos móviles y web, GPT Live 1 y GPT Live 1 Mini, para usuarios de ChatGPT en todo el mundo. Informó Aide Rivera. 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
0: San Miguel de Allende, Guanajuato. Aunque ahora es ciudad, conserva su esencia mágica con calles empedradas y su icónica parroquia neogótica de cantera rosa. Es un centro artístico internacional lleno de galerías, festivales y una luz especial que enamora a pintores y viajeros del mundo.
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4: Tras denunciar que ha sido víctima de hostigamiento, Verónica Rufo, hija del exgobernador de Baja California, Ernesto Rufo Appel, acudió como ciudadana estadounidense a la Embajada de Estados Unidos para solicitar protección tras acusar un constante acoso por las protestas realizadas en defensa de su padre. El Partido Verde Ecologista presentó una iniciativa en el Congreso Capitalino para garantizar que las personas con discapacidad tengan acceso a las áreas verdes como parques, corredores ecológicos y utopías de la Ciudad de México. La propuesta impulsada por el diputado Jesús Esma busca la inclusión social. Autoridades de Protección Civil confirmaron el fallecimiento de una persona y otra lesionada tras la explosión de un polvorín clandestino en la comunidad de Coatzingo, municipio de Chalco, Estado de México. Informó Itzel Vanegas. 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

0: Así de rápido estamos llegando a la recta final de la Hora Feliz de Fórmula Automotriz. Muchísimas gracias por siempre estarnos escuchando, siempre estarnos apoyando. Recuerde que estamos transmitiendo de lunes a viernes de 9 a 10 p.m., sábados de 12 a 1. Y lo hacemos con mucho gusto en el 104.1 de FM, 1500 de AM, segunda cadena nacional, sur de Estados Unidos, también toda la República Mexicana, obviamente. Y en internet estamos presentes en redes sociales, Facebook, Instagram y YouTube como Fórmula Automotriz. También en la página www.radioformula.com.mx nos pueden encontrar. Ahí estamos actualizando la sección automotriz todos los días, noticias muy relevantes. Y bueno, también ahí nos pueden escuchar en vivo. Y si se perdieron algún programa, en los podcasts nos pueden volver a escuchar. Y bueno, Dani, antes de seguir con las noticias, platícanos la dinámica que tenemos activa en redes sociales todavía por unas horas más.
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0: Sí, gracias a los amigos de Nescafé por estos regalos, la verdad es que causaron sensación. Pero bueno, mi querido Jorge Sabiñón, si quieres ya para cerrar el tema de este Hora 5, platícanos de...
2: Claro, la híbrida Luxury y el eléctrica Luxury agregan sistema de audio de 9 bocinas, cargador inalámbrico rápido de 50 watts, asiento del conductor eléctrico con memoria, asiento del copiloto eléctrico, asientos delanteros con calefacción y ventilación, iluminación ambiental multicolor, cajuela eléctrica y espejos laterales con plegado automático. Eso está padre, fíjate, porque a la hora que tú te bajas, te llevas tu llave, solita se cierra, solita se pegan los espejos, cosas que me gustaron bien, el sonido muy bueno, se escucha muy bonito y los asientos muy cómodos. Me llama la atención que muy pocos vehículos tienen el asiento del copiloto eléctrico.
0: Así es.
2: Y este sí, el del conductor es con memoria, el del copiloto no, pero tiene todas las funciones de lumbar y para el respaldo, para adelante, para atrás, todo. Entonces eso me gustó mucho porque muy pocos vehículos lo tienen. O sea que como que el copiloto lo relegan ahí, ya muévele sí. Como puedas, ¿no?
0: Sí, y además te incluyen tu cargador para casa, que eso ayuda muchísimo. Es un vehículo que sí tiene un diseño futurista, un diseño que sí se ve un vehículo eléctrico. Entonces, pues la verdad es que muy buen auto para los que quieran incursionar en este mundo de los vehículos eléctricos que no son tan costosos. Pero bueno, mi querido Dani, también vamos a platicar un poquito sobre esta marca BMW, que la verdad es que siempre está innovando, es una de las marcas más fuertes a nivel global en el tema de las premium y en el tema de Latinoamérica, bueno, año con año ha estado destronando en ventas a Mercedes-Benz y Audi, que obviamente son sus principales competidores, pero ahora no vamos a hablar de producto, vamos a hablar de algo que la verdad es que nos sorprende, y es que BMW se está aliando a Toyota, una marca japonesa, también se está aliando a Bosch, que Jorge la conoce muy bien, también a Repsol, y lanzan un programa piloto en condiciones reales de vehículos. Escuchen esto, que funcionan con gasolina 100% renovable. Esto es algo maravilloso porque imagínense si esto se llevara a un producto en masa, bueno, sería una locura porque pues una gasolina renovable yo en la vida lo había escuchado, Dani.
1: Sí, la verdad es que es un proyecto muy ambicioso que presentan estas marcas en alianza. Repsol es una marca que hace justamente combustibles y la encargada de dar el seguimiento a estos autos que van a lanzar es nada más y nada menos que Bosch, una marca que se encarga de hacer muchas autopartes y muchos elementos que vemos ¿Sí? En los autos de diferentes marcas. Entonces van a tener una flotilla de 20 vehículos que van a lanzar con únicamente este tipo de combustible y Bosch se va a encargar de darle seguimiento y de ver que todo esté funcionando de la manera ideal.
0: Sí, la verdad es que es increíble porque una sola marca pues realmente es que yo creo que sí lo puede hacer, pero tendría que desembolsar mucho más presupuesto, se tardaría mucho más tiempo. Entonces, bueno, si varias marcas se juntan de diferentes tecnologías, con diferentes capacidades, diferentes elementos, pues creo que pueden hacer cosas mucho más rápido, con un menor precio, y pues qué qué interesante esto de la energía renovable. Ayer que yo estaba con los amigos de Mazda, ellos nos platicaban que están haciendo autos de competencia y que los están probando con aceite de cocina, que ese es el combustible, o sea, sí, sacan de ahí el combustible y corren. Entonces, maravilloso lo que se está logrando hoy en día, y ojalá que esto se haga una realidad, porque ya no tendríamos que estar pues tan aferrados al petróleo o contaminando tanto.
1: Sí, y este proyecto de los 20 vehículos, que son entre BMW, Toyota y Lexus, se hará en España, y los resultados que tengan se van a presentar a los reguladores de la Unión Europea, demostrando que los vehículos a gasolina con este tipo de combustible pueden generar una emisión mucho menor en tiempo récord.
0: Así es, y bueno, hace unos días tú estuviste en un evento con Arturo, mi querido Dani, con los amigos de Nissan, probando una nueva tecnología, y nos preguntaban si podíamos platicar un poco más de esta tecnología eForce, que actualmente se encuentra únicamente en Nissan X-Trail ePower con eForce. ¿Y qué es esta tecnología? Bueno, es la tecnología avanzada de tracción integral electrificada de Nissan, que controla de manera independiente los motores eléctricos situados en cada eje para optimizar la potencia, el agarre y la estabilidad en todo momento. La letra E representa su gestión de propulsión 100% eléctrica, mientras que Force es la fuerza y alude al poder y el control ejercido sobre las cuatro ruedas. El sistema ha generado gran relevancia en diferentes mercados en los que ya se ha probado esta tecnología, y bueno, a México arriba con muy buena presencia. Y fíjate, mi querido Dani, que a diferencia de los sistemas tradicionales de tracción integral all-wheel drive, que pues es lo que todos suponemos que es, este depende diferente. El sistema all-wheel drive depende de conexiones mecánicas como barras de transmisión, y el esquema de Nissan utiliza un software de alta velocidad para gestionar la energía de manera digital. Tiene una configuración bimotor, utiliza un motor eléctrico independiente en el eje delantero, otro en el trasero. Esto elimina los retrasos de transferencia mecánica y entrega un torque inmediato en las cuatro ruedas. También tiene un monitoreo en tiempo real que está analizando constantemente las condiciones del camino, el ángulo de giro, la aceleración, bueno, muchísimos temas, y obviamente pues eso hace que distribuya la fuerza idónea en cada llanta. Y también tiene este frenado regenerativo. Cuando el vehículo desacelera, aplica fuerza de regeneración en ambos ejes de manera coordinada. Entonces dicen que es un manejo mucho más estable, que obviamente las personas que se marean mucho y luego tienen náuseas, pues bueno, este vehículo hace que no tengan obviamente esas náuseas, porque es un manejo mucho más suave, un manejo más estable. Y pues interesante, ¿no, Dani? Porque tal vez no sea tan apreciada esta tecnología en México, porque siempre se utiliza más en nieve o en caminos no tan ideales.
1: De baja adherencia.
0: Pero muy bien por Nissan, ¿eh?
1: Sí, muy al estilo de Nissan, lo presentan con un sistema eléctrico, por eso eForce, y llega únicamente para la X-Trail en su versión ePower. En otros mercados ya está probado este sistema. En México es el debut con esta SUV mediana de la familia de Nissan, de esta marca japonesa que lidera el mercado ya desde hace más de 18 años. Y como bien lo decías, estos modelos tienen dos motores eléctricos, uno adelante y uno atrás. Y como es la versión ePower, tiene este generador de gasolina que su trabajo es cargar la batería para que posteriormente la energía que está en la batería mueva los motores eléctricos y ya tengamos la propulsión del vehículo. El sistema eForce mejora la tracción de manera eléctrica e inteligente. Puede detectar cuando una llanta tiene menor adherencia que la otra para hacer la transferencia de la energía. Entonces, muy bien, hicimos una prueba de manejo ahí en México Drive Resort, una pista bastante exigente, sí. Y creo que para ser una SUV se sintió muy estable. También se reduce mucho el cabeceo a la hora de ser frenados agresivos. Hicimos incluso una especie de drifting en lo que te permite un SUV en un piso mojado. Entonces creo que muy bien este producto, que llega con un precio de 751,900 pesos en la versión ePower normal, sí. Y 900,000 pesos ya con la tracción eForce.
0: Un precio muy competitivo, porque vehículos híbridos en el segmento están en un precio superior y no tienen esa tracción all-wheel drive. Pero bueno, pues nos vamos directamente a la sección del 4x4 con Juanito Bosco, el líder de las rutas. Mi querido Juanito, qué gusto saludarte. ¿Cómo estás? ¿Cómo está la familia?
3: ¿Qué tal, mi estimado Charlie? Qué gusto saludarte, Jorge, pues por allá, todo el equipo, Dani, qué gusto, abrazo fuerte por allá en cabina, y acá andamos preparando todo para la baja. Vamos a estar por allá unos días intensos con mucho calor y sobre todo disfrutando el único parque y ruta que nos presenta la baja.
0: Sí, Bosquito, que justamente esas son de las rutas más largas que tienes durante el año, y platícanos un poquito, ¿cómo es llegar hasta la baja? Si es que un cliente de la Ciudad de México, si es que un cliente pues de estos lados se inscribe, ¿llegan allá? ¿Ustedes les ponen el transporte con su camioneta? ¿Y cuál es el proceso? Y también, ¿acampan o se quedan en un hotel? ¿Cómo son estas rutas? Porque la verdad es que suena maravilloso ir a la aventura.
3: Sí, pues mira, salimos mañana de la Ciudad de México hacia Mazatlán y justo ahí vamos a tomar el ferry pasado mañana al mediodía para, bueno, este ferry cruza de Mazatlán a La Paz y es un barquito que sube los vehículos, tiene camarotes y te da todo el servicio pues para que viajes con tu vehículo y puedas cruzar precisamente pues el Mar de Cortés para llegar a La Paz. Y justo llegando en la mañana vamos a tomar el desayuno y salir a presentación y ruta el primer día de la expedición hacia lo que es todo lo que es Todos Santos, y vamos a hacer la ruta del Coyote y ya pues les platicaremos con más detalle porque pues estamos listos para enfrentar esta expedición el día de mañana.
1: Mi querido Bosco, qué gusto saludarte, amigo. La Baja sabemos que es la sede de muchas carreras de off-road, la Baja 500, la Baja 1000, 250, etcétera, y se caracteriza por tener terrenos difíciles y muy secos. En ese sentido, para ti como tripulación del 4x4, ¿qué es lo que necesitas de tus vehículos y dónde sufren más los autos?
3: Sí, como bien lo dices, el clima, por ejemplo, ahorita está a 40 grados de calor, wow. Sensación térmica de 50, y es muy extremo el clima por allá, y sobre todo la situación este año del clima, pues ha variado bastante, está lloviendo mucho en algunos lugares, y pues como bien lo dices, la Baja es un terreno pues difícil para los 4x4, porque a pesar de que es arena, pues hay muchos pantanos, hay el calor juega en contra, las rampas de salto, en fin, pues la flora y fauna, ¿no? Los cactus, las serpientes que están por allá, la cascabel, y bueno, pues te vas enterando de muchas cosas y anécdotas de pilotos que corren allá en las carreras. Uh-huh. Y pues justo estuvimos la semana pasada en esta carrera, que bien lo dices, la Cabo 250, fueron 402 kilómetros los que se recorrieron con el equipo de la Rivera Racing y Boscos Camp en un clase 1. Este vehículo así le denominan porque tiene libre de cilindraje y modificaciones, es un V8 LS Chevrolet de transmisión secuencial de 5 velocidades con paletas de cambio al volante, tracción trasera, más de 780 caballos de potencia. Claro, tienes que usar cinturones de 5 puntos por seguridad. Uh-huh. Las llantas son de tamaño 40 pulgadas con rines de Bedlock. Y bueno, Jimco, el chasis, importante para la Baja. La suspensión con coilovers, con bypass, de 5 pulgadas de diámetro. Y pues cromoly en las flechas, comunicación rugged, intercom. Y pues es un poco de todo lo que se vive ahí, porque son vehículos preparados hoy en día, donde se invierte pues bastante dinero en estos vehículos para dejarlos al como dicen, al tiro para las carreras.
0: Sí, estuvimos viendo videos bien padres ahí en las redes sociales de Boscos Camp, dense una vuelta, la verdad es que se divirtió mucho Bosco, se ve, y también ahí está subiendo obviamente el calendario. Y Bosco, platícanos nada más sobre Rivera Racing, que es Rivera con B de burro, ¿es un equipo americano o es un equipo nacional?
3: Es un equipo nacional, precisamente su base está ahí en La Paz. Y en esta ocasión, pues el propietario Luis Alonso Corrió Ramírez con Bosco Junior, él piloteando, Bosco navegando, y bueno, pues es un trabajo en equipo. Lo que pude yo percibir, porque también los apoyé por allá, pues es que previamente, 2 días antes, recorres la pista precisamente para entrenar, para soltar el vehículo, y lo hicimos en unos Can-Am, que son estos como tipo Razors, digámoslo así. Razor es de Polaris, Can-Am es una propia marca especial de estos vehículos, y bueno, pues vas recorriendo, vas marcando la ruta en un GPS donde dices vuelta izquierda, vuelta derecha, técnica 4, técnica 5, ¿qué quiere decir? ¿Qué tanto está abierta o cerrada la curva? Y puedes ir pues a velocidades de 140 kilómetros por hora, sí, mínimo, para ir pues disfrutando de los paisajes.
0: Sí, estamos viendo las imágenes, la verdad es que se ven espectacular y obviamente pues son vehículos que sí puedes maltratar. Mi querido Bosco, muchísimas gracias por este enlace, te mandamos un fuerte abrazo y a ver si el viernes te podemos volver a enlazar para seguir platicando.
3: Claro que sí, con mucho gusto, pasen buena noche y disfruten pues de estas actividades 4x4 con Fórmula Automotriz y Boscos Camp.
0: Fuerte abrazo, querido Bosquito, y también a ver si más adelante entrevistas a los amigos de Rivera Racing para aquí, para Fórmula Automotriz. Y bueno,
3: con mucho gusto.
0: Pues él fue líder del 4x4, ahora nos vamos directamente a las efemérides, mi querido Jorge Sabino.
2: Con mucho gusto, mi querido Charlie. Día 22 de julio, un día como hoy, pero de 1800, nace en Guadalajara, Jalisco, Manuel López Cotilla, precursor de la escuela rural y promotor de las escuelas primarias de artes y oficios. 1813, mueren fusilados en Monterrey, capital del nuevo Reino de León, los insurgentes Ruiz Rodríguez y José Francisco Carrasco. 1855, los generales liberales Ignacio Comonfort y Santos Degollado toman Zapotlán el Grande, Jalisco, defendido por las tropas del presidente Antonio López de Santa Anna. En 1888, nace el microbiólogo estadounidense Selman Abraham Waksman, recibe el Premio Nobel de Medicina en 1952 por su descubrimiento de la estreptomicina, primer antibiótico efectivo contra la tuberculosis, importantísimo. Uh-huh. 1894, concluye en Rouen, Francia, la primera carrera automovilística del mundo, pongan atención, que se inició el día 18 en París. El primero en cruzar la meta es el conde Jules de Dion.
0: Oye, pero eso fue con carretas, ¿no? Porque...
2: No, automovilística. Dice, 1894, dale. La primera carrera automovilística del mundo.
1: Increíble. Y aquí tengo un dato de eso. Decía que las reglas eran para carruajes sin caballos.
0: Exacto. Sin caballos.
1: Sí, y la velocidad media de esta carrera fue de 20 kilómetros por hora, un recorrido de 126 kilómetros. Entonces,
2: wow, por eso 6
0: kilómetros.
1: Entonces, wow. 6 horas se aventaron.
2: Qué exacto. En 1925 nace Oscar de la Renta, diseñador de modas dominico estadounidense. En 1937 llegan a la ciudad de Morelia, Michoacán, 500 niños españoles formaban parte de los contingentes de exiliados de la Guerra Civil Española que se dispersaron por Europa y América. En 1946 la Conferencia Sanitaria Internacional aprueba en Nueva York la constitución de la Organización Mundial de la Salud, que se constituyó por 193 países, importantísimo. Sí. 1968, otro tema delicado, inicia el movimiento estudiantil en la Ciudad de México que buscaba ampliar las libertades democráticas y el cese de la represión gubernamental, ya lo demás es historia. 1971, muere en México el barítono de Argel, Emilio Tuero, cantante, actor y productor de cine mexicano de origen español, que desataba pasiones entre las mujeres de los años 40. En 1972 muere Max Aub, escritor español de origen francés. Entre sus obras está La gallina ciega. En 1990 muere Manuel Puig, escritor argentino, conocido fundamentalmente por sus obras Boquitas pintadas y El beso de la mujer araña. En 2009 se registra un eclipse total de sol, el más largo del siglo XXI, al tener una duración de 6 minutos y 39 segundos. En 2013 muere a los 49 años de edad el pintor y escultor oaxaqueño Alejandro Santiago, y en 2015 muere Israel Perales Ortiz, mejor conocido como Mecano 777 o El Mexicano, que era cantante y pionero de música hip hop. Y en 2025 muere Ozzy Osbourne. Aquí vamos a oír algo de él.
0: Así es, pues con esta leyenda nos despedimos, mi querido Jorge Sabiñón. Se va volando el tiempo.
2: Así es,
0: y pues bueno, muchas gracias por esta valiosa información, como siempre.
2: Con mucho gusto.
0: Gracias en los controles a Javi Mejía, también a Viri, que tenemos ahí en la transmisión de YouTube. Nos puede seguir ahí todos los días. Mi querido Dani López, muchas gracias. Yo soy Carlos Rivera, sobre todo gracias a ustedes por seguirnos. Y se queda con la mejor programación, Piso 6, Sofía Enríquez y Ricky Moreno. Nos escuchamos el día de mañana, jueves, de 9 a 10 pm, aquí en Hora Feliz de Fórmula Automotriz.
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14: No se mata la verdad, asesinan al periodista Francisco Alejandro Leiva en Oaxaca. Atacantes le disparan en un puesto de comida.
15: Buenas tardes, pues la información que tiene hasta el momento con respecto a esto, que sea...
16: Pues es un hecho muy lamentable, vamos a ver cómo está la discusión, queremos ver de manera directa las investigaciones y cómo
15: vamos a estar informando, ¿no? No hay mayores datos.
16: Vamos a revisar, tenemos un medio.
17: Señaló a más de uno antes de ser asesinado. El periodista publicó señalamientos contra los senadores de Morena, Antonino Morales Toledo y Adán Augusto López.
18: Aquí, en esta columna, hemos consignado información sobre lo que está pasando en la costa oaxaqueña, donde hay un saqueo indiscriminado de tierras comunales en toda la zona costera, desde Pinotepa Nacional hasta el Istmo de Tehuantepec, a cargo incluso de senadores de la República como Antonino Morales Toledo. Comuneros de Santiago Axtata me han confirmado que el presunto huachicolero y traficante de estupefacientes Nino Morales Toledo, cuya fortuna no se explica simplemente con su sueldo en el Senado de la República o en su paso por la presidencia municipal de San Blas Atempa.
14: Pura sangre, irrumpen en Palacio Municipal y matan al alcalde de Temoac, Morelos, Valentín Lavín Romero.
17: Exigen justicia por los mexas. Gobierno de México presenta 20 denuncias ante fiscalías de Estados Unidos por muerte de mexicanos. FGR remite recurso para abrir investigaciones.
14: Robocop versión Edomex. Gobierno del Estado de México presenta a Ceci y K5, robots con inteligencia artificial que ayudarán al C5 en el estado.
19: Aquí tenemos dos elementos que se integran a este C5, que es Ceci, en honor a que es el centro de aquí, centro de C5, y el K7, que es este perrito que nos ayuda también.
17: Exigen justicia. Familia de la joven Dafne da voto de confianza a la Fiscalía de Tamaulipas, pero recuerdan que no hay detenidos por el feminicidio de la menor.
20: Sí, me siento tranquila, les voy a decir por algo.
13: porque se comprometió conmigo, ahora sí que el jefe de investigación. Sí, creo que ese ahorita ando un poco aturdida, pero me dijo, denos solo por hoy el voto de confianza. Dame un voto de confianza.
14: Se las quieren poner más duras. Senado recibe iniciativa presidencial sobre ley contra el feminicidio. Prevé penas de hasta 70 años de cárcel.
17: Tramposos. La presidenta Sheinbaum afirma que la UNAM debe resolver la polémica por exámenes de admisión en línea.
20: Desde mi punto de vista no es una falla de las autoridades universitarias o de quienes aplicaron el examen, sino a lo mejor no tomar en cuenta pues todo el desarrollo tecnológico que existe ahora con la inteligencia artificial para la aplicación de exámenes en línea. Y ellos tendrán que definir pues cómo resuelven esta situación y cómo caminan hacia adelante.
21: ¿Haría un llamado usted a los aspirantes?
20: Bueno, sí, a todos los que aspiran a una institución de educación que tiene algún examen de admisión, pues a que no se haga ningún tipo de trampa.
14: Piden cuentas claras y aspirantes de la UNAM listan marcha para exigir examen presencial.
17: Se la van a dejar caer. Juez fija para junio de 2027 el inicio del juicio contra el dictador de Venezuela, Nicolás Maduro.
14: El estrecho de la discordia. Trump afirma
20: que ahora con la inteligencia artificial para la aplicación de exámenes en línea. Y ellos tendrán que definir pues cómo resuelven esta situación y cómo caminan hacia adelante.
21: ¿Haría un llamado usted a los aspirantes?
20: Bueno, sí, a todos los que aspiran a una institución de educación que tiene algún examen de admisión, pues a que no se haga ningún tipo de trampa.
14: Piden cuentas claras y aspirantes de la

0: el juicio contra el dictador de Venezuela, Nicolás Maduro.
1: El estrecho de la discordia. Trump afirma que Estados Unidos destruirá un puente o una central eléctrica por cada ataque iraní en el estrecho de Hormuz.
0: Otro suicidio involuntario. Hayan muerto a reclutador de modelos ligado a Jeffrey Epstein.

0: Otra diarrea explosiva. Harry Styles cancela la presentación que tenía programada en Brasil debido a problemas de salud.
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0: Se abren las puertas del elevador. Ya está usted en el Piso 6 de Grupo Fórmula. Yo soy Ricky Moreno.
13: Yo soy Sofía Enríquez.
0: Sofía, y vámonos con la información. Ayer medio lo platicamos. Como que decíamos...
13: Escuchamos un poco de...
0: A ver, dijimos, oigan... El trago amargo, te lo dije, Sofía, se acabó el mundial y desafortunadamente
13: la cruda, la resaca, el
0: desafortunadamente
13: despertar.
0: Para todos nosotros en menos de un año vamos a tener elecciones y ya empezaron que con sus candidaturas avanzadas que ahora son el Movimiento de la Defensa de la Cuarta Transformación en el Estado de Chihuahua y ahí está la sonza de la Andrea, ¿no? O sea, ese tipo de cosas, ¿no? Entonces, y entonces nos dijimos, oigan, no sé si se han visto... Pero tanto de un lado, principalmente Morena, ahorita traen unos broncononones con sus

0: gobernadores porque le salieron, que pasan información a los Estados Unidos, que los acusan de narcotráfico, que mandan matar
1: a
0: sus
1: funcionarios que golpean a sus esposas. Sí,
0: mandan a matar al exrector de la Autónoma de Sinaloa, o sea, todo ese tipo de cosas, ¿no? Y entonces salió Moreno y dijo, no, el próximo año va a ser diferente. Y, pues, ¿qué dijeron? Vamos a ser diferentes y vamos a aplicar, dice Morena, un triple filtro, Sofía.
1: Porque además son 20,000 candidaturas. Nosotros estamos muy concentrados y son las más importantes, las gubernaturas. Sí, 17. Según yo, 17. Que sí son importantes, no, pero a ver, los presidentes municipales, los diputados, ahí es donde, a ver, los detenidos ahora por vínculos con el narcotráfico.
0: ¿Cómo se llama? ¿El de tequila?
1: La operación Enjambre está en los presidentes municipales. Entonces, son un montón de candidatos, tienen un montón de chamba y. A ver, vamos primero a escuchar qué dijo la presidenta de Morena, Ariadna.
0: ¿Cuáles son sus gloriosos filtros? Vamos a escucharla.
2: Sobre el tema de los filtros son dos momentos. Morena lo haremos a lo interno primero, para el proceso 2027, que ese todavía no inicia. Pero lo haremos internamente antes de enviar nuestra lista. Y en el caso de la reforma legal que facultó al INE, para establecer una comisión de entre los consejeros electorales para que esta comisión genere los filtros para que los partidos, de manera voluntaria, porque así quedó en la ley, de manera voluntaria pasen a la revisión de esta comisión a sus candidatos.
0: A ver, vámonos tan solo por numerales, Sofía. ¿Tú crees que van a revisar 20,000?
1: No hay
0: forma humana.
1: O sea, no hay forma humana que lo haga la dirigencia nacional. Exacto. Tendrían que ser las dirigencias locales, pero tendríamos que confiar, o más bien ellos tendrían que confiar.
0: Nosotros no confiamos.
1: A ver, ¿cuáles son los filtros?
0: A ver.
1: Quien tenga sospecha de vínculos con el crimen organizado. Que o tenga señalamientos por violencia.
0: Espérame. Vamos por partes.
1: No.
0: ¿Sospechas de vínculos? ¿Cómo se mide una sospecha?
1: Ahorita vamos a llegar a los ejemplos para que pongamos.
0: Órale, pon tú.
1: Señalamientos de vínculos con el crimen organizado. Señalamientos por violencia política de género, corrupción o, pon atención, actos de frivolidad que contradigan el discurso de la Cuarta Transformación. Ellos solitos están poniendo el pie y también cerrarán la puerta a quienes sean señalados por movimientos financieros sospechosos y alertas ciudadanas. Entonces, vamos a revisar paso por paso los vínculos, ¿no? Punto número uno, de vínculos con el crimen organizado. Podemos pensar, por ejemplo, en estos 10 funcionarios y exfuncionarios de Sinaloa acusados por Estados Unidos, que aunque sea Estados Unidos, pues ya es una sospecha, ¿no? Es una acusación que viene de Estados Unidos.
0: Claro.
1: Pero yo pensaría que eso cuenta como sospecha de vínculos con el crimen organizado, porque no está diciendo que pidan pruebas, que esté comprobado.
0: Y no es una sospecha anónima. Es el gobierno de los Estados Unidos el que les está apuntando con el dedo flamígero.
1: Y entre esos 10 funcionarios, ya lo decías, está el gobernador con licencia, Rubén Rocha. Él, pues, no ha dicho que vaya a buscar alguna candidatura. No más faltaba, ¿no? Está también el senador Enrique Insunza, que tampoco ha dicho que vaya a buscar alguna candidatura. Vale. Ese nomás está cobrando un chequecito.
0: Espérame, pero estamos hablando ya de, o sea, ellos ya están descartados, ¿no?
1: Ellos ya están, pero nos sirve para
0: dar un contexto,
1: el panorama. Okay. Por ejemplo, está también el secretario de Educación, Mario Delgado, el actual gobernador de Tamaulipas.
0: Espérate, ¿qué hizo Mario Delgado?
1: Pues están señalados por huachicol fiscal. Parte de las acusaciones, señalamientos de prensa, señalamientos de la oposición, pero son señalamientos.
0: ¿Sospechas?
1: Son sospechas. Insisto, o sea, el filtro no dice que tengan que tener pruebas, que tengan que tener una sentencia. Se están metiendo en un problemón. Está también el senador Adán Augusto López Hernández, que él tiene un señalamiento de la barredora.
0: Pero él ya es rico, Sofía, y él
1: pues
0: ya es poderoso.
1: No, ya vimos que se le fue, ¿no? Pero,
0: y a lo mejor se quiere a Chihuahua. Bueno,
1: eso es lo que tiene que ver con sospechas de vínculos con el crimen organizado.
0: Sí.
1: Ahora vámonos a los acusados por violencia política de género.
0: Ok.
1: Empezamos con el señor Gerardo Fernández Noroña.
0: No, bueno,
1: que
0: pero ese es un criminal.
1: No solo tiene señalamientos, sino tiene una sentencia del tribunal por violencia política de género. Pero además, el caso de Grecia Quirós, y desde 2019 tenía la acusación de Adriana Dávila, una vez que dijo, hay que meterle una chinga a esta mujer porque habla mucho. Entonces, ahí ya está descartado, ¿no?
0: Eres bien rencorosa.
1: Tengo buena memoria.
0: Eres bien rencorosa.
1: Luego, vámonos. Bueno, aquí no contamos al señor Víctor Rodríguez Padilla, el exfuncionario de Pemex, si no pensamos que,
0: ah,
1: que
0: vaya. Ah, por no quitar, ¿no?, el árbol. Claro, claro, le metió sus guamazos. Claro.
1: Bueno, ahora vámonos a otro de los filtros, que es relaciones con corrupción, acusaciones de corrupción. Ahí sí podríamos incluir, por ejemplo, a Andy López Beltrán.
0: No, espérate. Ahí sí pausa. Él sí quiere ser candidato.
1: Sí, por eso. Él quiere ser diputado federal por un distrito en Tabasco y tiene denuncias y acusaciones de tráfico de influencias. De corrupción y sospechas. Está también la alcaldesa de Acapulco, Avelina López. Ella tiene por ahí una
0: pero
1: acusación.
0: Pero ya la perdonaron, ¿no?
1: No, lo que dijeron es que, lo que dijo la Corte es que no le tocaba a la auditoría estatal, sino a la federal.
0: ¿Y cómo no lo hizo
1: son
0: la
1: 900?
0: ¿Y cómo no lo hizo la federal ya?
1: No, no lo ha hecho. Es diferente, no lo ha hecho. Y ahora este filtro que se me hace que es el más complicado, actos de frivolidad. Y tenemos, por ejemplo, el caso de tu paisana, la senadora de Morena con licencia, Andrea Chávez. Ella... Hay muchas acusaciones de que lleva 2 años en campaña.
0: Eso va en contra,
1: anticipados.
0: Eso va en contra de los lineamientos de la 4T.
1: Sí, justamente, esas unidades médicas, esos consultorios que ella decía que no, que fueron los empresarios. Está también el caso de Santiago Nieto. Santiago Nieto, que otra vez quiere ser gobernador de Querétaro. ¿Te acuerdas que?
0: Pues, ¿su boda?
1: Su boda, exactamente.
0: Oye, no, entonces, aparte, espérate. Si viste que fue a, bueno, está en su movimiento y quiere ser, ¿cómo le dicen? Representante.
1: Sí, coordinador de la defensa, de todas las...
0: ¿Y sabes a quién llevó? Al de las ligas, a Bejarano. Todos de Querétaro decían, maestro, se me hace que no ubicas que estás en el estado más panista y nos traes al de las ligas.
1: Y además, acuérdate que él hizo su registro por Zoom.
0: Claro.
1: Que se podía, pero sí, él hizo su registro por Zoom porque estaba en Madrid.
0: Claro.
1: Porque andaba de viaje.
0: Bueno.
1: También podemos agregar al senador Miguel Ángel Yunes, que no sabemos si iba a buscar por Moreno.
0: Pero ese es panista.
1: Ese es lo que le conviene,
0: ese
1: ¿no?
0: Ese es lo que le conviene, así es.
1: Que también tiene, pues, por ahí sus acusaciones o los señalamientos de los restaurantes de lujo, los almacenes.
0: Sofía, yo tengo una pregunta. Yo, en repetidas ocasiones, lo he dicho, a mí me gustaría ser presidente de la República. Para ser poderoso. Para viajar en avión privado, para volver a comprar, para tener propiedades, para heredarle a mis hijos.
1: Para pasarte los
0: terrenos,
1: altos,
0: para pasarme los altos.
1: Los alcoholímetros.
0: O sea, el chiste de ser político es el poder. Es la verdad, Sofía. ¿Para qué quieres ser poder? No, aquí en México no quieren ser políticos para servir al pueblo. Quiere, o sea, Andrea Chávez quiere ser gobernadora para entrarle al pastel de Chihuahua, que es gigante, para quedarme con unos terrenos. Para eso. Yo por eso quiero ser político, pero no soy político. Pero si yo fuera político, para eso es el poder. Yo siempre que veo a alguien que dice, oye, que mandé a mis hijos a estudiar a la embajada, para eso es el secretario de Economía, papá. Para eso son las instituciones del gobierno mexicano. Para que los niños graben el video de Luis Miguel en las Fuerzas Armadas. Para que vuelvan a hacer. Esto ya no los deja.
1: Pues
0: el planteamiento de Morena es que se pierda la esencia de eso, pero... cuando llegan al poder, o sea, nos mienten desde que son candidatos, ahorita van a ir a jurar que no van a robar.
1: Desde que empezaron
0: pero eso
1: a trabajar,
0: era lo padre de antes.
1: Desde que eran el movimiento, desde que construyeron
0: antes
1: de la austeridad. No, pero es que para ellos no.
0: ¿Dónde están los tiempos?
1: Ellos cuando eran oposición.
0: Viene YouTube.
1: Ellos cuando eran oposición insistieron en el tema de la austeridad y por eso es que ahora se les reclama tanto, porque construyeron su movimiento con base en la austeridad que ahora ni ellos respetan.
0: Si yo no soy jefe de la Ciudad de México, o punto de una delegación de Tlalpan, si yo no puedo llegar empujando a la gente, quítense con mis guaruras.
1: Si no puedes pedir que te limpien tu zapatito cuando se te cae el café.
0: Si no puedo ser el de la Suprema Corte de Justicia y no me pueden limpiar los zapatos, ¿para qué quiero ser político? O sea, es que Morena le está quitando el chiste a la política. Morena está quitando el chiste a la política, eso de quedarnos con grandes propiedades, terrenos, hacer fiestas, pistear en martes como el presidente Peña, un tequilita ahí con los amigos. ¿Por qué? Está matando la política mexicana, porque luego después llegan y son peores.
1: Te digo, construyen con base en esas ideologías que después ellos mismos...
0: Son moscas muertas, a mí me molestan las moscas. A mí me gusta el Alito Moreno, se agarra madrazos ahí y es prepotente, y es dueño de medio Campeche. Pues así era
1: antes. Justamente eso es lo que se les reclama, porque cada vez... que sale una acusación contra un funcionario de Morena o se les exhibe por estar en la clase premier o en algún restaurante de lujo, lo primero que dicen es, ¿y por qué de los panistas no dicen nada? Pues porque los panistas no llevan 30 años quejándose de los lujos.
0: ¿Qué no decían? No,
1: diciendo, solo un par de zapatitos. Ay, entonces tienes un par de zapatitos decían, de 30 mil, 40 mil pesos.
0: Yo, lo hemos dicho aquí, yo estoy totalmente de acuerdo que la presidenta haya ido a la final de fútbol. Dicen, hizo el sueño panista. Oh, que la pues decídanse. O sea, es que estuvo con la realeza y lo... Pues ojalá fuera panista la presidenta porque vivió el sueño panista. O sea, mi punto es, tenemos que ser claros con lo que quieren. Usted no se va a dejar, porque lo oyen los de Movimiento Ciudadano, que son bien correctitos. Ella, él, ula, o sea, a los pronombres. Y vamos a respetar las cosas. Pues no. Entonces, ¿para qué quieren ser políticos? Yo los invito a que sean, sin obra no hay sobra. Sí robó, pero poquito, decía, ¿te acuerdas? El de Nayarit. Esos son los buenos políticos.
1: Ah, pues,
0: cínicos desde las pero candidaturas. Mira,
1: quedó todo grabado, todos los filtros que se puso Morena, les van a cachetear todo este año, les van a tirar varias candidaturas.
0: Vamos a un corte comercial y regresamos aquí con más locuras del emperador al piso 6.
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17: La cobaya, también conocida como cuy o cuyo, la cobaya es un roedor muy tranquilo y expresivo. Se comunican mediante pequeños sonidos cuando están felices o tienen hambre. Son animales herbívoros que disfrutan mucho del contacto humano, siendo una opción excelente como primera mascota para los pequeños.
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0: Ya estamos de regreso, Sofía. Vámonos con la encuesta y vámonos al tema de la UNAM. Sofía, que México, la cuarta transformación la sacó adelante y todos son genios. Porque les ha ido muy bien en el examen de la UNAM. Se han dado los resultados. Existe Pues un incremento, Sofía, de la educación en México a nivel brutal. Pero todos ya somos doctores.
1: Un brinco, sí, así como redujimos la pobreza.
0: Exacto.
1: De un año
0: oye,
1: a otro.
0: Como el IMSS también empezó a contar y de repente tenemos 1,000,000 de empleos, o 10 millones de empleos más.
1: Así que fue por meter a los del Uber.
0: Por meter, sí.
1: Pues así de repente teníamos.
0: Así de repente creció en México. Pero bueno, Sofía, ¿la encuesta de qué va?
1: Hoy pues, le estamos preguntando justamente sobre esta investigación que abrió la UNAM de los resultados que parece que alguien o alguienes hicieron trampa en el examen de admisión a la UNAM. Hoy le estamos preguntando, ¿conoce a alguien que haya hecho trampa en el examen de ingreso a la UNAM? Opción 1,
0: ¿sí?
1: No. Opción 2, sí. Opción 3, no lo voy a adelantar.
0: No lo voy a adelantar. Pues ahí está, 55-45-00-92-20. Usted ya se conoce el teléfono de Piso 6. Mándenos un mensajito y le dice a mi querido Oscar Satarain, le dice, Oscar, yo también le voy a los Pumas y hice trampa, ¿no? O sea, porque como ayer que los Pumas hicieron trampa porque se trajeron a dos de Toluca y los de Toluca le metieron gol a Toluca.
1: Y además son bien manchados que estaban burle y burle, ¿no? Ya ni me recuerdes.
0: Bueno, pues ahí está, 55-45-00-92-20. Denos su opinión. Vamos a tocar el tema un poquito más adelante, Sofía, porque nos metemos ya a temas de inteligencia artificial. Pero antes, Sofía, vamos a ver qué pasó en la mañana.
1: Vamos a escuchar a Enrique Hernández. ¿Qué dijo hoy la presidenta allá en el Estado de México? Enrique, buenas noches.
2: ¿Qué tal, amigos de Piso 6? Para informarles que en Toluca, Estado de México, la presidenta Claudia Sheinbaum dijo que los homicidios dolosos registraron una reducción importante del 58% entre septiembre del 2024 y junio del 2026. También los delitos de alto impacto disminuyeron en por lo menos 40% en el mismo periodo, reflejando así una tendencia a la baja en diversos indicadores delictivos. Por su parte, y en este escenario, el secretario de Seguridad y Protección Ciudadana, Omar García Harfuch, destacó los trabajos coordinados para combatir el crimen organizado en la entidad y dando respuesta al abogado del Mayo Zambada, también coincidió con él en que no hay propiedades a nombre del Mayo Zambada, tampoco cuentas financieras a nombre del Mayo Zambada, por lo que en breve la Unidad de Inteligencia Financiera, bueno, la UIF, dará a conocer un informe acerca de las cuentas localizadas a muchas organizaciones criminales. Y de su intención de venir a pasar a cumplir su sentencia a México, dijo Omar García Harfuch que esto será una determinación de la Fiscalía de la República el pedir su posible extradición. El reporte que les tengo.
0: Sofía, nada menor la información que nos dio la presidenta en la baja de los homicidios. Es algo que es muy importante, que en México le tenemos que dar mucho seguimiento. Tenemos padeciendo eso. Ahora sí voy a parecer morenista desde los tiempos de Calderón, de allá que se los inventó Calderón. Pero, para mala suerte de la presidenta, carajo, dos asesinatos hoy. Un alcalde en Morelos y un periodista en Oaxaca, cuando la presidenta es algo de compartirse, es algo de pues celebrarse, Sofía, es decir, van a la baja, este segundo piso de la cuarta transformación, como ellos se autodenominan, pues sí ha habido cambio en la estrategia, ya tiran balazos, ya están matando a los malos, si no los matan los expulsan del país, o sea, sí hubo un cambio de estrategia entre Andrés Manuel y la presidenta Sheinbaum. Pero el perro, ya que sales a decir esto, te matan dos personajes de esta índole, asesinados, con un alcalde, Sofía, que tenía un intento en enero, o sea, lo habían atentado en contra su vida
1: un
0: también.
1: Periodista entonces, que se convierte en el sexto periodista en lo que va del año. Entonces,
0: ¿en lo que va del año o en el sexenio?
1: No, en lo que va del año.
0: O sea, uno por mes.
1: Prácticamente acabamos la mitad
0: de salir
1: allá
0: de Veracruz. Mal día en esos temas. Buena noticia que tristemente se ve opacada por esta información. Bueno, pues ahí está en los temas de seguridad y lo que pasó en la mañanera. Ahora nos vamos, Sofía, con el tema del T-MEC, segundo día de la ronda de negociaciones, Sofía, aquí en la Ciudad de México, y los empresarios piden al gobierno de México no ceder en todo, más bien en toda la revisión durante el T-MEC, que no demos pie a los Estados Unidos. Jenny Valencia, cuéntanos.
5: Hola, ¿qué tal? Piso 6, buenas noches. Les comento que al celebrarse en nuestro país la tercera ronda de conversaciones bilaterales entre México y los Estados Unidos para la revisión conjunta del T-MEC, cabe destacar que empresarios piden al gobierno federal que pues establezcan límites y no cedan en todo en las negociaciones. Al igual, advierten que sí es un mal precedente que sean revisiones anuales que generan volatilidad, al igual que incertidumbre, toda vez que los proyectos de inversión se realizan a mediano y largo plazos. Es el reporte. Muy buenas noches.
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0: Sofía, vámonos con temas del futuro, porque el futuro es hoy y parece novela de ciencia ficción, y es que hoy la realidad superó a la ficción y podríamos estar cerca de la rebelión de la IA, o para los que vimos Terminator, de Skynet, ¿te acuerdas de todo este futuro donde la inteligencia artificial viene y nos toma el control? O bueno, eso es lo que dicen las redes sociales, y es que la empresa creadora del ChatGPT, este alumno destacado de la UNAM, este alumno que tanto ayudó a la UNAM, informó que sus modelos más avanzados de inteligencia artificial se descontrolaron durante una prueba de seguridad y hackearon por su cuenta una plataforma para programadores. Y para hablar de este tema le damos la bienvenida al Piso 6, por segunda ocasión hoy en el día, a Sergio López, especialista en tecnología. Sergio, muy buenas tardes, noches. ¿Cómo estás, Sergio? Buenas noches.
4: Buenas noches, padrino, un saludo por allá para toda la audiencia, y terminando un día que sí nos llamó la atención, yo que soy fanático de la tecnología, que sí, nos alertó, ¿no? Con esto que sucedió con ChatGPT, que algo para que un poco la gente también no tema tanto como al principio parecía, y ahorita si quieren platicamos más a detalle.
0: Por favor.
4: La IA no es que se haya revelado tanto. Digamos
0: tanto. ¡Ah, caray! No sé si ya me puse más nervioso con la palabra tanto. Te escuchaba yo con Primitivo Olvera en el espacio de Risco y les explicabas. Era una prueba, los pusieron como en un salón, explicabas, ¿no?
4: Sí, justo. Los ponen en este espacio controlado, y esta inteligencia o este modelo lo que tiene la meta es encontrar vulnerabilidades de seguridad, es decir, fallas en el código, fallas en el software, que eventualmente puedan ser explotadas por un humano o por alguna otra inteligencia artificial.
0: Okay.
4: ¿Para qué lo busca? Para decirle a las empresas como de, oye, pues detecté estos errores, y entonces a partir de ahí tienes que tomar cartas en el asunto.
0: Sí.
4: Para que la inteligencia vaya siendo cada vez más inteligente, pues de nuevo la meten en este entorno controlado y la ponen a tratar de descifrar cómo resolver problemas o cómo resolver o cómo encontrar vulnerabilidades. Alguna cosa la pusieron, en este sentido la pusieron a hacer. Ya,
0: la pusieron a prueba en sí misma, en un ecosistema controlado, como que dijeron, a ver, son changos, les damos navaja, vamos a ver qué sale.
4: Exacto. Okay. El tema es que pues la IA acá fue más inteligente que el que programó el sistema controlado, o sea, porque la IA lo que hizo fue como de, bueno, pues encontró el hueco.
0: Claro.
4: Y la IA al final no hizo algo que no la hubieran programado para hacer. Es decir, le dijeron, encuentra una vulnerabilidad y ataca, y encontró la vulnerabilidad y fue y atacó. El problema es que se le salió, o sea, el problema es que quien mandó a hacer ahora sí que ese entorno, pues no lo planeó bien, no lo mandaron diseñar de manera correcta, no se habrán apoyado en las herramientas necesarias, o al final la inteligencia pues fue más inteligente, y nos habla un poco del riesgo de que pues, la inteligencia artificial no es que esté tomando decisiones por sí misma, afortunadamente, digamos, el día que eso suceda sí sería cuestión de preocuparnos, pero no es que está decidiendo rebelarse, sino que está siendo más inteligente de lo que nosotros estamos pensando. Es como un poco como si le pides a un genio un deseo y ese deseo pues te sale contraproducente, ¿no? Un poco va por ahí. Ya. Fue muy obediente.
1: Es que justamente ahí es donde tú dices que no hay que preocuparnos tanto, pero si lo piensas, a ver, las personas que hicieron esta prueba, que lo programaron, deben ser de las personas más inteligentes que hay en este
0: o
1: mundo.
0: Familiarizadas
1: con el tema, que conocen el modelo, y que a ellos se les haya pasado esto, que no le hayan programado bien o que les haya ganado la inteligencia artificial. Yo creo que es ahí donde nos deberíamos asustar, que vuelva a pasar, que sea más grande, o esto que, hablando del Skynet, que los robots no pueden atacar humanos, y qué tal que sí.
4: Y ahí el tema es justo ese, como bien dices, madrina, o sea, es en qué momento, en algún punto, bueno, no en algún punto, claramente sí ya nos ha dado la vuelta la inteligencia artificial, es más inteligente que cualquiera de nosotros hoy en día.
0: Sí.
4: Y eso, pues, al final es que no está mal, está programada para eso y tiene todo vasto conocimiento. El tema es que justo no lo están programando bien, no lo programaron bien, o fue un descuido, lo que haya sucedido. Y la cosa que a mí me parece más alarmante es que incluso esto no sucedió hoy. O sea, esto en realidad, técnicamente, hoy nos enteramos, sucedió hace una semana. Porque hace una semana, esta empresa de inteligencia artificial, coincidentemente, no, la otra, Happy Faces,
0: sí.
4: Ellos hace una semana liberaron un comunicado como de, encontramos una intrusión en nuestros sistemas. No sabemos
0: los qué. Atacados, o sea, los atacados fue los que dijeron, oigan, algo nos atacó, y hoy OpenAI dijo, ay, fui yo, perdón.
4: Sí, trabajan en conjunto, y hoy OpenAI fue como, okay, ya detectamos nuestro, o sea, fue esta prueba, se nos salió y fue y terminó allá. Y al final, OpenAI lo que también está intentando hacer es mucho control de daños, porque recordemos que en unas semanas ellos salen a bolsa. Entonces, que de repente les chispe la liebre y sea el tema de hoy, pues es que uno de nuestros modelos se nos salió de control y terminó atacando una empresa con la que, pues, de una u otra forma chambeamos, porque pues tiene acceso a sus servidores y todo, pues, ¿qué onda con eso? Y ojo, no es la primera vez, también lo digo un poco para que no tengamos tanta preocupación, pero no, ¿sí?, es la primera vez que esto sucede con estos modelos. Hace un par de meses con Alphabet, ellos con uno de sus modelos que se llama Mythos y que está hecho para igual para temas de ciberseguridad, detectaron que intentó salir del ecosistema seguro. Y entonces alertaron al gobierno.
0: Si es Skynet, a mí no me engañas, es
1: que
0: padre.
1: Para que no tengamos tanto miedo, no me engañas. Y nos asusta.
0: Oye,
1: más.
0: Si es Skynet.
4: Soy una IA.
0: Skynet. Oye, Sergio, muchísimas gracias. Nos llega la cortinilla, pero te podemos encontrar en @padrinotech. Padrinotech se escribe con CH. @padrinotech.
4: Muchas gracias, y ahí estamos hablando de tecnología.
0: Te vamos a estar marcando, si nos lo permites, para seguirle dando seguimiento al tema y nos platiques cómo le va en bolsa a OpenAI.
4: Claro que sí, padre.
0: Órale, abrazo. Ahí está, vamos, un pequeño corte comercial y regresamos al piso 6.
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10: Estas son las Stevie Bites con Stevie de TV. Los monstruos sí existen, solo que casi nunca tienen colmillos. No tengo miedo. La nueva serie de Netflix dirigida por Ernesto Contreras adapta la novela de Niccolò Amaniti y la traslada al Veracruz de los años 80. Lo que comienza con un verano cualquiera termina convirtiéndose en un thriller donde un niño descubre que los secretos más peligrosos nunca vienen de la oscuridad, sino de las personas que mejor conoce. Con Luis Alberti, Fátima Molina y Humberto Busto, la serie combina suspenso, drama, pero también mucha inocencia y esperanza en cada episodio. Porque la infancia termina el día que entiendes que los cuentos de terror nunca hablaban de monstruos. La serie No Tengo Miedo ya está disponible en la plataforma de Netflix. Estas fueron las Stevie Bites con Stevie de TV.
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11: La orina de los gatos brilla bajo la luz ultravioleta debido a que sus componentes químicos naturales la hacen fluorescente.
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11: El país con más islas en el mundo es Suecia, contando con más de 200.000 en todo su territorio.
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20: El Instituto Politécnico Nacional y Canal 11 presentaron una denuncia ante la Fiscalía General de la República contra quien o quienes resulten responsables por los posibles daños a la infraestructura y los bienes tangibles e intangibles ocasionados por la ocupación prolongada de las instalaciones de televisión desde el 21 de mayo. Autoridades de salud registraron en la última semana 9 defunciones por calor en el país, sumando 52 muertes relacionadas con altas temperaturas, la mayoría de ellas por golpe de calor. Baja California fue el estado que más casos registró. Autoridades federales y estatales aseguraron 34.150 litros de hidrocarburo, más de 87 kilos de presunta droga y detuvieron a 47 personas durante operativos realizados en 37 municipios de Veracruz. Informó Itzel Vanegas. 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
21: Regresamos con más información al Piso 6 en Grupo Fórmula.
0: Seguimos, Sofía, en el Piso 6 y seguimos, Sofía, si te parece, con un tema relacionado con la inteligencia artificial, porque de verdad que no hay otra manera, como le platicábamos en la encuesta, algo pasó en la UNAM, algo de repente se movió y los aciertos, los exámenes perfectos, los exámenes que tuvieron mayor puntuación, esta campana donde se puede identificar dónde andan más o menos el promedio de la gente, se movió hacia la derecha. Es decir, la gente este año, por alguna razón, que es la IA, tuvo más aciertos, ¿no? O sea, sí, a lo mejor estudiaron más, a lo mejor le echaron más ganas.
1: La cantidad de personas con más aciertos aumentó y también, o sea, incluso el número de puntajes perfectos aumenta.
0: Entonces la UNAM dijo, caray, algo pasó.
1: Algo pasó.
0: Digo, todos nos dimos cuenta, salieron muchos estudios. De hecho, fueron las redes sociales, Sofía,
1: quienes prendieron las alertas. Y muy rápido, porque los resultados se publicaron el 17 de julio. Uh-huh. Y yo justamente ahora, buscando este tema, encontré TikToks del 18 de julio, es decir, del día siguiente, que ya había gente analizando las curvas, que además no dicen que sea el primer año, sino que ya desde años anteriores venía como viéndose alguna tendencia muy marcada de un aumento desmedido, un aumento muy, muy rápido, y esto es porque, pero en esta ocasión fue completamente en línea.
0: Completamente en línea. Y Sofía se dio a la tarea de preguntar cómo son estos exámenes en línea. Es decir, yo por ahí vi en redes sociales, Sofía, algunas fotografías de que los exámenes incluso en algunos años se llegaron a hacer en el Estadio Azteca, ¿no? Para que no hubiera trampas. O sea, se hace en el lugar, hacen una gran convocatoria y se hace así, ¿no?
1: Sí,
0: así
1: yo hice el examen a la UNAM en el
0: Plaza
1: Colegio
0: México, nos dicen
1: en el
0: por
1: Colegio
0: acá.
1: Madrid.
0: Colegio Madrid.
1: En el Colegio Madrid te piden tu credencial, te revisan y están todo el tiempo viéndote. Pero a ver, ¿cómo fue el examen? Porque quizá
0: que tenía que ser en línea ahora, ¿eh? La UNAM se tiene que modernizar. Sí, no también puedes estar dependiendo y no puedes obligar a la gente a que se transporte.
1: Y también abre un poco que no tengan que venir hasta la Ciudad de México.
0: Claro, la oportunidad.
1: Pero
0: la
1: a ver, ¿cómo era el examen? Porque nos puede dar la idea, es un examen en línea, ¿no? Pues tienes todo abierto, es bien fácil, tienes a alguien
0: tu
1: al lado,
0: mamá, y le
1: al lado
0: la
1: ayudándote.
0: Te la
1: y justamente nos dimos a la tarea de preguntarle a alguien que hizo el examen en línea, y punto número uno, tienes que tener prendida tu cámara, tienes que tener la cámara activa para que te esté viendo todo el tiempo. No puedes tener detrás de ti ni una foto, ni un cuadro, porque si llega a reconocer la cámara alguna otra persona o algo que parece una persona, te cerraba el examen. Después, se hace en un navegador especial que se llama Lockdown Browser, que se usa en otras escuelas, por ejemplo, en el TEC de Monterrey, para los exámenes en el TEC de Monterrey, y ese navegador no te permite salir ni te permite tener abiertas otras pestañas. Uh-huh. Además de la cámara, debes tener prendido el audio, para que si escucha algún ruido muy fuerte, te cancelan también el examen. Es decir, no podías ni siquiera leer en voz alta la pregunta, porque si detectaba un ruido muy fuerte, te cancelaba el examen. Luego las respuestas tenían ahí un tipo de candado, es decir, podías ver la pregunta y cuando te pasabas a los incisos para contestar, se ocultaba la pregunta.
0: Okay,
1: es decir, entonces, no podían estar al mismo tiempo.
0: Si era un navegador especial, era una
1: navegador
0: cámara todo
1: especial,
0: abierto.
1: Y, por ejemplo, si va, el chiste de tener la cámara prendida es que tampoco podías bajar la cara, por ejemplo, para ver tu celular.
0: Te están viendo a los ojos.
1: Te están viendo a los ojos.
0: Sí,
1: porque
0: claro,
1: si sentía que bajabas mucho la mirada, también te cancelaba el examen. Entonces, sí tiene ciertos filtros. No era un examen completamente, digamos, nada más te metías a la página y ya contestabas y podías abrir todo. Que claro que se puede violar de alguna manera, siempre hay formas, pero nada más para no decir que la UNAM lo dejó muy
0: abierto. O sea, no es decir que los chamaqueos de la UNAM, usó protocolos, por lo que entiendo, Sofía, de escuelas públicas y privadas, un estándar internacional de cómo se hacen en línea, ¿no? Utilizando la manera. Pero con todo esto, pues hubo este análisis, por ejemplo, el análisis del sociólogo Humberto González, con base en datos de la Dirección General de Administración Escolar de la UNAM, revela que el número de aspirantes con puntaje perfecto casi se triplicó. 14 personas obtuvieron 120 aciertos, la cifra más alta, Sofía, desde hace 5 años. Esta tarde, en entrevista con Primo Olvera en el Espacio de Risco, Luis Ángel Maciel, investigador de la UNAM, señaló que esto es un caso, pues, por no decirlo menos, escandaloso. Señaló que el número de exámenes que alcanzaron más de 100 aciertos se incrementó de forma inusual, lo cual indicaría que hubo un comportamiento anómalo en la realización de la prueba, y dijo que a pesar de los mecanismos que nos platicabas, uh-huh, estos mecanismos de control implementados para aplicar el examen, hubo muchas inconsistencias.
12: Sí, justamente tiene que ver, pues, que ahora fueron muchísimo más frecuentes la cantidad de exámenes con puntajes mayores a 100. Yo he analizado los resultados del examen de admisión desde años anteriores hasta este año, y más o menos, tomando en cuenta todos los aspirantes, solamente un 5% de ellos lograban puntajes arriba de 100 aciertos.
0: Bueno, pues ahí está. A ver, yo aquí quiero abrir el debate, Sofía, lo estábamos hablando aquí en cabina, es decir, yo veo varios puntos. Primero, por ahí no me compartías una anécdota, Sofía, de alguien que lo intentó 4 veces.
1: Que decía, es que, a ver, parte del problema o de lo que reclaman algunos estudiantes es que antes, por lo menos cuando yo entré a la carrera, me decían, necesitas tantos puntos, te daban la cantidad exacta de puntos y si sacabas más, entrabas. Pero ahora, como la demanda va aumentando, la cantidad de aciertos que necesitas depende también de cuántos puntos saquen los demás. Es decir, si todos alcanzan 120, pues eso hace que se suba la vara. Entonces, si alguien con trampa saca 120 y tú, estudiando normal, sacaste 95, pues te quedas muy lejos.
0: Si antes llegan a 99, estabas más cerca.
1: Estabas más cerca.
0: Pero también.
1: Pero al modificarlo.
0: Pero otro lado. Si ya es tu perra cuarta vez que quieres ser doctor de la UNAM, ya no fuiste doctor, carnal. O sea, inténtale en marketing o en relaciones internacionales como yo. Ya no fuiste doctor. O sea, es que hay gente que es mi quinto intento.
1: Y es a culpa lo mejor de los no eres tramposos. Bueno,
0: es culpa de los tramposos. Esa es la primera. Segundo, yo lo planteaba, Sofía, fuera del aire. ¿Qué pasa si un señor, un doctor a corazón abierto está operando, ve una anomalía, saca a su perro celular, le dice a su asistente, tómale una foto y pregúntale al ChatGPT qué pedo con esto? ¿Qué tiene de malo, Sofía? El ChatGPT ya está al alcance de todos. Por $19 tenemos acceso a la información como nunca en la historia de la humanidad. ¿Cuál es el problema? Que un mecánico, que eran tres, me acuerdo, era doctor, lo hicieron de todos, ¿te acuerdas? Eran
1: sí,
0: tres.
1: Medicina.
0: Medicina.
1: Me parece que contaduría, no o sea, me acuerdo, administración, actuaría.
0: A ver, carnal, ya te gana un iPhone 17, es más capaz que tú. $19 más, ya te saca cualquier problema de actuaría. ¿Cuál es el problema, Sofía? Que le den otras bases a los estudiantes, que les expliquen otros problemas complicados como las leyes del SAT, ¿no? O sea, las leyes del SAT son complicadas, cómo llevar ese tema, cómo presentar tus cómo hacer facturas, cómo tener una capacidad de liderazgo. Y luego los detalles así muy técnicos, Sofía, que no, es que antes los hacían, el dato Satarain lo hacían con, ¿te acuerdas? Con, ¿cómo se llaman estas regletas? Tic-tic que metías, tenías que meter una computadora del tamaño de este cuarto y Oscar Satarain iba y metía una carta y la sacaba que estaba perforada.
1: Pues ya, cuando yo hice el examen era de circulitos y tenías que rellenar. Sí, y yo me acuerdo que estaba súper nerviosa. A mí me preocupaba
0: lápiz
1: mucho.
0: Número 2, ¿te acuerdas?
1: Sí, y me preocupaba mucho salirme, o sea, del circulito y que por eso me fueran a cancelar el examen.
0: Es decir, ¿qué tanto está la inteligencia artificial en nuestro bolsillo? Esa es la realidad. Estas personas que le tiraron, a ver, conectaron un monitor externo, le soplaron las palas, algo hicieron. Estos chavos que hicieron trampa, no es que le sepan mucho a la medicina. Lo que hicieron es que le saben mucho al ChatGPT y a las computadoras y cómo enlazarlos. Entonces, yo creo, Sofía, y vámonos al siguiente paso. Van a abrir una investigación muy seria. Está en el, ¿cómo se llama? En el colectivo, en el imaginativo colectivo, decir, que cancelen los exámenes. No pueden, porque no, vamos a retrasar el ciclo escolar de la UNAM. Nos vamos a quedar con una generación que está batallando. Entonces, creo que acá hay un comunicado que dice, la Universidad Nacional Autónoma de México informa que la segunda jornada de aplicación del examen de concurso de selección de ingreso a licenciaturas 2026 se presentó en un total de 158,712 aspirantes. Son 158,000 estudiantes que quieren entrar a la universidad. En su gran mayoría realizaron su examen sin contratiempo alguno. Luego ahí dice de algunas anomalías, ¿no? Termina diciendo, la UNAM actuará en todo momento y de manera enérgica contra quien atentó contra el debido funcionamiento de las tareas universitarias y reitera su compromiso con la integridad y la honestidad académica como principios rectores de las tareas de la institución. Estoy de acuerdo. La honestidad, el serio problema que tenemos en Morena, en el PRI, en el PAN, con los Chicago Boys, ¿te acuerdas que decían allá, para los que tienen un poco de memoria, de 1994, que venían estos estudiantes de Harvard, ¿no? Los tecnócratas, que decían, es que no les dan honestidad, vato. O sea, Salinas de Gortari nos entró por donde quiso porque no le dieron honestidad en los cursos, porque no hay civismo. Está bien, eso lo entiendo. Pero ahora, Sofía, si tenemos al alcance esta capacidad, ¿por qué no mezclar? ¿Por qué no enseñarnos? ¿Por qué no adaptarnos? Esto ya es de aquí para el real. ¿Ya no vienen los exámenes como antes, Sofía? ¿O estoy muy ogro?
1: No, para nada. De hecho, incluso la presidenta decía en la mañana que pues no hay que hacer trampa, pero le dejaba a la UNAM la responsabilidad de determinar qué va a pasar, y ella misma decía, quizá en los filtros no tomaron en cuenta el tema de la inteligencia artificial, pero a ver, la presidenta, siendo una persona súper estudiada, que conoce muchísimo cómo operan las universidades en el resto del mundo, también reconoce que así se hacen los exámenes, que así se hacen muchos exámenes.
0: Es que ese es el punto, para allá vamos.
1: Se tiene que ir adaptando. A ver, ¿qué decide la UNAM? Definitivamente no van a repetir la prueba.
0: No.
1: No tienen tiempo.
0: Pero
1: no tienen recursos tampoco, porque además es muchísimo dinero.
0: A lo mejor tenemos también que hacer estas especialidades que medicina, al final tienes la vida de un ser humano en tus manos. Pues tiene que ser presencial, papá. A lo mejor, ¿no?
1: Sí,
0: o sea, la solución a lo mejor es...
1: modificarlo de alguna manera.
0: Modificarlo, ¿no? Adaptarlo y decirle,
1: pero
0: oye...
1: Pero eso ya será para la próxima.
0: Ya será para la próxima, para decir, oye, un abogado, pues ya no te tienes que saber toda la Constitución. A lo mejor ya con una buena herramienta y saber utilizar y estar actualizado. O sea, creo que más bien la UNAM tiene poco margen de acción en este examen, Sofía, pero... tiene que evolucionar y adaptarse para lo que sí. O sea, ahorita la agarraron con los calzones abajo.
1: Sí, encontrarán quizá algunos casos que sean los más evidentes, porque desde antes de que se publicaran los resultados ya habían abierto una investigación por un tema de
0: también
1: algunas
0: empresas.
1: También
0: en Morena
1: les
0: pasó, acá entonces... nos dicen, los agarraron con los calzones abajo, y ahí tenemos a la gobernadora de Baja California y al gobernador de Sinaloa. Bueno, vamos a seguir con temas universitarios, vamos a pararle ahí. Acá tenemos un mensaje de Cristian Sánchez que dice, buenas noches, piso 6, yo también le voy a los Pumas, pero yo no hago trampa en los exámenes. Ahí hay un Puma de verdad. Y para cerrar, Sofía, vámonos a la otra institución con algo muy importante que está pasando, al Poli, y es que Juan Becerra hoy nos dio una exclusiva sobre qué es el futuro de lo que está pasando en el Canal 11.
13: El Instituto Politécnico Nacional y el Canal 11 presentaron ante la Fiscalía General de la República una querella en contra de quien o quienes resulten responsables por estos posibles daños a la infraestructura y los bienes tangibles e intangibles ocasionados por esta ocupación prolongada de las instalaciones de la televisora desde el día 21 de mayo. Esta denuncia señala que el ingreso se llevó a cabo mediante el uso de la fuerza.
0: Cosas importantes sobre esta decisión del Canal 11, Sofía. Primero es a quien resulte responsable. Es decir, que sea la propia fiscalía la que investiga sus investigaciones y llegue a determinar quiénes son los culpables. Es decir, no están apuntando, fueron estos estudiantes, aquí están sus credenciales, aquí tenemos los videos. No, se tiene que hacer la investigación. ¿Por qué lo tiene que hacer la fiscalía, Sofía? Pues porque el Canal 11 es federal, güey. Es como hacer en el aeropuerto, es un delito federal. O sea, son las vías de telecomunicaciones del país. Entonces, me parece que este movimiento del Canal 11 es acertado en miras de lo que busca el Canal 11, es regresar a las instalaciones, cuidar el acervo nacional, cuidar su videoteca para que no sufra daños algunos. Tienen una, como lo platicábamos ayer, Sofía, información desde los 1960, es una de las videotecas más importantes y sobre todo pública, Sofía, porque sí existen videotecas muy grandes, pero pues la tiene Televisa, la tiene TV Azteca, es normal, pues ellos tienen muchos años trabajando, pero pública, donde podamos accesar todos los mexicanos, solamente la del Canal 11, ¿no? Entonces, bueno, pues ahí está. Yo lo que entiendo que le están diciendo, Sofía, si me permite, porque hoy ando muy opinador, yo hoy me siento en la hora de opinar, pero versión chida. le están diciendo, carnal, está la puerta abierta, ya salte, güey.
1: Porque además,
0: antes de que llegue la fiscalía,
1: no, pero además hay que señalar que la protesta de los estudiantes no es en contra del Canal 11.
0: Sí, eso es muy importante. Bueno, es contra la dirección general.
1: Sí, están pidiendo mejoras en las condiciones académicas, temas de infraestructura, gestión institucional, incluso un tema por ahí con la fundación. Pero no es en contra del Canal 11. Al Canal 11 lo tienen de rehén. Es lo que están utilizando para presionar. No tienen, digamos, ningún pleito directo con el Canal 11, pero finalmente lo terminan afectando fuertemente y a todos los que formamos parte, porque no del canal, sino del país, porque como dices, claro, es el acervo, además son los recursos públicos los que están
0: y
1: en el canal.
0: Y
1: es el
0: canal más importante público,
1: ¿sí?
0: Es histórico. Bueno, pues ahí está la información. No sé si alcancemos a meter el clima, porque no sé ustedes, pero hoy granizó en la Ciudad de México. No sé si vamos con Juan Antonio Palma para ver qué nos depara la columna de Mercurio.
14: ¿Qué tal, amigos? ¿Cómo están? Este es el pronóstico del tiempo para este jueves 23 de julio del 2026 en México. Van a continuar las lluvias por diversos sistemas meteorológicos, principalmente en el noroeste por el monzón mexicano, también entrada de humedades del Golfo de México, Mar Caribe, y la formación de vaguadas en distintos niveles de la troposfera, además de que el calor seguirá siendo sofocante en varios estados. Se prevén lluvias muy fuertes en los estados de Coahuila, Nuevo León, Tamaulipas, Oaxaca y Chiapas, así como lluvias fuertes en Sonora, Sinaloa, Nayarit, Jalisco, Colima, Michoacán y el estado de Guerrero. Las lluvias podrían venir incluso en algunas zonas acompañadas con caída de granizo. En lo que se refiere a las temperaturas, calor sofocante de hasta 45 grados Celsius o más se estará dando en Baja California y el estado de Sonora, mientras que en los estados de Baja California Sur, Sinaloa, Chihuahua, Coahuila, Nuevo León, Tamaulipas, la columna de mercurio estaría alcanzando entre 40 y 45 grados Celsius. Este es mi reporte, que tengan 45 excelente noche.
0: Y un chorro de cervezas.
1: Sí.
0: Este,
1: un montón de sombrerudos
0: echando fiesta, 45 grados, porque aparte hace un calor de los mil demonios. Llueve, te mojas y luego empieza una humedad y un calor que está, empieza a sudar como puerco, como si te amarraran como puerco. Sofía, pues ahí está la información. Qué bueno que está lloviendo, hay que se llenen las presas y bueno, pues a seguir con este fenómeno del Super Niño. Esto sigue siendo del Super Niño. La colita,
1: sí, según yo es el Super Niño, y además pendientes porque viene la temporada de ciclones
0: y la hay de que temblores. Tener cuidado, ¿sí? Ya viene septiembre. Sí existe, Sofía, todo el mundo lo niega, pero yo después les platicaré mi teoría de los temblores. Vamos al final, Sofía, pero mañana, ¿cuándo, dónde y cómo?
1: Aquí en el piso 6 a las 10 de la noche y se queda con Mariana Brown.
0: Y Fórmula del Corazón, le dejamos un besote, miren, para que arranque motores.

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1: ¿Qué le pones a tu pan? ¿Mantequilla o margarina? ¿Con cuál cocinas?
0: Todas tienen un tono que van del color crema al amarillo.
1: También es difícil distinguirlas por su sabor o textura.
0: Para saber qué es lo que realmente llevas a tu mesa, escucha.
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3: Margarina o mantequilla. Aunque pueden parecer iguales y usarse para preparar muchos alimentos, tienen diferencias importantes.
0: Su origen, composición y características no son las mismas. Por eso, antes de elegir, infórmate.
3: El Laboratorio Nacional de Protección al Consumidor analizó 43 productos, 28 mantequillas y 15 margarinas para conocer su calidad y verificar que cumplan con la información que ofrecen.
0: Pero antes de conocer los resultados, la química Margarita Gómez Sánchez nos explica qué diferencia una mantequilla de una margarina.
4: Hola, ¿qué tal? Soy la QFB Guadalupe Margarita Gómez Sánchez y estamos en el Laboratorio Nacional de Protección al Consumidor y aquí realizamos el estudio de calidad de margarinas y mantequillas. Bueno, una de las grandes dudas que surge como consumidores es la diferencia entre mantequillas y margarinas. Fundamentalmente es el origen de sus grasas. Las mantequillas provienen de leche, básicamente de crema de leche, y en este caso pues son grasas saturadas por lo mismo. Tienen un aproximadamente de 80% de grasa, pero bueno, también podemos encontrar algunas vitaminas como la A, la E, la D y calcio. En cambio, por ejemplo, las margarinas, su origen es vegetal, provienen sus grasas de aceites vegetales, pero para que puedan tener la consistencia que conocemos necesitan llevar un proceso. En ese proceso, algunos de nuestros productos pueden llegar a presentar grasas trans, aunque bueno, la otra contraparte es que llegan a tener 60% de grasa.
3: Se analizaron 28 mantequillas y 15 margarinas. La mayoría declara que no contiene sal.
0: ¿Qué pruebas se aplicaron?
4: Las pruebas que se realizaron fue información al consumidor, contenido neto, cantidad de agua, la cantidad de grasa, el tipo de grasa, la cantidad de sal presente, también el contenido energético que proporciona.
3: Se revisó que cumplan con los requisitos de información comercial y que esta sea verdadera. Deben indicar, entre otros,
0: marca, denominación, contenido neto, lista de ingredientes, fecha de caducidad, alérgenos y leyendas de conservación.
3: Pasaron por la báscula, pero ¿para qué se realiza esta prueba?
0: Para comprobar que el producto contenga la cantidad indicada en su etiqueta. Las personas consumidoras tienen derecho a recibir información clara, veraz y comprobable.
3: Otro punto importante fue conocer qué tipo de grasa contienen.
0: Al ser la grasa el ingrediente principal y el elemento que determina si un producto puede llamarse mantequilla o margarina, se verificó que correspondiera con su denominación: grasa de leche en las mantequillas y aceites vegetales en las margarinas.
3: También se revisó el contenido de sodio. Aunque es un mineral necesario para el organismo, consumir en exceso puede relacionarse con problemas de salud.
0: ¿Y qué hay del aporte calórico?
3: De manera informativa, se calculó su contenido energético, tomando como referencia que cada gramo de grasa aporta 9 kilocalorías.
0: Estos fueron los resultados.
4: Los resultados obtenidos en general fueron buenos. En este caso cumplieron con el contenido neto, el tipo de grasa, la cantidad de grasa, la cantidad de sal, salvo un producto que a lo mejor no cumplió con la cantidad necesaria para poderse denominar como margarina. Pero bueno, vamos a ver los resultados para que ustedes tomen sus propias decisiones.
3: Dos productos de la marca Lurpak se denominan mezcla de mantequilla con aceite de canola. Al no corresponder a una mantequilla o margarina, no cuentan con un estándar de calidad específico que los regule.
0: Un producto de la marca Gloria no debería llamarse mantequilla porque no cumple con el mínimo de grasa requerido por el estándar de calidad. Y un producto de la marca TableMade no tiene la grasa suficiente para denominarse margarina. Haz un consumo informado.
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6: Muy buenas noches, ¿cómo están? Bienvenidas, bienvenidos a Fórmula del Corazón, ya en puntito de las 11, hoy que estamos a mitad de semana, 22 de julio, transmitiendo completamente en vivo y la verdad es que muy contenta de llegar a esta mitad de semana. Y dicen que cuando pensamos en alguien todo el día es porque estamos profundamente enamorados, pero no siempre es así y lo que sentimos a veces no es amor, sino una obsesión que se va alimentando de muchas emociones, incluyendo la esperanza, la incertidumbre y tanta cosa. Y vamos a tener una plática muy interesante y además yo quiero escucharles en el 5532-099546. Soy Mariana Brown, aquí el equipo de Reunido, Ricardo Valencia y mi querido Javi Mejía. Hola. Bueno, pues vamos arrancando la noche. Que la noche es bonita, esperemos que no pase tan rápida y les tenemos bien sabrosa música, eso que ni qué. Y vamos arrancando y comenzando con Bruno Mars, esto es Talking to the Moon, que tanto me gusta, porque además la luna está a la mitad, esa sonrisa del gato Félix.

Es una linda canción, pero también muy nostálgica del año 2010, Two Whoops and Hooligans. Ese es el disco, y por ahí dicen que, pues en ese momento, Bruno Mars se sentía realmente

0: muy solo después de una ruptura. Así estamos iniciando.
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0: 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Los hermanos escoceses The Proclaimers la lanzaron en 1988 y desde entonces se convirtió en sinónimo de alegría y compromiso. ¿Quién no ha querido caminar 500 millas por alguien? Y 500 más. Ellos son The Proclaimers, I'm Gonna Be 50 Miles, en sonido Brown.

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8: Por supuesto que el corazón tiene algo que decir. Y esta noche es el cumpleaños de este gran hombre que es Don Henley. Y fue uno de los grandes músicos, sobre todo de Eagles y otros proyectos. Aquí lo celebramos con I Can Tell You Why.

Y que hoy nace este señor, que sí, sigue vivo, y que además hay que decir que Don Henley ha sido, bueno, pues uno de los grandes impulsores de esta banda fantástica que es The Eagles, pero también dedicó y ha dedicado parte importante de su vida a su proyecto solista. De hecho, ha tenido otros proyectos alternos y también ha trabajado con gente como Linda Ronstadt, con Stevie Nicks, con Aerosmith. O sea, tiene proyectos padres y ha sido un gran, gran compositor y también músico. Y hoy quiero reflexionar acerca de esto. No sé si alguna vez tú que me estás escuchando has sentido que no puedes dejar de pensar en alguien. Tal vez apenas lo conoces o estás empezando a conocer a esa persona y cuando te empieza a escribir, analizas cada mensaje, esperas con ansiedad a que te escriba, te empiezas a imaginar ese futuro ya juntos y tu estado de ánimo depende de esa persona, si te va a prestar atención o no. Entonces uno cree y dice, es que estoy perdidamente enamorada de este señor llamado, no sé, quién sea, Juan. Y tu vida y todas tus emociones giran alrededor de Juan, si te manda mensajes, si no. Pero bueno, hay un término que acabo, bueno, que he venido descubriendo, no acabo, porque lo he venido descubriendo y estudiando un poquito, que es la limerencia. Limerencia. ¿Han escuchado de la limerencia? Qué nombre tan raro, ¿no? Bueno, la limerencia, les voy a contar, es un estado que tiene que ver con una obsesión romántica, que no te enamoras tanto de la persona, sino de la idea que vas construyendo sobre esa persona y sobre lo que empiezas a interpretar. Entonces tu mente, lo que sucede es que llena los vacíos con idealizar a la persona, cuáles son sus cualidades y las fantasías que te gustaría vivir, y se te olvidan los defectos de esa persona. Y la limerencia empieza a generar como una intensidad y una necesidad de ser correspondida o correspondido. ¿Qué quiere decir esto? Que cualquier gesto, cualquier detalle, cualquier atención, mensajito, suspiro, pestañeo, ya es una señal de esperanza, de esperanza. Y de esa manera uno empieza a sufrir muchísimo porque tú estás esperando que esa persona te dé atención y esa persona tal vez no te da atención, pero toda tu vida y todos tus pensamientos, tus emociones y todo gira alrededor de eso. Y es una cuestión bien delicada, se los digo en serio, porque no es amor sano, ni es amor siquiera, sino todo lo contrario. Dejamos de ver a la persona tal cual es, con sus virtudes, con sus defectos, y entonces empiezas a idealizar a una persona que no conoces, pero viene la limerencia. ¿Cuáles son las señales de limerencia? Se las voy a platicar, que además, si no lo conocemos, pero tal vez nos está pasando, podemos caer en cuenta y decir, ah, mira, esto me está pasando. Ahora, no crean que este es un invento, sí es un tema psicológico que se ha estudiado, porque además, bueno, es un término que viene ya desde hace muchos años y surgió en 1979, justamente por una psicóloga estadounidense que ahora les voy a contar. Y me parece tremendo el efecto de la limerencia. Y con eso nosotros nos seguimos y nos continuamos con Miley Cyrus. La canción es Slide Away.

0: 55 32 09 95 46. Ella es Miley Cyrus con Slide Away. Miley. Bueno, pues sí, la limerencia. Qué fuertecito, ¿no? Limerencia, nos vamos a ir a un corte.
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5: Cítricos y electrolitos. Las naranjas, toronjas y limones no solo aportan vitamina C para fortalecer tus defensas, también son excelentes hidratantes. Sus jugos naturales ayudan a equilibrar los electrolitos perdidos a través del sudor durante los días calurosos. Beber agua con rodajas de cítricos es una alternativa saludable a los refrescos azucarados, manteniendo tu energía alta y tu cuerpo muy bien hidratado.
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0: Y una de nuestras grandes acompañantes es la música. Aquí en Fórmula del Corazón, esto es Dion Estes.

0: Dionestus, heaven help me. En Fórmula del Corazón, en este momento ya son las 11 con 28 minutitos. Y me sonó mucho a George Michael, mucho. Podría ser el segundo George Michael, y justamente es porque era su bajista. Entonces trae toda esta escuela de Wham, de George Michael. Y sí, francamente, pues se le nota. Oigan, ¿cómo ven el tema este? A mí me parece un tema bien, bien interesante, y sobre todo para abrir y conocernos mejor, porque les digo que este término creado por esta psicóloga, una mujer estadounidense, que descubre a partir de estudiar muchas reacciones de muchas personas cuando se sentían enamoradas, ella hace todo un análisis de cientos de personas y de ahí crea justamente un libro que se llama The Experience of Being in Love, la experiencia de estar enamorado o de sentirte en amor. Y de ahí hace tantas entrevistas y pregunta cómo la gente experimenta el enamoramiento. Entonces ella acaba descubriendo un patrón muy específico, ¿eh? No quiere decir que todos los patrones, o sea, no quiere decir que todo mundo se enamore de la misma manera, pero se da cuenta que hay ciertos aspectos y factores que son característicos del enamoramiento, como por ejemplo idealizar demasiado a una persona cuando uno está enamorado, o esta necesidad y esta urgencia de sentirnos correspondidos. Entonces empieza a darse cuenta que cuando estamos enamorados, o enamorados entre comillas lo digo, también hay muchos pensamientos que no son tan positivos y que son pensamientos como muy intrusivos, que llegan y que se quedan ahí y entonces se vuelven obsesiones. Y entonces esta mujer dice, a ver, aquí hay un fenómeno interesante, que es la diferencia del fenómeno del amor al fenómeno de la limerencia, que observa que todas las personas se enamoran cada quien a su manera, pero algunas desarrollan ciertos vínculos que son más tranquilos, que son más en paz, que son más seguros, más armoniosos, y en cambio hay otras personas que desarrollan estos estados que son muy eufóricos, de mucha ansiedad, y que esto puede durar años. Y entonces explica perfectamente bien qué ocurre en el cerebro. Y lo que sucede en el cerebro es un poquito lo que nos sucede con la dopamina, justamente, y los neurotransmisores que tienen que ver con el placer, con la motivación y con las expectativas. Y por eso se llama limerencia. Y les voy a seguir platicando ahorita. Pero me da mucho gusto saber que hay alguien en la línea. Hola, ¿con quién habló?
1: Hola, Mariana. Buenas noches. ¿Cómo estás? Habla Paco.
0: Paco, ¿cómo estás? ¡Ay, qué bonita
1: bien,
0: voz!
1: Bien, ¿y tú?
0: Muy bien, gracias, Paco. ¡Qué novedad! ¿Cómo estás hoy?
1: De hecho, estaba escuchando el tema que estás mencionando. Sí, está divertido. Creo que fue una psicóloga americana que se llama Doris Tenoff. Creo.
0: Sí, justo. Uh-huh. Sí, ¿tú ya habías oído hablar de ese término?
1: Ya la había escuchado, pero yo creo que ese término nos ha pasado a todos alguna vez en la vida. Digo, yo creo, y cuando somos más jóvenes, todavía más, porque idealizas, inclusive tienes el miedo al rechazo, y dependes de la otra persona para hacer cosas, te idealizas situaciones con esa persona, y yo creo que todo el mundo lo hemos pasado alguna vez, digo, más sí. De más jóvenes lo hemos pasado.
0: Claro, por supuesto, pero yo digo que la verdad también debe, o sea, yo recuerdo tal vez en algún momento haberme obsesionado, y es una cosa muy negativa también, o sea, no está cool vivir limerencia.
1: No. Una cosa es que estés enamorado así bonito, tierno, y de repente estás empezando a pensar, ¿y qué está haciendo la otra persona? Y no puedo hacer esto sin ella, o tengo miedo que me diga que no, o sea, sí. También yo que era adulto llega a suceder.
0: Sí, por supuesto. Por eso también qué bueno conocernos, ¿no? Y vernos cómo son nuestras reacciones frente a ese amor o ese supuesto amor, que de repente pues pierdes la concentración, ya no puedes concentrarte en el trabajo, si estás estudiando, bueno, pues ¿cuál estudio? O O sea, te cambia el humor. Es que vienen muchas cosas que te pueden afectar realmente en tus actividades, sí, del día a día, de tus momentos, ¿no?
1: Sí, y si más estás pensando en esa persona, y mientras, yo creo que también es un poco de obsesión, y ya cuando te empiezas a obsesionar más, ya es más complicado.
0: Claro, ¿te ha pasado? ¿Recuerdas algún caso ahorita, así, de estos que te venga a la mente, que digas, ah, mira, cuando tenía cierta edad, me pasó?
1: Sí, me pasó cuando tenía 14, 15 años. Ah. Sí, sí me llegó a suceder esa situación. Sí, sí me sucedió, ¿para qué te miento? Pero sí, ya ahorita, más de 50 años, ya es complicado. Ya, pero si de más chavito, ya, eso es obvio que suceda.
0: Claro, y bueno, ¿y cómo está tu corazón a tus 50 años hoy?
1: Muy enamorado. Muy enamorado.
0: Muy enamorado.
1: Es correcto.
0: Ay, qué bien. ¿Por qué? A ver, ¿no es limerencia?
1: No. No, si fuera así, no. Yo creo que me haría daño a mí mismo y a la otra persona también le haría daño.
0: Claro. Y cuéntanos de quién estás enamorado y por qué sabes que estás enamorado. ¿Por qué te sabes enamorado?
1: Bueno, yo creo que yo soy del método más tradicionalista, que flores, que conocernos, tomar el café, hasta una simple taza de café con una plática es suficiente para que empieces a conocer a la otra persona. Empiezas por lo más básico.
0: Sí, llevas ya mucho tiempo, es nueva esta relación.
1: 6 años.
0: Ay, qué bien.
1: Seis años.
0: Seis, casado, viven juntos, emparejados.
1: Vivimos juntos, no estamos casados, digo, ya a estas alturas ya no creo que necesitemos un papel, pero estamos muy felices los dos.
0: Pues me encanta, qué bueno. ¿Y cómo le haces, Paco, cuando de repente llega esta diferencia o este tema que hay, pues, desacuerdos o diferencias, literalmente? ¿Cómo lo resuelves? ¿Cómo lo has resuelto?
1: Lo hemos resuelto platicando, dialogando. Sí, de repente uno u otro explota, pero la plática, la comunicación constante es vital para cualquier pareja.
0: Sí. Y en ese momento, fíjate, es que luego decimos sí, hay que platicar y demás, pero en el mero momento uno se enoja, ¿no?
1: Sí.
0: Y reaccionas, o igual y levantas la voz, yo qué sé. Entonces, pasa el tiempo, hay que serenarse un poquito. ¿Ustedes cómo lo han resuelto? Digo, ya sabemos que es a través de la comunicación, pero ¿qué haces en ese momento de desacuerdo?
1: En ese momento, cuando hay una, por ejemplo, cuando me llegan a mí a reclamar, yo me quedo callado. Espero que se serene y la abrazo.
0: Pues calma, mira qué prudente.
1: Calma. Todo va a estar bien, vamos a resolverlo, no hay necesidad de enojarnos. Y créeme que respira uno.
0: No, pues felicidades. Eres un hombre muy equilibrado. No, porque sabes, sabes, es claro, aguardar, en vez de reaccionar, te esperas, callas y no haces más grande el conflicto.
1: Es correcto.
0: Me parece increíble y es por este gran consejo que nos acabas de dar. ¿Quieres hacer alguna dedicatoria esta noche? No me has contado cómo se llama esa persona, pero bueno, si no me quieres decir, si nos quieres decir, si le quieres dedicar algunas palabras, adelante.
1: Sabe ya perfectamente bien qué es. Que la llevo en todo mi corazón, todos los días de mi vida. En los últimos 6 años la llevo en mi corazón y ahí va a quedarse un buen rato. Y hay una canción de Annie Lennox, no sé si la has escuchado. Es un cover de 1956 que se llama I Put a Spell on You.
0: Claro.
1: Híjole, qué canción.
0: Es fantástico.
1: Es un temazo.
0: Perfecto, pues bueno, entonces, para ti, Paco, y para esa persona, que los dos se quieren y se aman y llevan 6 años, aquí Annie Lennox con I Put a Spell on You en Fórmula del Corazón.
1: Gracias, Mariana.
0: Gracias por tu llamada, querido. Buenas noches.

Because you're mine, I put a spell on you, con Annie Lennox. Qué deliciosa canción. Y en este momento, las 11:41 de esta noche, mitad de semana, cuéntenme cómo están, cómo se sienten ya, más serenos, ¿verdad? Ya sin tanta fiesta futbolística, sin tanto grito, ya, la verdad, yo contenta, porque además todo por servir se acaba y tenemos que entender eso en la vida. Qué bueno que nos duró lo que nos duró, lo disfrutamos, gritamos, nos emocionamos y ya regresamos a nuestro estado natural. Sí, porque qué euforias y qué gritos, qué bruto. Pero bueno, tengo aquí una historia interesante que me está mandando Paola. Ella nos escribe de Azcapotzalco y nos dice que conoció a Daniel en Tlalpan y se los voy a compartir. Hola Mariana, ¿cómo estás? Soy Paola. Fíjate, te quiero platicar de una relación que tuve con Daniel. No fuimos pareja, salimos un par de veces. Intercambiamos mensajes durante semanas. Él se desaparecía por días, pero cada vez que volvía con un ¿cómo has estado? Y yo me sentía como que todo estaba empezando de nuevo. Yo le preguntaba que se ausentaba, él no me decía nada. Y la verdad, durante meses yo estuve imaginándome estar con él, vernos, hacer algunos planes, salir, bailar, ir a comer, divertirnos. Pero la realidad es que eso solamente existía en mi cabeza. Yo todo el tiempo estaba esperando su llamada. Su llamada, revisaba sus redes sociales, cualquier publicación que él hiciera para mí era suficiente para volver a ilusionarme, aunque no me buscara a mí. Después de mucho tiempo, me ha costado trabajo, pues ya entendí que no estaba enamorada de Daniel. Estaba enamorada de esta posibilidad de que algún día sintiera lo mismo por mí. Sí me ha tocado desilusionarme un poquito, porque tuve que despedirme de esa ilusión que durante tanto tiempo ocupó mi corazón y que me mantuvo muy alerta, muy ansiosa y muy contenta. Y pone contenta entre comillas. Te quiero confesar, Mariana, que también estuve muy ansiosa. Ha sido como una adicción y fue un tema que yo me creé en mi mente. Ahora que te tocas este tema de la inmerencia. Y me gustaría escuchar una canción. Y la canción que nos está solicitando Daniela, y te agradezco mucho que nos los platiques, porque la verdad, pues sí está gacho, está fuerte. Es eso que uno se crea en la cabeza, que nos imaginamos, que soñamos, que esperamos, que ponemos todas nuestras expectativas. Y cuando nos damos cuenta, pues la verdad es que no está pasando como nosotros estamos creyendo que está pasando. Y salirte de ese pensamiento y salirte de esa idea que tú has creado, pues no es fácil. Y entonces uno se puede seguir y seguir y seguir. Y sobre todo porque notaría que esta persona tal vez tuviera ese valor de decirnos, oye, pues me caes muy bien, o no te lo tendría que decir, tal vez como no pasó con este hombre, que no te lo dijo, simplemente le aparecía cuando él quería y tú mientras tanto ibas creando historias de vida que pues la verdad no era nada, más que llegaba en el momento en que él decidía. Y yo creo que le pasa a mucha gente esto, como lo decía Paco ahorita que habló por teléfono. Pero en fin, qué bueno que ya pudiste liberarte de estas historias que te creaste. Y la canción que nos estás pidiendo es Billy Joel con esto, This is the time to remember. Porque además lo has de recordar y te vas conociendo mejor. Y de eso se aprende, que eso es lo bueno.

Sí, porque cuando uno se enamora, damos lo mejor de nosotros, o por lo menos eso pretendemos. Entonces, si hoy tú sientes que estás viviendo esto de la limerencia, yo primero que nada les puedo decir que no se juzguen, porque sí llegamos a confundir lo que es la ilusión con el amor. Todos queremos sentirnos amados, todos queremos sentirnos bien y merecemos no nada más esa persona que nos levante y nos despierte emociones, sino que también nos dé respeto, certeza, paz, claridad. El verdadero amor no es a partir de las promesas que se dan, es con hechos, acuérdense. Entonces les agradezco muchísimo que me hayan abierto su corazón esta noche. Gracias por su sintonía aquí en el 104.1 de Grupo Fórmula. Yo soy Mariana Brown. Recuerden que seguimos recibiendo en esta última semana sus, bueno, en esta semana última, las cartas de amor a México. fórmuladelcorazon@gmail.com o redes sociales Fórmula del Corazón, o las mías, Mariana Brown Oficial, o las de Ricardo Valencia. Escríbanos, porque ya pronto vamos a elegir y vamos a reunirnos el domingo en La Brown al Aire, que es el programa de 10 a 12. Muchísimas gracias y descansen bonito, háblense bonito y pongan los pies en la tierra, por favor. Qué bonito sentir mariposas, pero luego no son reales. Dulces sueños. Gracias, Javier. Gracias, Ricardo. Y nos escuchamos mañana jueves. Buenas noches.

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3: ¿Sabías que en México 3 de cada 10 niñas menores de 15 años han faltado a la escuela porque estaban menstruando?
4: No porque estuvieran enfermas,
3: sino porque no tenían una toalla sanitaria, porque el baño de su escuela no tenía agua, jabón ni papel. O simplemente porque nadie les explicó que lo que les estaba pasando era completamente normal. La menstruación es un proceso biológico que se presenta en todas las personas con útero. Es tan natural como respirar, como parpadear.
4: Sin embargo, durante milenios, la humanidad le colgó etiquetas terribles.
3: En culturas antiguas, la mujer que menstruaba era vista como impura, como portadora de fuerzas negativas. Su sangre se consideraba sucia
4: y se decía que podía contaminar los campos de cultivo.
3: Hoy, en pleno siglo XXI, aún persisten estigmas, tabúes y mitos que impiden vivirla con dignidad. Por eso, en la agenda mundial, hoy se habla de menstruación digna
4: y de pobreza menstrual.
3: Este último término se refiere a la imposibilidad de adquirir productos de higiene menstrual por falta de recursos económicos. En México, más del 40% de las mujeres en edad de menstruar
4: vive en situación de pobreza,
3: lo que significa que muchas tienen que elegir entre comprar comida o comprar toallas sanitarias. Según la segunda encuesta nacional de gestión menstrual, elaborada por UNICEF México en 2025, el 67% de las encuestadas no contaba con productos de gestión menstrual en su escuela o lugar de trabajo ante un imprevisto. ¿Te imaginas tener que enfrentar esa situación cada mes? Pero las cosas están cambiando. Colombia fue el primer país de América Latina en eliminar el impuesto a los productos de higiene menstrual. Y México siguió el camino. Estados como Colima, Hidalgo, Tamaulipas, Quintana Roo y la Ciudad de México otorgan licencias menstruales para ausencia laboral cuando el dolor es incapacitante. Y existe una estrategia nacional por una menstruación digna que lleva campañas informativas y kits de gestión menstrual
4: a estudiantes de secundaria y bachillerato en todo el país.
3: La menstruación digna debe entenderse desde tres dimensiones: bienestar físico, con acceso a productos, baños dignos y atención ginecológica; bienestar mental, combatiendo la vergüenza y el miedo que genera el estigma; y bienestar social, erradicando las cargas culturales negativas. Su propuesta es clara: el tema debe dejar de tratarse como algo privado, porque nos compete a todos como sociedad. Menstruar no es un castigo ni una enfermedad.
4: Es biología pura.
3: Un proceso que merece ser vivido con información, con recursos
4: y sin vergüenza.
3: Si tienes una hija, una hermana, una amiga, una alumna o tú misma, habla del tema. ¿Cómo la pasas?
4: Convéncete de que el silencio no protege a nadie.
3: Hablar de menstruación no es indiscreción.
4: Es salud.
3: Es educación.
4: Es derecho.
3: Porque cuando una niña falta a la escuela por no tener una toalla sanitaria, no es ella quien falla, es la sociedad entera. Con información de la licenciada María Isabel Salazar Gómez, del Programa de Salud Sexual Integral de la Facultad de Medicina de la UNAM. Un guión de Leonardo Santiago, con información del portal Ciencia UNAM. Le saluda Mónica Genis.
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6: Entre la oscuridad y el silencio hay historias esperando ser contadas y hoy vamos a escuchar algunas de ellas. Bienvenidos, soy Gina Avilés.
7: Gracias por acompañarnos en esta emisión, donde vamos a platicar de esas cosas que nadie se atreve a contar. Y dicen que cuando alguien las cuenta, se activan los sensores del mundo paranormal. Yo soy Nacho Muñoz, agradecido con Dios y con ustedes, porque juntos daremos inicio a un programa inolvidable.
6: Queremos tu participación. En las costas de Tamaulipas existe una inquietante leyenda sobre Amupac, una supuesta base extraterrestre escondida bajo el mar. Se dice que sus misteriosos guardianes desvían los huracanes antes de que golpeen la región. Pero también algunos aseguran que esta protección no es gratuita. Hoy, los aliens que protegen Tamaulipas, ¿a cambio de qué?
7: Esa es la pregunta del millón. Y te invitamos a que tú respondas, porque ¿crees que los cambios de trayectoria de los huracanes son una coincidencia meteorológica o consecuencia de una tecnología desconocida?
6: Vámonos con relatos. Ya tenemos aquí en la línea a Andrea. Buenas noches.
8: Hola, buenas noches.
6: ¿Desde dónde nos escuchas?
8: Hola, me encuentro en Toluca.
6: ¿En dónde?
8: En Toluca.
6: Ah, Toluca. Gracias por estar aquí y además querer contar tus experiencias. ¿De qué se trata?
8: Mira, bueno, son muchas las experiencias que he tenido, pero bueno, empezaría por una y ya más adelante, poco a poco, contaría las demás.
6: Claro.
8: Cuando a mí me han pasado muchas cosas desde niña, desde que yo recuerdo, siempre he tenido como que esa ¿cómo se puede decir? Esa como conexión con esas cosas, ¿no? Cosas extrañas. Pero una de las cosas fue cuando recién me vine a vivir aquí a Toluca. Sí. Llegamos a vivir a una casa y obviamente era rentada, era una casa sola, ya tenía, hasta donde nosotros nos enteramos, tenía un año la casa sola, no la habitaban. Entonces empezaron a pasar cosas extrañas en ese lugar. Y resulta que mi esposo, el que ahora es mi esposo, empezamos a tener muchos problemas ahí. Entonces, pues yo no sabía por qué, ¿no? Porque pues toda la relación había sido muy padre desde antes.
6: Sí.
8: Y ahí fue donde como que a fallar. Entonces, siempre hago de cuenta que siempre que él se iba, yo cuando me quedaba dormida, me daba mucho miedo dormirme sola. Entonces yo optaba por dormirme con mis hijos. Pero esa noche se fue a un evento, porque él toca, canta. Entonces él se fue a un evento, entonces me quedé yo sola y me quedé con los niños en su recámara de ellos.
6: Sí.
8: Y no sé, de repente algo me despertó en la noche y yo me quedé así como que, ¿qué está pasando? Y me desperté y sentía como algo extraño que se oía así en la casa. Pues de sentir raro.
6: Sí.
8: Pero empezaba yo como que a querer volver a dormir y cuando ya intentaba yo conciliar el sueño, algo tocaba la puerta. Ajá, algo tocaba la puerta de la octava por dormirme con mis hijos. Pero esa noche se fue a un evento porque él toca, canta. Entonces él se fue a un evento, entonces me quedé yo sola y me quedé con los niños en su recámara de ellos. Sí. Y no sé, de repente algo me despertó en la noche y yo me quedé así como que, ¿qué está pasando? Y me desperté y sentía como algo.

0: pues al derecho me enderecé así boca arriba y me quedé así mirando a la nada, porque pues prácticamente estaba oscuro. Y se escuchó como la puerta se abrió así, en rechinido, se abrió de par en par.
1: Sí.
0: Y se escuchaba que algo caminaba dentro del cuarto. O sea, se escuchaba como si tuviera patas, porque se oía como garras.
1: Sí.
0: Bueno, entonces, haga de cuenta que en ese momento, pues sí me dio miedo, ¿no? Entonces empecé como que a querer pues rezar, orar, porque mi otro niño estaba en la otra cama y yo estaba en la otra con el otro pequeño, y empecé como que a querer orar, y esa cosa que estaba dentro del cuarto se percató de que yo estaba ahí viéndolo, presintiéndolo, que estaba ahí, como que sentí que me volvió a ver, y cuando se dio cuenta que seguía escuchándolo o viéndolo, se acercó hacia el lado de la cama donde yo estaba. Entonces como que yo me quise como que voltear y así como que hacer conchita, así como que, no sé, me quise abrazar a mi niño y sentí que eso se paró así en, a mi costado de la cama y como que empezó a olernos, ¿no? Así como que nos olfateaba. Pero mi mano, una de mis manos quedaba colgando, entonces como que yo quise como que buscar qué era lo que tenía al lado de mí cuando lo toqué, era algo así como peludo. Y se sentía como respiraba así, respiraba fuerte. Y pues sí, me espanté y empecé como que a querer orar. Y se me olvidaba la oración, se me olvidaba los rezos.
1: Sí.
0: Y pues ya, que se fue, sentí como se volvió a bajar de la cama, caminó hacia afuera. Entonces empecé yo a llorar, porque yo dije, ¿qué está pasando? Porque yo estaba con mi niño solo. Entonces, en ese momento yo le marco a mi esposo y le digo, oye, ¿dónde estás? Que ya vienes de regreso. Y me escuchó mal y me dice, ¿qué estaba pasando? Le digo, lo que pasa es que pasó esto, ¿no? Y él me dice, ¿estás loca? Dice, pues no pasa nada, a lo mejor estaba soñando. Le digo, yo estaba soñando, estaba consciente y yo lo toqué, ¿no?
1: Sí.
0: Y dice, a lo mejor fue tu perrita que se metió. Le digo, no, no fue ella, porque si hubiera sido ella, prácticamente ella, pues no se hubiera ido, se hubiera quedado conmigo.
1: Claro.
0: Y pues así sucedieron muchas, muchas cosas del transcurso que estuvimos viviendo ahí. Fue un año, ya la última vez, ya fue totalmente, fue muy, muy, muy feo, porque siempre pasaban cosas a la hora de, quien dice que la hora de las 3 de la mañana es la hora muerta, ¿no? Entonces, pues yo me quedo mucho con esa idea de que es la hora en la que uno no debe de salir, o no debe de estar despierta, debe de estar en casa, cosas así.
1: Oye, ¿pero te pasaba solamente cuando estabas tú sola con tus hijos o también cuando estaba tu esposo?
0: Una vez sí me pasó cuando estaba él, cuando recién llegamos, como le comento, ya yo desde antes, desde siempre, han habido cosas que me suceden. Entonces, esa vez teníamos poquito que habíamos llegado a la casa y a mí siempre me pasaba eso de que se me subía el muerto, siempre, siempre, desde que yo era adolescente, siempre fue que se me subía el muerto. Entonces, esa vez estábamos recién llegados a esta casa y durmiendo, algo, siempre algo como que me despierta en la noche, así como que reacciono y digo, me entra un miedo horrible y digo, ¿qué está pasando? Esa vez desperté así, igual, con un miedo, buscando qué era lo que había a mi alrededor. Entonces, me percaté que era de madrugada. Entonces, quise como volver a dormir y pues yo tenía a mi esposa a un costado de mí. Yo sentí como esa cosa que pues, siempre me ha perseguido, entró a la casa porque nosotros dormíamos arriba y la cocina y la sala del comedor iban abajo. Yo sentí como esa cosa entró a la casa y estaba como husmeando así mis trastes, la comida, la estufa, la mesa. Y cuando esa cosa se da cuenta que yo estoy consciente de que sé que está adentro, como que voltea hacia el lado de las escaleras y estuve corriendo, entonces logra atravesar la puerta de la recámara, entrar a la recámara donde estaba yo con mi esposo. Entonces yo lo cogía así como que despierta, porque se metió algo, ¿no? Pero yo no me podía mover, o sea, no me podía mover, pero yo sabía que estaba esa cosa dentro de la recámara. Pero empezó a husmear entre mi ropa, entre todo ahí, y de repente voltea hacia donde yo estaba durmiendo y camina hacia la orilla de esa cama y me empieza como que a oler, y es cuando así totalmente mi cuerpo se suelta y yo ya no me puedo mover de plano, no podía ni balbucear nada. Entonces yo, pues, cuando a mi esposo, así como que despierta, pero no.

0: Y ya fue cuando lo desperté, se despertó y le platiqué llorando, le dije lo que estaba pasando y me dijo que no, que pues que me tranquilizara, que no pasaba nada, que estaba ahí conmigo. Pero sí, la mayor parte del tiempo siempre me pasa cuando estoy yo sola. Sí, siempre, siempre me ha pasado.
1: Todo lo que nos has contado son claros ejemplos de presencias que ya estaban ahí en esta casa, porque ahí bien refieres también que a partir de que se mudan a este lugar es cuando ustedes empiezan a pelear mucho más, discusiones que comienzan muchas veces sin una razón clara o por pequeñas molestias que se transforman en peleas. Todo lo que nos has comentado, ahorita lo seguimos platicando porque ya me están diciendo que tenemos que irnos a una pausa. Permíteme, el miedofón 55 21 93 59 26.
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5: Fly fue el gran éxito que catapultó a Sugar Ray en 1997 con su mezcla de pop rock y reggae suavecito. Esta canción fue hecha para sentirse como un día soleado. Curiosamente, el álbum hay una versión con y sin el rapero Supercat. Pero la versión que se volvió favorita en la radio fue la más tranquila, con una vibra un poquito más relajada que nunca pasa de moda. Sugar Ray con Fly en sonido Brown.

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6: Continuamos relatos y experiencias que al estar escuchándolos nos podemos identificar. Hay lugares que tienen entidades territoriales, es decir, ya habitaban antes de que nosotros llegáramos a este lugar, ya que lo compráramos o que lo rentáramos, no importa la manera en la que lleguemos, ya estaba ahí esa entidad. Esa presencia no se muestra directamente. Primero, altera el ambiente, produce ruidos, puede manipular objetos y después intenta afectar emocionalmente a las personas que habitan este lugar, provocando enojo, discusiones, y sabemos que las entidades negativas se alimentan de todos estos sentimientos. Por eso va envolviéndose esta atmósfera. Ahora, Andrea nos platicaba de estos pasos como garras que indican que no se trataba de un espíritu humano, sino de una presencia oscura que buscaba intimidarlos. Tal vez las peleas no eran únicamente consecuencia del cambio, ¿no?, de estarse cambiando de casa, sino aquello que estaba ya en la casa estaba alimentándose o necesitaba provocar esto para alimentarse del miedo y la tensión. Continuamos contigo, Andrea.
7: Sí, claro.
6: Oye, gracias. ¿En algún momento tu esposo dijo, no, sí tienes razón, hay algo aquí que no está bien?
7: Pues es algo como complicado con él, porque él se supone que él se dedica a ser limpia, ajá. Él se dedica a esas cosas como lo del chamanismo y todo eso, ¿no? Uh-huh. Entonces, yo presiento y siento que, porque ahí en esa casa, pues llegaba a las personas a que las limpiara él.
6: Ajá.
7: Okay. Entonces, yo siento y digo que era parte de, ¿no? Porque una vez él, cuando vivía en otro lado, yo todavía no estábamos juntos, limpió a mi hermana por una mala energía que ella traía y todas esas cosas. Entonces ahí pasó algo bien extraño, bien raro, porque empezaron a suceder cosas ahí donde yo vivía. Entonces yo lo asumo a que fue parte de cuando él hizo esa limpia.
6: Uh-huh.
7: Entonces yo digo que pues también él tenía que ver en esas cosas, porque ya cuando nos mudamos de esa casa yo le dije, ¿sabes qué? Yo aquí no quiero que hagas eso. Yo, mira, yo no soy ni cristiana ni católica ni nada. Yo solamente creo que hay un ser poderoso, ¿no?, que nos ha dado la vida, y un ser más allá de que tiene ese poder para darnos la vida, pero no soy como tal arraigada a una religión. Entonces es como que el problema que siempre él y yo tenemos, ¿no?, porque él dice, no, que debes de creer en algo, debes de agarrarte de algo. Luego, no, o sea, yo sí creo que existe Dios, ¿no? Yo sí de antemano sé que Dios existe, pero no porque sepa que existe quiere decir que me voy a ir a meter a una iglesia católica, o me voy a ir a meter a una iglesia cristiana, o voy a hacer parte de los, de, como tú, del chamanismo, ¿no? Entonces siempre hemos tenido como que ese roce. Por eso yo lo asumo a que él dice que como yo no creo en nada, pues yo también atraigo estas energías. Pero pues no sé, ¿verdad?
6: Ahora pero sí que no. Esa reflexión que hiciste me parece hasta un tanto lógica, el hecho de que ahí hiciera él estas limpias, pues sí puede quedar el lugar impregnado, ¿eh? Este es un dato importante.
7: Sí, sí, bueno, yo sí siento que fue eso, porque como le comento, la vez que limpió a mi hermana, esa vez fue algo también, yo no lo viví, realmente él lo vivió y me lo contó, y pues sí me dio miedo, porque dije, no manches, no, es por lo que hiciste. Mi hijo, el medianito, se paró ese día en la noche, de madrugada, al baño. Entonces él dice que él estaba despierto y que lo vio, que se paró al baño. Como dormíamos todos en el mismo cuarto, lo vio que se levantó al baño, regresó, y que cuando él regresó, mi niño se paró al lado de la cama de él, se le quedó mirando a él, mirándolo dormido, ¿no? Así como agachándose mi hijo, viéndolo a la cara a mi esposo, y que mi esposo se quedó así como que, ¿por qué me estás viendo, no? Y que le dijo, vete a dormir, ¿no? Pero que mi niño no le hizo caso, sino que hasta de un rato, así como unos segundos después, caminó mi hijo de nuevo a su cama, y en lugar de acostarse, se dirigió a un espejo, porque yo siempre optaba por tapar los espejos, porque no tenemos esa creencia de que los espejos son portales, ¿no? Entonces mi mamá siempre decía, debes de tapar el espejo en la noche, porque pues en la noche está nomás, se desatan esas cosas, y bla, bla, bla. Entonces yo siempre optaba por tapar los espejos. Entonces sería mi niño se acerca al espejo y levanta la sábana que cubría el espejo y se queda mirando un rato el espejo. Y dice él que le dijo, que le llamó por su nombre y que él no reaccionaba, sino igual segundos después suelta la sábana que cubría el espejo y se avienta a la cama. Así de un tirón se aventó y se quedó, ¿sabes?, como dormido. Entonces él me despierta y me dice, oye, ¿qué crees que acaba de pasar? Pasó esto y esto. Y me dio miedo porque dije, no manches, ¿cómo crees, no? Y no estaba consciente. Dice, no, dice, yo creo que estaba sonámbulo, me dijo. Le digo, pero está muy raro, ¿no? Que él haya hecho eso de asomarse al espejo y quedarse mirando un buen rato al espejo. La verdad sí, sí me dio mucho, mucho miedo porque dije, ¿por qué hizo esto él, no?
6: Claro. Oye, después de que se mudaron, ¿las cosas mejoraron?
7: Fue cuando nos mudamos a la casa esta que le comento, fue cuando empezaron a pasar esas cosas.
6: Pero dices que ahí duraron un año, ¿no?
7: Ajá, sí, de hecho sí. La esta de mi niño, cuando le comento, fue en la casa de mi mamá.
6: Ah,
7: ok. Y nos mudamos aquí a Toluca y ya tuvimos esa casa que duramos un año. En esa casa de que duramos un año realmente nos pasó de todo, o sea, a mí me daba mucho miedo entrar, me daba miedo, era un patio muy grande y tenía yo que atravesar ese patio para llegar hasta adentro y la verdad sí me daba mucho miedo porque pues estaba oscuro, no había luz y seguido se escuchaba en las noches la llorona y así, cosas extrañas se escuchaban afuera en la calle y pues seguido, bueno, todavía hasta la fecha, ¿verdad? Pues digo que dando sola en ocasiones, como ahorita, por ejemplo, que estoy sola. Sí. Con mis niños nada más, pero en esta casa donde vivimos ahorita actualmente no me ha pasado nada, o sea, yo ahorita por ejemplo estoy aquí en el patio y yo me siento a gusto, no me da miedo, no me ha pasado hasta ahorita, no me ha pasado nada, puedo salir afuera, al patio hasta, y sin problema, o sea, no tengo problema, pero anteriormente en esa casa sí me pasaron muchísimas cosas y ya la última que detonó fue que, pues sí, llegamos a los golpes igual y fue así como que ya aquí ya no podemos estar y yo me fui, o sea, me separé de él y cuando él me volvió a buscar yo le dije, sí regreso, pero yo ya no regreso a esta casa, o sea, yo ya no quiero estar ahí. Y sí, él pues se movió a buscar otro lugar para irnos y pues fue cuando llegamos a este lugar donde estamos ahorita y pues ahorita pues lo normal, no tenemos problemas como todas las parejas.
6: Sí.
7: Pero ya no ha sucedido este tipo de sucesos paranormales que pues realmente serían allá.
6: Okay, bueno, pues experiencias que así como tú, seguramente muchos amigos se identificaron y nosotros agradecemos, Andrea, que te hayas reportado y así como dijiste al inicio de tu llamada, que poco a poco podamos platicar contigo para que nos sigas contando lo que has vivido.
7: Claro que sí, muchas gracias a ustedes y saludos.
6: Que estés muy bien. Saludos.
7: Hasta luego.
3: Hasta luego, mi querida amiga. Muchísimas gracias por comentar aquí con tus amigos de La Mano Peluda. Somos peludomaníacos, ¿no? Ok.
6: Sí, claro. Y el hecho, Nacho, de escuchar este tipo de relatos, casas en las que llegas y no te sientes cómodo. Hay algo que personas dicen, sobre todo las escépticas, te lo imaginas o es sugestión, pero la realidad es que existe.
3: Sí, Gina, exacto, existe y se comenta, por supuesto. La leyenda moderna de Amopac no nació de la nada, sino de un testimonio escalofriante reportado por la prensa local en los años 70. Resulta que un turista estadounidense que recorría las costas de Tamaulipas afirmó haber sido secuestrado por entidades extraterrestres y, obvio, según su relato, fue transportado a una imponente ciudad sumergida en las profundidades del Golfo de México. Los periódicos de la región, El Sol de Tampico, publicaron la historia como un hecho noticioso y esto sembró la primera semilla de lo que décadas más tarde se convertiría en la mitología de Amupac. ¿Cómo la ves? Más o menos así fue que comenzó todo y hasta hoy se tiene esa creencia, Gina.
6: Claro que nos encantaría que se reportaran allá de Tamaulipas, porque dicen que durante las noches sin luna, extrañas luces emergen desde las profundidades y forman círculos que los han denominado círculos perfectos sobre el agua antes de desaparecer bajo las olas. Algunos dicen que provienen de Amupac, esta base submarina que comentas, construida por seres que no pertenecen a este mundo. ¿Esto es verdad? ¿O a través de las décadas también se ha dicho que son protegidos de fenómenos atmosféricos precisamente por esta base?
3: Bueno, y vamos a ir platicando otros detalles que, pues, como para que cataloguemos este asunto de un fenómeno atmosférico, bueno, pues requiere de varios puntos y nos encantaría que tú también participaras con nosotros. A ver, déjame ver cuánto tiempo tenemos. Estamos casi a punto de ir a la pausa comercial y, pues, antes de seguir con otro audio, quiero saludar a nuestros amigos que ya se están reportando, que están participando aquí. Gina, Fabián Rosas, hay alguien que se llama Los Muertos. Wow, saludos. Bueno, gracias, amigo. Y a Juanito Arcos, que está por acá muy pendiente de la chamba. Edgar Rodríguez, un saludo muy, muy caluroso. Y que nos sigan en estos programas, en estos episodios. Recuerden que también nos pueden encontrar en Spotify como La Mano Peluda Grupo Fórmula. Ahí seguro nos encuentras.
6: Vámonos a una pausa y regresamos. El Miedofón, 55-2193-5926.
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10: Wimbledon renuncia voluntariamente a varios millones de dólares en potenciales ingresos cada año. Y justo por hacerlo, acaba siendo el que factura más. Tú lo habrás visto, la mayoría de los eventos deportivos buscan vender más patrocinios, más boletos, más todo. Wimbledon trabaja solamente con 17 socios comerciales y tiene sus canchas prácticamente limpias de publicidad. Porque lo suyo no es un negocio deportivo normal, es un negocio de pertenencia. Y lo vemos en los rituales como los de las famosísimas fresas con crema u, honestamente, toda la gente que camina por los pasillos mejor vestida que cualquier otro día, seamos sinceros. Y es por eso que Wimbledon es el Grand Slam que más factura en patrocinios con 125 millones de dólares. Es que cuando pertenecer significa más, el resto de las cosas aumentan su valor, los derechos, los patrocinios, etc. Yo soy Aldo Sales y si quieres saber más sobre negocios del deporte, síguenos en @playbook.la.
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6: Ya están llegando sus comentarios. Y dicen que es verdad, los habitantes de la región dicen que algo bajo el océano está desviando las tormentas, algo que los ha mantenido protegidos. Imagínate que los extraterrestres te protejan para que huracanes y todo tipo de evento atmosférico pueda dañar a esa zona.
3: Bueno, pues ahí está el asunto, ¿no? Comuníquense con nosotros, vamos a escuchar audios de esos que ustedes nos han enviado, que por supuesto también son muy valiosos. Y ya también tenemos una selección de historias que nos han mandado por correo electrónico, que también les vamos a ir dando seguimiento, ¿verdad? Adelante con el audio.
12: Hola, buenas noches Nacho y Gina, bendiciones, saludos desde Chiapas, amigo. Mi nombre es Oscar Espinosa, voy a contar unos relatos muy cortos.
3: Sí, adelante.
12: El primero es de la bruja que se convertía en burra y en coche enfrenada. Un día mi abuelita nos invitó a su casa a dormir allá y pues fuimos con mis papás, con mis dos hermanos. Sí. Y comimos allá y todo y pasó la tarde y luego entró la noche. Y mi abuelita ya anteriormente ya nos había platicado sobre la bruja. La bruja vive enfrente. Ajá. Bueno, vivía enfrente de mi abuelita. Sí. Y ella nos contó que todas las noches llegaban a molestar, llegaban a tocar la puerta, gritaba la burra, después era una coche enfrenada que gritaba, pateaba la puerta, y al final de cuentas no los dejaban en paz. También en la parte de arriba de la lámina o la teja, uh-huh, sonaban pasos como gente, como que estuvieran alguien caminando, pasos grandes, y entonces un día nosotros fuimos y nos tocó dormir ahí, y yo mi abuelita pues no le creí, porque mi abuelita y mi abuelito platicaban con mis papás sobre eso, y pues yo no me tomé en cuenta, y entonces ya entró la noche y llegó como a las 10, 11 de la noche, pues ya todos se fueron a dormir, y pues yo también estaba durmiendo, pero con los ojos ya que despierto, ¿no? Y de repente, como a las 12 de la noche, escuché que alguien pateaba la puerta y se escuchaba el quejido de la burra, y ya me di cuenta que era la bruja, ¿no? Porque ya mi vuelta ya nos había platicado. Entonces pues me dio temor, me chamarré de pie a cabeza y encogí mis pies, y pues ella estaba hablando cuando tenía 12 años, y entonces después escuché los pasos arriba, del techo, escuchaba los pasos grandes que daba. Y ya después mi abuelita se levantó y dije, hijo, no, ustedes no tengan miedo, ya sabemos nosotros que es la bruja esa, siempre viene a molestar todas las noches. Ah, ok, abuelita, le dijimos, pues, y entonces nos enchamarramos otra vez de pie a cabeza. Y entonces ya, pero no se preocupen, ahora te voy a hablar con su tío para que lo venga a correr la bruja. Y ya entre un media hora llegó mi tío, unos 15 minutos llegó mi tío y empezó a correr la bruja con el machete. Entonces se metieron al monte que está ahí al lado de un barranco, ahí se fueron a meter la bruja. Ya pasó todo eso y al ratito pues mi tío se quedó ahí mismo y en la noche a vigilar a la bruja. Y entonces entre una hora volvió a llegar la bruja, pero ya no convertida en burra, sino en una cocha enfrenada. Y empezó a patear la puerta igual, y con su trompa le pegaba la puerta, y nosotros temblando de miedo, gritando, teníamos miedo porque éramos niños, pues. Y y me voltea, no, usted no se espante, dice, nosotros vamos a correr la bruja otra vez. Y salió mi tío y lo empezó a correr otra vez la bruja, la cocha enfrenada, y se volvió ahí a los motorrales, al barranco. Ahí se metieron, y entonces pues mi abuelita pues ya no, ya ella ya lo veía normal de que llegara la bruja a molestar. Entonces mi abuelita no tardó mucho estar ahí viviendo, 3 meses más y ya se cambiaron de domicilio. Pero antes de eso, que se cambiaban de domicilio, un día mi abuelita nos platicó que llegó la bruja y les mandó comida. Y entonces mi abuelita era desconfiada, no, nunca le comía a la gente, lo dejó ahí a un ladito, ¿no? Y dije, mi abuelita, lo baja aquí a un ladito porque esa comida no se va a comer porque lo mandó la bruja. Entonces ajá, llega mi tío de trabajar y pues él pensó que su mamá, que mi abuelita había hecho comida. Y entonces agarró y lo comió, lo empezó a comer, mientras mi abuelita no se había dado cuenta que lo estaba comiendo mi tío. Entonces al ratito dice, no habías comido porque lo mandó la bruja. Y sí, como había dicho, al rato empezó con dolor de estómago mi tío. Y mi tío se espantó y todo eso. Sí, le llevaron a internar, tuvo varios días internado. Enflaqueció mi tío y le dijeron que no era normal, que lo llevara con un brujo, con otro brujo, pues. Y había un mi tío que conocía a un brujo también, y lo llevaron, y dijo, no, sí, este muchacho está embrujado. Entonces lo agarraron, lo curaron y todo, y fue así que mi tío sanó, ya empezó a subir de peso y todo, y pues ya se cambiaron de domicilio, y ahí acabó toda la historia de la bruja, de la burra y la cocha enfrenada. Pero sí me dio escalofrío, me dio temor. Desde cuando yo estaba yo niño. Saludos, Nacho Gina, bendiciones, saludos desde Chiapas, Oscar Espinosa.
13: Gracias, mi amigo, y mandó un complemento.
12: El segundo relato, Nacho Gina, habla, es acerca del fallecimiento de mi abuelito del 2004, cuando yo tenía igual casi como 15 años, por ahí así, o 13 años, no recuerdo muy bien, pero cuando mi abuelito falleció, pues todos lo estamos atendiendo ahí, lo estamos velando en la sala, como siempre todos los funerales, ¿no? Normal ahí, y toda la gente ahí sentados, triste, llorando. Y yo también estaba yo llorando, estaba yo triste por mi abuelito que había fallecido, porque él siempre, donde quiera que yo iba, él me llevaba. Y siempre él fue muy respetuoso conmigo, tanto como conmigo, como con todos, se llevaba con todo el mundo, pues. Y sí sentí la pérdida de mi abuelito. Y un día estaba yo sentado ahí velando a mi abuelito, pues, y me paro y me voy al baño. No sé qué se me dio voltear al cuarto de mi abuelito, porque siempre ahí dormía mi abuelito. Y me entró la duda de ahí espía. Pero en cuanto yo llegué a la puerta, miré de afuera hacia adentro, miré a mi abuelito, pero lo miré transparente, mi abuelito, y no sé si fue mi imaginación, no sé, la verdad, sí, no, eso sí no entiendo, pero vi a mi abuelito sentado, triste, agachado, Y y me dio, pues en ese momento me dio temor de verlo. Y pues rápido di la vuelta y me fui corriendo a decirle a mi mamá y a mi abuelita que había visto a mi abuelito. Entonces ellos no me creyeron y no me tomaron en cuenta, pues, porque estaban atendiendo ahí. Ese día ahí estaban atendiendo, sí, repartiendo café, tamales. Y pues no me tomaron en cuenta, pero sí sentí ese miedo, ese pensar de mi abuelito que había fallecido y yo lo había visto. Y pues sí, ese es mi relato corto que les cuento y espero les haya gustado.
13: Gracias, saludos, amigo,
12: desde,
13: claro,
12: Chiapas. Bendiciones, Oscar Espinosa.
13: Muy bien, Oscar, cuando gustes mandarnos más material o inclusive nos escribes, quiero contar una historia y te marcamos para poder platicar a gusto. ¿Cómo la ves?
6: Claro, eso sería lo más importante. Tenemos tres formas en las que tú te puedes reportar y una de ellas es a través de mensaje, pero de las tres, la que más nos gusta es cuando podemos hablar directamente contigo para conocer detalles y además poder interactuar. Pero pues tenemos la opción que es a través de un audio, de una llamada o bien de un texto para que nosotros lo podamos compartir. Bueno. Vámonos con más llamadas.
13: Hola, buenas noches. Bueno. ¿Sí me escuchas?
14: ¿Qué tal? Buenas noches. Sí, bien. Ahí te escucho ya.
13: Bienvenido, amigo. ¿Con quién tengo el gusto?
14: Con David.
13: David.
14: De Hermosillo.
13: De Hermosillo, mi amigo. Muchísimas gracias. Oye, ¿qué nos quieres platicar? ¿Alguna historia?
14: Pues, ¿como qué tipo de historia quieres que te cuente? Como te comentaba ahí por mensaje.
13: Ajá.
14: Pues me han pasado algunas cosillas ahí que pues a lo mejor no son del todo así, qué miedo, pero pues sí queda siempre una intriga, ¿no? El qué fue.
13: A ver, una que sea extraña, mi amigo.
14: Una extraña.
13: Ajá.
14: A ver. Mira, una extraña fue en una ocasión, sí, hace alrededor de unos 10 años más o menos, aproximadamente. Mi hijo más grande en ese entonces tenía alrededor de unos 4 o 5 años.
13: Ajá.
14: Y yo andaba vendiendo carros. Y en una ocasión, fue un sábado, recuerdo, fue temprano, uh-huh, que serían como a las 4 de la tarde más o menos.
13: Sí.
14: En el lote donde yo vendía los carros, iban a hacer un pequeño convivio. Entonces yo llegué ahí al convivio y me estacioné. Al estacionarme en la camioneta que yo traía, me estaciono, me bajé del carro, apagué todo, me bajé. Y una de las novias de los muchachos con los que trabajaba me dijo, oye, me dijo, ¿qué te pasa? Me dijo, ¿por qué? Le dije, ¿qué pasó? No, me dice, pues es que cómo se te ocurre dejar al niño arriba y que no sé qué. Y me quitó las llaves sin yo poderle decir absolutamente nada.
13: David,
14: me quitó
13: David,
14: las llaves de la...
13: Aguántame, sí, tantito, brother, necesito ir a un corte, no te vayas, aguántame.
6: El miedo fue, está listo, 55-21-93-59-26.
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0: OpenAI presentó GPT Live, su sistema de voz más avanzado hasta la fecha para que los humanos tengan una interacción natural con la inteligencia artificial a través de ChatGPT Voz. El nuevo modelo está diseñado para que hablar con la inteligencia artificial se sienta mucho más como tener una conversación real. Gracias a su arquitectura full duplex, el modelo puede escuchar y hablar al mismo tiempo, siguiendo una conversación con coherencia e incluso responde con un ajá o con un sí para mostrar que está poniendo atención mientras le hablas. Para responder preguntas que requieren búsqueda web, razonamiento más profundo o trabajo más complejo, delega en segundo plano el tema a GPT-5.5 para que lo resuelva y lo retoma cuando tiene lista la respuesta sin interrumpir la conversación ni el flujo de la misma. Está disponible en dos versiones en dispositivos móviles y web, GPT Live 1 y GPT Live 1 Mini, para usuarios de ChatGPT en todo el mundo. Informó Aide Rivera. 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
2: Seguimos recibiendo tus comentarios acerca del tema de hoy y también estamos platicando con David.
3: Así es, lo tenemos en la línea, ¿verdad, amigo? ¿Estás ahí?
4: Sí, aquí estoy.
3: Excelente. Entonces, ¿no te dio chance de decir nada? ¿Te quitó las llaves y luego?
4: Sí. Me quita las llaves y se dirige a la camioneta. Cuando va caminando a la camioneta, escucho que va rezongando, o sea, diciéndome cosas a mí. Uh-huh. Y ya le dije, ¿pero qué trae, Lego? O sea, ¿qué pasó? No sabemos, me dijeron las personas que están ahí. Y ya se subió, se abre la puerta del carro y escuchamos que le dice, vente, mi niño. Pero al momento, el mi niño no lo terminó por completo y se quedó callada. Y cerró la puerta, se fue hacia conmigo, me dio las llaves. Y ya venía pálida, venía asustada. Le dije, ¿qué tienes? Le dije, ¿qué pasó? Me dijo, cuando te estacionaste ahí, David, me dijo, entre medio de los dos asientos de enfrente, sí, vi que venía parado el niño, me dijo. ¿Qué niño? Le dije, pues tu hijo, me dijo, ¿cuál niño? No, le dije, para empezar, el niño no lo traigo conmigo hoy, le dije, o sea, anda con su mamá, le dije. Ajá. No, y todo el día tengo fuera de la casa, no he ido a mi casa. No, sí, me dijo, yo vi a un niño ahí, me dijo, y que no sé qué. Y en eso sale otra muchacha y le dice, ¿qué pasó? Le dijo. Y ya, no, le dijo, pues no viene nadie. No, le dijo, si yo también lo vi, le dijo. No, no dijimos que gacho el David porque había dejado al niño adentro del carro y con el calor. No, le dije, ¿cómo se te ocurre? O sea, la verdad, pues no lo haría, le dije, para nada. Pues, ¿cómo voy a dejar a mi hijo ahí arriba? Y ya, no, sí, que no sé qué. Pues dos personas, dos de las personas que están ahí vieron y coincidieron que vieron al niño ahí en la parte del carro ahí.
3: Ajá.
4: Ahí que venía parado entre medio del carro y todo, y pues ya no. Bueno, les dije yo, pues sabe, no sé.
3: Oye, eso. Ajá. Pero, oye, ¿y de dónde sacaste ese carro tú, David?
4: Yo lo compré aquí en Hermosillo, pero no me acuerdo quién se lo compré, sinceramente. No recuerdo quién se lo compré, pero fue un muchacho. Pero aquí va el cuando ya me platicaron a mí del niño y todo eso, ya más tarde les dije, pues miren, le dije, yo no les había querido decir nada, le dije, pero yo desde hace mucho tiempo veo a un niño conmigo, le dije. Yo siempre, desde que tengo memoria, todavía vivía con mis papás, tendría yo alrededor de unos 15 años más o menos.
3: Sí.
4: En una ocasión estaba yo solo en la casa de mis papás y me estaba cambiando para salir a la calle a jugar con los vecinos ahí. Entonces cuando me estoy cambiando, estoy en el espejo peinándome y escucho pasitos como que alguien corre. Y dije, pues se metió a alguien. Y fui para allá y pues no había nadie, no se había metido nadie. Cerré la puerta y al estarme seguí peinándome y todo. Y en eso escuché de nuevo pasos y volteo así. Y no veo a nadie. Y cuando volteo hacia enfrente al espejo, haz de cuenta que asomándose por la puerta, por así decirlo, se vio la cabecita, la carita de un niño, yo lo vi. Y volteé cuando lo vi, y al voltear nomás escucho que sale corriendo y escucho una risa al correr así. Pues salí, la verdad, ahí sí me asusté mucho. Yo creo que fue la primera vez que me pasaba algo tan fuerte, pues no, o sea, así de verlo y saber que no estaba, que no me lo había imaginado o algo por el estilo, pues no, que lo había visto bien del todo.
3: Okay. Y ya me... Ajá. Salí. Pero sí, resulta que no fue tu imaginación.
4: Sí, pues no fue mi imaginación, porque yo desde siempre, como te digo, yo siempre escuchaba cosas, o sea, yo creo que desde que tengo memoria escucho cosas, veo cosas que pasan, o sea, cosas así, pero siempre había sido una sombra o un ruido extraño nada más en la casa o algo por el estilo, pero esa vez se me manifestó por completo, bien así, de que lo alcancé a ver bien, pues. Y ya me asusté mucho porque obviamente estaba la puerta cerrada, no había un niño de esa edad ahí en mi casa y mucho menos que pudiera andar solo en la calle, pues, ¿no? Te estoy hablando de un niño de, ¿qué te gusta? 4 o 5 años a lo mejor, pues. Sí. De eso fue. Wow. Entonces, desde entonces yo veía a un niño conmigo. Entonces, después, cuando yo ya tuve a mis hijos, a los dos más grandes, los carritos, por ejemplo, los juguetes que teníamos ahí se prendían solos, se movían solos, se escuchaba como si alguien anduviera jugando, pues. Y y así muchas cosas que pasaban, que decía yo, pues, ¿pero por qué pasa? Pues, o sea, ni al caso. Uh-huh. Ya después coincidimos con eso, con que pasó eso. Y no hace mucho tiempo, estando en casa de mis papás, estaba con un hermano, eso fue hace como un año, estábamos en la casa de mis papás y estábamos pues tomándonos unas cervezas ahí en el comedor, y en eso mi hermano voltea hacia su lado derecho y estira la mano como queriendo agarrar algo, y volteó hacia acá conmigo y me dijo, ¿y el niño? Me dijo, ¿qué niño? Dante, me dijo, es el hijo más pequeño que yo tengo ahorita. Uh-huh. Y le dije, no, pues ahí anda jugando, le dije yo. No, me dijo, yo lo vi, David, me dijo, yo lo vi que se vino para acá, me dijo. Yo vi, caray, que entró de ahí para acá. No, le dije, no, era el niño, le dije. Yo también vi al niño, le dije, pero no era el niño, le dije. Uh-huh. Y ya, no, me dijo, no, es que yo lo vi, que no puede ser y que no sé qué. La verdad, mi hermano ahí sí se asustó mucho, pues, ¿no? Sí se asustó bastante en esa ocasión.
3: ¿Cómo
4: y,
3: no?
4: Y aquí pues algunas veces los niños me han dicho, pues así, vimos a alguien correr para allá o algo por el estilo, pues, ¿no? y pues pasan así, o sea, yo creo que como te digo, desde que tengo memoria, ese niño anda conmigo, pues, anda conmigo.
3: No sabes por qué, no recuerdas, pues mira, haber tenido alguna causante de ello.
4: Pues mira, anteriormente yo no sabía por qué. Yo tengo ahorita, voy para 2 años que me inicié en la religión yoruba.
3: Ah, ya.
4: No sé si la conozcas. Sí. Entonces, en la religión, cuando a mí me iniciaron, cuando a uno lo inician, parte de la iniciación es darte un ángel de la guarda, que es, así le llamamos, ¿no? Es un guía que te dan, pues, ¿no? De que soy hijo de fulanito, de Shango, de este. Entonces, a mí me dijeron que yo era hijo de Leguá. Al momento de yo contarle estas cosas a mi padrino, me dijo, mira, me dijo, puede hacer, me dijo, si nunca te ha hecho daño y de alguna u otra forma te ha ayudado, puede hacer que siempre haya sido el igual quien ha estado contigo, me dijo. Uh-huh. Esa es una de las explicaciones que le podríamos dar, me dijo, porque pues la verdad nunca me ha hecho daño, pues, o sea, jamás me ha hecho daño. Yo lo he visto, lo he soñado, he estado dormido y siento que pasa y me toca la cabeza o me toca los pies o algo por el estilo, pues. Uh-huh. O estoy sentado y siento que se sienta, cositas así, pues siempre he sentido a alguien conmigo, pues, ¿no?
3: Y eso no te da miedo, dice, por supuesto, por lo que escucho.
4: No, la verdad ya ahorita ya no. Como te digo, después de la primera vez que me pasó, sí me daba miedo que me volviera a pasar. Sí me daba miedo. Ya después ya no, porque ya fue recurrente sus apariciones, por así decirlo, sus manifestaciones.
3: Sí.
4: Que pues ya no se me hacía extraño, pues no, ya ahorita, como quien dice, es parte de mí, pues, ¿no?
3: Como que te acostumbraste.
4: Sí, así es, me acostumbré, como te digo, como jamás me ha hecho ningún daño.
3: Ajá.
4: Pues no es algo que tenga pues digo yo, ¿no? Que no es algo a lo que le deba de temer, pues.
3: Claro.
4: Si a lo mejor algún día me hubiera hecho daño o algo por el estilo, pues todavía, pues no tuviera que temerle. Pero pues no, o sea, nunca me ha hecho ningún daño, pues.
3: ¿Y
4: al tú, contrario, yo...
3: ¿Tú sí sientes que se trata de un niño? ¿No crees que sea alguna otra entidad ahí disfrazada de niño?
4: Pues si es otra entidad, no me quiere hacer daño, yo creo, porque pues como te digo, mira, yo lo he sentido en veces, su presencia muy fuerte.
3: Sí.
4: Yo su presencia la he sentido muy fuerte en algunas ocasiones, que sí me causa un poco de temor, porque vamos a suponer, salgo al patio de mi casa y al salir siento como si alguien estuviera ahí o si algo me fuera a sorprender, por así decirlo.
3: Okay, sí.
4: No sé, pues, o sea, en esas ocasiones sí me da un poco de temor y sí me he preguntado, pues, si a lo mejor fuera otra entidad y no fuera un niño como tal, pues, ¿no?
3: Uh-huh.
4: Como te digo, yo ahora con lo de la religión, fue la explicación que me dieron que le encontré un poquito más de lógica, vaya, pues, ¿no?
3: Ajá.
4: Y dije, bueno, pues, puede ser que sea eso, pues, ¿no?
3: Uh-huh.
4: Pero yo sí he escuchado que, pues, por lo regular cuando hay niños, entidades de niños, dicen que son demonios, que son cosas malas.
3: Sí, podrían ser.
4: Pero, ajá, sí, pero como te digo, la verdad, como a mí nunca me ha hecho un daño, uh-huh, pues no siento, pues, ¿no?, que fuera así como que, ah, la torre, o sea, me quiere hacer daño o algo por el estilo. Sí me da, como te digo, sí me agarra en veces desapercibido y me espanta. Sí me espanta y todo, pero pues ya al ratito me pongo a pensar y bueno, pues fue él, pues no, o sea, cositas así.
3: Sí, claro.
4: Te digo porque me ha tocado estarme bañando y estar solo en el cuarto bañándome. Uh-huh. En mi cuarto tengo baño, pues tengo mi baño.
3: Oye, David.
4: Entonces.
3: Da un segundito, hermano, necesito ir otra vez a otra pausa. No te vayas, por favor.
2: Nos despedimos de las estaciones en la República Mexicana, donde solamente nos transmiten una hora. Los esperamos mañana. Y en el resto de la República y el mundo entero, continuamos después de la pausa. Que descanses, que tengas excelente noche, que Dios te bendiga. Soy Gina Avilés.
3: Hasta luego, Gina. Yo también me despido. Soy Nacho Muñoz, agradecido con Dios y con ustedes, porque juntos escuchamos buenas historias. Que tengan la mejor de las noches. Descansen. Y como decimos aquí, ¡cabo!
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7: La ninfa es una cacatúa pequeña, conocida por su distintiva cresta y manchas anaranjadas. Son aves muy afectuosas que disfrutan posándose en el hombro de sus dueños. Su capacidad para silbar melodías completas las convierten en una de las mascotas aladas más carismáticas.
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9: El drama de las desapariciones forzadas en México tiene un origen, una historia y tantos códigos como significado. Desde la frontera norte, Natalia Mendoza, antropóloga radicada en Altar, Sonora, se adentra en el desierto para explicar desde su nacimiento la mayor crisis de justicia padecida por nuestro país. El extravío de los signos, libro integrado por 5 ensayos, ofrece una completa narrativa de la transformación de la delincuencia en territorio sonorense para explicar la escalada de brutalidad contagiada al resto del país y que tiene su expresión más cruda en la siniestra mecánica generada por los grupos criminales que emplea a la desaparición para establecer una relación de zozobra y terror con las familias de sus víctimas. Natalia Mendoza recorre los últimos 20 años para explicar cómo un puñado de bandas traficantes de marihuana mutaron en una insaciable maquinaria de la muerte, devoradora de jóvenes nacidos en un ambiente hostil y sin esperanza.
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14: La Odisea no solo es la nueva película de Christopher Nolan, es el relato que dio origen a gran parte de las historias que seguimos contando casi 3000 años después. Con Matt Damon, Anne Hathaway, Tom Holland y Zendaya, la película sigue a Odiseo en un viaje de 10 años para regresar a Ítaca después de la Guerra de Troya, enfrentando monstruos, dioses y sobre todo las consecuencias de las decisiones que marcaron su vida. Lo más sorprendente es ver a Nolan dejando de lado los rompecabezas narrativos para concentrarse en contar una historia profundamente humana sin perder esa grandeza visual que solo él sabe construir. Todo fue filmado con la nueva generación de cámaras IMAX y cada imagen parece estar pensada para verse en la pantalla más grande posible. Al final entiendes que el verdadero viaje nunca fue contra los monstruos, sino descubrir si todavía queda algo de ti cuando por fin logras volver a casa.
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16: El ramo vikingo. Dicen que la vida te cambia de un momento a otro y seguro a ti te ha sucedido. El 2026 ha sido el annus horribilis de la familia real noruega, pero con el mundial el panorama comenzó a cambiar y hay más risas en el palacio. Y es que fue una tendencia mundial el famoso remo vikingo. Seguro tú lo hiciste. Y qué decir del talento y la personalidad de su jugador estrella Erling Haaland. Y cómo los príncipes Ingrid y Sverrus los acompañaron a dos partidos y hasta los vestidores. El propio príncipe Hakon organizó el remo frente al palacio real. En medio de esto, la princesa Mette-Marit ya salió del hospital después de someterse a un trasplante de pulmón. También quien regresó a casa por un tiempo, pero con brazalete eléctrico, es su hijo Marius, que enfrenta unos 40 delitos. Y sí, el remo vikingo ha traído un poco de calma a la familia real noruega.
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1: 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Bienvenido a otro encuentro en la Palabra de Dios aquí en A Través de la Biblia. Mi nombre es Geyel Ortiz y le invito a que juntos iniciemos nuestro tiempo de estudio en oración. Padre Celestial, te pedimos que nos ayudes a entender y comprender lo que tienes para nosotros en el día de hoy. Amén. Con nosotros, nuestro maestro Samuel Montoya.
2: Continuando con nuestro estudio en el libro de los Jueces, llegamos hoy al capítulo 14. En este capítulo, Sansón desea tener una esposa de los filisteos. Mata a un león y halla miel en el cuerpo muerto. Sansón hace banquete. Su enigma es descubierto y él mata a 30 filisteos. Esperamos, amigo oyente, haber disipado la noción de que Sansón era un hombre grande, un hombre fuerte y viril, porque en realidad no lo era. Se veía anémico, se veía como si tuviera un pie en el hoyo y el otro en una cáscara de banano. Con un resbalón tenía. Es asombroso que el Espíritu de Dios viniera sobre un hombre así como este. Pero es obvio que Dios se manifestaba en él. Leamos pues para comenzar los primeros dos versículos de este capítulo 14 de Jueces. Descendió Sansón a Timnat y vio en Timnat a una mujer de las hijas de los filisteos. Y subió y lo declaró a su padre y a su madre diciendo: Yo he visto en Timnat una mujer de las hijas de los filisteos. Os ruego que me la toméis por mujer. Ahora, ¿por qué no fue él a hablar con la mujer para decirle que la amaba y que quería casarse con ella? ¿Por qué no fue para hablar con su padre? En aquellos tiempos siempre se hacía algún tipo de contrato cuando se trataba de un matrimonio. ¿Por qué no se encargó de esto él mismo? Mamá y papá tenían que concertar el matrimonio para él. Pero es que este es Sansón. Continuemos ahora con los versículos 3 y 4. Y su padre y su madre le dijeron: No hay mujer entre las hijas de tus hermanos ni en todo nuestro pueblo para que vayas tú a tomar mujer de los filisteos incircuncisos. Y Sansón respondió a su padre: Tómame esta por mujer porque ella me agrada. Mas su padre y su madre no sabían que esto venía de Jehová, porque él buscaba ocasión contra los filisteos, pues en aquel tiempo los filisteos dominaban sobre Israel. Sansón piensa usar su matrimonio como ardid para poder librar a Israel de los filisteos. Y empieza muy bien, amigo oyente. Ahora el versículo 5 dice: Y Sansón descendió con su padre y con su madre a Timnat. Y cuando llegaron a las viñas de Timnat, he aquí un león joven que venía rugiendo hacia él. Ahora se les había dicho que un nazareo debía abstenerse de uvas, pero Sansón no se abstuvo de ellas. Continuemos con los versículos 6 al 9 de este capítulo 14 de Jueces. Y el Espíritu de Jehová vino sobre Sansón, quien despedazó al león como quien despedaza a un cabrito, sin tener nada en su mano, y no declaró ni a su padre ni a su madre lo que había hecho. Descendió, pues, y habló a la mujer, y ella agradó a Sansón. Y volviendo después de algunos días para tomarla, se apartó del camino para ver el cuerpo muerto del león, y he aquí que en el cuerpo del león había un enjambre de abejas y un panal de miel. Y tomándolo en sus manos, se fue comiéndolo por el camino. Y cuando alcanzó a su padre y a su madre, les dio también a ellos que comiesen. Mas no les descubrió que había tomado aquella miel del cuerpo del león. A su regreso a Timnat con sus padres, Sansón fue atacado por un león. El Espíritu del Señor vino sobre él durante esta hora de necesidad urgente, y Sansón mató desarmado al león. Durante otro viaje, Sansón se apartó del camino para ver el cuerpo muerto del león, y descubrió allí un enjambre de abejas y un panal de miel. Tomó el panal de miel en sus manos y comió. También les dio a sus padres, pero no dijo a sus padres dónde lo había conseguido, porque el acercarse a un cuerpo muerto era una violación de la ley nazarea. No se nos dice exactamente por qué no confió en sus padres, pero su voto de nazareo sin duda fue el motivo para no confiar en ellos. Continuemos ahora con los versículos 10 al 14 de este capítulo 14 de Jueces. Vino pues su padre a donde estaba la mujer, y Sansón hizo allí banquete, porque así solían hacer los jóvenes. Y aconteció que cuando ellos le vieron, tomaron 30 compañeros para que estuviesen con él. Y Sansón les dijo, «Yo os propondré ahora un enigma, y si en los 7 días del banquete me lo declaráis y descifráis, yo os daré 30 vestidos de lino y 30 vestidos de fiesta. Mas si no me lo podéis declarar, entonces vosotros me daréis a mí los 30 vestidos de lino y los vestidos de fiesta». Y ellos respondieron, «Propón tu enigma y lo oiremos». Entonces les dijo, «Del devorador salió comida y del fuerte salió dulzura». Y ellos no pudieron declararle el enigma en 3 días. Según la costumbre, Sansón hizo banquete. El banquete tuvo lugar en la casa de la novia. Sansón y su padre estuvieron presentes, pero todos los demás convidados eran filisteos. Los enigmas, o las adivinanzas, como decimos hoy, era una forma de diversión en aquel entonces, y Sansón les propuso un enigma. Les dio 7 días para poder declarar el enigma. Si encontraban la respuesta al enigma o a la adivinanza, entonces Sansón les daría 30 vestidos de lino y 30 vestidos de fiesta. Pero si fallaban en acertar y declarar su enigma, entonces ellos tendrían que darle a él 30 vestidos de lino y 30 vestidos de fiesta. Ahora, sin saber nada del león matado y el enjambre de abejas en el cuerpo muerto, no había manera alguna de que los 30 convidados pudieran acertar el enigma de Sansón. Veamos lo que ocurre entonces en los versículos 15 al 18 de este capítulo 14 de Jueces. Al 7º día, dijeron a la mujer de Sansón, «Induce a tu marido a que nos declare este enigma, para que no te quememos a ti y a la casa de tu padre. ¿Nos habéis llamado aquí para despojarnos?» Y lloró la mujer de Sansón en presencia de él y dijo, «Solamente me aborreces y no me amas, pues no me declaras el enigma que propusiste a los hijos de mi pueblo». Y él respondió, «He aquí que ni a mi padre ni a mi madre lo he declarado, y te lo había de declarar a ti». Y ella lloró en presencia de él los 7 días que ellos tuvieron banquete. Mas al 7º día, él se lo declaró porque le presionaba, y ella lo declaró a los hijos de su pueblo. Al 7º día, antes que el sol se pusiese, los de la ciudad le dijeron, «¿Qué cosa más dulce que la miel? ¿Y qué cosa más fuerte que el león?» Y él les respondió, «Si no araseis con mi novilla, nunca hubierais descubierto mi enigma». Los filisteos acudieron a la esposa de Sansón para que les ayudara a resolver el enigma. Si ella no descubría cuál era su secreto, le amenazaron con quemar la casa de su padre con ella adentro. Ahora, el arma más fuerte que una mujer tiene es sus lágrimas. Y la esposa de Sansón regó las suyas por 7 días. Y amigo oyente, cuando una mujer llora por 7 días consecutivos y en cada comida, se hace algo cansador. Por fin, él tuvo que ceder y le declaró su enigma. Y ella inmediatamente dio la respuesta a los filisteos. Ahora, note usted que a Sansón también le gustaba decir agudezas. Él sabía cómo estos hombres habían llegado a descubrir su enigma. Y les dijo, «Si no araseis con mi novilla, nunca hubierais descubierto mi enigma». En otras palabras, «Descubristeis mi enigma por mi esposa». Leamos ahora los versículos 19 y 20 de este capítulo 14 de Jueces. «Y el Espíritu de Jehová vino sobre él, y descendió a Ascalón, y mató a 30 hombres de ellos, y tomando sus despojos, dio las mudas de vestidos a los que habían explicado el enigma, y encendido en enojo, se volvió a la casa de su padre. Y la mujer de Sansón fue dada a su compañero, al cual él había tratado como su amigo». El Espíritu del Señor vino sobre Sansón y él fue al sur. Él sabía cómo estos hombres habían llegado a descubrir su enigma, y les dijo, «Si no araseis con mi novilla, nunca hubierais descubierto mi enigma». En otras palabras, «Descubristeis mi enigma por mi esposa». Leamos ahora los versículos 19 y 20 de este capítulo 14 de Jueces. «Y el Espíritu de Jehová vino sobre él, y descendió a Ascalón, y mató a 30 hombres de ellos, y tomando sus despojos, dio las mudas de

compañero al cual él había tratado como su amigo. El Espíritu del Señor vino sobre Sansón y él fue al sur, a Ascalón. Allí mató a 30 hombres para poder conseguir 30 mudas de vestido que necesitaba para dar a quienes habían explicado su enigma. Se enojó tanto con su esposa por haber divulgado su secreto que se fue a casa de su padre y no la llevó consigo. Y en esta forma Sansón prácticamente perdió a su esposa. Ahora en el capítulo 15 vemos que a Sansón se le niega a su esposa. Él entonces quema las mieses de los filisteos. Los hombres de Judá le atan y le entregan a los filisteos. Y él mata a 1,000 filisteos con una quijada. Leamos los primeros dos versículos de este capítulo 15 de Jueces. Aconteció después de algún tiempo que en los días de la siega del trigo, Sansón visitó a su mujer con un cabrito diciendo, «Entraré a mi mujer en el aposento». Mas el padre de ella no lo dejó entrar. Y dijo el padre de ella, «Me persuadí de que la aborrecías y la di a tu compañero. Mas su hermana menor no es más hermosa que ella. Tómala, pues, en su lugar». Después de que la ira de Sansón se había calmado, él decidió ir a visitar a su esposa y le trajo como regalo un cabrito. Pero su suegro le informa que, como él creía que Sansón ya no la quería, él la había dado al padrino de la boda. Luego le ofreció a Sansón la hermana menor de su esposa, o sea, su cuñada, pero a Sansón no le gustó esto para nada. Y nuevamente se puso furioso y dice aquí en los versículos 3 al 5, «Entonces le dijo Sansón, sin culpa seré esta vez respecto de los filisteos si mal les hiciere». Y fue Sansón y cazó 300 zorras y tomó teas, y juntó cola con cola, y puso una tea entre cada dos colas. Después, encendiendo las teas, soltó las zorras en los sembrados de los filisteos, y quemó las mieses amontonadas y en pie, viñas y olivares. Al parecer, Sansón se creía justificado por vengarse de los filisteos. Cazó entonces 300 zorras, las juntó cola con cola, y puso una tea entre cada dos colas. Encendió las teas, o sea, las antorchas, y soltó las zorras en los sembrados de los filisteos. El resultado fue la destrucción de las mieses de los filisteos. Continuemos ahora con los versículos 6 al 8 de este capítulo 15 de Jueces. Y dijeron los filisteos, ¿quién hizo esto? Y les contestaron, Sansón, el yerno de Timnateo, porque le quitó su mujer y la dio a su compañero. Y vinieron los filisteos y la quemaron a ella y a su padre. Entonces Sansón les dijo, ya que así habéis hecho, juro que me vengaré de vosotros, pues desistiré. Y los hirió cadera y muslo con gran mortandad, y descendió y habitó en la cueva de la peña de Etam. Los filisteos se vengaron de Sansón destruyendo la familia de la esposa de Sansón. Ahora, lo que Sansón había hecho a los filisteos fue una venganza de un asunto personal. Sus acciones no tenían nada que ver con él como juez de Israel. Sus acciones no tenían nada que ver con la liberación de Israel. Su venganza fue enteramente personal. Ahora, después de afligir a los filisteos con una gran matanza, los enemigos de Sansón estaban verdaderamente alterados. Le buscaban, y por tanto él dejó que su propio pueblo le atara con cuerdas para protegerles a ellos de los filisteos. Pasemos ahora a los versículos 14 y 15 de este capítulo 15 de Jueces. Y así que vino hasta Lehi, los filisteos salieron gritando a su encuentro, pero el Espíritu de Jehová vino sobre él, y las cuerdas que estaban en sus brazos se volvieron como lino quemado con fuego, y las ataduras se cayeron de sus manos. Y hallando una quijada de asno fresca aún, extendió la mano y la tomó, y mató con ella a 1,000 hombres. Los hombres de Judá llevaron a su preso Sansón a Lehi, donde estaban los filisteos. Ellos se llenaron de alegría al ver que se les traía a Sansón atado. Mientras ellos se gozaban mucho, el Espíritu del Señor vino sobre Sansón, y él rompió sus cuerdas como si fueran hechas de papel, y dentro de unos pocos minutos, el triunfo de los filisteos se había cambiado en calamidad. Sansón agarró el arma que le quedaba más a mano, que era una quijada de asno fresca, y atacó al enemigo, y mató a 1,000 hombres con ella. Fíjese usted en la fuerza de este hombre. Nunca le hubiera sido posible a él hacer tal cosa en su propia fuerza. Fue el Espíritu del Señor sobre él el que le capacitó para hacerlo. Y así comienza a librar a Israel. Pasamos ahora al capítulo 16 de Jueces. En este capítulo, Sansón se lleva las puertas de Gaza. Dalila le engaña y le vence. Los filisteos le sacan los ojos y celebran una fiesta a su dios Dagón. Y luego tenemos la muerte de Sansón. Leamos los primeros dos versículos de este capítulo 16 de Jueces. Fue Sansón a Gaza y vio allí a una mujer ramera y se llegó a ella. Y fue dicho a los de Gaza, Sansón ha venido acá. Y lo rodearon
y acecharon toda aquella noche.

0: noche a la puerta de la ciudad, y estuvieron callados toda aquella noche diciendo, «Hasta la luz de la mañana, entonces lo mataremos». Es posible que Sansón tuviera fuerza física, pero era débil moralmente. En Gaza cayó bajo el encanto de otra mujer mala. Los hombres de Gaza se enteraron de que él estaba en la ciudad y resolvieron matarle. Rodearon la ciudad y decidieron matarle por la mañana. Ahora el versículo 3 dice, «Mas Sansón durmió hasta la medianoche, y a la medianoche se levantó y tomando las puertas de la ciudad con sus dos pilares y su cerrojo, se las echó al hombro y se fue y las subió a la cumbre del monte que está delante de Hebrón». Fíjese usted, Sansón se levantó a la medianoche y halló cerradas las puertas de la ciudad. ¿Y qué hizo él? Se llevó las puertas, los postes, la barra y todo hasta la cumbre del monte que está delante de Hebrón. Sería una distancia de unos 25 kilómetros. Lo que hizo parece ser la travesura de un joven o la picardía de algún estudiante universitario. Este muchacho Sansón nunca salió de la niñez. Ha sido llamado para libertar a Israel con su gran poder y todo lo que hace es usar este poder para su uso personal. Leamos ahora el versículo 4. Después de esto aconteció que se enamoró de una mujer en el valle de Sorek, la cual se llamaba Dalila. Esta es la historia de Sansón. Esa es la ruina de Sansón. Este es el gran fracaso de su vida. Es el punto débil de la vida de Sansón. Se enamoró de una mujer. Ningún hombre cae repentinamente en pecado, amigo oyente. Cae gradualmente. Uno de los pecados más grandes que destruye a tantos hombres hoy en día es el sexo. Y ese fue el pecado de Sansón. Hubo un presidente de un banco una vez que hasta acompañaba al pastor a la cárcel local para repartir tratados y para conversar con los presos. Aparentemente era un hombre sobresaliente. Un día este señor desapareció. Había salido de vacaciones, pero de repente en el banco donde él trabajaba se empezó a echar de menos algún dinero. No se podía creer que el presidente del banco se hubiera ido con el dinero. Se buscó entonces otra forma de explicarlo, pero no fue posible. Por fin, todos se convencieron de que él se había llevado el dinero. Y cuando no volvió de sus vacaciones, empezaron a buscarle. Después de una investigación completa, descubrieron que él había estado hurtando dinero a través de los años. Amigo oyente, ningún hombre cae repentinamente en el pecado. Continuemos leyendo los versículos 5 al 7 de este capítulo 16 de Jueces. Y vinieron a ella los príncipes de los filisteos y le dijeron, «Engáñale e infórmate en qué consiste su gran fuerza y cómo lo podríamos vencer, para que lo atemos y lo dominemos, y cada uno de nosotros te dará 1100 siclos de plata». Y Dalila dijo a Sansón, «Yo te ruego que me declares en qué consiste tu gran fuerza y cómo podrás ser atado para ser dominado». Y le respondió Sansón, «Si me ataren con 7 mimbres verdes que aún no estén enjutos, entonces me debilitaré y seré como cualquiera de los hombres». ¿Puede usted estar seguro que Dalila tenía más interés en la plata que le habían ofrecido que el interés que tenía en Sansón? Nuevamente los líderes filisteos habían hallado una manera de prender a Sansón. 3 veces ella le preguntó en qué consistía su gran fuerza y 3 veces le dio la contestación que no era. La primera vez ella le ató con mimbres verdes y cuando los filisteos llegaron para prenderle, los rompía como si fueran un hilo. Y todavía ellos no sabían el secreto de su fuerza. Ahora los versículos 10 y 11 dicen, «Entonces Dalila dijo a Sansón, «He aquí tú me has engañado y me has dicho mentiras. Descúbreme, pues ahora te ruego, ¿cómo podrás ser atado?». Y él le dijo, «Si me ataren fuertemente con cuerdas nuevas que no se hayan usado, yo me debilitaré y seré como cualquiera de los hombres». Dalila se dio por ofendida, debido a que Sansón le había mentido y no le había revelado el secreto de su gran fuerza. Y le pidió otra explicación. Pero una vez más le mintió Sansón. Y cuando fue atado fuertemente con cuerdas nuevas, los filisteos llegaron para prenderle y Sansón rompió otra vez las cuerdas como si fueran un hilo. Pensando en la plata, Dalila procura una vez más descubrir su secreto. Leamos los versículos 13 y 14 de este capítulo 16 de Jueces. Y Dalila dijo a Sansón, «Hasta ahora me engañas y tratas conmigo con mentiras. Descúbreme, pues, ahora, ¿cómo podrás ser atado?». Él entonces le dijo, «Si tejieres 7 guedejas de mi cabeza con la tela y las asegurares con la estaca». Y ella las aseguró con la estaca y le dijo, «Sansón, los filisteos sobre ti». Mas despertando él de su sueño, arrancó la estaca del telar con la tela. Ahora Sansón casi no resiste. Permítanos decirle, amigo oyente, que este es el principio del fin de este hombre. Esta vez, note usted, cuando da una explicación de su fuerza, menciona su cabello. Continuemos con los versículos 15 al 17 de este capítulo 16 de Jueces. Y ella le dijo, «¿Cómo dices, yo te amo, cuando tu corazón no está conmigo? Ya me has engañado 3 veces, y no me has descubierto aún en qué consiste tu gran fuerza». Y aconteció que presionándole ella cada día con sus palabras e importunándole, su alma fue reducida a mortal angustia. Le descubrió pues todo su corazón y le dijo, «Nunca a mi cabeza llegó navaja, porque soy nazareo de Dios desde el vientre de mi madre. Si fuere rapado, mi fuerza se apartará de mí, y me debilitaré y seré como todos los hombres». Esta vez Dalila le dice a Sansón que si él realmente le ama, debía decirle su secreto de su fuerza. Por tanto, Sansón le cuenta todo lo relacionado al voto nazareo. Y usted recordará que el cabello largo era un símbolo de ese voto. Su fuerza no se encontraba en su cabello largo, amigo oyente, sino en el Espíritu de Dios que venía sobre él. Dalila ve lo necio que realmente es, y en verdad fue necio por divulgarle su secreto. Ahora veamos lo que ocurre aquí en los versículos 18 al 20 de este capítulo 16 de Jueces. Viendo Dalila que él le había descubierto todo su corazón, envió a llamar a los principales de los filisteos diciendo, «Venid esta vez, porque él me ha descubierto todo su corazón». Y los principales de los filisteos vinieron a ella, trayendo en su mano el dinero. Y ella hizo que él se durmiese sobre sus rodillas, y llamó a un hombre, quien le rapó las 7 guedejas de su cabeza. Y ella comenzó a afligirlo, pues su fuerza se apartó de él. Y le dijo, «Sansón, los filisteos sobre ti». Y luego que despertó él de su sueño, se dijo, «Esta vez saldré como las otras y me escaparé». Pero él no sabía que Jehová ya se había apartado de él. Cuando Sansón se durmió, Dalila dejó entrar a uno de los filisteos para que rapara a Sansón y le quitara las 7 guedejas de su cabello. Luego, por cuarta vez, Dalila exclamó, «¡Sansón, los filisteos sobre ti!». Y este es el versículo trágico en la vida de Sansón, amigo oyente. Esta vez, cuando se despertó, él creía que iba a salir como las otras veces y escaparse. Creía que esta vez era igual a las otras. Pero no sabía que Jehová ya se había apartado de él. Amigo oyente, la fuerza de Sansón, repetimos, no se encontraba en su cabello largo. Su fuerza se hallaba en el Espíritu de Dios. No hay ninguna fuerza en las ceremonias ni en los rituales. La fuerza del creyente siempre se encuentra en el Hijo de Dios. Siempre, amigo oyente. Sansón fue llamado para ser juez, fue llamado para librar a su pueblo. Desafortunadamente era un juez carnal. Ahora se escribe sobre su vida allá en el primer libro de Samuel, capítulo 4, versículo 21, y Ikabod, traspasada es la gloria. Él no sabía que el Espíritu de Dios se había apartado de él. Nunca levantó un ejército, nunca ganó ninguna batalla, nunca reunió al pueblo de Israel. ¿Qué le pasó? Su fuerza ya se ha ido. El sexo es lo que arruinó a este hombre. Y continuamos leyendo en los versículos 21 al 23 de este capítulo 16 de Jueces. Mas los filisteos le echaron mano y le sacaron los ojos y le llevaron a Gaza y le ataron con cadenas para que moliese en la cárcel. Y el cabello de su cabeza comenzó a crecer después que fue rapado. Entonces los principales de los filisteos se juntaron para ofrecer sacrificio a Dagón, su dios, y para alegrarse, y dijeron, «Nuestro Dios entregó en nuestras manos a Sansón, nuestro enemigo». Y llegamos ahora al fin trágico de este hombre Sansón. Se libra él mismo, pero no liberta a su pueblo. Después de que los filisteos tomaron a Sansón, le sacaron los ojos y luego le obligaron a hacer una tarea servil en la cárcel. Mientras estaba en la cárcel, el cabello de su cabeza comenzó a crecer. Fue un proceso largo, pero significaba que Dios le daría fuerza otra vez. Mientras tanto, los filisteos atribuyeron su victoria sobre Sansón a su dios Dagón y celebraron una fiesta e hicieron venir a Sansón para divertirse a costa de él. Desafortunadamente, amigo oyente, tenemos que detenernos aquí porque nuestro tiempo ya ha concluido. En nuestro próximo programa, Dios mediante, veremos que Sansón es vengado en su muerte. Que Dios le bendiga ricamente.
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4: El pescador de perlas. Las perlas se encuentran en grandes ostras llamadas madre perlas, que viven en los mares tropicales. Las perlas finas se forman naturalmente de capas de nácar sucesivas en torno de un minúsculo cuerpo extraño, grano de arena o gusano que haya penetrado en la ostra. Esto es lo que van a buscar los pescadores de perlas en Oceanía, en el Golfo Pérsico, en las Antillas, en el Mar Rojo, en Ceilán, en Japón y en Filipinas. Parten en grupos de 6 a 7 sobre una barca. Llevan un cuchillo para abrir las ostras y una cesta tejida o saco de tela para subirlas. Se sumergen vestidos para protegerse del sol y se ponen guantes de cuero para no lastimarse contra las rocas cortantes. Cada cual se sumerge unas 40 veces al día y a menudo desciende más de 30 metros. En cada sumergida recoge de 30 a 40 ostras. ¡Duro oficio! Hay que pescar cerca de 100 ostras para encontrar una sola perla.
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6: Un estudiante estadounidense de 17 años desarrolló una herramienta de inteligencia artificial para diagnosticar el trastorno del espectro autista y el trastorno por déficit de atención con hiperactividad mediante imágenes de la retina. Edward Kahn creó RetinaMind, un modelo de inteligencia artificial para perfeccionar un estudio realizado por investigadores de la Universidad de Hong Kong. Combina la inteligencia artificial con la biología de laboratorio. Tiene una tasa de precisión de aproximadamente 89% y puede detectar y combinar simultáneamente patrones retinianos extremadamente sutiles que son demasiado complejos para que los humanos los reconozcan, lo que lo hace lo suficientemente potente para realizar diagnósticos. RetinaMind permite obtener un diagnóstico más temprano, que de manera tradicional llevaría meses o incluso años, marcando una gran diferencia para las familias y para su atención. Informó Aide Rivera. 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
7: 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Los hermanos escoceses The Proclaimers la lanzaron en 1988 y desde entonces se convirtió en sinónimo de alegría y compromiso. ¿Quién no ha querido caminar 500 millas por alguien? Y 500 más. Ellos son The Proclaimers, I'm Gonna Be 50 Miles, en Sonido Brown.

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5: Las 5 de la mañana con 30 minutos. Gracias por estar con nosotros la mañana de este jueves, jueves 23 de julio de este 2026. Qué gusto poder saludarle, darle la bienvenida a través de las frecuencias de Grupo Fórmula en la República Mexicana. Muchísimas gracias para quienes nos ven a través de cualquiera de los sistemas que nos llevan en Telefórmula a todo el país, allá en los Estados Unidos. Muy buenos días a todas y a todos. Nuestro canal de YouTube y nuestras plataformas digitales, bienvenidas y bienvenidos. Gracias por estar con nosotros. Vamos a comenzar con la información. Valentín Lavín, él era alcalde de Temoac en el estado de Morelos, fue asesinado a balazos por dos sujetos quienes ingresaron armados a la presidencia municipal, llegaron a su oficina, dispararon en contra del funcionario para luego huir a bordo de una camioneta. El señor Lavín Moreno había sobrevivido a otro ataque en contra de su seguridad en enero pasado. La Mesa de Construcción de Paz y Seguridad del Estado de Morelos informó del despliegue de un operativo en Temoac y municipios aledaños por estos hechos. Verónica Bacaz, nuestra compañera de Grupo Fórmula, te escuchamos con el reporte. Verónica, adelante.
6: Gracias, Manuel, te saludo a ti y a tu auditorio, muy buen día. Pues comentarte que el miércoles cerca de las 12:30 de la tarde fue asesinado Valentín Lavín Romero al interior de la presidencia municipal del municipio de Temoac. Con base en los primeros reportes, hombres armados ingresaron al edificio municipal y dispararon directamente contra el edil. A pesar de la movilización de los cuerpos de emergencia, cuando estos llegaron al lugar, él ya no contaba con signos vitales. Es importante resaltar, Manuel, que es el tercer atentado en su contra. El primero fue mientras era candidato a presidente municipal de Temoac. Y por otro lado, en enero fue atacado a balazos cuando iba a bordo de una camioneta sobre la carretera México-Oaxaca a la altura de Amayuca. Tras recuperarse de las heridas, retomó sus funciones al frente del ayuntamiento. En este contexto, Manuel, te comento que ya las autoridades han desplegado un operativo en la región para reforzar la vigilancia, y el secretario de gobierno, a través de un video, Edgar Maldonado Ceballos, informó que la mesa se declara en sesión permanente en la zona de Temoac después de este artero asesinato. Escuchemos lo que dijo el encargado de la política interna.
7: En este momento declaramos que nos encontramos en sesión permanente para garantizar la seguridad de la población, la gobernabilidad en el municipio y el seguimiento puntual en las investigaciones.
6: Quien también habló en esta transmisión en video fue el fiscal general del estado, Fernando Blumenkron Escobar, quien dijo que se han activado los protocolos necesarios para dar con los presuntos responsables del ataque de este alcalde, de los cuales ya se tiene una imagen que habrían escapado a bordo de una motocicleta con rumbo hacia la comunidad de Popotla, que es lo que señalan algunos testigos. Es el reporte, Manuel.
5: Pues muchísimas gracias, Verónica Bacaz. Así la información sobre el asesinato a este presidente municipal que fuera de Temoac, Valentín Lavín. En Oaxaca, otro asesinato, el del periodista Alejandro Leiva Aguilar, quien fuera director en algún momento de la Corporación Oaxaqueña de Radio y Televisión. Los hechos ocurrieron en la ciudad de Oaxaca. Mientras Alejandro Leiva desayunaba, unos sujetos se acercaron y le dispararon. Lupita Tomás, tú tienes el reporte. Pues te escuchamos. Adelante, Lupita.
3: Manuel, el comunicador Francisco Alejandro Leiva Aguilar fue asesinado este miércoles cuando se encontraba en un puesto de comida en el fraccionamiento La Esmeralda, en el municipio de San Pablo Etla. Este ataque ocurrió alrededor de las 10:50 de la mañana y, de acuerdo con las primeras investigaciones, dos personas fueron quienes llegaron a bordo de una motocicleta. De ellas, una descendió para dispararle. El fiscal de Oaxaca, Bernardo Rodríguez Alamilla, informó que las autoridades identificaron tres disparos en la parte superior del cuerpo, entre la cabeza, el cuello y el tórax, por lo que consideró que se trató de una agresión directa. Vamos a escuchar algo de lo que dijo el fiscal.
8: Hasta el momento tenemos identificados tres disparos, los cuales privaron de la vida. Tenemos también por algunas cámaras la posible participación de dos personas a bordo de una motocicleta. Evidentemente, por el tema de ese ejercicio periodístico, es una de las líneas.
3: Manuel, en la investigación, pues bueno, hay cámaras de videovigilancia que permitieron advertir la posible participación de estas dos personas, de esta motocicleta que ya fue ubicada y también integrada a esta carpeta de investigación. Se están siguiendo estas rutas para reconstruir lo que pasó antes y después del homicidio. Y bueno, este crimen ha despertado una condena unánime por parte de autoridades, de gremios periodísticos. Él se dedicaba al análisis, a la opinión de asuntos políticos, y en algún momento, pues bueno, colaboró con el exgobernador de Oaxaca, Alejandro Murat, fue su director de la coordinación de radio y televisión. Había tenido distintos cargos, pero recientemente su columna pues era bastante crítica, y es parte de lo que, según el fiscal, está también siendo parte de la indagatoria y de la investigación para determinar quién o quiénes fueron los responsables de este crimen. Manuel, es mi reporte.
5: Lupita Tomás, muchas gracias. Gracias por la información, Lupita Tomás. Bueno, el Gabinete de Seguridad del Gobierno Federal informó en redes sociales que va a brindar el apoyo necesario para esclarecer el asesinato precisamente del periodista Alejandro Leiva a través del trabajo coordinado con las autoridades de Oaxaca para fortalecer las investigaciones y avanzar en la detención de los responsables. Bueno, en otro asunto, la Fiscalía de Justicia de Veracruz solicitó al Congreso del Estado el desafuero del presidente municipal de Ixcoatlán del Sureste, Raúl González Martínez, como presunto autor intelectual del asesinato de la periodista Roxana Guzmán Ramírez. La Fiscalía de Veracruz también pidió el desafuero de Bertín Bravo Montero, quien es el alcalde del municipio de Úrsulo Galván, sin que se conozca que tenga por lo pronto vínculos con el caso. Bueno, entonces van en contra de este señor Raúl González Martínez, el presidente municipal de Ixhuatlán, por ser el autor intelectual del asesinato de la periodista Roxana Guzmán Ramírez. Bueno, en Zacatecas, la ejecución de 10 personas, entre ellas empresarios, ganaderos, dos funcionarios municipales, la Secretaría de la Defensa Nacional, como parte de las medidas permanentes para fortalecer la paz en Zacatecas, envió a 100 integrantes del Cuerpo de Fuerzas Especiales al Estado. Apenas ayer, apenas el domingo, fueron desplegados 400 elementos para reforzar las labores de seguridad en Zacatecas. Pues ahí van 100 más por los hechos apenas del fin de semana. Y hace 34 horas que inició la continuación de la audiencia en contra de Ernesto Rufo, exgobernador de Baja California, y 7 personas más acusadas de huachicol fiscal y asociación delictuosa. Y hasta el momento, la Fiscalía General de la República no ha emitido ninguna información. Así que, bueno, eso es lo que se conoce hasta este momento. ¿Qué más información fresca tienes? Estás muy atento toda la noche, has estado atento al tema, por supuesto, más allá de la noche, pero en particular estas horas, 5:39 de la mañana, Juan Antonio Jiménez, ¿qué nos puedes reportar sobre esta audiencia? Juan Antonio, buenos días.
9: Gracias, Manuel. Muy buenos días. Son ya 34 horas de que ha iniciado esta audiencia para definir precisamente si el exgobernador de Baja California, Ernesto Ruffo Appel, y siete de sus acusados son vinculados o no a proceso por su presunta participación en una red de huachicol fiscal. Bueno, pues aquí déjame comentarte que esta diligencia comenzó el martes pasado en punto de las 7:40 p.m. Ha habido dos grandes pausas, una en la madrugada de este miércoles y la siguiente fue precisamente cuando ya la juez concluyó todo lo que fueron las dos rondas de participación, tanto del Ministerio Público de la Federación como de los 8 representantes legales de cada uno de los acusados, que trataron de desvirtuar las cerca de 100 datos de prueba que se presentaron en esta diligencia para así poder tener algún tipo de beneficio para sus clientes. Sin embargo, bueno, pues ayer a las 5:00 p.m. concluyó esta participación de todos los participantes y la juez en un principio había citado a las 11:00 p.m. para que diera a conocer su fallo. Sin embargo, luego hubo un retraso hasta las 12:40, hasta los primeros 40 minutos de este jueves, y hasta el momento todavía continúa esta diligencia. Se espera de que de un momento a otro ya se dé a conocer el fallo, si es que hubo o no esta vinculación a proceso a todos los implicados, en donde, bueno, pues se habla por parte de las autoridades que es el más grande evento de huachicol fiscal que se ha registrado de los Estados Unidos hacia nuestro país. Y nosotros, Manuel, vamos a mantenernos al pendiente de lo que ocurra, porque esto puede suceder en cualquier instante.
5: Así es correcto. Pues nos mantenemos atentos contigo, Juan Antonio. Muchísimas gracias.
9: Gracias, muy buenos días.
5: Muy buenos días, Juan Antonio Jiménez. Bueno, son las 5:41 p.m. Vámonos contigo de una vez, Sofía Enríquez. ¿En qué vamos a andar en la música? Hola.
10: Hola, Manuel. Buen día. Hoy vamos a escuchar a Amy Winehouse.

Amy nació un 14 de septiembre, pero de 1983. Comenzó a tocar la guitarra a los 13 años. A los 16 grabó un demo y firmó un contrato con el productor Simon Fuller. 3 años después de eso renunció a ese contrato y firmó un contrato con Amy. El 20 de octubre de 2003 publicó su primer disco llamado Frank, en homenaje a Frank Sinatra. 3 años después, en 2006, publicó Back to Black, su segundo disco. Y 2 años después publicó Back to Black, el lado B, disco con el que obtuvo 6 nominaciones al Grammy, de las cuales ganó 5. El veredicto oficial de su fallecimiento fue muerte accidental por el consumo excesivo de alcohol.

0: Muchísimas gracias, Sofía Enríquez. En eso vamos a andar en la música, 5 de la mañana con 43 minutos. Vámonos a la primera de deportes con Betsabe Rosales. Hola, Betsa.
1: Hola, Manuel, muy buenos días. Muy buenos días, amigos. Vámonos con la información deportiva porque ya está por comenzar la Leagues Cup, este torneo que enfrenta a los 18 equipos de la Liga MX contra los 18 de la MLS. Este certamen que está programado para desarrollarse del 4 de agosto al 6 de septiembre, prácticamente en 2 semanas más. Contará con la participación de todos los equipos, 36 equipos en total. Fase 1, que va a ser por grupo, se va a desarrollar del 4 al 13 de agosto. Cada equipo jugará 3 partidos garantizados obligatoriamente contra rivales de la liga contraria. No hay empates. Recordar que en esta liga, si terminan igualados en los 90 minutos, se van a tanda de penaltis. El triunfo en tiempo regular vale 3 puntos y ganar en penaltis te da 2 puntos. Perder en penaltis te otorga 1 punto. Y que las tablas quedan finalmente independientes. Los resultados sumarán en tablas generales separadas para cada liga. Al terminar la fase 1, los equipos pausarán el torneo para volver brevemente a sus ligas locales y solo los 4 mejores clubes de la liga y de la MLS van a clasificarse a una ronda final. La fase eliminatoria, los cuartos de final, darán inicio del 25 al 27 de agosto y, bueno, semifinales el 1 y 2 de septiembre, la gran final programada para el 6 de septiembre, partido único de eliminación directa. Este cambio de formato que, bueno, se intenta que la gente se meta cada vez más en este certamen y, bueno, por primera vez también mencionar lo que este torneo va a tener 4 partidos oficiales en territorio mexicano. En las pasadas ediciones todo se jugaba en Estados Unidos. En esta ocasión Toluca va a jugar en el Nemesio 10, el duelo contra el Seattle Sounders y el duelo contra el Dallas FC. Las Águilas del América van a enfrentar al San Diego FC en el Estadio Azteca y los Tigres de la Autónoma van a estar enfrentando a Vancouver Whitecaps en el Volcán Universitario, así que veremos cómo pinta esta edición. Ayer, durante esta presentación, Mikel Arriola, el comisionado de la Federación Mexicana de Fútbol, bueno, habla, como suele hacerlo, de las cifras en cuanto a términos de televisión, de marketing y de preferencia de la audiencia. Así que, bueno, vamos a escuchar las palabras de Mikel Arriola.
2: Hay que decir que este torneo reparte premios como pocos torneos en los Estados Unidos y la mitad de los premios de la Leagues Cup es para los jugadores. Eso es bien relevante. Hay que decir también que hemos evolucionado. Hemos aprendido desde el principio a cómo ir encaminando esta competencia para que incremente su interés. Competimos, desde luego, en el mercado de los Estados Unidos. Competimos contra ligas de otros deportes. Competimos contra el propio fútbol. Competimos contra torneos de selecciones nacionales. Competimos contra el año pasado. Competimos contra el Mundial de Clubes. Y no obstante, los indicadores de consumo han seguido subiendo.
1: Así que, bueno, ahí las palabras de Mikel Arriola, que, bueno, pues siempre tiene contemplados todos estos números para poder opinar, para poder sugerir cambios en cuanto a este formato. Mencionar aparte que durante la competencia, Mikel por ahí señaló que México votó prácticamente a favor en FIFA por la ampliación de los equipos para la próxima Copa del Mundo, que estaría siendo de 64 países. Así que, bueno, parte de lo que dice Mikel Arriola en esta presentación. Y también vamos a escuchar las palabras de Víctor Guevara, vicepresidente de la Leagues Cup, que habla también un poco sobre cómo es que acceden a este cambio de formato.
3: Leagues Cup es un torneo que no solamente une a 2 ligas, une a 3 países. Y entendemos todos que día, año a año, queremos seguir mejorándolo, no solamente lo que sucede dentro del terreno de juego, sino la experiencia que damos a nuestros aficionados en México, Estados Unidos y Canadá. Leagues Cup analiza las situaciones que salieron positivas al final del año y tratamos de mejorarlas. Y una de las cosas que hemos ido analizando es cómo la competencia fue tomando valor comparada con los años anteriores, 23-24, y actualmente con 2025. Entendimos que la rivalidad es la esencia del torneo, la rivalidad entre México y Estados Unidos. Tuvimos un promedio de 3.2 goles promedio por partido. Tuvimos el primer campeón goleador de la Liga MX, que fue el jugador Correa de Tigres.
1: Así que bueno, ahí las palabras de Víctor Guevara, que también, por cierto, confirma las pausas de hidratación no van a ser obligatorias, solo van a ser en caso de ser necesarias en este torneo, que también mencionarlo, nunca lo ha ganado un club mexicano. Y bueno, durante esta presentación también estuvo Carlos Salcido, el exjugador de Chivas, jugador mexicano, exseleccionado nacional también, y entre los temas que tocó fue precisamente sobre cómo vivió esta Copa del Mundo, este Mundial para la selección mexicana, que fue uno de los más emocionantes para la afición mexicana, y desde luego da su opinión sobre este nuevo proyecto de Rafa Márquez. Él compartió cancha con el Kaiser, así que vamos a escuchar palabras de Carlos Salcido.
4: Viví el Mundial, yo creo que como cada uno de ustedes, muy, muy emocionado, muy contento, y esperemos que ahora este nuevo ciclo, este nuevo proyecto que empieza con Rafa, tenga o le puedan brindar esa paciencia, ¿no? Para la prueba y error, y lo hemos visto en diferentes selecciones, en diferentes lugares, que en su momento se necesita esta paciencia, ¿no? Para los momentos difíciles, los momentos regulares, y también tener esa paciencia para los momentos buenos, ¿no? Al final del día es un proceso y hay que tomarlo como tal, esa palabra, ¿no? Un proceso que te va a enseñar y te va a hacer más fuerte, ¿no? Entonces, conoce totalmente una base, hay muchísimos jóvenes muy interesantes, que los vimos jugar ahora en un mundial y nunca les pesó. Entonces, yo creo que es una generación padre que nos puede dar buenas satisfacciones.
1: Así que bueno, ahí las palabras de Carlos Salcido, voz autorizada sin duda para hablar de selección nacional, este ejemplo que da él de estos procesos, ¿no? La confianza que le dan a los entrenadores, lo vimos recientemente con la final de España-Argentina, tanto Luis de la Fuente como Luis Scaloni, técnicos que no estuvieron participando en primera división, sino llevaron todo el proceso en selecciones y a ambos les ha resultado. Veremos si es que, sobre todo, la Federación Mexicana les da precisamente esta paciencia a Rafa Márquez para este proceso, y veremos, también funciona como un experimento, veremos qué pasa si es que funciona para darle también más auge, sobre todo a los jóvenes mexicanos, rumbo justamente a selección mayor. Y hablando precisamente de Rafa Márquez, bueno, se da a conocer extraoficialmente los primeros partidos amistosos con los que debutaría como técnico de la selección mexicana. Estarían programados para la fecha FIFA de septiembre, fechas tentativas todavía no oficiales. 26 de septiembre podría ser México contra Colombia en la ciudad de Baltimore, en Estados Unidos. 29 de septiembre también estarían enfrentándose a Perú en Nueva Jersey. Se están manejando también ya las fechas de septiembre, 3 de octubre contra los Estados Unidos, sede por confirmar, y 6 de octubre contra Chile, también sede por confirmar. Se menciona que justamente estas negociaciones ya están muy avanzadas para que los cuatro partidos se disputen en territorio estadounidense. También llama la atención que después de esta Copa del Mundo y esta nueva relación con la afición mexicana se vuelve a trasladar a los Estados Unidos y no aquí a la cancha, por ejemplo, del Estadio Azteca o alguna otra sede en el país. Y recordar que su primer torneo oficial sería en noviembre, la Nations League de CONCACAF, donde estaría entonces sí presentándose de forma oficial con la selección mexicana, donde, por cierto, el tricolor estará buscando defender su corona. Así que bueno, está programada una conferencia en el próximo mes de agosto para hacer esta presentación oficial del proyecto, dar a conocer de manera oficial también a los integrantes de su cuerpo técnico y todos los detalles de este proyecto que iba a iniciar prácticamente el ciclo mundialista. Así que bueno, esperemos la información oficial, pero ya se están manejando los nombres con los que Rafa Márquez estaría debutando en selección nacional. Hablando de del fútbol de Argentina, hablábamos de todas estas teorías conspiranoicas que estuvieron surgiendo desde Argentina, y ayer, bueno, finalmente la Asociación de Fútbol Argentino lanza un comunicado donde señalan que son rotundamente falsas, sobre todo el operativo que se manejó, que hubo un operativo del FBI contra Claudio El Chiqui Tapia, quien es el presidente justamente de la asociación. Así que a través de un comunicado desmienten categóricamente esta situación. Señalan que además, a través de su departamento jurídico, la AFA aclaró que la orden judicial de Estados Unidos involucra a un tercero ajeno a la directiva y no impone medidas personales contra los dirigentes. Recordar por qué surge este rumor, bueno, porque se filtra un supuesto documento judicial real real que existía por parte de una corte del Distrito Sur de Florida, y medios argentinos de gran alcance lo estuvieron compartiendo, accedieron a este documento, y fue entonces que explota prácticamente esta teoría sobre Chiqui Tapia, una orden de confiscación directa, es lo que señalaban. También, bueno, se suma todo el contexto del Mundial, después de concluir la final del Mundial, donde señalan que pues algunos agentes del FBI incluso habían demorado el despegue de la selección en su llegada a Estados Unidos por más de 2 horas para incautarle los teléfonos a tanto a Tapia como al tesorero Pablo Tobillino. Tampoco esto es cierto, y bueno, pues las investigaciones previas que ya hemos escuchado, sí se mantiene abierta precisamente esta investigación sobre la AFA, donde investigan un presunto lavado de dinero y fraude fiscal por más de 300 millones de dólares, así que bueno, es la postura de la Asociación del Fútbol Argentino, señalan que todo esto es falso. En el deporte amateur aquí en México, bueno, continúa la actividad, o inicia más bien la actividad de la temporada de la Liga Nacional de Baloncesto Profesional. Estará arrancando justamente hoy jueves 23 de julio esta fase regular, que va a extenderse hasta el 7 de octubre, y la postemporada se estará jugando del 11 de octubre al 23 de noviembre. Fuerza Regia, que será el equipo que defiende el trono en esta temporada, y la expansión que hay ahora con 14 franquicias, regresan los Lobos de Puebla, en total 196 partidos de fase regular, y la Copa de la Liga Nacional de Baloncesto, que se estará desarrollando en Zacatecas del 3 al 6 de septiembre. Así que bueno, Diablos Rojos del México abren hoy su campaña de locales en el Gimnasio Juan de la Barrera frente a Dorados de Chihuahua, miniserie de jueves y viernes. Mencionar que están estrenando además dirección técnica, coaches brasileños y realmente basquetbolistas brasileños. Veremos cómo pinta esta apuesta de los Diablos Rojos del México, que sin duda han sido protagonistas y que estarán buscando, Manuel, regresar a estos planos de protagonistas.
0: Lo estaremos viendo efectivamente a partir de hoy, justamente que arranca esta temporada del básquetbol. Vamos a ver cómo le va a los Diablos. Muchísimas gracias, Betsabe.
1: Gracias, Manuel. Muy buenos días.
0: Muy buenos días, Betsabe Rosales. Bueno, vamos a ir a pausa. Son las 5:55. Vamos a regresar para escuchar las voces de quienes han hecho la noticia en las últimas horas. Vamos a comenzar también a revisar la prensa en la República Mexicana. Vamos a tener más información para usted, por supuesto, y diversos temas que tenemos preparados en esta mañana. De esta mañana, de este jueves, en este jueves 23 de julio de este 2026. Así que vamos a hacer una pausa. 5:55, 37 segundos. Hacemos un corte y regresamos.

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2: 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Bosque Nuboso de Monteverde, Costa Rica. Este santuario biológico es uno de los bosques más famosos de Centroamérica debido a su constante neblina y su increíble biodiversidad. Situado en la división continental, el Bosque Nuboso permite la existencia de miles de especies de orquídeas, insectos y aves icónicas como el quetzal. Es un laboratorio vivo para científicos que estudian el cambio climático, ya que su ecosistema depende directamente de la humedad de las nubes que lo atraviesan.
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1: Estamos en esta mañana de jueves 23 de julio de este 2026. Qué gusto poder saludarle, reiterarle el saludo que le hicimos a las 5:30 de la mañana. Muchísimas gracias por permitirnos estar con usted en esta mañana de este jueves. Saludos nuevamente a través de todos los sistemas que en Telefórmula nos dejan saludarle, decirle muy buenos días a todas y a todos, nuestro canal de YouTube y nuestras plataformas digitales, bienvenidas y bienvenidos. Bueno, son las 6 de la mañana, vamos a escuchar las voces de quienes han hecho la noticia en las últimas horas. Ignacio Mier es el coordinador de Morena en el Senado. Aseguró que en el caso de Ernesto Rufo Appel es claro que se trata de una maquinaria logística fiscal de contrabando grave para el país en lo de la acusación que se le hace precisamente a Ernesto Rufo.
2: Es claro que nos estamos enfrentando a una maquinaria de logística fiscal de contrabando grave para el país, porque las discrepancias incluso están consideradas en materia financiera tanto por el Departamento del Tesoro como violentando acuerdos del Tratado de Libre Comercio en materia de hidrocarburos. Y hacer un llamado al Partido de Acción Nacional que haya un reconocimiento pleno, y al partido Somos, eso es el asunto.
1: Kenia López Rabadán, la presidenta de la Cámara de Diputados, dijo que está completamente segura de que hay un proceso desaseado en contra del exgobernador de Baja California, Ernesto Rufo.
3: Yo estoy absolutamente segura que hay un proceso desaseado. Ahí están las fechas, ahí están los datos. Hubo un juez de carrera que, ante estas mismas imputaciones, por cierto, todavía no estaba el nombre de Ernesto Rufo.
1: El oficialismo prácticamente dictó sentencia en contra de Ernesto Rufo Appel, pero hay prudencia para personajes como el senador Enrique Insunza y Rubén Rocha, aseguró el diputado de Movimiento Ciudadano Gibran Ramírez durante la sesión de ayer de la Comisión Permanente.
4: A Rufo Appel se le señala por su participación accionaria en una empresa y el oficialismo prácticamente dictó sentencia desde Palacio Nacional. Pero Enrique Insunza, vergüenza de este Congreso y compañero de ustedes, y Rubén Rocha Moya, compañero de ustedes y ejemplo nacional de impunidad, no eran accionistas de una empresa, eran los responsables del gobierno de un Estado que lleva meses hundido en crisis de violencia. Pero para ellos sí hay prudencia, para ellos presunción de inocencia, para ellos gritan pruebas, pruebas, pruebas.
1: Bueno, son las 6:03 a.m, vamos a seguir escuchando las voces de quienes han hecho la noticia en las últimas horas y vamos a comenzar a revisar la prensa en la República Mexicana. Vania Pasarán, ¿con cuál comenzamos hoy? Buen día.
5: Buen día, buenos días para todos. Arrancamos con el informador de Guadalajara. Presiona a Estados Unidos por agua y seguridad, esta información que tiene en su primera plana. La revisión del Tratado de México, Estados Unidos y Canadá escaló más allá del ámbito comercial. El gobierno del presidente Donald Trump endureció su postura al advertir que la continuidad del acuerdo dependerá de la cooperación de México en temas considerados estratégicos para Washington, entre ellos el cumplimiento del Tratado de Aguas de 1944, la seguridad fronteriza, el combate al crimen organizado y el tráfico de drogas. Durante su comparecencia ante el Comité de Finanzas del Senado, el representante comercial de Estados Unidos, Jamison Greer, afirmó que será complicado avanzar en la renovación del acuerdo comercial si México no demuestra avances en todos estos frentes. Esta información allá en Jalisco, el informador de Guadalajara. Ahora nos vamos a Chihuahua, el diario de Chihuahua. Encabeza suicidios la ciudad, van 197 en año y medio. La ciudad de Chihuahua encabeza la estadística de suicidios en el estado con 197 casos registrados entre enero de 2025 y el 19 de julio de 2026, por encima de Ciudad Juárez, que acumula 180, según información proporcionada por la Fiscalía General del Estado, Manuel.
1: Muy bien, bueno, con eso estamos comenzando también la revisión de la prensa en la República Mexicana. Vamos a hacer una pausa y regresamos para seguir escuchando las voces de quienes han hecho la noticia en las últimas horas. Volvemos.
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8: El remo vikingo. Dicen que la vida te cambia de un momento a otro y seguro a ti te ha sucedido. 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Y es que fue una tendencia mundial el famoso remo vikingo. Seguro tú lo hiciste. Y qué decir del talento y la personalidad de su jugador estrella Erling Haaland. 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El propio príncipe Hakun organizó el remo frente al palacio real. En medio de esto, la princesa Mette-Marit ya salió del hospital después de someterse a un trasplante de pulmón. 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
1: Seguimos escuchando las voces de quienes han hecho la noticia en las últimas horas. Nosotros los miramos a los ojos porque no tenemos nada que esconder, dijo el diputado de Morena, Arturo Ávila, ayer durante la sesión de la Comisión Permanente.
13: Concluyo viéndolo a los ojos porque nosotros no tenemos nada que esconder. Nada. Pero hoy sí, ustedes deben de estar muy apenados. Se les debe caer la cara de vergüenza. Corruptos, narcopartido político, desastres, sinvergüenzas y, por supuesto, reyes del huachicol fiscal.
1: ¿De dónde narcopolíticos? Perdón, si los narcopolíticos son los de Morena. Ahí creo que se equivoca Arturo, ¿no? Arturo Ávila. Saludos, Arturo, pero creo que te equivocas. Ahí, narcopartido el tuyo, narcopartido el de Morena, ¿no? ¿De dónde estaríamos pensando que por esa investigación que se está haciendo en caso del señor Rufo tiene que ver con narco? ¿Dónde? En fin, yo creo que se le fue.
13: Cara de vergüenza. Corruptos, narcopartido político, desastres, sinvergüenzas y, por supuesto, reyes del huachicol fiscal.
1: ¿De dónde en narcopolíticos? Perdón, si los narcopolíticos son los de Morena. Ahí creo que se equivoca Arturo, ¿no? Arturo Ávila. Saludos, Arturo, pero creo que te equivocas. Ahí, narcopartido el tuyo,

0: Rufo tiene que ver con narco. ¿Dónde? En fin, yo creo que se le fue. Pero bueno, luego de reunirse durante 3 horas con personal de investigación, Alejandra Quintos dio su voto de confianza a la Fiscalía de Justicia del Estado de Tamaulipas para que aclare qué ocurrió el pasado jueves en la Academia Militarizada Doenitz, donde murió su hija Dafne Zapata, bajo circunstancias aún sin aclarar, aparentemente ahogada. Escuchemos la señora Alejandra Quintos.
1: Sí, me siento tranquila, les voy a decir por algo, porque se comprometió conmigo, ahora sí que el jefe de investigación, pero sí creo que ese ahorita ando un poco aturdida, pero me dijo, denos solo por hoy el voto de confianza, dame un voto de confianza.
2: ¿Hay avances en el tema?
1: No te puedo decir porque me perjudica a mí decir qué es lo que estamos haciendo, qué es lo que sigue, pero
3: bueno,
1: vamos a darles el voto de confianza.
0: Pues ojalá esté a la altura la Fiscalía del Estado de Tamaulipas, ojalá esté a la altura de lo que se necesita. Parece que va lenta, pero ojalá esté a la altura. Xóchitl Gálvez, ex candidata presidencial del PAN, PRI, PRD, a través de un videomensaje, habló sobre 2 hechos de violencia contra las mujeres denunciados recientemente. Primero, la agresión del exdirector de Pemex, Víctor Rodríguez, en contra de su esposa, y el segundo caso exhibido en el programa de Ciro Gómez Leyva, donde Octavio Pérez, huésped de un hotel en Santa Fe, golpea a una mujer recepcionista.
4: La impunidad no solo cobija al agresor, sino que multiplica los delitos. 2 casos de violencia contra mujeres nos perturbaron en las últimas semanas. El primero se refiere a la académica María Felicia Jiménez, que fue violentada por su esposo, Víctor Rodríguez, exdirector de Pemex. El segundo, el de una mujer que fue golpeada por el huésped Octavio Cortés en un complejo hotelero de nombre Park Life Paradox, mientras ella se desempeñaba como recepcionista. En ambos casos prevalece la impunidad. Ambos casos reflejan la superioridad que sienten ciertos hombres ante una mujer. Se sienten intocables, poderosos, con el derecho a ejercer el control sobre otra persona.
0: Bueno, pues este hombre, también el golpeador Jorge Octavio Cortés Jiménez, Jorge Octavio Cortés Jiménez, el caso del Park Life. Bueno, Alberto Israel Jasso era profesor del Instituto de Educación Media Superior de la Ciudad de México y fue acusado de acoso por una alumna en lo que se llamó un acto de rebeldía. El profesor decidió quitarse la vida, pues consideró que los hombres ante las autoridades en estos casos carecen de protección.
5: Soy el maestro Alberto y en un momento dejaré este plano existencial. Explicaré por qué. Tengo 25 años trabajando para el Instituto de Educación Media Superior de la Ciudad de México y estuve casi 10 años laborando en las preparatorias del Estado de México y nunca había estado en una situación tan problemática como ahora. El pasado 14 de julio, la estudiante me denunció por abuso sexual, lo cual niego rotundamente. Enfrentar una acusación de esta índole es una experiencia estresante y desmoralizadora. Quiero dejar claro que la decisión que tomo no es porque sea culpable, sino todo lo contrario. Quiero que se entienda como un acto de rebeldía, un sacrificio, para que mejoren el sistema de justicia y se respete la presunción de inocencia.
0: Híjole. Bueno, el pasado lunes, el periodista Alejandro Leyva Aguilar acusó en su video columna semanal al senador de Morena, Antonino Morales Toledo, de huachicol y de tener secuestradas a cientos de hectáreas costeras. Esa fue su última publicación, la de Alejandro Leyva, antes de que ayer fuera asesinado.
6: Aquí, en esta columna, hemos consignado información sobre lo que está pasando en la costa oaxaqueña, donde hay un saqueo indiscriminado de tierras comunales en toda la zona costera, desde Pinotepa Nacional hasta el Istmo de Tehuantepec, a cargo incluso de senadores de la República como Antonino Morales Toledo. Comuneros de Santiago Axtata me han confirmado que el presunto huachicolero y traficante de estupefacientes Nino Morales Toledo, cuya fortuna no se explica simplemente con su sueldo en el Senado de la República o en su paso por la presidencia municipal de San Blas Atempa, tiene secuestradas cientos de hectáreas de litoral en esa municipalidad.
0: Ahí esa última colaboración, videocolumna, y ayer lo mataron.

0: Pedro Cárdenas, oficial del Programa de Protección y Espacio Cívico de la Organización Artículo 19, en entrevista con mi compañero Jaime Núñez aquí en Grupo Fórmula, denunció que en noviembre del año pasado tuvieron contacto con Alejandro Leiva, justamente el periodista asesinado ayer en el estado de Oaxaca, porque identificaron un proceso de hostigamiento administrativo en su contra.
1: Hablando que hay 6 periodistas asesinados este año, ¿no? Particularmente con posible vínculo a su labor, y estamos identificando que pues en este caso el compañero Alejandro había reportado pues, ciertos hostigamientos. Artículo 19, habíamos identificado un hostigamiento administrativo en su contra en el 2025, y por ejemplo, en lo que va tan solo de este mes de julio, no solo se ha confirmado el asesinato de Roxana, sino que hemos visto los asesinatos de Josué, de Emanuel, ahora estamos viendo el asesinato de Alejandro también, y por supuesto, pues inclusive ya había habido en Chiapas también una tentativa de homicidio contra un periodista.
0: Bueno, es un caso extraño, el hallazgo de 5 bolsas el martes pasado en la autopista Veracruz-Puebla con restos óseos que ya tienen larga data. Fue la respuesta de la gobernadora de Veracruz, Rocío Nahle, durante su conferencia de prensa semanal.
2: Efectivamente, hoy en la mesa de seguridad nos reportaron sobre el tema que ayer se movió de 5 bolsas, y es un caso extraño, ya lo va a comentar la fiscal, porque son restos óseos que ya tienen larga data. Entonces, está trabajando la fiscalía sobre identificación, sobre todo el análisis. Vamos a ver, es un caso extraño.
0: Bueno, pues lo que dice la gobernadora. Bueno, vamos a seguir revisando la prensa en la República Mexicana, Vania.
3: Vamos a San Luis Potosí, el pulso de San Luis Potosí. Hay en San Luis Potosí 3.641 personas privadas de la libertad sin sentencia. El 24% de las personas privadas de la libertad sin sentencia en 2025 en los centros penitenciarios de San Luis Potosí se mantuvieron encarcelados por al menos 3 meses. En el 2025 se contabilizaron 3.641 personas internas sin tener sentencia en los centros estatales de reinserción social. Precisaron los resultados de los censos nacionales de sistemas penitenciarios en los ámbitos federal y estatal. Es decir, si bien el 24% de las personas privadas de la libertad sin sentencia estuvieron encarcelados por lo menos 3 meses, significó que la mayoría de las personas encarceladas, y en la segunda posición con el 22%, destacó la población prisionera de 24 meses o más tiempo. Esta información allá en San Luis Potosí. Vanguardia de Saltillo, allá en Coahuila, hasta 8 años de prisión para asesina de Rocky. El caso de Rocky, así como otras acusaciones de crueldad animal en Saltillo, podrían representar penas de hasta 8 años de prisión para sus verdugos, de acuerdo con Julio Loera, delegado de la región sureste de la Fiscalía General del Estado. El funcionario precisó en rueda de prensa que cuando los actos de crueldad provocan la muerte del animal, la pena máxima puede elevarse hasta 8 años de cárcel, lo que además impide que el caso concluya mediante mecanismos alternativos de solución de controversias. En Coahuila, nadie ni nada está por encima de la ley. Aquí siempre actuamos con toda contundencia en este y en todos los temas relacionados con el combate a la violencia y a la seguridad de nuestro estado, dijo el gobernador de Coahuila, Manolo Jiménez. El debate de Culiacán en temas de sanidad, la 4T falla. Sinaloa registra su primer caso de gusano barrenador. México supera los 30.000 casos de gusano barrenador en animales. Sinaloa suma otro golpe al sector ganadero tras perder en 2019 el estatus sanitario para exportación. Esta información en Culiacán, quien quiera ahondar más, página 36 y 37. Por último, Diario de Chiapas, planta liberará 28 millones de moscas. El inmueble fue para frenar una plaga que ha afectado la exportación de ganado entre México y Estados Unidos. Entonces, esta información en Chiapas, van a liberar 28 millones de moscas estériles para combatir el gusano barrenador, Mana.
0: Muy bien, muchas gracias. Seguimos revisando entonces la prensa en la República Mexicana. Gracias, Vania. 6:19 a.m. Bueno, Sofía Enríquez, ¿en qué andamos en la música? Hola.
4: Hola, Manuel. Hoy estamos escuchando a Amy Winehouse, porque falleció un día como hoy, hace 15 años.

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11: Seguimos en esta mañana, mañana de este jueves, jueves 23 de julio de este 2026. Verónica Rufo, hija de Ernesto Rufo, como ciudadana estadounidense, acudió a la Embajada de los Estados Unidos en México para solicitar apoyo y protección por el hostigamiento del que ha sido víctima desde el pasado jueves cuando fue detenido su padre. Y es que ayer Verónica denunció en el programa de Ciro Gómez Leyva, aquí en Grupo Fórmula, que no les permitían ingresar a una bodega que renta la empresa Ingemar en la avenida Mariano Escobedo, aquí en la Ciudad de México, donde están resguardados documentos importantes para la defensa de Ernesto Rufo. Tú tienes la información. Héctor Bastida, el jefe de la redacción de aquí de Por la Mañana. Te escuchamos con el reporte, Héctor.
12: Buenos días, Manuel. Te informo que ayer alrededor de las 9 de la mañana, una persona autorizada por la familia Rufo trató de ingresar a una bodega que rentan ubicada en la avenida Mariano Escobedo, esto en la Ciudad de México, donde Ernesto Rufo y sus socios tienen guardados documentos relacionados con la empresa Ingemar, que actualmente está siendo investigada por presuntamente ingresar combustible evadiendo impuestos. Sin embargo, al llegar al lugar, personal de las bodegas les impidió el paso y mostraron un documento con el membrete de la Secretaría de Seguridad y Protección Ciudadana Federal, en el que se especifica que no pueden ingresar. De inmediato, Verónica Rufo, hija del exgobernador de Baja California, se comunicó con el equipo de Ciro por la mañana para denunciar públicamente lo que estaba sucediendo.
9: Está negando el acceso a la persona autorizada para poder sacar esos documentos. Y bueno, lo que a mí se me hace es que esto están obstruyendo para que nosotros podamos contar con esa información.
12: De acuerdo con el documento con el membrete de la Secretaría de Seguridad y Protección Ciudadana Federal que les fue mostrado, se solicita que se dicten las medidas pertinentes para su conservación y preservación de la documentación, soporte y de los bienes que se localizan al interior de las bodegas por estar relacionados con una investigación de carácter penal. Verónica Rufo, en la entrevista con Ciro Gómez Leiva, se dijo preocupada por no saber qué haría la autoridad con la documentación que se encontraba al interior de la bodega. Posteriormente, Amado Avendaño, vocero del partido Somos México, quien acompaña a la familia de Ernesto Rufo, narró lo sucedido en la bodega de Mariano Escobedo.
13: Ocurrió que hoy en la mañana quedamos de pasar por unos documentos que están almacenados en unas bodegas en renta y con el compromiso de traerlas el día de hoy para facilitarlas para el proceso de defensa de Ernesto Rufo, y llegamos y hay un documento de la Secretaría de Seguridad que nos muestra las personas de esta bodega y nos impiden el paso.
12: Ya por la tarde, Verónica Rufo, quien tiene la ciudadanía estadounidense, acudió a la Embajada de los Estados Unidos para solicitar apoyo y protección por el hostigamiento del que ha sido víctima desde el jueves 16 de julio, cuando fue detenido su padre en la ciudad de Mexicali. Manuel, seguiremos pendientes de este caso. Muchas gracias.
11: Gracias, Héctor. Gracias, Héctor Bastida. Una juez de distrito rechazó ordenar la liberación de José Merino Valdés Cuervo, socio mayoritario de la empresa Ingemar, y Adriana Magali Bárcenas Guillén, accionista de la empresa logística ferroviaria Fargo, quienes junto con Ernesto Rufo están acusados de formar parte de una red de huachicol fiscal y delincuencia organizada. ¿Qué más tienen los diarios en la República Mexicana, Vania?
14: Manuel, nos vamos a Aguascalientes. El hidrocálido candidato a gobernador del PAN saldrá en septiembre. El Partido Acción Nacional lleva 12,000 solicitudes de registro para ser defensores de la patria, mecanismo con el que buscan seleccionar sus candidaturas rumbo a las elecciones de 2027. La lista incluye registros de militantes y de ciudadanos sin afiliación partidista que aspiran a competir por gubernaturas, alcaldías, diputaciones y regidurías. Jorge Triana, coordinador de voceros del partido, dijo que los aspirantes a cualquier puesto de elección deberán superar filtros de legalidad, idoneidad ética y rentabilidad electoral para descartar nexos con el crimen organizado. Esta información allá en Aguascalientes. El AM de Guanajuato, en su primera plana, blindarán compras con nuevas reglas. En conferencia de prensa, la síndica leonesa María Esther Santos de Anda anunció ayer que hoy presentará ante el ayuntamiento una iniciativa que busca blindar las compras del municipio para evitar más casos de contratos con empresas fachada, como los revelados por el AM de Guanajuato. Detalló que la reforma al reglamento de adquisiciones contempla nuevas disposiciones como las verificaciones físicas y georreferenciación de los proveedores de la administración municipal. La iniciativa surgió después de los casos publicados por AM sobre las empresas proveedoras Office and Publicity MDF y Centro Publicitario y de Marketing TLGR, cuyos socios desconocen su participación y que no cuentan con domicilios verificables. Esta información allá en Guanajuato. Seguimos con el Imparcial de Oaxaca. En el sur del país, silencian una voz crítica. Asesinan al periodista Alejandro Leiva en el fraccionamiento Esmeralda. Su cuerpo quedó inclinado sobre una rústica mesa con un humilde mantel colorido de plástico. Él, sentado sobre un banquito azul de plástico, desayunaba en un puesto de calle del fraccionamiento Esmeralda. El sol del miércoles comenzaba a caer plomo. Un hombre, dicen las autoridades, se acercó a él y disparó. 3 tiros le cegaron la vida. Esta información allá. Esta información se complementa con una nota de Yadira Rosa, apenas la semana pasada la Coordinación para la Atención de Derechos Humanos de Oaxaca contabilizó 9 agresiones contra periodistas en 2026. Ayer sumaron 10 con el asesinato de Francisco Alejandro Leiva. En los últimos 20 años, 15 periodistas oaxaqueños han sido asesinados. Esta información lamentable allá en el sur del país. Imparcial de Oaxaca. Nos vamos con el Diario de Morelos. Matan en Presidencia al alcalde de Temoac. Sufre alcalde de Temoac segundo atentado y muere. Un ataque armado Dentro de la presidencia municipal de Temuac, terminó este miércoles con la vida de Valentín Lavín Romero, alcalde del municipio, en el segundo atentado que sufre en lo que va de 2026, Manuel.
11: Es correcto. Bueno, pues así, pues si quieres una vez la jornada de Morelos, porque tiene la misma información.
14: Exactamente,
11: ¿no?
14: Tiene la misma información. Jornada de Morelos, fue el segundo atentado, asesinan al alcalde de Temuac. Valentín Lavín Romero perdió la vida a causa de un ataque armado mientras salía de sus oficinas para abordar su vehículo. Había sido señalado reiteradamente por sospechas de vínculos con grupos delictivos cuyos mandos tenían relación familiar. La Fiscalía General del Estado inició las indagatorias y aseguró que agotará todas las líneas de investigación sobre el crimen. La gobernadora Margarita González Arabia aseguró que el Ejecutivo Estatal contribuirá a preservar la gobernabilidad en el municipio, Manuel.
11: Muy bien. Bueno, la senadora del PAN, Lili Téllez, ayer durante la sesión de la Comisión Permanente exigió que el Senado de la República condene la actuación de la presidenta Claudia Sheinbaum como juez y defensora de la gobernadora de Baja California, Marina del Pilar Ávila. Además, Lili Téllez pidió a la Fiscalía General de la República que inicie de oficio una investigación en contra de Marina del Pilar por traición a la patria y que la gobernadora de Baja California se separe del cargo. Bueno, ayer el Senado de la República recibió la iniciativa para prevenir, investigar, sancionar y reparar el daño por el delito de feminicidio que envió la presidenta Sheinbaum. Entre los avances que presenta la iniciativa se busca homologar los protocolos de investigación y las sanciones por feminicidio en los 32 estados. Sara Pablo, te escuchamos con el reporte. Sara, adelante.
15: ¿Qué tal, Manuel? Muy buenos días. La Comisión Permanente del Congreso recibió de la presidenta Claudia Sheinbaum la iniciativa con proyecto de decreto por el que se expide la Ley General para prevenir, investigar y sancionar el delito de feminicidio. Se turnó ya a comisiones del Senado, que será la Cámara de Origen. La propuesta busca homologar la actuación de las autoridades federales y locales, estableciendo criterios comunes para la investigación con perspectiva de género, la coordinación entre instituciones y la atención integral a las víctimas indirectas. La iniciativa contempla penas de 40 a 70 años de prisión, multas que van de 500 a 2.000 veces el valor diario de la UMA. Esto es hasta unos 234,000 pesos, además de la obligación de reparar integralmente el daño. La pena se incrementará en una mitad, es decir, hasta 35 años, que podrían sumar 105 años en total, cuando se incurren agravantes como el que la víctima sea menor de edad, cuando sea adulta mayor o embarazada, cuando el responsable sea un servidor público que abuse de su cargo, o cuando existan actos de violencia sexual, tortura, mutilaciones o una relación de confianza familiar o sentimental con la víctima, entre otras. La tentativa de feminicidio tendrá una pena mínima de 40 años. Además, el feminicida perderá los derechos sucesorios, patria potestad o cualquier beneficio legal relacionado con las víctimas. No se le aplicarán excusas absolutorias o atenuantes del delito. Será considerado feminicidio cuando la víctima presente signos de violencia sexual o lesiones graves o degradantes como ahorcamiento, ataques con ácido, sustancias químicas u otras, incluso que causen daño previo o posterior a la privación de la vida. Cuando haya violencias previas, pueden ser digitales también, aunque no haya denuncias, o cuando haya existido una relación de la víctima con el agresor. El presidente de la Junta de Coordinación Política, Ignacio Mier, informó que se pretende aprobar la primera semana de septiembre. El reporte que tengo.
11: Muy bien, muchísimas gracias, Sara Pablo. Bueno, vamos a pausa. Estamos por la mañana, hacemos un corte, volvemos.

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3: Pátzcuaro, Michoacán. Este pueblo purépecha es famoso por sus plazas amplias y techos de teja roja. Su celebración del Día de Muertos en el lago es legendaria. Entre artesanías de madera y gastronomía local, ofrece una conexión profunda con las raíces prehispánicas.
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8: De acuerdo con organizaciones civiles, del 1 de octubre a la fecha, más de 13 periodistas han sido asesinados en el país. Los estados que cuentan con más casos son Veracruz, Guerrero, Michoacán, Guanajuato y Puebla. Por su parte, la organización Artículo 19 registró en 2025 451 agresiones a comunicadores, que van desde abuso del poder público, ataques físicos, casos de vigilancia o restricciones digitales y violaciones graves a los derechos humanos. Estudiantes que no aprobaron el examen de admisión a la UNAM convocaron a una marcha pacífica para el próximo 27 de julio para exigir que el próximo año el examen de ingreso a licenciatura sea aplicado de forma presencial. Informó Itzel Vanegas. 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
9: Hola amigas y amigos de Por la Mañana con Peregrino, soy Isa Rebollo, colaboradora de Pet Life. ¿Alguna vez has sentido que tu gato intenta decirte algo, pero simplemente no hablas el lenguaje felino? Aunque los gatos no utilizan palabras, sí tienen un lenguaje muy sofisticado, y si aprendemos a interpretarlo, podemos fortalecer muchísimo el vínculo con ellos. Por ejemplo, ¿tu gato alguna vez te ha visto fijamente y luego cierra los ojos muy despacio? Ese parpadeo lento no significa que tenga sueño. En realidad es una muestra de confianza. Es su manera de decirte me siento seguro contigo. De hecho, muchos especialistas lo conocen como el beso de los gatos. Si tú le respondes con otro parpadeo lento, es muy probable que entienda el mensaje. Otro gesto muy fácil de reconocer es la cola levantada. Cuando un gato se acerca con la cola completamente erguida, no está a la defensiva, todo lo contrario. Es una forma de saludarte y demostrar que está feliz de verte. Es uno de los saludos más amistosos que existen entre los felinos. Y seguramente también has visto ese movimiento en el que empujan una cobija, un cojín o incluso tu abdomen con sus patitas delanteras. A esto se le conoce como amasar. Es un comportamiento que aprendieron cuando eran cachorros mientras se alimentaban de su mamá, y de adultos lo repiten cuando se sienten completamente tranquilos, relajados y protegidos. ¿Y qué hay de esos pequeños cabezazos que de repente te dan en la mano o en la cara? No son casualidad. Los gatos tienen glándulas que liberan feromonas en la cabeza y al rozarte están dejando su olor en ti. Es una forma de decir eres parte de mi familia y confío en ti. Finalmente, si tu gato insiste en dormir sobre tus piernas, tu pecho o incluso a un lado de tu cabeza, considéralo un gran cumplido. Mientras duerme es cuando más vulnerable se encuentra, así que elegirte como almohada significa que te considera uno de los lugares más seguros del mundo. Muchas veces pensamos que los gatos son fríos o distantes, cuando en realidad expresan su cariño de una forma muy distinta a la de los perros. Aprender a leer su lenguaje no solo nos ayuda a entenderlos mejor, también fortalecen el vínculo y nos permiten responder a sus necesidades de una manera más consciente. 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Hasta pronto y sigue disfrutando de tu mañana.
10: Muchísimas gracias a Isa Rebollo. Saludos a todos allá en PetLife. Muchísimas, muchísimas gracias. Bueno, hay buenas reflexiones en este caso sobre los gatos. Bueno, Juan Carlos Cruz, ¿en qué andamos en los espectáculos? Hola.
11: Manuel, un saludo a ti y al auditorio. La plataforma Disney Plus confirmó que prepara un documental sobre la vida de la gran Julie Andrews. Aunque todavía no tiene un nombre oficial, esta producción pretende estrenarse en el 2027 y mostrará entrevistas e imágenes inéditas en la carrera de la protagonista de películas como Mary Poppins y El diario de la princesa. Julie Andrews es un referente cultural, una figura ligada a la forma en que generaciones enteras comprenden la alegría, la resiliencia y la gracia, señaló R.J. Cutler, director y productor de este documental. Tristemente, ayer se informó la muerte del saxofonista Plas Johnson, reconocido mundialmente por interpretar el tema de La Pantera Rosa. El músico falleció la madrugada del miércoles, a pocos días de cumplir 95 años, así lo confirmó su familia a través de un comunicado, sin revelar las causas de su muerte. Rosalía se encuentra en medio de la polémica luego de compartir un video relacionado con la derrota de Argentina ante España, donde de fondo sonaba su canción La Perla. Muchos de sus seguidores argentinos tomaron esto como una burla, por lo que de inmediato comenzaron a criticarla e incluso mencionaron que regresarán los boletos para los conciertos que tendrá Rosalía los primeros días de agosto en Buenos Aires. Ante esto, la cantante borró la publicación y ofreció disculpas, mencionando que solo reposteó el video porque sonaba una de sus canciones y que no se detuvo a leer el mensaje que lo acompañaba. Con una fotografía de ropita para bebé en color rosa, Carlos Rivera confirmó que se convertirá en padre de una niña al lado de su esposa Cintia Rodríguez. María es el nombre que los cantantes eligieron para la bebé, quien será la hermana menor de León, el primer hijo de la pareja. Hasta aquí los espectáculos, regresamos al estudio.
10: Muchísimas gracias, Juan Carlos Cruz. Bueno, el representante comercial de los Estados Unidos, Jameson Greer, llegó anoche a la Ciudad de México para encabezar la conclusión de la tercera ronda bilateral de la revisión del Tratado México-Estados Unidos y Canadá. El señor Greer fue recibido por el secretario de Economía en el aeropuerto, Marcelo Ebrard. Jenny Valencia, te escuchamos con el reporte. Jenny, buen día.
12: Hola, ¿qué tal, Manuel? ¿Cómo estás? Muy buenos días. Te informo que se llevó a cabo en la Secretaría de Economía la segunda jornada de la tercera ronda de conversaciones bilaterales México-Estados Unidos para revisión conjunta del T-MEC. Los equipos técnicos de ambas naciones están encabezados por el secretario de Economía, Marcelo Ebrard, y por el embajador Jeffrey Goodman, representante comercial adjunto de los Estados Unidos. Los principales temas que se discuten en esta tercera ronda de conversaciones son los relacionados con la industria automotriz, acero, aluminio, al igual que temas laborales, agricultura y regulaciones de servicios digitales. El secretario de Economía afirmó que para México la prioridad en estas negociaciones es mantener la ventaja arancelaria de nuestro país sobre el resto de las naciones del mundo. Por la noche, el secretario Ebrard recibió en el Aeropuerto Internacional de la Ciudad de México al representante comercial de los Estados Unidos, Jameson Greer. El embajador llegó a nuestro país para reunirse este jueves en Palacio Nacional con la presidenta Claudia Sheinbaum y con el secretario de Economía Marcelo Ebrard y dialogar en torno a la revisión anual del T-MEC en el marco de esta tercera ronda de conversaciones bilaterales que se celebra en nuestro país. Es más, cabe destacar que este jueves concluyen los trabajos. Se prevé que antes de que termine el 2026 concluya la primera revisión anual del acuerdo comercial entre México, Estados Unidos y Canadá. Es el reporte, Manuel, que tengas excelente día.
10: Muchísimas gracias. Gracias, Jenny Valencia. La Secretaría de Relaciones Exteriores presentó un avance sobre las acciones legales implementadas por el Gobierno de México el pasado 9 de julio por la muerte de 17 mexicanos ocurridas durante operativos o bajo custodia del Servicio de Inmigración y Control de Aduanas en los Estados Unidos, conocido como ICE, desde mayo del año pasado. Te escuchamos con el reporte, Oscar Zúñiga. Buen día.
13: Gracias, Manuel. Muy buenos días. El Gobierno de México, a través de la Secretaría de Relaciones Exteriores, puso en marcha una estrategia legal e internacional para exigir justicia por el fallecimiento de 17 connacionales. Las muertes ocurrieron desde mayo de 2025 durante operativos o mientras se encontraban bajo la custodia del ICE en Estados Unidos. Esta ofensiva diplomática incluye medidas claves como una denuncia formal dirigidas al Departamento de Justicia, donde la Fiscalía General de la República solicitó la apertura inmediata de investigaciones oficiales. El embajador de México en Estados Unidos, Roberto Lasseri, presentó 20 denuncias penales, 8 en fiscalías estatales y 2 en fiscalías de condados en los estados de Arizona, California, Florida, Georgia, Illinois, Luisiana, Missouri y Texas. En reuniones con el Departamento de Seguridad Nacional, el embajador Lasseri expresó la preocupación del país por las malas condiciones en los centros de atención, incluidos los administrativos por empresas privadas. A pesar de que se regresaron las cartas, México seguirá buscando los canales correspondientes para que se haga justicia. El canciller Roberto Velasco también envió una carta al alto comisionado de las Naciones Unidas para los Derechos Humanos, Volker Türk, solicitando que el organismo analice el caso, pida explicaciones al gobierno estadounidense y emita recomendaciones para evitar que esto vuelva a ocurrir. La cancillería dio a conocer que mantendrá un seguimiento plenamente de este caso, tal y como lo ha instruido la presidenta Claudia Sheinbaum, e informará sobre los avances y respuestas que brinden las autoridades involucradas. Además, la red consular mexicana ya brinda asistencia integral a los familiares de las víctimas. Manuel, el reporte.
10: Muchísimas gracias, Oscar Zúñiga. 6:46 a.m. Vámonos a la segunda de deportes con Betsabe Rosales. Hola, Betsa.
14: Hola, Manuel, muy buenos días, amigos. Vámonos con la información deportiva, porque el Atlante, los Potros de Hierro, están listos para debutar en la cancha del Estadio Azteca en su regreso a la Primera División. Ayer hicieron una presentación en las instalaciones de TV Azteca, su televisora que estará compartiendo sus transmisiones en Viernes Botanero. Allá estuvo mi compañera Renata Alvarado, quien nos trae todos los detalles.
15: Los saludo desde el sur de la Ciudad de México, en donde hoy oficialmente el Atlante fue presentado como equipo de Primera División. Después de 20 años, este viernes volverán a pisar las canchas del Estadio Azteca, y el dueño del Atlante, don Emilio Escalante, se pronunció orgulloso de poder regresarle esta identidad al Atlante, que está seguro de que nunca se fue. Escuchemos las palabras de don Emilio Escalante y Emilio Escalante hijo.
16: Muy contentos, igual a la afición, ¿no? Y también hacerles ver que estamos comprometidos en tratar de traer el mejor espectáculo para los aficionados, ¿no? Para el fútbol mexicano. Venimos a sumar, a aprender.
17: Creo que lo que podemos esperar nosotros como aficionados son resultados. Si algo queremos hacer es unir las cosas, si bien va a tomar algo de tiempo, como me comenta mi papá, venimos de una estructura de expansión donde veníamos de algo que conformábamos no más de 50 personas, ahora crecemos casi 6, 7 veces más. Pero bueno, creo que también hemos tenido una gran respuesta. Creo que Atlante cada vez ha crecido más, sobre todo mediáticamente. Yo estoy muy agradecido porque hemos tenido una gran aceptación también. Creo que hoy nuevas generaciones, sobre todo, se me han acercado mucho a preguntarme. Entonces creo que estamos sembrando esa semillita de curiosidad de lo que es el equipo del pueblo, tras 12 años fuera. A mí me da mucha emoción el poderles mostrar lo que representa este escudo, lo que tenemos que hacer, lo que queremos hacer también, mucho trabajo por realizar.
15: Cristian "El Hobbit" Bermúdez también estuvo presente en esta conferencia de prensa, un jugador histórico para el Atlante y para el fútbol mexicano. Escuchemos sus declaraciones.
18: Yo estoy muy feliz porque, si bien ya estoy en la recta final de mi carrera, creo que la cereza del pastel es regresar otra vez a la Primera División, y no solo regresar por regresar, sino demostrarme a mí mismo primero que nada que puedo seguir haciendo las cosas y compitiendo a más alto nivel. Estoy muy contento, estoy muy motivado, poder estar otra vez en Primera División, estar en los líderes botaneros. Entonces, es una gran responsabilidad porque es un club de 110 años de historia, de representar estos colores, de saber cómo es el área atlantista, donde siempre se trabaja, donde se viene de abajo y siempre se consiguen las cosas.
15: Así que sí, lo veíamos un poco lejano, compañeros, pero el Atlante regresa oficialmente a Primera División. Este viernes vuelve a pisar la cancha del Estadio Azteca contra un América que viene de ganarle 1-0 a los Gallos Blancos del Querétaro. Y el Atlante ya se estrenó contra el Necaxa en el Estadio Victoria. Fueron derrotados 2-1. Me despido desde el sur de la Ciudad de México. Para la Fórmula ES, Renata Alvarado.
14: Gracias, Renata, por la información. Así que bueno, escuchábamos parte de lo que mencionaban. Además, señalaban el que quiera jugar va a tener que estar. Hay mensaje también para los jugadores. El Atlante que se sigue reforzando. Recordemos, llegó David Ospina. Veremos si tiene minutos para este primer encuentro en casa mañana viernes 9:00 p.m. contra las Águilas del América. Arbitraje, por cierto, de Katia Itzel García, la silbante mundialista, entrará en actividad en este Apertura 2026. Por ahí también mencionaron tema de el proyecto femenil. Atlante femenil también se incorpora a la liga y anunciaron que por primera vez en estos 110 años de historia del Atlante van a contar con este equipo femenino y que además van a tener un estadio aparte. Ellas no van a jugar en el Azteca, así que bueno, estarán dando más detalles sin duda esta semana. Hoy, el día de hoy, se estará presentando el calendario de la Liga MX femenil, así que estaremos esperando más detalles sobre la incorporación de Atlante femenil a la Liga MX. También de cara a esta jornada 2, las Chivas Rayadas de Guadalajara se preparan para su encuentro de esta jornada, donde estarán enfrentando al conjunto de Xolos este sábado a las 9 desde la frontera. Luis Romo, también seleccionado mexicano, habló sobre este encuentro después de la derrota con Toluca y de cara a este compromiso, y también habló sobre las declaraciones de Julián Quiñones, donde señalaba que Javier Aguirre se equivocó en los cambios de una forma un poco pues más personal, lo decía Julián Quiñones. Así que vamos a escuchar las palabras de Luis Romo.
19: Ya los objetivos ya no son llegar a la liguilla, ya no es el primer lugar, ya no es meterse a semifinales. Hoy ya es totalmente el campeonar. Se trajeron refuerzos para apuntalar el equipo. Tenemos que mejorar, tenemos que aprender mucho de este partido, porque otra vez Toluca nos hace pagar con esa jerarquía de un equipo que ha sido campeón. Y para ser campeones y realmente competir, esos son los rivales que le tenemos que ganar. Entonces, queremos ser campeones, pero tenemos que crecer. La forma en la que se expresa Quiñones es la forma en la que se creó todo dentro del vestidor, dentro del grupo, dentro de lo que Javier dio. Creo que no es prudente. Lo que sí te digo, que ese comentario lleva cero afín negativo, cero afín de algo malo, y así nos referíamos al profe entre broma y broma, porque la verdad que se hizo uno más de nosotros.
14: Así que bueno, ahí las palabras de Luis Romo defendiendo un poco a Julián Quiñones. ¿Qué fue lo que pasó con Julián Quiñones? Un video se viralizó en redes sociales, estaba en un salón de tatuajes, plática totalmente informal con gente que estaba ahí, y le mencionan precisamente sobre estos cambios del México-Inglaterra, y él estrictamente señaló, sí, se equivocó el viejo en los cambios. Esto, bueno, causó un revuelo en redes sociales, pero bueno, Luis Romo señala que es unas palabras de forma amistosa, como se llevaron, porque se llevaban bastante pesado los seleccionados en esta convocatoria del Mundial, así que bueno, descarta totalmente algún tipo de crítica negativa hacia el Vasco Aguirre. También mencionar que los Rayados de Monterrey, bueno, contrataron otro buen fichaje, caso de Hugo Kuipers, jugador que viene justamente del Chicago Fire belga, viene del fútbol de Bélgica además, y llegó ya para convertirse prácticamente en el hombre gol de los Rayados, a petición también de Matías Almeida. Así que bueno, se menciona que firmaría un contrato por los próximos 3 años y su traspaso se estima que se cierra en una cifra cercana a los $8 millones. Así que vamos a escuchar las primeras palabras de Hugo Kuipers a su llegada a la Sultana del Norte.
20: Miren a todos ustedes aquí solo para darme la bienvenida. Es un honor para mí ser parte de este club. Haré lo que pueda para que el equipo rinda lo mejor posible. La cultura del fútbol en México es realmente algo que conecta conmigo. Creo que eso también corresponde a mi estilo de juego. Y Monterrey es simplemente un club enorme. Las pláticas con ellos salieron muy bien y estuve muy emocionado desde el principio. Voy a dar todo lo que tengo. Es todo lo que les puedo prometer. Todo ha sido muy positivo.
14: Así que bueno, fichaje interesante, Manuel, viene para suplir precisamente la baja de Sergio Canales en la MLS, llega como máximo anotador de la temporada. Antes de esta pausa registró 13 goles en apenas 11 partidos, así que Monterrey sigue apostando a esta renovación bastante profunda para volver a ser protagonista después de una pésima temporada y algunos pésimos torneos que ha tenido los Rayados. Así que Manuel, a ver si por ahí da la sorpresa también en este Apertura 2026.
10: Pues muchísimas gracias por esta información, por toda esta información, Betsabe, muchas gracias.
14: Gracias, Manuel, muy buenos días.
10: Muy buenos días, Betsabe Rosales. Bueno, el juicio por narcotráfico en contra del expresidente de Venezuela, Nicolás Maduro, su esposa, Cilia Flores, va a iniciar el 1 de junio del año que viene, así se anunció ayer durante la tercera audiencia de procedimiento el juez federal de Distrito de Nueva York. El expresidente Maduro, su esposa, enfrentan acusaciones por diversos delitos como conspiración para cometer narcoterrorismo y posesión de armamento y dispositivos destructivos. Bueno, que no se le haga tarde en esta mañana de este jueves 23 de julio de este 2026, la tendencia de Yanira Pérez Baena.
0: Hola, Manuel, muy buen día. La tendencia del día de hoy es Valentín Lavín Romero, alcalde de Temuac, Morelos, quien fue asesinado ayer al interior de la presidencia municipal. Y pues bueno, la Mesa de Construcción de Paz y Seguridad de Morelos anunció la instalación de una sesión permanente e informaron que se reforzará la seguridad en el municipio, además de que se activó un dispositivo de protección con autoridades federales, estatales y municipales, Manuel.
10: Entonces, el alcalde asesinado es la tendencia.
0: Es correcto, es la tendencia del
10: Muchas
0: día
10: gracias,
0: de hoy. Gracias, Manuel, muy buen día.
10: Mañana comenzamos en punto de las 5:30 de la mañana, hacemos una pausa, quédese en la señal de Grupo Fórmula y mañana lo esperamos aquí, la mañana ya de viernes. Que le vaya muy bien.

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0: Hola, muy buenos días, tengan todos ustedes bienvenidos a Hablemos Hoy en este jueves 23 de julio de 2026, un minuto después de las 7 de la mañana. Les habla Rodolfo José Cárdenas y como siempre es un inmenso placer poder comunicarnos a través de la 1150 AM y 96.1 FM. Y también como siempre me acompaña a esta hora Salvador Hernández. Mi querido Sal, buenos días, ¿cómo amaneciste hoy?
1: Bien, aquí ya listos.
0: Qué bueno, mil gracias. Hoy tenemos un programa muy interesante, pero antes de entrar en detalles, queremos desearles a todos ustedes que tengan un precioso día. Nuestros mejores deseos para usted y los suyos. Y desde ya, mil gracias por continuar permitiéndonos ser parte de sus mañanas. Ahora mismo vamos a ofrecerles un adelanto de lo que estamos preparando en materia de noticias y regresamos con más. Hablemos Hoy.
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0: A continuación, los titulares de algunas de las noticias que estamos preparando para nuestro informativo. Los votantes de Colorado decidirán en noviembre una propuesta que modificaría la legislación estatal. Le explicamos más adelante. Por otra parte, el alcalde de Denver presenta una emblemática propuesta para garantizar el cuidado infantil universal en la ciudad. Asimismo, los habitantes de Colorado ya no serán quienes tengan que pagar por los servicios de reciclaje. Y formulan cargos contra el empleado del grupo GIO, acusado de disparar contra dos manifestantes cerca de las instalaciones del ICE en Aurora. A nivel nacional, Voto Latino y otras 50 organizaciones exigen la presentación inmediata de artículos de juicio político o impeachment contra el secretario de Seguridad Nacional. Y la Cámara de Representantes aprueba una propuesta presupuestaria de millones de dólares para financiar, entre otras cosas, la guerra contra Irán. A nivel de América Latina, el gobierno de México presenta ante Estados Unidos argumentos por los que no deberían imponerse mayores aranceles a sus productos. Y ascienden a más de 5.000 las víctimas de los terremotos en Venezuela. Estas y otras noticias en solo momentos, aquí en Hablemos Hoy.
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0: Gracias, gracias Salvador. 5 minutos después de las 7 de la mañana en este jueves 23 de julio. Temperatura en estos momentos en la ciudad de Denver es de 68 grados Fahrenheit. Hoy es muy posible que tengamos cielos parcialmente nublados a diferentes horas del día. Sin embargo, la temperatura máxima, aunque va a estar menos alta que la de estos últimos días, hoy sin embargo podríamos esperar entre 87 y 88 grados como temperatura máxima, 67 durante la noche, y hasta ese momento hay un 60% de posibilidades de tormentas eléctricas y lluvia en horas de la tarde. El informe también indica que es muy posible que tengamos ráfagas de viento de hasta 7 millas por hora. Una vez más, 68 grados es la temperatura en estos momentos en la ciudad de Denver. Nos preparamos entonces para las noticias aquí en Hablemos Hoy.
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0: Los votantes de Colorado decidirán el próximo mes de noviembre si los cuerpos de policía estatales estarán obligados a informar a las autoridades federales de inmigración cuando los detenidos sean inmigrantes indocumentados. Gaby Pérez informa.
7: Este año se someterá a votación una propuesta que modificaría la legislación estatal, la cual actualmente impide a los cuerpos de policía colaborar con las autoridades federales de inmigración. La propuesta, denominada Iniciativa 95, obligaría a las fuerzas del orden del Estado a notificar a los agentes federales de inmigración si un sospechoso se encuentra en el país de forma ilegal. También obligaría a la policía a informar a las autoridades federales si las autoridades locales no pueden determinar si un sospechoso se encuentra en situación irregular. Los cuerpos policiales dispondrían de 72 horas tras presentar cargos contra un sospechoso para notificarlo al Departamento de Seguridad Nacional si, tras realizar un intento razonable por determinar la situación de la persona, la policía no puede determinar si el sospechoso se encuentra legalmente viviendo en el país. Esto supondría un cambio importante con respecto a las prácticas actuales del Estado. Actualmente, la ley estatal prohíbe a las fuerzas del orden colaborar con las autoridades federales. Los agentes no pueden mantener a ningún sospechoso bajo custodia basándose en una orden de detención de ICE, ni pueden informar al ICE sobre la situación de los sospechosos. Si los votantes aprueban la iniciativa 95, se producirá una enmienda a la Constitución estatal que anulará las políticas indulgentes de los demócratas. El título de la consulta es: ¿debería introducirse una enmienda a la Constitución de Colorado que obligue a las fuerzas del orden a notificar al Departamento de Seguridad Nacional cuando una persona sea acusada de un delito violento o de cualquier otro delito, si dicha persona tiene una condena previa por un delito grave y las fuerzas del orden no pueden determinar que se encuentra legalmente en Estados Unidos? La medida electoral cuenta con el apoyo del Advance Colorado Institute, un grupo conservador sin ánimos de lucro dedicado, según ellas, indulgentes de los demócratas. El título de la consulta es: debería introducirse una enmienda a la Constitución de Colorado que obligue a las fuerzas del orden a notificar al Departamento de Seguridad Nacional cuando una persona sea acusada de un delito violento o de cualquier otro delito, si dicha persona tiene una condena previa por un delito grave y las fuerzas

0: Colorado Institute, un grupo conservador sin ánimos de lucro dedicado, según esto, a la defensa de causas. Su vicepresidenta, Christy Burton Brown, arremetió contra Colorado calificándolo de un estado santuario y afirma que las leyes actuales están desconectadas de lo que piensa la mayoría de la gente. Informó Gaby Pérez, RNC, Unión Radio Noticias.
1: Bueno, en otras informaciones, el alcalde de Denver, Mike Johnston, presentó, entre otras, una emblemática propuesta que incluye un grupo de trabajo destinado a garantizar el cuidado infantil universal en la ciudad y el condado de Denver. Aludiendo a la escasez de plazas autorizadas en guarderías, menos de 5.000 para 31.000 niños menores de 4 años, con unas familias que pagan un promedio de $25.000 al año por niño, Johnston anunció el grupo de trabajo Haynes Gary, que lleva el nombre de Anna Jo Haynes y Nancy Gary, las dos mujeres a las que se atribuye la creación de la primera infraestructura de educación preescolar de Denver. El grupo de trabajo tiene el encargo de reducir la burocracia para los proveedores, crear una cartera de cuidadores y trazar un camino hacia una atención asequible en un plazo de 5 años. Sin embargo, el plan completo de cuidado infantil para todos no se presentará sino hasta antes de que termine su segundo mandato, un periodo al frente de la alcaldía que aún no ha ganado. Su proyecto ha recibido duras críticas debido a que su plan de cuidado infantil está vinculado a un segundo mandato que aún no ha obtenido. Johnston replanteó la crítica como una cuestión de alcance más que de plazos, pues, según dijo, el cuidado infantil universal no existe en la mayoría de las ciudades del país, y su desarrollo comienza por escuchar antes de poner en marcha un plan piloto el año que viene y ampliarlo a partir de entonces. Bueno, en más noticias locales, buenas noticias para los habitantes de Colorado. Por fin hay alguien más que se va a hacer cargo de los gastos del reciclaje y no somos precisamente los habitantes del estado. El Departamento de Salud Pública y Medio Ambiente de Colorado puso en marcha el programa de responsabilidad del productor, lo que significa que las empresas que fabrican todos esos envases que nuestros pequeños de alguna manera esparcen por todas las superficies de la casa son ahora los responsables de cubrir los costos del reciclaje. Action Alliance fue designada para gestionar el programa, recaudando cuotas de los productores para financiar servicios de reciclaje gratuitos para los hogares de todo el estado. Así que tendremos reciclaje gratuito para todos. El programa también incluye una campaña de educación pública a nivel estatal, pues es importante repasar sobre lo que realmente va en el contenedor de color azul. Ya se están llevando a cabo mejoras en las infraestructuras del área metropolitana de Denver para facilitar la implementación de esta medida, y las autoridades afirman que el objetivo es aumentar de forma significativa la tasa global de reciclaje de Colorado. La medida significa menos gastos para las familias, mayor responsabilidad para los grandes productores, y tal vez una oportunidad real de enseñar a los jóvenes que el contenedor de reciclaje y el de basura son de hecho dos cosas diferentes. Bueno, y el empleado del grupo GEO, acusado de disparar contra dos manifestantes cerca de las instalaciones de LICE en Aurora, hiriendo a una de ellas en el pie, ha sido acusado oficialmente de un delito. Según un comunicado de la Fiscalía, Brandon Booth, de 42 años, enfrenta cargos de agresión en primer grado e intento de agresión en primer grado. El incidente tuvo lugar poco antes de las 7:30 de la noche del pasado jueves 16 de julio, cuando la policía de Aurora acudió a una llamada que alertaba de un tiroteo en el 3100 al norte de la calle Nome. La declaración jurada de la detención reveló que Booth admitió ante los investigadores haber apretado el

0: Castillo intencionalmente. Sin embargo, afirmó que solo intentaba asustar a los manifestantes y que nunca tuvo la intención de herir a nadie. Booth fue suspendido sin sueldo por su empresa, The Geo Group, que gestiona el centro de detención de ICE en virtud de un contrato con el gobierno federal. Nueva información reveló que el hombre no tenía permiso de porte de arma ni había recibido instrucción sobre el manejo de armas de fuego. La audiencia preliminar de Booth está prevista para el 13 de agosto a la 1 de la tarde. 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
0: Voto Latino y 50 organizaciones interreligiosas, de derechos humanos, empresariales, de inmigración, veteranos y de derechos civiles enviaron una carta al Congreso exigiendo la presentación inmediata de artículos de juicio político o impeachment al secretario de Seguridad Nacional, Mark Wayne Mullen, por el asesinato de inmigrantes. Priscila Cabral Pérez informa.
2: Las organizaciones exigen una investigación exhaustiva del Congreso sobre la gestión del secretario Mullen, que incluya las muertes de personas en centros de detención, los tiroteos perpetrados por agentes de inmigración y control de aduanas y protección fronteriza, y otros actos de violencia cometidos por el Departamento de Seguridad durante su mandato. La exigencia a congresistas se justifica por la muerte de Lorenzo Salgado Araujo, un padre de familia que recibió disparos de agentes durante una parada de tráfico el 7 de julio del presente año, así como la muerte de Johan Sebastián Durán Guerrero, un colombiano de 26 años con autorización para trabajar en Estados Unidos, quien recibió disparos de agentes de ICE en Bedford, Maine, el lunes pasado. Además de las muertes de Salgado Araujo y de Durán Guerrero, la carta detalla otras violaciones de derechos documentadas bajo el liderazgo Mullen, incluida la obstrucción a la supervisión del Congreso en el centro de detención Delaney Hall en Nueva Jersey, donde el Departamento de Seguridad restringió las visitas y empleó gas lacrimógeno, gas pimienta y porras contra detenidos y activistas que investigaban huelgas de hambre, hacinamiento y una muerte bajo custodia. La misiva fue enviada al presidente de la Cámara de Representantes, el republicano Mike Johnson, y al líder de la minoría demócrata, Hakeem Jeffries, ya que un proceso de impeachment inicia en esa Cámara. Los activistas destacan que bajo Mullen, el Departamento de Seguridad ha entrado en desacato de al menos 100 órdenes judiciales federales. Además de recordar la negativa del propio secretario durante su comparecencia ante el Senado en junio de este año a comprometerse con el cumplimiento de esas órdenes. A eso se suma el aumento de las muertes bajo custodia de ICE, con 21 fallecimientos solo este año, 8 de los cuales ocurrieron desde que Mullen asumió el cargo en marzo. Voto Latino también hizo un llamado a la población a sumarse a la campaña Una Muerte Suficiente, firmando una petición en mullenmustgo.com para exigir que el actual titular de seguridad sea retirado. Informó Priscila Cabral Pérez, RNC Unión Radio Noticias.
0: Bueno, en otras informaciones, la Cámara de Representantes aprobó una propuesta presupuestaria de 95 mil millones de dólares solo con votos republicanos, una iniciativa con pocas probabilidades de prosperar para financiar la guerra contra Irán y otras prioridades de la Casa Blanca, pese a las objeciones de los demócratas y de unos pocos republicanos, en un empuje final antes de las elecciones de mitad de mandato en noviembre. Los republicanos de la Cámara Baja estaban divididos en torno al plan, Algunos conservadores se mostraron recelosos porque no hay recortes presupuestarios compensatorios. Pero el presidente del recinto legislativo, Mike Johnson, siguió adelante al considerar que el proceso en solitario es la mejor oportunidad para sacar adelante las prioridades del presidente Donald Trump en un Congreso dividido pese al escepticismo en el Senado. Los demócratas sostuvieron que el dinero debería gastarse en el país, en particular en iniciativas para reducir los costos para los estadounidenses. Pero según dijeron los republicanos, planean gastar decenas de miles de millones de dólares en la fallida guerra de Trump en Irán. El Congreso está estancado en lo que respecta a la guerra de Estados Unidos contra Teherán. No puede detener los ataques militares de Trump, pero tampoco ha autorizado el uso de la fuerza militar estadounidense. Y está políticamente dividido ante la necesidad de aportar miles de millones de dólares de los contribuyentes para pagarla. Una encuesta reciente reveló que la mayoría de los estadounidenses desaprueba la estrategia de Trump frente a Teherán. Bueno, y la administración del presidente Donald Trump dio un paso extraordinario al solicitar a un tribunal federal de Miami que desestime una demanda presentada contra la presidenta interina de Venezuela, Delcy Rodríguez, subrayando hasta qué punto Washington ha adoptado a su gobierno como la autoridad legítima en Caracas. La solicitud presentada esta semana por el Departamento de Justicia ante el Tribunal Federal del Distrito Sur de Florida sigue a una determinación formal del Departamento de Estado, según la cual Rodríguez tiene derecho a la inmunidad como jefa de Estado, luego de que Estados Unidos reconociera a su gobierno a principios de este año. El caso gira en torno a las denuncias de tres hombres que aseguran haber sido torturados mientras permanecían encarcelados en Venezuela. El Departamento de Justicia presentó lo que se conoce como una sugerencia de inmunidad, un escrito mediante el cual el Poder Ejecutivo informa a los tribunales federales que un líder extranjero goza de inmunidad conforme a la legislación estadounidense debido al cargo oficial que ocupa. El Departamento de Justicia pidió al tribunal que desestime todas las reclamaciones contra Rodríguez, sin perjuicio, lo que significa que la demanda podría reactivarse una vez que deje la presidencia. El documento representa mucho más que una maniobra procesal rutinaria, pues al solicitar que un tribunal federal extienda a Rodríguez una de las protecciones más sólidas del derecho internacional, la administración Trump refuerza el cambio de política que comenzó con el reconocimiento de su gobierno en marzo. Bueno, pasando ahora a noticias de América Latina. La presidenta de México afirmó que la Secretaría de Economía presentó ante Estados Unidos los argumentos por los que no deberían imponerse mayores aranceles a los productos mexicanos. Alejandra Ospina informa.
3: A lo que su gobierno permanece a la espera de la decisión de Washington. La mandataria también confirmó que hoy jueves recibirá en Palacio Nacional al representante comercial de Estados Unidos, Jameson Greer, quien visita México para continuar las conversaciones vinculadas con la revisión del T-MEC, el Tratado de Libre Comercio entre México, Estados Unidos y Canadá. Por ahora, el gobierno estadounidense no ha publicado una resolución definitiva que establezca nuevas tarifas generales contra México como resultado de este procedimiento. Sheinbaum no detalló todos los argumentos expuestos por la Secretaría de Economía, pero indicó que la dependencia participó en una audiencia para explicar por qué Washington no debería aplicar mayores gravámenes al país. La audiencia forma parte de las investigaciones iniciadas por la Oficina del Representante Comercial de Estados Unidos mediante la sección 301, relacionadas con las medidas adoptadas por distintas economías contra la importación de mercancías producidas con trabajo forzoso. La sección 301 pertenece a la Ley de Comercio de Estados Unidos de 1974, que permite investigar políticas o prácticas extranjeras que Washington considere injustificables, discriminatorias o perjudiciales para su comercio. La jefa del Ejecutivo recordó que México quedó fuera del esquema inicial de los llamados aranceles recíprocos anunciado por el presidente Donald Trump. Sin embargo, eso no significa que todas las exportaciones mexicanas ingresen a Estados Unidos sin impuestos, pues el tratamiento depende del producto y del cumplimiento de las reglas previstas en el T-MEC. Las mercancías que satisfacen los requisitos del acuerdo pueden conservar las preferencias establecidas en el tratado, mientras que las que no cumplen las reglas de origen pueden quedar sujetas a los gravámenes correspondientes. La visita del funcionario estadounidense coincide con la tercera ronda bilateral de conversaciones entre México y Estados Unidos relacionada con la revisión conjunta del T-MEC. Sin embargo, esta no garantiza por sí misma que Estados Unidos descarte medidas arancelarias. México busca conservar el acceso preferencial de sus exportaciones al mercado estadounidense y evitar que las evaluaciones anuales se conviertan en renegociaciones completas del acuerdo. Informó Alejandra Ospina, RNC, Unión, Radio Noticias.
0: Pero en otras noticias de México, otros dos asesinatos perpetrados por el crimen organizado ponen de manifiesto la inseguridad que se vive en el país. Uno de ellos fue el del periodista Francisco Alejandro Leiva Aguilar, quien fue asesinado ayer miércoles en el municipio de San Pablo Etla, en Oaxaca, en un ataque que vuelve a colocar bajo alerta la situación de violencia contra comunicadores en esa nación. El homicidio fue confirmado por el gobernador de Oaxaca, quien condenó el crimen y aseguró que se deberán agotar todas las líneas de investigación para esclarecer lo ocurrido y dar con los responsables. Hasta el momento, las autoridades no han informado sobre personas detenidas ni han establecido oficialmente el móvil del asesinato. De acuerdo con reportes de medios locales, el ataque ocurrió cuando Leiva Aguilar se encontraba en un puesto de comida en San Pablo Etla. Sujetos armados habrían disparado contra el comunicador, aunque la Fiscalía Estatal continúa con las investigaciones para determinar las circunstancias exactas del crimen. Leiva Aguilar fue un periodista originario de Oaxaca con una amplia trayectoria en la comunicación. Con el asesinato de Alejandro Leiva Aguilar, México acumula 7 periodistas asesinados en lo que va de este año. El otro asesinato ocurrido ayer fue el de Valentín Lavín Romero, alcalde de Temoac, en el estado de Morelos. El funcionario fue asesinado tras un ataque armado ocurrido en el interior de la presidencia municipal, un hecho que provocó una fuerte movilización de corporaciones de seguridad. La agresión ocurrió minutos después de que el presidente municipal arribara a su oficina ubicada en el Palacio Municipal. De acuerdo con los primeros reportes, dos hombres armados ingresaron al edificio y dispararon directamente contra el edil, utilizando armas cortas para posteriormente escapar en motocicletas con rumbo desconocido. El asesinato del alcalde ocurre casi 6 meses después de que sobreviviera a un primer ataque armado el pasado 31 de enero, mientras circulaba por la carretera México-Oaxaca. Valentín Lavín Romero había asumido la presidencia municipal de Temoac para el periodo 2025-2027, tras ser postulado por el Partido Verde Ecologista de México. Bueno, y el presidente de la Asamblea Nacional de Venezuela, Jorge Rodríguez, informó que el balance de muertos por el doble terremoto ocurrido hace casi un mes en la zona norte de esa nación ascendió a 5.346, después de que las autoridades sumaran 68 fallecimientos. Los heridos se mantienen en 16.740 y las personas sin viviendas en 17.907, indica el balance difundido por el hermano de la presidenta encargada Delcy Rodríguez. Asimismo, hay 23.122 personas en 107 campamentos transitorios, mientras 128.324 familias han sido atendidas por las autoridades. Además, este desastre dejó unos 856 edificios afectados y 190 colapsados, según el balance oficial, que también registra 1.405 réplicas desde el doble terremoto del pasado 24 de junio. 240 familias recibieron las primeras viviendas entregadas por el gobierno a afectados por los terremotos. El gobierno de Venezuela convocó a la toma voluntaria de muestras de ADN para identificar a los fallecidos del doble sismo. Los familiares que conozcan o tengan indicios de que sus seres queridos se encuentran en Morges de La Guaira, el estado más devastado por los terremotos, o de Bellomonte, en Caracas, fueron convocados a realizarse estas pruebas para iniciar un proceso de identificación. El objetivo es lograr la identificación de las víctimas mediante comparaciones científicas de perfiles genéticos y brindar certeza y paz a las familias. Las autoridades de Venezuela no ofrecen cifras de desaparecidos, pero la iniciativa ciudadana Desaparecidos Terremoto Venezuela, una web donde se reportan a personas en paradero desconocido tras los terremotos, registra a 29.500 personas a las que no se han podido contactar. El número de desaparecidos por los terremotos podría ascender a 50.000, según cifras no confirmadas que recibió la Oficina de Coordinación de Asuntos Humanitarios de Naciones Unidas en junio pasado. 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
13: Gracias, Salvador. 35 minutos después de las 37 minutos, quiero decir, después de las 7 de la mañana, en este jueves 23 de julio. A esta hora nos acompaña nuestra compañera Gaby Pérez. Gaby, buenos días, gusto saludarte, bienvenida, ¿cómo estás?
14: Hola, muy buenos días, con mucho gusto de estar aquí, deseándoles un feliz día a todos.
13: Qué bueno, mil gracias. Y también tenemos con nosotros a una amiga de muchos años y quien ha estado previamente con nosotros aquí en el programa de Hablemos Hoy. Se trata de Mónica Domínguez. Mónica, qué gusto saludarte. Bienvenida, ¿cómo estás?
5: Muy buenos días, Rodolfo. Encantada de escuchar tu voz. Gabriela Pérez, igualmente. Salvador, gracias por este espacio. Muy buenos días a todos.
13: No, gracias a ti, qué bueno por hacer tiempo para conversar con nosotros. Siempre es un placer tenerte en el programa, porque siempre, valga la repetición del término, tiene cosas muy interesantes que compartir con nuestra comunidad, y esta vez no es la excepción, puesto que tengo entendido que nos vas a hablar acerca de una convención muy interesante que se va a dar, que va a tener efecto aquí en nuestra ciudad, ¿no?
5: Así es, Rodolfo, estamos llevando a toda nuestra comunidad latina la primera convención holística latina de Colorado. Será este sábado, primero de agosto, en el Gaylord de la ciudad de Aurora, una experiencia vivencial. Esta convención holística está totalmente en español y traemos expertos que nos van a hablar de prácticas que vamos a vivir, sentir, respirar, hacer. No es la tradicional conferencia que vas y te sientas. Aquí vas a ir a sentirlo, a vivirlo, a hacerlo. Eso va a dar una transformación profunda en todos los sentidos de cuerpo, mente y espíritu para poder tener esas experiencias que nos van a hacer mirar hacia adentro, encontrar nuestro centro, nuestro equilibrio, darnos esa pausa, porque siempre estamos corriendo y este es un espacio para conectar contigo.
13: Ya, qué bien, Gaby.
14: Me parece maravilloso, Mónica, y bueno, felicidades porque sé que es la primera que se organiza de este tipo en español para todos nosotros, para todo Colorado, porque pues con los temas que se van a tener y las experiencias que se van a vivir, esperemos que acuda gente de todo el estado. Y me encantó, como dices, que es un día pues para tomar una pequeña pausa, se vale entre todas las ocupaciones y las cosas pendientes que todos tenemos del día a día, tomarnos un pequeño pues tiempo para nosotros. Y me encantó que dices para reconectar, no únicamente con los demás, como sucede cuando vamos a este tipo de eventos, sino con uno mismo y darse un poquito de pues una idea de qué es todo este mundo holístico.
5: Así es, Gabriela. Como comentas, en esta época en la que vivimos corriendo, obligaciones, responsabilidades, nos abruman y vamos perdiendo nuestro centro. Y cuando damos esa pausa para simplemente aprender a respirar conscientemente, mover tus emociones, poder realmente encontrar ese punto de equilibrio, porque querría pues comentar un poco acerca de lo que es la palabra holística. Uh-huh. A algunas uh-huh. personas posiblemente les suene un poco extraño, raro, o actividades un poco inusuales, pero es todo lo contrario. La palabra holístico significa holo, completo, porque como seres humanos no solamente tenemos un cuerpo, también tenemos una mente, tenemos emociones, tenemos un cuerpo espiritual, un cuerpo energético, y cuando todo esto se manifiesta, no somos separados uno del otro, somos uno solo con toda esa completitud que manifestamos como nuestra vida, nuestro ser. Entonces, cuando una de estas partes o áreas o la mente o el cuerpo entra en desequilibrio, entonces todo el ser lo resiente y ahí es donde podemos perdernos, encontrarnos vacíos, no sentir una realización plena de lo que haces. Entonces, este espacio es para eso, para que vayas a conocer 12 experiencias vivenciales que te van a dar una idea de qué es lo que tú puedes seguir haciendo en tu vida diaria para encontrar esos espacios de calma y encontrar el camino, tu guía, tu fortaleza. Y ya les contaré un poco quiénes van a estar con nosotros.
13: Ya. No, me parece muy interesante eso, ¿no?, que ustedes mencionaron, de reencontrarse con uno mismo, porque muchas veces estamos, como decía Gaby, no tan ocupados en los quehaceres de la vida que muchas veces ni siquiera se nos olvida quiénes somos y a dónde vamos, ¿no? Y me parece formidable ese reencuentro con uno mismo, indudablemente. Ahora, este es un evento, esta convención de todo un día, me imagino, ¿verdad?
5: Sí, correcto, desde las 8:30 de la mañana a 5:30 de la tarde, sábado 1 de agosto.
13: Ya. Y, por ejemplo, las personas que deseen asistir, ¿se tienen que registrar? ¿Hay algún costo involucrado? En fin.
5: Sí, gracias por esa pregunta. Estamos trayendo esta convención para nuestra gente latina completamente en español, tanto para hombres, mujeres, familias, hijos adolescentes, que puedan venir a tomarse ese espacio para encontrarse. Y este es un costo que tiene $100 la entrada para el lugar tan majestuoso del Gaylord, rodeado de montañas, en un lugar espectacular, para que tengas un ambiente propicio, rodeado de toda esa naturaleza. Pues es $100 es una cantidad que debemos invertir porque es para nosotros mismos. Yo ahorita daré pues la información del teléfono, hay un link donde te puedes registrar, pero se pueden comunicar conmigo y si desean yo les doy más información y les muestro en forma privada ya el link a la persona que le gustaría asistir. Y por supuesto que vamos a vivir experiencias que son nuevas para muchas personas, incluso para mí, con todos los facilitadores expertos. Vamos a tener una terapia de bosque para conectar con la presencia de los sentidos. Vamos a tener yoga animal, conectarnos con esa energía de los animales a través del movimiento y las posturas. También estaremos con Qigong, un maestro excelente, el doctor Carlos Ibarra, que él nos manifestará cómo mover nuestra energía a través del Qigong. Fabuloso. Meditación. ¿Cómo meditar? Enseñaremos técnicas de respiración que nos relaja nuestro sistema nervioso para entrar en ese estado de calma y utilizarlo para cuando estamos en momentos difíciles de mucho estrés. Y en lugar de entrar en un shock emocional, tú vas a poder conocer la realidad de tus emociones y hacer un reset emocional. Y por supuesto, yoga nidra, que también es una forma para aquellas personas que no pueden dormir, conocerán qué es yoga nidra, que es un estado y una meditación guiada para que tú entres en un descanso profundo. Danzas energéticas, donde la energía a través del movimiento de la música son danzas somáticas que de alguna manera liberan el estrés y sueltas todas las cargas y eso te reenergetiza. Y es una transformación de muchas actividades cortas o experiencias que tú vas a hacer.
14: Muy bien, y todo va a tener lugar, Mónica, el 1 de agosto. La gente ya puede inscribirse, puede separar su lugar. Es en el área de Aurora, según nos dijiste, en un hotel muy grande que la gente seguramente ya conoce que está por ahí. Así que las instalaciones van a estar muy, muy agradables, muy completas para practicar todo esto. Y si quieres irnos dando de una vez el teléfono para que la gente, como ya dijiste, es para hombres, mujeres, adolescentes, familias completas que quieran, pues ahora sí que empaparse de todo esto. que seguramente ya mucha gente conoce de lo que hablaste, mucha otra puede hacer esta su primera experiencia, pero esa es la idea, que toda la gente lo descubra porque es en español. Y si nos puedes dar el número donde se pueden contactar.
5: Claro que sí, para que anoten bien el número, y yo estaré aquí todo el día contestando sus preguntas o tener una conversación para darles más información. También quiero recordarles que hoy vamos a regalar 2 entradas para que la persona que asista pueda invitar a una amiga, al esposo, a su mamá, a su hijo, a hija, y puedan vivir una experiencia. La 1150 siempre nos ha apoyado y es una radio de nuestra comunidad. Y yo sé que mucha gente estará pues contenta de recibir estas 2 entradas gratis para el día del evento. 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Es el 720-205-0808.
14: Muy bien, y los boletos, ¿cómo es que quieres hacer la rifa? ¿La gente puede llamar a ese teléfono? ¿Prefieres que nos llamen aquí a cabina? ¿O cómo sería
5: temática? Que hablen, posiblemente, si hablan, porque ahorita como estamos en vivo, si hablan a mi número no voy a poder contestar. Dar el número de la cabina va a ser excelente, y tú dinos la dinámica. A 2 personas, como las elegimos, vamos a fluir con esa vibra hermosa de que le llegue estos 2 boletos completamente de regalo para 2 personas que van a tomar un día extraordinario consigo mismos.
13: Okay, el teléfono en cabina es el 720-310-3100, 720-310-3100. Vamos a ver de qué manera vamos a regalarlo. La persona que gane se gana entonces los 2 boletos, ¿verdad?
5: Sí, porque generalmente okay. Una persona puede ir al evento, pero de alguna manera llevar a alguien en donde ellos van a tomar estas experiencias juntos, hacer conexión entre ellos y también con los demás, pues va a sentirse confortable, ¿no crees, Rodolfo?
13: Sí, no, definitivamente, así lo pienso. Y, por supuesto, la persona se siente acompañada con alguien con quien se siente bien, quien conoce bien, por supuesto, y eso, pienso yo, le va a ayudar para quizás asimilar mejor todo lo que va a escuchar, ¿no?, en esta convención holística. 720-310-3100, 720-310-3100. Una preguntita más, Mónica. Estaba pensando que las personas que deseen asistir tienen que, de una manera u otra, inscribirse pronto, ¿verdad? Porque no sé si haya algún tipo de limitaciones en el número de personas que pueden recibir.
5: Sí, hay un cupo limitado para las experiencias y pues sí es importante que ya apartes tu lugar. 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Serán solo por $100. Y por supuesto que estamos esperando una gran audiencia donde vamos a hacer no solo conexión con uno mismo, sino conectar. Al final del día, con estas experiencias cortas de movimiento, de cuerpo, de resetear las emociones, la mente, de terminar con una meditación profunda, donde entres a ese ser y tú puedas encontrar esa alineación y conectarte y conocerte y escucharte y entrar en ese estado de calma para reposar el espíritu, Y te vamos a guiar y lo vas a hacer. Eso es lo más bonito, que vas a vivir las experiencias y pues al final de todas estas experiencias vas a ir creando como una sinfonía que va sumando al transcurso del día y al final pues logras tu propia melodía, una melodía donde tú vas a encontrar esa plenitud, ese sentirte bien contigo y por qué no soltar cargas que traes y salir ligero para poder en un momento dado cuando algo vibre de los 12 facilitadores que tendremos, algo vibre contigo, diga, me gustó el Qigong, me gustó la meditación nidra, y tú, me gustó la técnica de respiración Ayui, que es algo que me tranquilizó. La idea es que tú, al conocer, continúes desarrollándolo en tu vida diaria para ir en ese proceso, ¿no? De sentirnos bien, felices con nosotros mismos. Así que, ¿qué te parece, Rodolfo, si nosotros a la primera llamada o a la segunda, o sin hacer mucho, la primera llamada que entre y nos diga su nombre y por qué le gustaría estar en la convención, al responder esa pregunta, se gana esas 2 entradas?
13: Qué bueno. Una vez más, voy a repetir el número 720-310-3100, 720-310-3100. Gaby.
14: Sí, pues vamos a esperar a que nos llamen. Parece que alguien ya hizo el intento, pero no entró la llamada. Síganse comunicando. Y bueno, la verdad es que suena bastante interesante. Es un día muy completo, muchas actividades. Las personas que estén interesadas, que hagan el espacio en la agenda. Es un sábado, ¿verdad, Mónica?
5: Sí, es un sábado. Y en esta convención holística, básicamente hay información para educar a nuestra gente en estas áreas que inclusive ya los psicoterapeutas están utilizando algunas de las prácticas para poder encontrar esa salud mental, encontrar esa sanación, ese bienestar que todos estamos buscando. Porque al conjugar, como por ejemplo la aromaterapia, la sonoterapia, que también vamos a poder tener baño de gong con cuencos, un océano de sonidos, así como también tendremos invitados donde nos hablarán de la herbolaria, de cómo ciertas hierbas de nuestros antepasados y ancestros, hierbas que tú puedes conseguir en cualquier lado y puedes prepararlas como té, pero nos van a explicar de qué manera van a ayudar a tranquilizar nuestra salud en un momento, y todo eso lo vas a aprender. Qué maravilloso estar en un día completo donde vas a ir con el corazón abierto para no sentirte solo, aislado, porque en esta comunidad donde cada vez más nos desconectamos de los demás y de nosotros mismos por estar en el trabajo y en las obligaciones, y te llegas a abrumar tanto que dices, a ver, voy a pararme, voy a respirar conscientemente, voy a aplicar muchas técnicas que vas a aprender holísticas, y entonces te vas a dar cuenta que dices, por aquí es que yo necesito sentirme en calma.
14: Así es, bastante falta que hace. ¿Algo más, Rodolfo, en lo que esperamos la comunicación?
13: Ya, bueno, quería preguntarte rápidamente, Mónica, si de repente, pues en este momento alguien está manejando, no pudo escribir tu número de teléfono, ¿de alguna manera esta información está en redes sociales o algo así por el estilo para que de repente puedan llamar después o comunicarse contigo de alguna manera?
5: Claro que sí, estamos en el 720-205-0808 a través de la página en Instagram y Facebook de la página de la Convención Holística Latina de Colorado. ahí están los 12, todos los facilitadores expertos, su currículum académico, porque vale la pena comentar que no son personas improvisadas, sino son personas que han llevado carreras, doctorados, experiencia de más de 20 años en esa área y que están muy capacitadas en cada una de las diferentes áreas y que los vas a conocer porque viven aquí en nuestra bella ciudad de Colorado, en nuestro Denver. Y qué bonito que tú puedas hacer el contacto con alguien que hable tu idioma para que después tú puedas continuar haciendo una práctica. Yo como maestra certificada de yoga, pues doy yoga precisamente para enseñar a respirar y escuchar tu cuerpo, que te habla y que tus emociones se quedan atrapadas en el cuerpo y ahí es donde el estrés se acumula. Y cómo también con mi práctica vamos a poder enseñar algunas posturas que vas a sentirte ligero, ligero y reenergetizado, porque andamos con las pilas bajas.
13: Ya, muy cierto. Una vez más, el teléfono del estudio, 720-310-3100. Simplemente háblenos, díganos por qué le gustaría ir, ¿no?, a esta convención. Y se van a dar estos dos boletos para que usted participe en este fabuloso evento el sábado primero de agosto. Una vez más, ese número acá en el estudio, 720-310-3100.
5: Disculpe, Rodolfo, y como usted bien lo comentó, si ahorita en este momento que estamos al aire no entra la llamada, anote el número y en cuanto tenga la oportunidad, marque y ya fuera de este segmento que me han proporcionado, gracias de antemano, ya toman la información de la persona y el número de teléfono me lo envían y yo con gusto ya me comunico para hacerle llegar las dos entradas para esta convención holística latina de Colorado, sábado primero de agosto, 8:30 de la mañana a 5:30 de la tarde. ¿Qué te parece, Rodolfo y Gabriel?
13: Ya, fabuloso.
14: Sí,
13: ya,
14: perfecto, porque también nos cae el corte ya y bueno, lo único que nos queda es agradecerte mucho, Mónica, por la información.
5: Gracias, Gabriela. Gracias, Rodolfo Cárdenas, gracias a la 1150 y un saludo, un abrazo a todos los que nos están escuchando en la 1150. Los esperamos en la Convención Holística Latina de Colorado este sábado primero de agosto. Muy buenos días.
13: Gracias, Mónica, un abrazo, que estés muy bien, ¿eh? Oye, Gaby, ¿has estado alguna vez en algún este tipo de eventos en algún momento?
14: No, la verdad es que no, he tomado por separado yoga, alguna vez me tocó también al inicio de otro tipo de conferencia de salud, ejercicios de respiración, porque a veces ni nos damos cuenta de verdad qué tan bien o qué tan mal estamos respirando, a veces traemos esos dolores de cabeza, a veces te sientes demasiado cansado y no te explicas por qué, y es a veces la simple cuestión de no tomarte un descansito y respirar correctamente o hacer una pausa y bajar tus niveles, digamos, de tensión a través de técnicas que son pues muchas hechas milenarias, ¿eh? Y por eso es que esto es muy enfocado a eso, cosas que realmente existen, que ya han ayudado. Y va a ser la primera vez que yo vaya un día completo porque sí me gustaría mucho asistir. Y por eso quería compartir también la información, si hay gente interesada. Suena bastante bien, es una manera de cuidar tu salud también.
13: Sí, no, definitivamente. Qué bueno, suena muy interesante, indudablemente. La ventaja que va a ser todo en español. Y si usted desea ir, simplemente denos una llamadita y le vamos a pasar su número a Mónica para que la persona pues pueda asistir. Dos boletos totalmente gratis. Qué chévere. Maravilloso. Muy bien. Entonces, creo que...
14: Sí, mira, parece que alguien ya llamó, vamos a tomar los datos, pero es otra, y alguien que dejó un mensaje aparte, Pero les agradecemos mucho y repetimos el teléfono antes de irnos al corte, 720-310-3100. Y bueno, Rodolfo, pues gracias por la cuestión también de dar el espacio. Y de eso se trata, ¿no? De que tengamos toda la información que muchas veces la gente pues no sabe a dónde ir o no sabe de cosas que ocurren aquí en esta comunidad. Y esto involucra pues no únicamente a Mónica Domínguez, que es una de las organizadoras principales, pero como ella nos decía, a mucha gente que está involucrada en este tipo de temas aquí en nuestra misma comunidad y que podemos tener la oportunidad de conocer y además conocer a patrocinadores.
13: Ya, exacto. Después de las noticias vamos a dar la información que nos están solicitando, que es el plazo para pagar los impuestos de propiedades. Realmente no es para pagar, es para recibir, ¿no?, este ahorro realmente. Uh-huh. Pero de eso vamos a hablar. Sí, un descuento. De eso vamos a hablar en la próxima hora. Ahora mismo nos preparamos para las noticias. ¿A quién hablemos hoy?

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0: 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Los votantes de Colorado decidirán el próximo mes de noviembre si los cuerpos de policía estatales estarán obligados a informar a las autoridades federales de inmigración cuando los detenidos sean inmigrantes indocumentados. Gaby Pérez informa.
1: Este año se someterá a votación una propuesta que modificaría la legislación estatal, la cual actualmente impide a los cuerpos de policía colaborar con las autoridades federales de inmigración. La propuesta, denominada Iniciativa 95, obligaría a las fuerzas del orden del Estado a notificar a los agentes federales de inmigración si un sospechoso se encuentra en el país de forma ilegal. También obligaría a la policía a informar a las autoridades federales si las autoridades locales no pueden determinar si un sospechoso se encuentra en situación irregular. Los cuerpos policiales dispondrían de 72 horas tras presentar cargos contra un sospechoso para notificarlo al Departamento de Seguridad Nacional si, tras realizar un intento razonable por determinar la situación de la persona, la policía no puede determinar si el sospechoso se encuentra legalmente viviendo en el país. Esto supondría un cambio importante con respecto a las prácticas actuales del Estado. Actualmente, la ley estatal prohíbe a las fuerzas del orden colaborar con las autoridades federales. Los agentes no pueden mantener a ningún sospechoso bajo custodia basándose en una orden de detención de ICE, ni pueden informar al ICE sobre la situación de los sospechosos. Si los votantes aprueban la iniciativa 95, se producirá una enmienda a la Constitución estatal que anulará las políticas indulgentes de los demócratas. El título de la consulta es: ¿debería introducirse una enmienda a la Constitución de Colorado que obligue a las fuerzas del orden a notificar al Departamento de Seguridad Nacional cuando una persona sea acusada de un delito violento o de cualquier otro delito, si dicha persona tiene una condena previa por un delito grave y las fuerzas del orden no pueden determinar que se encuentra legalmente en Estados Unidos? La medida electoral cuenta con el apoyo del Advance Colorado Institute, un grupo conservador sin ánimos de lucro dedicado, según esto, a la defensa de causas. Su vicepresidenta, Christy Burton Brown, arremetió contra Colorado, calificándolo de un estado santuario, y afirma que las leyes actuales están desconectadas de lo que piensa la mayoría de la gente. Informó Gaby Pérez, RNC, Unión Radio Noticias.
0: Bueno, en otras informaciones, el alcalde de Denver, Mike Johnson, presentó, entre otras, una emblemática propuesta que incluye un grupo de trabajo destinado a garantizar el cuidado infantil universal en la ciudad y el condado de Denver. Aludiendo a la escasez de plazas autorizadas en guarderías, menos de 5.000 para 31.000 niños menores de 4 años, con unas familias que pagan un promedio de $25.000 al año por niño, Johnston anunció el grupo de trabajo Haynes Gary, que lleva el nombre de Anna Jo Haynes y Nancy Gary, las dos mujeres a las que se atribuye la creación de la primera infraestructura de educación preescolar de Denver. El grupo de trabajo tiene el encargo de reducir la burocracia para los proveedores, crear una cartera de cuidadores y trazar un camino hacia una atención asequible en un plazo de 5 años. Sin embargo, el plan completo de cuidado infantil para todos no se presentará sino hasta antes de que termine su segundo mandato, un periodo al frente de la alcaldía que aún no ha ganado. Su proyecto ha recibido duras críticas debido a que su plan de cuidado infantil está vinculado a un segundo mandato que aún no ha obtenido. Johnston replanteó la crítica como una cuestión de alcance más que de plazos, pues según dijo, el cuidado infantil universal no existe en la mayoría de las ciudades del país. Y su desarrollo comienza por escuchar antes de poner en marcha un plan piloto el año que viene y ampliarlo a partir de entonces. Bueno, en más noticias locales, buenas noticias para los habitantes de Colorado. Por fin hay alguien más que se va a hacer cargo de los gastos del reciclaje y no somos precisamente los habitantes del estado. El Departamento de Salud Pública y Medio Ambiente de Colorado. Johnston replanteó la crítica como una cuestión de alcance más que de plazos, pues según dijo, el cuidado infantil universal no existe en la mayoría de las ciudades del país. Y su desarrollo comienza por escuchar antes de poner en marcha un plan piloto el año que viene y ampliarlo a partir de entonces. Bueno, en más noticias.

0: reciclaje y no somos precisamente los habitantes del estado. El Departamento de Salud Pública y Medio Ambiente de Colorado puso en marcha el programa de responsabilidad del productor, lo que significa que las empresas que fabrican todos esos envases que nuestros pequeños de alguna manera esparcen por todas las superficies de la casa, son ahora los responsables de cubrir los costos del reciclaje. Action Alliance fue designada para gestionar el programa, recaudando cuotas de los productores para financiar servicios de reciclaje gratuitos para los hogares de todo el estado. Así que tendremos reciclaje gratuito para todos. El programa también incluye una campaña de educación pública a nivel estatal, pues es importante repasar sobre lo que realmente va en el contenedor de color azul. Ya se están llevando a cabo mejoras en las infraestructuras del área metropolitana de Denver para facilitar la implementación de esta medida, y las autoridades afirman que el objetivo es aumentar de forma significativa la tasa global de reciclaje de Colorado. La medida significa menos gastos para las familias, mayor responsabilidad para los grandes productores, y tal vez una oportunidad real de enseñar a los jóvenes que el contenedor de reciclaje y el de basura son de hecho dos cosas diferentes. Bueno, y el empleado del grupo GEO, acusado de disparar contra dos manifestantes cerca de las instalaciones de LICE en Aurora, hiriendo a una de ellas en el pie, ha sido acusado oficialmente de un delito. Según un comunicado de la Fiscalía, Brandon Booth, de 42 años, enfrenta cargos de agresión en primer grado e intento de agresión en primer grado. El incidente tuvo lugar poco antes de las 7:30 de la noche del pasado jueves 16 de julio, cuando la policía de Aurora acudió a una llamada que alertaba de un tiroteo en el 3100 al norte de la calle Nome. La declaración jurada de la detención reveló que Booth admitió ante los investigadores haber apretado el gatillo intencionalmente. Sin embargo, afirmó que solo intentaba asustar a los manifestantes y que nunca tuvo la intención de herir a nadie. Booth fue suspendido sin sueldo por su empresa, The GEO Group, que gestiona el centro de detención de ICE en virtud de un contrato con el gobierno federal. Nueva información reveló que el hombre no tenía permiso de porte de arma ni había recibido instrucción sobre el manejo de armas de fuego. La audiencia preliminar de Booth está prevista para el 13 de agosto a la 1 de la tarde. 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
0: Voto Latino y 50 organizaciones interreligiosas, de derechos humanos, empresariales, de inmigración, veteranos y de derechos civiles enviaron una carta al Congreso exigiendo la presentación inmediata de artículos de juicio político o impeachment al secretario de Seguridad Nacional, Mark Wayne Mullen, por el asesinato de inmigrantes. Priscila Cabral Pérez informa.
2: Las organizaciones exigen una investigación exhaustiva del Congreso sobre la gestión del secretario Mullen, que incluya las muertes de personas en centros de detención, los tiroteos perpetrados por agentes de inmigración y control de aduanas y protección fronteriza, y otros actos de violencia cometidos por el Departamento de Seguridad durante su mandato. La exigencia a congresistas se justifica por la muerte de Lorenzo Salgado Araujo, un padre de familia que recibió disparos de agentes durante una parada de tráfico el 7 de julio del presente año, así como la muerte de Johan Sebastián Durán Guerrero, un colombiano de 20

0: 16 años con autorización para trabajar en Estados Unidos, quien recibió disparos de agentes de ICE en Bedford, Maine, el lunes pasado. Además de las muertes de Salgado Araujo y de Durán Guerrero, la carta detalla otras violaciones de derechos documentadas bajo el liderazgo Mullen, incluida la obstrucción a la supervisión del Congreso en el centro de detención Delaney Hall en Nueva Jersey, donde el Departamento de Seguridad restringió las visitas y empleó gas lacrimógeno, gas pimienta y porras contra detenidos y activistas que investigaban huelgas de hambre, hacinamiento y una muerte bajo custodia. La misiva fue enviada al presidente de la Cámara de Representantes, el republicano Mike Johnson, y al líder de la minoría demócrata, Hakeem Jeffries, ya que un proceso de impeachment inicia en esa Cámara. Los activistas destacan que bajo Mullen, el Departamento de Seguridad ha entrado en desacato de al menos 100 órdenes judiciales federales. Además de recordar la negativa del propio secretario durante su comparecencia ante el Senado en junio de este año a comprometerse con el cumplimiento de esas órdenes. A eso se suma el aumento de las muertes bajo custodia de ICE, con 21 fallecimientos solo este año, 8 de los cuales ocurrieron desde que Mullen asumió el cargo en marzo. Voto Latino también hizo un llamado a la población a sumarse a la campaña Una Muerte Suficiente, firmando una petición en MullenMustGo.com para exigir que el actual titular de seguridad sea retirado, informó Priscila Cabral Pérez, RNC Unión Radio Noticias.
1: Bueno, en otras informaciones, la Cámara de Representantes aprobó una propuesta presupuestaria de 95 mil millones de dólares solo con votos republicanos, una iniciativa con pocas probabilidades de prosperar para financiar la guerra contra Irán y otras prioridades de la Casa Blanca, pese a las objeciones de los demócratas y de unos pocos republicanos, en un empuje final antes de las elecciones de mitad de mandato en noviembre. Los republicanos de la Cámara Baja estaban divididos en torno al plan. Algunos conservadores se mostraron recelosos porque no hay recortes presupuestarios compensatorios. Pero el presidente del recinto legislativo, Mike Johnson, siguió adelante al considerar que el proceso en solitario es la mejor oportunidad para sacar adelante las prioridades del presidente Donald Trump en un Congreso dividido pese al escepticismo en el Senado. Los demócratas sostuvieron que el dinero debería gastarse en el país, en particular en iniciativas para reducir los costos para los estadounidenses. Pero según dijeron, los republicanos planean gastar decenas de miles de millones de dólares en la fallida guerra de Trump en Irán. El Congreso está estancado en lo que respecta a la guerra de Estados Unidos contra Teherán. No puede detener los ataques militares de Trump, pero tampoco ha autorizado el uso de la fuerza militar estadounidense. Y está políticamente dividido ante la necesidad de aportar miles de millones de dólares de los contribuyentes para pagarla. Una encuesta reciente reveló que la mayoría de los estadounidenses desaprueba la estrategia de Trump frente a Teherán. Bueno, y la administración del presidente Donald Trump dio un paso extraordinario al solicitar a un tribunal federal de Miami que desestime una demanda presentada contra la presidenta interina de Venezuela, Delcy Rodríguez, subrayando hasta qué punto Washington ha adoptado a su gobierno como la autoridad legítima en Caracas. La solicitud presentada esta semana por el Departamento de Justicia ante el Tribunal Federal del Distrito Sur de Florida sigue a una determinación formal del Departamento de Estado, según la cual Rodríguez tiene derecho a la inmunidad como jefa de Estado, luego de que Estados Unidos reconociera a su gobierno a principios de este año. El caso gira en torno a las denuncias de tres hombres que aseguran haber sido torturados mientras permanecían encarcelados en Venezuela. El Departamento de Justicia presentó lo que se conoce como una sugerencia de inmunidad, un escrito mediante el cual el Poder Ejecutivo informa a los tribunales federales que un líder extranjero goza de inmunidad conforme a la legislación estadounidense debido al cargo oficial que ocupa. El Departamento de Justicia pidió al tribunal que desestime todas las reclamaciones contra Rodríguez, sin perjuicio, lo que significa que la demanda podría reactivarse una vez que deje la presidencia. El documento representa mucho más que una maniobra procesal rutinaria, pues al solicitar que un tribunal federal extienda a Rodríguez una de las protecciones más sólidas del derecho internacional, la administración Trump refuerza el cambio de política que comenzó con el reconocimiento de su gobierno en marzo. Bueno, pasando ahora a noticias de América Latina. La presidenta de México afirmó que la Secretaría de Economía presentó ante Estados Unidos los argumentos por los que no deberían imponerse mayores aranceles a los productos mexicanos. Alejandra Ospina informa.
2: A lo que su gobierno permanece a la espera de la decisión de Washington. La mandataria también confirmó que hoy jueves recibirá en Palacio Nacional al representante comercial de Estados Unidos, Jameson Greer, quien visita México para continuar las conversaciones vinculadas con la revisión del T-MEC, el Tratado de Libre Comercio entre México, Estados Unidos y Canadá. Por ahora, el gobierno estadounidense no ha publicado una resolución definitiva que establezca nuevas tarifas generales contra México como resultado de este procedimiento. Sheinbaum no detalló todos los argumentos expuestos por la Secretaría de Economía, pero indicó que la dependencia participó en una audiencia para explicar por qué Washington no debería aplicar mayores gravámenes al país. La audiencia forma parte de las investigaciones iniciadas por la Oficina del Representante Comercial de Estados Unidos mediante la sección 301, relacionadas con las medidas adoptadas por distintas economías contra la importación de mercancías producidas con trabajo forzoso. La sección 301 pertenece a la Ley de Comercio de Estados Unidos de 1974, que permite investigar políticas o prácticas extranjeras que Washington considere injustificables, discriminatorias o perjudiciales para su comercio. La jefa del Ejecutivo recordó que México quedó fuera del esquema inicial de los llamados aranceles recíprocos anunciado por el presidente Donald Trump. Sin embargo, eso no significa que todas las exportaciones mexicanas ingresen a Estados Unidos sin impuestos, pues el tratamiento depende del producto y del cumplimiento de las reglas previstas en el T-MEC. Las mercancías que satisfacen los requisitos del acuerdo pueden conservar las preferencias establecidas en el tratado, mientras que las que no cumplen las reglas de origen pueden quedar sujetas a los gravámenes correspondientes. La visita del funcionario estadounidense coincide con la tercera ronda bilateral de conversaciones entre México y Estados Unidos relacionada con la revisión conjunta del T-MEC. Sin embargo, esta no garantiza por sí misma que Estados Unidos descarte medidas arancelarias. México busca conservar el acceso preferencial de sus exportaciones al mercado estadounidense y evitar que las evaluaciones anuales se conviertan en renegociaciones completas del acuerdo. Informó Alejandra Ospina, RNC, Unión, Radio Noticias.
1: Bueno, en otras noticias de México, otros dos asesinatos perpetrados por el crimen organizado ponen de manifiesto la inseguridad que se vive en el país. Uno de ellos fue el del periodista Francisco Alejandro Leiva Aguilar, quien fue asesinado ayer miércoles en el municipio de San Pablo Etla, en Oaxaca, en un ataque que vuelve a colocar bajo alerta la situación de violencia contra comunicadores en esa nación. El homicidio fue confirmado por el gobernador de Oaxaca, quien condenó el crimen y aseguró que se deberán agotar todas las líneas de investigación para esclarecer lo ocurrido y dar con los responsables. Hasta el momento, las autoridades no han informado sobre personas detenidas ni han establecido oficialmente el móvil del asesinato. De acuerdo con reportes de medios locales, el ataque ocurrió cuando Leyva Aguilar se encontraba en un puesto de comida en San Pablo, Etla. Sujetos armados habrían disparado contra el comunicador, aunque la Fiscalía Estatal continúa con las investigaciones para determinar las circunstancias exactas del crimen. Leyva Aguilar fue un periodista originario de Oaxaca, con una amplia trayectoria en la comunicación. Con el asesinato de Alejandro Leyva Aguilar, México acumula 7 periodistas asesinados en lo que va de este año. El otro asesinato ocurrido ayer fue el de Valentín Lavín Romero, alcalde de Temoac, en el estado de Morelos. El funcionario fue asesinado tras un ataque armado ocurrido en el interior de la presidencia municipal, un hecho que provocó una fuerte movilización de corporaciones de seguridad. La agresión ocurrió minutos después de que el presidente municipal arribara a su oficina ubicada en el Palacio Municipal. De acuerdo con los primeros reportes, dos hombres armados ingresaron al edificio y dispararon directamente contra el edil, utilizando armas cortas para posteriormente escapar en motocicletas con rumbo desconocido. El asesinato del alcalde ocurre casi 6 meses después de que sobreviviera a un primer ataque armado el pasado 31 de enero, mientras circulaba por la carretera México-Oaxaca. Valentín Lavín Romero había asumido la presidencia municipal de Temoac para el periodo 2025-2027, tras ser postulado por el Partido Verde Ecologista de México. Bueno, y el presidente de la Asamblea Nacional de Venezuela, Jorge Rodríguez, informó que el balance de muertos por el doble terremoto ocurrido hace casi un mes en la zona norte de esa nación ascendió a 5.346, después de que las autoridades sumaran 68 fallecimientos. Los heridos se mantienen en 16.740 y las personas sin viviendas en 17.907, indica el balance difundido por el hermano de la presidenta encargada, Delcy Rodríguez. Asimismo, hay 23.122 personas en 107 campamentos transitorios, mientras 128.324 familias han sido atendidas por las autoridades. Además, este desastre dejó unos 856 edificios afectados y 190 colapsados, según el balance oficial, que también registra 1.405 réplicas desde el doble terremoto del pasado 24 de junio. 240 familias recibieron las primeras viviendas entregadas por el gobierno a afectados por los terremotos. El gobierno de Venezuela convocó a la toma voluntaria de muestras de ADN para identificar a los fallecidos del doble sismo. Los familiares que conozcan o tengan indicios de que sus seres queridos se encuentran en Morges de La Guaira, el estado más devastado por los terremotos, o de Bellomonte, en Caracas, fueron convocados a realizarse estas pruebas para iniciar un proceso de identificación. El objetivo es lograr la identificación de las víctimas mediante comparaciones científicas de perfiles genéticos y brindar certeza y paz a las familias. Las autoridades de Venezuela no ofrecen cifras de desaparecidos, pero la iniciativa ciudadana Desaparecidos Terremoto Venezuela, una web donde se reportan a personas en paradero desconocido tras los terremotos, registra a 29.500 personas a las que no se han podido contactar. El número de desaparecidos por los terremotos podría ascender a 50.000, según cifras no confirmadas que recibió la Oficina de Coordinación de Asuntos Humanitarios de Naciones Unidas en junio pasado. 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
1: Gracias. Tenemos 35 minutos después de las 8 de la mañana. Gaby Pérez, Salvador Hernández y un servidor, Rodolfo José Cárdenas, con todos ustedes a través de la 1150 AM y 96.1 FM. Gaby, el sol se deja ver esta mañana, afortunadamente. Hoy vamos a tener temperaturas un poquitito menos altas que las de los últimos días, pero altas de todas maneras, ¿no?
9: Pues sí, digo, nos da como que un refrescamiento el hecho de que hubo algo de humedad, algo de lluvia, aunque no lo que esperamos, pero pues parece que siguen esas condiciones similares por unos días.
1: Así es, sí, y es posible que hoy tengamos también un poquitito de lluvia nuevamente, así que vamos a ver. Muy bien, con nosotros se encuentra a esta hora nuestra siguiente invitada. Ella es Reina Zárate de la organización Lupitas Camino a la Esperanza. Reina, buenos días, gusto saludarte. Bienvenida, ¿cómo estás?
17: Buenos días, Rodolfo. Muy buenos días, equipo de Rodolfo. Muy bien, gracias por la invitación. Gracias por darnos este tiempo con ustedes.
1: Seguro, un placer, indudablemente, que bueno que nos acompañas, porque la organización, ¿no?, en la que tú estás, Lupitas Camino a la Esperanza, siempre está organizando una cantidad de eventos muy interesantes para la comunidad, ¿no?
17: Sí, claro que sí, estamos organizando un evento para este sábado, para toda nuestra comunidad. Ahorita más adelante les damos algunos detalles.
9: Y me da mucho gusto, Reina, saludarte, porque siempre, pues igual y me toca participar a veces en algunos de tus eventos, y están siempre muy completos, muy para toda la familia, y me imagino que es el mismo caso de este sábado, que es un evento donde ustedes van a reunir a más organizaciones y van a llevar más recursos a la comunidad.
17: Claro que sí, muchísimas gracias. Por supuesto, vamos a tener varias organizaciones que apoyan a nuestra comunidad. También vamos a tener negocios locales, en donde ustedes saben que los negocios locales a veces son brillantes, nada más hay que ser como que tienen que dar la luz, tienen que brillar para que ellos sepan hacia dónde van a dirigirse, ¿no? También qué es lo que van a hacer. Vamos a tener también banco de comida para las 100 primeras personas que lleguen y que puedan darle también pues que vayan a todas las mesas y que vayan a checar todos los recursos. También son 100 para 100 familias que se van a estar repartiendo. También es muy importante que sepan, vamos a tener muchas actividades, como la Photo Show para nuestra comunidad gratis. También van a estar poniendo Acuditex para las personas que quieran también, para las 30 primeras personas que quieran venir y tener ese tiempo con ellos, ¿no? En relajación, todo esto también. Y muchas actividades más que vamos a tener.
1: Ya, qué bien. Latino Superfest, tengo entendido que así han llamado a este evento del 25 de julio, hoy es 23, en dos días más se realizará. ¿En qué parte, a qué horas comienza todo, Reina?
17: Ok, va a comenzar a las 10 de la mañana, de 10 a 1 de la tarde, entonces traten de llegar poquito antes, entre 10, 5 para las 10, algo así. Aunque va a ser en la parte de afuera, ¿verdad? Acuérdense que va a haber mucha gente esperando por las cajas de comida, por las actividades que se van a hacer también, todo eso. Entonces sí es importante que lleguen a las 10 de la mañana para que nuestra comunidad pueda beneficiarse de todo lo que hay.
1: Ay, qué bien.
9: Maravilloso. Y bueno, Reina, ustedes también se preocupan mucho desde siempre lo han hecho con programas de ayuda para pues toda la familia, incluyendo desde los niños hasta los abuelitos en casa, con programas de apoyo que tienen que ver también con salud mental. Me imagino que en esta ocasión la gente se va a poder llevar información igual de ese tema, acercarse con ustedes si tienen alguna pues inquietud sobre esto. Sobre todo ahora que ya pues nos vamos a empezar a preparar para que los niños y los adolescentes regresen a las escuelas, y bueno, siempre hay temas que nos preocupan a las familias latinas.
17: Claro que sí, normalmente vamos a tener exactamente a lo que es parte de la salud mental, también parte de lo que hacemos con los negocios. Va a haber expertos donde les van a estar dando la cita si alguien quiere hacer su negocio, ¿verdad? Y necesita esa guía, algunos expertos van a estar ahí para poder ayudarles, darles esa guía o por lo menos darles la cita si no alcanzan todos, pues darles la cita para que puedan venir y ayudarles con esa parte, ¿no? Entonces, pero van a haber otras organizaciones, exactamente como dices, van a venir personas que dan clases como de para el cuidado de niños, van a venir para lo de prevención de violencia, nuevos programas que tenemos, van a venir muchas actividades que nuestra comunidad de veras está necesitando. Vamos a tener navegadoras nosotros, Lupitas Camino a la Esperanza, que les van a estar dando las citas para que puedan las personas inscribirse y poder nosotros navegarles lo que necesiten, ¿no? Los recursos, ya sea de vivienda, ya sea de diferentes actividades, como de salud mental, como de negocio, todo lo que nuestra comunidad necesita. Básicamente nosotros van a estar las navegadoras ahí para ayudarles también con esa parte, no darle, quizá a lo mejor no daría el tiempo de navegarles al momento porque son demasiadas personas quizás, entonces, pero les van a dar la cita para que puedan venir a cada que estamos ahí cada miércoles.
1: Reina, estaba viendo que van a ofrecer acupuntura e inclusive una rifa de hasta $500 en efectivo. Wow.
17: Exacto, sí, Rodolfo, por eso la gente está tan emocionada porque de veras, eso es algo que lo estamos queriendo hacer para nuestra comunidad. Algo que quiero mencionar, va a ser la rifa de 500, va a ser otra, me parece que de 100 o 200, la otra que viene, la segunda rifa del ganador. Pero lo que me encanta es que los voluntarios y todos nosotros hicimos una canasta básica de lo que son productos de casa para rifar a nuestra comunidad a que más necesita. Entonces, estamos tratando de, hicimos una canasta grande, donde nuestra comunidad puede ser también beneficiada. Entonces, queremos que ustedes sepan que vamos a tener esas rifas muy emocionados, muy emotivos para que nuestra comunidad, a la persona que más necesita, se le va a dar esa, y con la rifa, ¿verdad? Que van a hacer le van a dar el ticket, se le va a dar hacer la rifa, y la persona que más lo necesita lo vamos a premiar también.
1: Ah, qué bien.
9: Muy bien, ¿y la gente necesita inscribirse, Reina, o solo tienen que llegar ahí al lugar? Si nos puedes dar la dirección, o cómo prefieres que la gente pues se comunique con ustedes para participar en este evento.
17: Sí, claro que sí. Pues si tendrían más informes, ahorita les voy a dar el número de teléfono, si necesitan tener algunas preguntas para nosotros, etcétera, podemos nosotros ayudarles con eso. Pero normalmente la dirección va a ser en la 4201 West Kentucky Avenue, Denver, Colorado, 80219. Repito de nuevo, 4201 West Kentucky Avenue, Denver, Colorado, 80219. Y el número de teléfono donde ustedes nos pueden contactar, ya sea llamarnos o de preferencia mandarnos mensaje para luego regresarles la información que ustedes necesiten, es el 720-227-7244. Repito el teléfono, 720-227-7244. Y también estamos en la página de Facebook de Lupitas Camino a la Esperanza. Entonces, cualquiera de esos tres informaciones pueden contactarnos.
1: Ah, qué bien. Así que, pues, las personas, en caso de que vayan manejando, no puedan escribir el número. Allí en la página de Facebook de Lupitas Camino a la Esperanza está toda la información sobre este evento que se va a realizar este sábado 25 de julio a partir de las 10 de la mañana. Es importante, como menciona Reina, llegar un poquito antes, indudablemente. Y esto se va a realizar hasta la 1 de la tarde. Reina, ¿algo más que te gustaría agregar?
17: Pues que venga toda nuestra comunidad. Muchísimas gracias también por la oportunidad, Rodolfo. Ustedes siempre tan lindo equipo que tienes apoyando toda nuestra comunidad para que llegue la información al alcance de nuestra comunidad, ¿verdad? Y también pues que vengan, participen, como les repito, vamos a tener el Foro Show, vamos a tener gratis la Acuditox, que es para relajar el cuerpo, la mente, etcétera. También vamos a tener a muchos negocios como uñas, el negocio de cuarzos, a joyería, varias cosas de arte también, y también organizaciones que son recursos muy importantes que debemos tener a la mesa día con día. Y acuérdense, las organizaciones es muy importante que vengan cada tiempo porque a veces hay programas que cambian diferente. Entonces, algo que a ustedes les puede beneficiar, está con nosotros en ese día también. Y también quiero comentarles que aparte del banco de comida, vamos a tener una lonchera y varias actividades, cosas más ahí que vamos a tener para nuestra comunidad y para que se la pasen un ratito contento con la familia. El baile folclórico también vamos a tener, el mago Saulín también vamos a tener, muchas actividades para toda nuestra comunidad y por supuesto eso es para ellos. Y y también vamos a tener el banco Alpine para que también ustedes puedan tomar información de muchas cosas de negocio y todo eso. Entonces, muchas actividades que vamos a tener aquí con Lupitas Camino a la Esperanza y vamos a estar muy abiertos para toda nuestra comunidad, Rodolfo.
9: Perfecto, pues ahí está la invitación y muchísimas gracias por poner todo esto en conjunto. Sabemos que es un trabajo que se requiere pues para tener toda esta cantidad de recursos, además de entretenimiento, comida, rifas, diversión. Es un evento para toda la familia, no se lo pueden perder y es sábado ya, 25 de julio, a partir de las 10 de la mañana hasta la 1 de la tarde. Ahí en la Kentucky Avenida, 4201 West Kentucky Avenida, es en Denver. Y la información, como nos decía Reina, pues la puede usted buscar en la página de Facebook de la organización Lupitas Camino a la Esperanza. Muchas gracias, Reina, y que sea todo un éxito, como siempre.
17: Muchísimas gracias a todos. Gracias.
9: Muy bien, pues gracias. Ahí está la invitación a la gente que de verdad es uno de los eventos pues ya que nos queda del verano. Luego empezamos ya con otras actividades en el mes de agosto, entonces hay que aprovecharlo. Latino Summer Fest y les recuerdo también que pues se ponen muchos recursos a disposición de la comunidad. Siempre andamos buscando cosas que nos ayuden a todos como familia y bueno, ahí es una excelente oportunidad para estar en contacto con organizaciones, con negocios que apoyan a la comunidad latina y también con la facilidad de aprender muchas otras cosas. Antes de ir a la conversación que teníamos planeada esta mañana, pues con todos ustedes, queríamos comentar una nota y ahorita espero se pueda enlazar nuevamente Rodolfo con nosotros de un incidente que ocurrió ayer en el aeropuerto internacional de aquí de la ciudad de Denver y que está llamando mucho la atención en lo que tiene que ver los medios y las noticias. Rodolfo, hablábamos de una detención que se dio justo antes de que una pasajera abordara un vuelo y pues ha causado mucho revuelo desde ayer también, incluso por gente que fue testigo de esto, y llama mucho la atención que ella ya se encontraba pues prácticamente a punto de subir al avión en este pasillo donde ya vas casi a punto de subir y hasta ya llegaron los agentes de inmigración por ella.
1: Ya, sí, exactamente. al parecer tenía su visa vencida. Uh-huh. Es lo que dice la nota que nos llegó. Tenía la visa vencida y iba a abordar, como tú mencionas, el vuelo y fue detenida. Iba para California, ¿no? Comentando, ¿no?, con la familia, yo decía, wow, pero si ya tenía su visa vencida, qué tontería, ¿no?, de ir a tratar de volar cuando se sabe que hay que presentar una cantidad de documentos y que inclusive inmigración está en el aeropuerto también, ¿no?
9: Pues sí, pero mira, bueno, la visa se le había vencido apenas hace un año, digamos, tenía un tiempo no tan extendido de haberse quedado sin autorización aquí en el país, aunque los abogados nos han dicho que tan solo con 6 meses más que te quedes o menos, podrías meterte en problemas. Pero la situación aquí que me preocupa es quién le dijo a los agentes de migración que esa visa estaba vencida. Si fue la aerolínea y están haciendo esto, pues no sé con qué autoridad y bajo qué presión de gobierno, o si fueron los mismos elementos de seguridad que trabajan haciendo esta tarea de cuando tú llegas, pues pasarte y revisarte los documentos y que vayas efectivamente a volar, que tengas tu pase de abordar, ya sea en el celular o en la mano, y que sean ellos quienes les estén dando este tipo de información a ICE, porque ya había ella, digamos, librado ese filtro, ya había pasado por eso, ya estaba en sala, ya estuvo en sala de espera, y justo antes de subirse es cuando llegan por ella.
1: Sí, exactamente. Y lo más probable es que, pues, aunque el Estado lo prohíbe en este momento, intercambiar información personal con agentes de ICE, es muy posible que los agentes de la, ¿no?, de seguridad, la TSA del aeropuerto, es muy posible que hayan sido ellos quienes dieron la voz de alerta a las autoridades, ¿no? Ah, terrible, terrible la nota realmente, y siento mucho por esta persona, claro, que se vio en esta situación, indudablemente. Rápidamente quiero comentar lo que nos estuvieron preguntando, que si todavía tenemos la noticia de que ampliaron el plazo para pagar los impuestos de propiedad. Bueno, realmente la nota que tuvimos es para los propietarios de viviendas de Colorado que cumplan los requisitos para la exención del impuesto sobre bienes inmuebles, uh-huh, para personas mayores, pero que no hayan presentado sus solicitudes antes del 15 de julio. Entonces aún disponen de un breve plazo para hacerlo. Esta exención, es decir, que no van a pagar mucho impuesto de propiedad, es para las personas mayores de 65 años. Y tienen que reunir una serie de requisitos que nosotros los presentamos en la nota cuando la tuvimos el lunes. Porque la nota decía que las autoridades comenzaron a aceptar solicitudes tardías solo para aquellas personas que están pidiendo la exención del impuesto sobre bienes inmuebles. Ahora.
9: Y que califican, ¿verdad? Porque no es nomás la pidas, tienes que reunir ciertos requisitos para que puedas calificar para la ayuda.
1: Exacto. Entonces, a lo mejor la persona se equivocó, ¿no? Porque usualmente los impuestos a la propiedad usualmente los paga la compañía con la que se tiene el préstamo hipotecario, ¿verdad, Gaby?
9: Sí, y seguramente, bueno, si es que tiene un préstamo y está incluido ahí, mucha gente opta a veces por la cuestión de pagarlos por ellos mismos, pero ahí sería ya cuestión de ver qué situaciones de la tienes. Puede ser una casa que ya esté incluso pagada, si ha estado pasando de, vamos a decir, de herencia o de familiares, y nada más verificar que sí cumpla con los requisitos, porque no es para todos.
1: Ya, exacto. Y de todas maneras, es bueno que pedir solicitar información al condado donde vive, porque pues hay diferentes reglas en los diferentes condados, ¿no? Porque eso es lo del pago de impuestos a la propiedad. Eso es algo que se hace a nivel local,
9: de condado.
1: Uh-huh. Ya,
9: entonces, sí, de condado, y varía, como dices, además de que si también tiene que ver si es mucho tiempo el que ha dejado de pagar, y si ya está en una situación en que tenga que responder con alguna cantidad, pues tampoco aplican este tipo de ayudas. Es para gente que lo necesita, y mucho de los requisitos, pues puede investigarlos en su propio condado, donde esté la propiedad.
1: Exacto. Pero una vez más, esta nota que tuvimos es para la exención del impuesto sobre bienes inmuebles para personas mayores que no hayan presentado sus solicitudes antes del 15 de julio, porque esta es una solicitud que le quita un peso grande, porque disminuye completamente el impuesto que tiene que pagar por su propiedad, pero tiene que ser mayor de 65 años y cumplir una serie de requisitos que son importantes. Entonces, pero gracias a la persona, de todas maneras, que llamó solicitando esa información, indudablemente. Gaby, cualquier cantidad de eventos que tenemos. Nosotros hemos tenido en las noticias también los eventos, la gran cantidad de eventos que hay, tanto en Denver como en ciudades aledañas a Denver y en otras partes del estado, con motivo del 150 aniversario, ¿no?, de Colorado.
9: Uh-huh. Sí. Sí, bueno, aprovechando la temporada también, que es de vacaciones y temporada de verano, ojalá que la gente Aproveche, digo, se pasa rápido el tiempo y ya quedarán unas 3 semanas para mucha gente que reinicia clases, para muchos estudiantes. Entonces, qué bueno que haya muchos lugares a donde asistir y que son cuestiones familiares, donde puede asistir toda la familia.
1: Ya. Y pues nos hablaba también este sábado del evento de Reina que nos hablaba. También tenemos el 1 de agosto, ¿no? Este evento holístico que nos hablaba también Mónica. En fin, hay demasiadas cosas, así que no vamos a decir que Colorado es un estado muy aburrido, porque siempre tiene cualquier cantidad de eventos, ¿no? Para toda la familia, indudablemente.
9: Sí. Somos afortunados. Ya. Además, pues, como bien decías, el clima está ayudando un poco. A la gente todavía le gusta mucho salir y bueno, hay que hacerlo con la debida precaución, como siempre. Acordémonos que también, pues, siempre nos están recordando que todavía estamos en sequía, que hay algunas cuestiones cuando salimos a campamentos o cómo manejamos ahí la cuestión con las fogatas que prendemos, pero pues siempre es interesante saber que en Colorado todavía tenemos muchas cosas atractivas para la familia.
1: Ya, definitivamente. Rapidito, en cuanto a la nota que nos entregaste hoy, es importante decir que esta es una, ¿no?, una iniciativa que va a estar en las boletas electorales de noviembre. Y para ver si los cuerpos de policía estatales van a estar obligados a informar a las autoridades federales de inmigración cuando tengan una persona detenida que sea indocumentada. Actualmente está prohibido. Uh-huh. No se puede hacer. Exactamente, porque la ley de Colorado prohíbe a las autoridades locales no dar esa información a los agentes federales. Sin embargo, pues ha habido personas que presentaron esta iniciativa y que reunió los requisitos para estar en la boleta electoral de noviembre. Así que van a ser los votantes quienes decidan realmente esto, ¿no? Así que hay que estar, por supuesto, entender bien de qué se trata esto para que la gente no se vaya a confundir. Pero se trata de eso precisamente, ¿no?
9: Claro.
1: Que sean los votantes quienes decidan.
9: Y ser muy claros en que es únicamente una propuesta todavía y, como bien dices, que va a pasar a decisión de los votantes. Ya sabemos que ha habido siempre muchos grupos que han abogado porque pues haya de verdad una cooperación entre autoridades y locales y inmigración. Hasta ahorita no la hay por ley, pero sí pues grupos que intentan, como tú dices, llamar la atención a este tema, cambiar esto que hemos tenido por varios años ya en Colorado, pero aún así la aclaración es que simplemente es un intento de que los votantes pues decidan si se deroga este tipo de leyes o no.
1: Ya, que por cierto, ayer tuvimos una nota, el sheriff del condado Mesa y otros oficiales de esa oficina habían presentado una demanda diciendo que debido a que se les prohibía precisamente, ¿no?, a dar información a las autoridades federales, ellos estaban diciendo que no, que eso era ilegal, y un juez les dijo no. Se uh-huh. acabó, eso no es así. Se quedaron con un palmo de nariz, realmente.
9: Pues sí.
1: Ya. Gaby, nos tenemos que ir, pero qué bueno que estuviste con nosotros un rato hoy, ¿eh? Mil gracias.
9: No, al contrario, siempre es un placer. Que la pasen muy bien, que disfruten el día, y seguro que nos estaremos escuchando aquí nuevamente.
1: Así es, muchas gracias, Gaby. Sal, nos vamos.
18: Hasta mañana.
1: Gracias por todo. Hoy es jueves, continúa el doctor Velasco con un programa muy interesante. Le invito a que lo escuchen. De mi parte, que tengan un precioso día. Les habló Rodolfo José Cárdenas.

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9: Hola, hola, hola. Qué gusto estar con todos ustedes en este programa de radio Nuevas Dimensiones de la Mente. Soy Edmundo Velasco, Master Coach con programación neurolingüística, y tenemos un programa muy interesante el día de hoy sobre donde enfocas tu atención, allí está tu poder. Este programa de radio que hacemos todos los jueves a las 9 de la mañana por la 1150 en Denver, Colorado, también lo estoy transmitiendo por mis redes sociales. Lo estoy transmitiendo por YouTube, por Facebook, Instagram, en las redes sociales todas. Así que si nos estás viendo en las redes sociales, un saludo. Si nos estás escuchando en la radio, un saludo. Y también transmito este programa, este directo, en mi programa de radio, por mi canal de televisión. Tenemos un canal de televisión, PNL TV. Es una página de web, pnltv.com. Y en esa página, en ese sitio web, hemos montado una plataforma de televisión. La misma que usa Televisa para hacer transmisiones, control remoto, es la misma plataforma. Y tenemos conferencistas de todo el mundo dando conferencias o programas, muchos grabados, muchos en vivo, como cualquier televisora, las 24 horas del día, los 365 días del año, porque hay Europa, hay África, hay Asia. 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No es un canal de YouTube, es un canal de televisión. Entonces, saludos también si nos estás viendo por PNLTV. Como te decía, el tema de hoy tiene que ver con un proyecto que traigo, que tengo para el primero de agosto. Ya te platicaré un poco más adelante. Voy a dar un curso de un día completo, 8 horas. En virtud de que me están pidiendo muchísima información por la situación que está pasando, recibo muchos correos, muchos mensajes: doctor, no me alcanza el dinero, me estoy enfermando, tengo miedo de que mi cuenta de enfermedad sea muy alta, tenga que pagar un hospital, y me recibo mucha petición de ayuda por el momento, por la situación financiera, por la guerra, por las bolsas, todo está haciendo un cóctel que de alguna o de otra forma está afectando a, nos está afectando a todos. Y entonces ahí me preguntan qué hago. Y por eso este nombre del programa de hoy, que es Donde pones tu atención, ahí está tu poder. Mira, ya se sabe desde la física cuántica y se sabe desde la psicología que tú filtras y pones tu atención en algo. Te voy a hacer una pregunta y sé honesto. ¿Cuántas veces al día, no por día, sino cuántas en el día, no cuántos días, cuántas veces en el día vas automáticamente tu mente hacia la atención de los problemas, la falta que tienes de dinero, lo que no ha funcionado, los problemas de salud, lo que podría salir mal? ¿Cuántas veces al día tu mente está enfocada en esto? Y si te lo... si eres honesto, vas a decir, bueno, pues una gran parte del día estoy pensando que tengo que pagar las tarjetas, que tengo que pagar la renta, que tengo que pagar las colegiaturas, que tengo que cubrir mis deudas, etcétera. La mayoría de las personas entonces cree que piensa libremente lo que él quiere. No, la verdad es que su atención está capturada por aquellos asuntos que son importantes y que al ser en la mayoría de los casos carencia, enfermedad, las noticias malas, la guerra, en fin, hay una ansiedad por el futuro, hay una ansiedad de qué va a pasar. ¿Cuándo vamos a tocar fondo? ¿Cuándo va a empezar esta recuperación? Y en ese sentido, yo les digo que es como si tuvieras una linterna. La atención es como una linterna. Estás en un cuarto oscuro, a donde dirijas esa luz de esa linterna es donde se ilumina. Es decir, se apunta a la carencia, se apunta a lo que no quieres, ahí está tu atención. Y si apuntas hacia lo que sí quieres, también ahí está tu atención. Por eso el tema de hoy decidí llamarlo, donde pones tu atención, tu linterna, ahí está tu poder o tu carencia. Y hay libros, hay temáticas sobre el poder oculto de la atención. La atención es la puerta que abres para que tu conciencia se enfoque en eso que abriste la puerta. Tú puedes decir, entonces, quiero abundancia, pero si todo el día observas deudas, escasez, guerra, caídas de la bolsa, miedo, tu sistema interno, todo tu cuerpo se organiza alrededor de la carencia, la guerra, la bolsa, aunque digas, quiero abundancia, estás sintiendo carencia, estás asumiendo carencia, y por la ley de asunción no recibes lo que quieres, recibes lo que asumes. Igual, una persona me dice, quiero salud, pero todo el día observa sus síntomas, todo el día lee cosas sobre su enfermedad, percibe peligro, siente que su cuerpo está mal y hoy amanecí peor, pues por mucho que diga quiero salud, no lo va a lograr. Igual en el amor, amigos, la gente dice quiero amor, quiero que mi relación de pareja esté llena de amor, para darle amor a mis hijos, etcétera, etcétera, ¿no? O si soy una persona soltera, quiero tener una pareja. Pero todo el día vivo rechazo, me siento traicionado, traicionada, vivo ansiedad. Entonces vas a estar asumiendo eso. Entonces, cuando tú enfocas tu atención en un tema, tu energía va ahí. Y ahí está tu poder para crear cosas buenas, cosas malas. Ponerte una imagen, el universo te da abundancia, el universo te manda abundancia, pero como tu atención está enfocada en lo malo, es como si abrieras un paraguas y no dejas que la abundancia llegue, estás metido en la carencia. Es un paraguas que no permite que te mojes en la abundancia. Entonces, la pregunta es, no qué quiero. La pregunta más profunda, que es el tema que nos ocupa hoy, es, ya sé lo que quiero, pero la pregunta es, ¿qué estoy alimentando en mi mente con mi atención todos los días? ¿Qué estoy alimentando en mi cuerpo con mi atención todos los días? Y eso es lo que le pasa a la mayoría de las personas. Quieren una cosa, pero nutren su mente y su cuerpo de lo contrario. Deseo paz, pero alimentan su mente de conflicto. Deseo prosperidad, pero alimento mi cuerpo y mi mente de miedo. Deseo amor, pero alimento mi cuerpo y mi mente de duda, resentimiento, infidelidad. Deseo éxito, pero no me la creo. Alimento mi mente de duda. ¿Podré? Entonces, hablamos de atención como una consecuencia de lo que quieren una cosa, pero nutren su mente y su cuerpo de lo contrario. Deseo paz, pero alimentan su mente de conflicto. Deseo prosperidad, pero alimento mi cuerpo y mi mente de miedo. Deseo amor, pero alimento mi cuerpo y mi mente de duda, resentimiento,

0: hablamos de atención como una consecuencia de lo que piensas y sientes, lo que se llama coherencia emocional, mente, corazón. Y si no tienes una coherencia enfocada en aquello que quieres, porque el mundo es un distractor, las redes sociales, la televisión, todo, te distrae de noticias de guerra, de violencia, de carencia, de crisis, de lo que dijo el Fondo Monetario Internacional, de que está cayendo la bolsa. Pues todo eso está entrando en ti. Ah, pero quiero abundancia. Ah, pero quiero estar bien. No se puede, porque tu coherencia está enfocada en lo que te están haciendo sentir. Entonces, vamos a hablar el día de hoy, amigos, de cómo puedo empezar a tener una coherencia emocional, mente-corazón, mente-cuerpo, en aquello que yo deseo como principio fundamental de generar energía que vaya dirigida hacia lo que quiero. Y esto en la física cuántica, todo esto que te acabo de decir, se resume en una frase: el observador afecta al observado. Si observas carencia, creas carencia. Si observas abundancia, creas abundancia. De este tema, el tema va a estar interesante, va a estar bueno, y te voy a platicar de cómo puedes acompañarme en el entrenamiento de todo un sábado, el sábado primero de agosto, para tener un curso, una inmersión en este tema, y se llama Despertando al Mago Interior. Amigos que nos están siguiendo en las redes sociales, la YouTube, X, Instagram, etcétera, Facebook, tenemos un programa de radio en vivo en la 1150 en Denver. Y yo aprovecho que hago mi programa en Denver, en la radio, y transmito a mis redes sociales. Pero en la radio hay que hacer pausas comerciales. Por lo tanto, vamos a hacer una pausa comercial y te pido que no te salgas de la transmisión, que no pienses que ya se acabó el tema. Vamos a estar una hora en este directo, pero tenemos que hacer pausas comerciales para que la radio pues cumpla con sus compromisos comerciales. El tema de hoy, que creo que te puede ayudar mucho, es: donde pones tu atención, pones tu poder. ¿Para crear lo que quieres o para crear lo que no quieres? Ese poder va a crear lo que quieres o lo que no quieres. Simplemente va a crear. ¿En dónde estás poniendo tu atención? Y de esto te voy a dar tips, te voy a dar herramientas, te voy a dar pautas para que empieces a poner tu atención en aquello que quieres lograr, usando todas estas herramientas de poder interior, de mente consciente, de mente inconsciente. Entonces se va a poner muy interesante, no te lo pierdas, porque esto puede literalmente darte una oportunidad para cambiar tu vida, cambiando tu enfoque. Vamos a ir a nuestra primera pausa comercial y regresamos. Adelante, Denver, con nuestra primera pausa comercial.
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4: Gracias, gracias, gracias por continuar con nosotros en este programa de radio en vivo a través de la 1150 en Denver y a través de mis redes sociales.

0: Reales, un directo, que así se le llama. Saludo a Georgina Muñoz. Decía mi mamá que en vez de gatear, caminaba en mis rodillas. Eso es una situación que es interesante. El martes te contesto porque tengo un programa de preguntas y respuestas. Benjamín Sosa, hola. Erika Chirinos, desde Perú. Gracias por escucharnos desde Perú. Sandra Mauri, Graciela Rubalcaba, Edna Margarita Quintero, desde Bogotá, Colombia. Georgina Muñoz, gracias. Vilma Pamíes, buenos días. Yagua Solís, desde Guadalajara. ¿Por qué roncamos el martes? El martes tengo una sesión de preguntas y respuestas, ahí te lo contesto con gusto. Miguel Ángel Morales, para no salirnos del tema. Gusto en saludarle. Luis Enrique Fernández, Inés Sabatini, José, Jesús Antonio, Flor Leticia, María Juana Flores, ¿cómo me inscribo para el sábado 1 de agosto? Ahorita te voy a poner un link aquí y a los de la radio se los voy a dar. Déjame continuar un poco más sobre el tema y enseguida les digo cómo inscribirse. Cuando tú pones tu atención en algo, con tu pensamiento, con tu mente, afectas tu cuerpo. La atención no trabaja sola, despierta una emoción. Te lo pongo como ejemplo. Si una persona está poniendo su atención en que va, quizás lo que va a hacer, vamos a suponer una venta, una presentación, una oferta a un cliente, etcétera, y está poniendo su atención en que puede fracasar, por ejemplo, un estudiante que va a fracasar en su examen, un profesionista que va a fracasar en su meta laboral. En fin, cuando tú pones tu atención en fracasar, el cuerpo se tensa. Estás así, te tensas, o sea, contraes tu cuerpo. Tu mente lo que hace es anticipa errores. Esto hace que tu respiración cambie. Ante el error, no voy a poder. Y tus decisiones se vuelven caóticas. Entonces, fíjate cómo poner la atención en algo afecta el cuerpo. Entonces, cada vez tu cuerpo, la parte emocional está muy afectada. Entonces, la combinación entre tu mente y tu cuerpo se afecta. Y la coherencia emocional, ¿qué es eso? Se cambia. Ahora, no se trata de fingir. Voy a fingir que ta, ta, ta, ta, ta, ta, ta, todo está bien. No. No se trata de fingir que todo está bien, que no hay problemas, que no hay retos. Se trata de que no conviertas el asunto en tu identidad. Soy un fracasado, soy un perdedor, soy una persona que no sabe. No logré la venta, ¿ok? ¿Qué tengo que hacer diferente para lograrla? Pero cuando no logro la venta y digo, soy un perdedor, no sirvo para nada, soy un mal vendedor, soy un mal profesionista, ahí se convierte en identidad. Y pusiste tu atención y ahí está tu poder para destruir tu carrera profesional o tu negocio. Entonces, una cosa es ver, entender que hay retos, que hay dificultades, y otra es vivir hipnotizado por las dificultades y por los problemas. Y eso te explica cómo la atención te puede esclavizar o te puede liberar. Te puede convertir en un esclavo o te puede convertir en una persona libre. Es decir, ¿es una llave que abre una puerta o es una llave que cierra una puerta? Si tú estás enfocando tu atención en lo que falta, en lo que duele, en lo que temo, en lo que perdiste, en lo que aún no has logrado, en lo que podría salir mal, es una llave que cierra la puerta a tus posibilidades. Cuando eso ocurre, Para empezar, la persona no está mirando la realidad, está mirando sus alucines, sus ideas que no necesariamente son reales. Y cuando la persona pone su atención en que sí puedo lograrlo, requiere un esfuerzo, en que si no lo logré, estoy aprendiendo cómo hacerlo mejor, que estoy construyendo una escalera profesional que va a tener escalones más difíciles de saltar que otros, que deseo sentir felicidad, amor y paz, y estoy enfocado en eso. Entonces, lo que internamente siento es un deseo de superación, de despertar, y voy a encontrar posibilidades que antes no encontraba. En nuestra mente, en nuestro cerebro, hay algo que se llama sistema de activación reticular. Nosotros estamos recibiendo todos los estímulos: el viento, la temperatura, una mosca que pasó, la luz que tengo aquí enfrente, la cámara, todo. Estoy percibiendo millones de bytes de información. Y si eso lo procesara, me volvería loco. Entonces el cerebro filtra a través del sistema de activación reticular y solo pone atención a aquello que tú le indicas. El ejemplo que pongo siempre es una mujer embarazada. Esto los hombres no lo podemos saber. Pero una mujer embarazada, que su atención está en su bebé y en su embarazo, empieza a ver mujeres embarazadas. ¡Muchas! Empieza a ver mujeres embarazadas, hasta dice, oye, ¿qué pasó? ¿Nos embarazamos todas juntas o qué pasó? ¡Qué raro! No había visto que hay tantas, porque estás en tu atención ahí y el sistema de activación reticular filtra todo lo demás y solo pone atención en aquello que tú quieres poner atención. En el hombre, bueno, y empieza a ver mujeres embarazadas, y empieza a ver tiendas de bebés, y empieza a aparecer, como pasa en las redes sociales, que tú pones un video de perros e inmediatamente te empieza a mandar videos de perros, porque detecta el algoritmo que te gustan los perros y te empieza a mandar información. Pones un video sobre fútbol e inmediatamente en tu panel de videos en YouTube, en Facebook, etcétera, te va a empezar, o en propio TikTok o Instagram, te va a empezar a presentar videos de ese tema. Ese es el sistema de activación reticular, como un algoritmo, pero el sistema de activación reticular existía miles de años antes que estuvieran las redes sociales. Pero es muy similar. Yo me compro como hombre un auto verde y empiezo a ver autos verdes. Y digo, ¿por qué hay tantos autos verdes? Porque ahora tu atención está ahí. Si yo pienso en carencia, en malestar, en dificultad, voy a ver por todos lados señales de que eso es real y que el mundo está muy mal. Y empiezo así, como si fuera el algoritmo de YouTube en la vida, ver gente carente, ver problemas, ver que un negocio quebró, cerrado por venta, por liquidación, y digo, porque mi cerebro filtra toda la realidad y se enfoca en eso. Pero si yo me enfoco en abundancia, en felicidad, en que sí puedo, que estoy aprendiendo y que todo se puede hacer, así como el algoritmo de YouTube, si le pongo éxito, un video de éxito, te empieza a poner muchos autores que tienen videos de éxito. Bueno, igual, tu sistema de activación reticular, que existía mucho antes que el algoritmo, empieza a buscar cosas que confirmen que hay posibilidades de éxito en tu vida. Entonces, esto es magia. Decimos, atraes. No, bueno, sí, a nivel de la ley de atracción, pero a nivel de la neurociencia se llama sistema de activación reticular. Y ese sistema, cuando lo enfocas en lo que sí quieres, en lugar de lo que no quieres, te va a mandar ideas de qué hacer, de cómo aprender lo que tienes que hacer, de cómo construir lo que quieres hacer, de cómo tienes que sentirte para lograrlo, de qué tienes que hacer para despertar energía y poder hacia lo que quieres, y te va a hacer ver posibilidades que antes no veías. Esa es ley, se llama en la neurociencia sistema de activación reticular y se encuentra en tu cráneo, en la parte de atrás, por dentro del cerebro, en la parte occipital se llama, y hacia abajo, hacia la médula, el cerebro, la médula oblonga o el cerebro primitivo, ahí va hacia ahí, ahí está, y es una estructura muy grande, y se llama sistema de activación reticular. Y eso lo has vivido cuando dices, es que el universo conspira, es que estás viendo el universo que siempre te lo dio. Es que el universo me lo niega, es que estás con el sistema de activación reticular viendo lo que siempre te daba y no lo ves, y te lo niega. Entonces, cuando regresemos de la pausa, les voy a mostrar un ejercicio práctico que pueden hacer, muy sencillo. Si vas manejando, no lo hagas porque te puede distraer, pero si estás en la radio escuchando, si estás, lo hacemos y luego me dan retroalimentación de cómo les fue y cómo puedes empezar a reenfocar tu poder. Recuerda, donde enfocas tu atención, ahí está tu poder o ahí está tu carencia. Es bien simple, pero es bien complicado porque nos gana el día a día, nos gana las noticias negativas, nos gana que la bolsa cayó, que la guerra aumentó, que hubo violencia, que hubo asaltos, que la economía está muy mal, nos gana eso. Yo les digo que hay que ser dieta mental. Si tú me preguntas, ¿hace cuántos años en mi vida no veo y no escucho un noticiero? Yo creo que son 30 años o más. Cuando antes era joven, lo primero que hacía levantarme es prever las noticias para estar informado. Para meter a mi mente basura. Y son las mismas noticias. Si agarraras un noticiero de hace 20 años, es lo mismo. Crisis, guerra, violencia, dificultades económicas, lo mismito. Es la misma historia. Ok, vamos a ir a nuestra segunda pausa comercial, amigos. No se vayan, no hemos terminado. Estamos en un programa de radio en vivo en la 1150 en Denver, Colorado, que transmito también en vivo a través de mis redes sociales. Así que quédate con nosotros porque regresando hacemos ese ejercicio y les digo cómo inscribirse a el evento que voy a dar el 1 de agosto a un precio verdaderamente simbólico. Un entrenamiento de 8 horas conmigo por un precio de risa, menos de lo que te cuesta ir a comer a un restaurante, o sea, de risa, un entrenamiento de 8 horas. Vamos a ir a nuestra segunda pausa comercial y regresamos. Adelante, Denver, con nuestra segunda pausa comercial.
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0: Gracias por continuar con nosotros. queridos amigos. Bueno, una vez que te presento el problema, se me iría muy injusto, muy poco ético decir, tienes un problema, que Dios te bendiga. Cambia el enfoque y me preguntan cómo. Por eso he creado un curso que va a ser el próximo sábado, 1 de agosto, que se llama Iniciación de Despertar al Mago Interior. Iniciación es renacer, porque tú eres como un mago. Entonces la metáfora del mago interior es, tienes un mago que es tu sistema de activación reticular que puede enfocarte a lo que quieres y con ello crearlo, porque tienes un poder creador en la conciencia. Pero entonces, ¿qué te parece si hacemos un ejercicio de introspección y de cambio? ¿Ok? Lo vamos a hacer en varios pasos. Paso 1. Quiero que respires profundo. Si estás manejando, no cierres los ojos. Si estás tranquilo y si quieres cerrar los ojos, decirlo. O si quieres mantener los ojos abiertos, igual. Y quiero que te hagas esta pregunta. Una pregunta de introspección. ¿Dónde he estado poniendo mi atención en los últimos días? La pregunta es, ¿dónde he estado, que te la haces a ti mismo, dónde he estado poniendo mi atención en los últimos días? ¿He estado poniendo mi atención en el miedo a la crisis, en carencia, en enfermedad? ¿He estado sintiendo culpa? ¿He estado enojado? ¿Me he estado comparando con otros? ¿He estado enfocado en que me he sentido muy cansado? ¿En dónde has puesto tu atención? Y también puede ser que hayas puesto tu atención en gratitud, en posibilidades, en creación. Pero sé muy honesto, no escojas lo bueno ni lo malo. Escoge lo real. No juzgues. No digas, claro, no juzgues, solo di. ¿Sabes en dónde he puesto mi atención en los últimos días? En esto. Entonces, no es para que hagas un juicio y un autocastigo. Es decir, una vez que te das cuenta en dónde has puesto tu atención, el paso 2 sería reconocer. Conocer es una cosa, reconocer es volver a conocer. Reconocer qué cosa ha estado alimentando. Y entonces, como consecuencia, ¿cuál ha sido el estado interno que ha generado eso? Si ha alimentado preocupación, por supuesto, estoy cansado o preocupado. Si ha alimentado dudas, me siento inseguro. Pero tal vez si ha alimentado esperanzas, me siento con ilusión. Solo reconoce, no juzgues. El paso 1 fue, ¿qué he estado pensando? Y el paso 2 es, ¿qué he estado sintiendo? Una vez que descubres lo que he estado pensando y como consecuencia lo que he estado sintiendo, vamos a retirar la energía de lo que no nos gusta o cambiarla. La ciencia ha demostrado que esto funciona porque tus células obedecen. Quiero que imagines que hay una luz dorada que baja del cielo, que viene del frente o llega por los lados, y esa luz comienza a invadirte, a llegarte, y suavemente empieza a limpiar tu miedo, tu carencia, tu vieja historia, la culpa. No luches, simplemente deja que esa luz sea como una barredora, como una aspiradora que quite todo lo negativo para que en tu energía no se esté enfocando en lo negativo. Tómate un momento y di, ay, donde más siento esa situación es en el estómago. He traído un nudo en el estómago, entonces imagínate esa luz limpiando ese nudo. No, lo he sentido en el pecho, he sentido angustia. imagina esa luz en el pecho. No lo he sentido en el cuello, he tenido mucha tensión. Lleva esa luz ahí, eliminando el miedo, la culpa, la carencia, lo que haya sido. Y ahora voy a esa misma luz, después de limpiar, quiero enfocarla a confianza, claridad, salud, abundancia, amor propio, paz, dirección hacia donde quiero ir, poder interior. Entonces, ya que quitaste eso en tu pecho, en tu espalda, en tu cuello, en tu estómago, ahí coloca confianza, claridad, salud con esa misma luz. Dirección, poder creador. Y siente que todo eso se concentra en tu pecho, porque el corazón es el órgano más electromagnético. Concéntralo en tu pecho. No lo pienses, solamente siéntelo. Bien, vamos al siguiente paso. Ahora quiero que asumas una nueva posición interna. Repite en silencio interiormente: mi atención es mi poder. Donde pongo mi atención, despierto mi energía y mi poder. Hoy elijo observar lo que quiero crear. Hoy recupero mi poder para crear. Hoy recupero mi poder interior. Y respira. Y ahora, como reflexión final, date cuenta qué descubriste respecto a dónde estabas poniendo tu poder. Porque la atención, amigo, amiga, es una de las formas más sutiles, pero más intensas del poder humano. Queremos cambiar la vida afuera, creyendo que el problema está afuera, con objetos, con lugares, con personas, con trabajo, etcétera. Y está bien, pero primero tienes que cambiar lo interno. ¿Dónde pones tu atención? Porque si no modificas eso, todas esas oportunidades se te van a pasar y no las vas a poder tomar. Es importantísimo que entiendas que este proceso, y lo vamos a ver después de la siguiente pausa, se llama metacognición. El ser humano es el único de las especies, los animales no pueden, que pueden pensar en lo que han estado pensando, que pueden reflexionar sobre lo que han estado pensando. Así que este es un ejemplo de un ejercicio muy simple de introspección que te puede dar claridad. Esto lo vamos a hacer con metáforas, con dibujos. Vamos a hacer 2 para la salud y 2 para el dinero, metáforas vivas. Esto llevarlo a la acción el sábado 1 de agosto. El sábado 1 de agosto vamos a tener ese curso conmigo. Y para los que están en las redes sociales, ahorita va a poner Kenia el link para escribirte. 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Es Edmundo Velasco. 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Lo vamos a hacer en vivo y en directo todo el día. En la mañana vamos a trabajar dos técnicas profundísimas, no tan simples como ahorita, muy, muy profundas para el dinero. Metáforas vivas y en la tarde para la salud. No alcanzo el amor porque nomás son 8 horas, pero vale la pena que lo tomes. 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Los de la radio es Edmundo Velasco. Yo soy con S pegado, Edmundo Velasco. .me/mago interior. Y los veo ese sábado. Y vamos a seguir aquí en Nuevas Dimensiones de la Mente, pero tenemos que hacer nuestra última pausa comercial y cuando regrese te voy a decir dónde va a haber conferencias en vivo con conferencistas cuánticos para que si estás en un país de estos puedas tomar esas clases en vivo también. Así que quédate con nosotros, no hemos terminado, todavía vamos a seguir hablando de este poder creador que tenemos que se llama atención. Pero vamos a ir a nuestra última pausa comercial y volvemos. Adelante, Denver, con nuestra última pausa comercial.
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0: Gracias, gracias, gracias por continuar con nosotros en este programa de radio que hacemos los jueves a las 9 de la mañana en la 11:50 de AM en Denver, Colorado, para toda la comunidad latina de los Estados Unidos. Y gracias si nos estás viendo en este directo en redes sociales. Bueno, les decía que hay ¿qué tenemos que hacer? El sábado primero de agosto, vía Zoom, por supuesto, vamos a tener Despertar del Mago Interior. Ponme aquí me aparece inscripciones, es edmundovelasco.me/mago. No sé si es mago interior o mago, ponme nada más si es mago, porque aquí aparece lo más malo. Pero si quieres un WhatsApp, es +52 33 36 42 78 58, te lo repito. Si quieres un WhatsApp, es +52 33 36, es de Guadalajara, México, 33 36 42 78 58, para cualquier duda. Y si estás en Bogotá, Colombia, un instructor cuántico preparado por mí, Javier Vázquez, va a tener un curso que se llama Experiencia de Reprogramación, sobre esta temática, pero en vivo, 24 y 25 de julio, Hotel Hilton Garden, Bogotá, Colombia. Y para los amigos que estén en Bogotá, el WhatsApp es +57 350 7274 842, lo repito, para los amigos de Colombia, +57 350 727 4842, Experiencia de Reprogramación. Para los amigos de México, en Puebla, una gran instructora, Carla Doncel, el 14, 15 y 16 de agosto, 3 días en vivo, en el Marriott de Puebla, va a estar dando el curso que se llama Impermanente. Y también va a tener un curso virtual el 8 y 9 de agosto. 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Y para los amigos de Estados Unidos va a estar en vivo Jennifer Maville. 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Entonces, pues aquí estamos todos saludándolos. Lara, Susana, saludos desde Puebla. Gracias. Vea el curso de si estás en Puebla, no te pierdas ese curso. Saúl, desde Luxemburgo, wow, salud, pero diver, Gracias, allá ya es de noche casi. Alexandra Pardo desde Colombia, Alexis Díaz, gracias. Lo que me preguntas de la familia, te lo contesto el martes 10 de la mañana, sesión de preguntas y respuestas en vivo. K. Cuellar, saludos. Benjamín Sosa, gracias. Gerardo González, Ciudad Mante, Tamaulipas, gracias. Marta Páez, Alexis Díaz Alarcón, Zenaida Botina, tuvo un sueño el martes, te lo contesto. Está bueno tu sueño y vale la pena, ¿eh? Elena Solorza Aravena. Las metáforas vivas, amigos, son lo más parecido a sueños lúcidos. Una manera como tu inconsciente, que es el 95% de tu mente, te manda información son sueños. Por eso hay todo un trabajo de sueños. Freud lo hacía, Gestalt lo hace, etc. Y hay un concepto que se llama sueños lúcidos. No sé si lo has vivido. Estás soñando y de repente estás en el sueño y tomas conciencia de que estás soñando. Es cuando dices, ¡ay, esto no me está pasando! No estoy con Thalía, no estoy con Shakira o con Robert Redford, bueno, de mis tiempos, o con Brad Pitt, si eres mujer. No, estoy soñando. Y te das cuenta que estás soñando. Entonces, tú puedes mover tu sueño y programar lo que quieres. Pero la mayoría de la gente no se da cuenta que tiene sueños lúcidos. Algunos sí. Bueno, una metáfora viva es muy similar. Cuando tú dibujas el problema y dibujas la solución e integras, entierras, quemas, que vamos a ver el día primero de agosto, tu inconsciente que responde a los símbolos lo capta, inmediatamente empiezas a enfocar tu atención en eso. Entonces, quiero que te des cuenta qué descubriste sobre el poder de tu atención. La atención es una de las formas más poderosas. Entonces, observar, poner atención a qué estoy observando, qué alimento con esa observación, qué repito y qué interpreto de la realidad es muy poderoso. Entonces, una cosa que yo les voy a enseñar más ampliamente el día primero a través de un diario de agradecimiento. Pero ahorita, para los que están en la radio y no pueden tomar el curso, tú puedes escribir en la mañana, así te levantas y dices, voy a escribir en una libretita que tienes ahí en el buró. Hoy mi atención, durante 7 días, hoy mi atención o ayer mi atención estuvo en esto y hoy quiero con mi atención en esto. Escribir, hoy quiero alimentarme de mi atención en esto y elijo poner mi atención en esto y una palabra que lo represente, éxito, adelante, vamos, y entonces empiezas esta técnica o este hacerlo se llama diario de agradecimiento, lo vas a ver el día primero de agosto ampliamente. Hay gentes que hicieron el diario de agradecimiento y dicen, mi vida cambió, doctor. Cambió mi vida el día que empecé a hacer eso. Hay toda una metodología para hacerlo. No nomás es, querido diario, no, hay toda una metodología. Como esto que te estoy diciendo. Hoy mi atención la voy a poner, voy a alimentar esto, elijo estar pensando en esto. Y todo este proceso te hace tomar conciencia de en dónde estoy poniendo mi atención. Y esto se llama metacognición. Es decir, tomar conciencia o reflexionar de lo que estoy pensando. En términos neurocientíficos es pensar en lo que estoy pensando. Poner atención a lo que estoy pensando. Y eso solamente lo puede hacer el ser humano. La metacognición no la hace un perrito, por ejemplo, un perro o un tigre que capturó a una presa, no piensa, lo hice bien, lo hice mal, debía haber tardado menos en capturarla. No puede, porque no puede pensar en lo que está pensando. Solamente piensa en capturar la presa, lo logré y come. El ser humano es el único en la creación que tiene la capacidad de pensar en lo que está pensando. 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En controles, en la 1150 en Denver, Colorado, Donovan, gracias por ayudarnos. En Guadalajara, México, Kenia. Y si estás en PNL TV, que es nuestro canal de televisión, quédate. Yo voy a cerrar aquí mis redes sociales y la transmisión de la radio. Pero si dices: esto está bueno, enseguida viene un programa en vivo con Alfonso Gutiérrez. Él tiene su programa de televisión que se llama Transformando Vidas con Alfonso Gutiérrez en pnltv.com. Y el tema de hoy es el origen de muchos conflictos. Si quieres aprender y conocer el origen de muchos conflictos, yo cierro mis redes, cierro mi programa, te cambias a PNL, que significa Programación Neurolingüística, PNL, TV, sin punto, pnltv.com, y estás a una página web donde está instalado el canal de televisión, le das play y corre el programa de Alfonso Gutiérrez. Va a ser en vivo, como este. Ok, el tema es el origen de muchos de los conflictos. Y vas a encontrar cosas muy interesantes, les puedes hacer preguntas porque estás en vivo. Así que yo te veo el próximo martes a las 10 de la mañana, hora de México. Hago una hora de preguntas y respuestas. Ya tengo aquí dos: los sueños y la familia que tiene un problema con la alergia al hierro. Entonces se lo contesto con mucho gusto. Y acompáñame. Para que no se te olvide, suscríbete al canal y de esa manera te manda un aviso YouTube: está el programa o está el evento, el doctor Edmundo Velasco respondiendo a redes sociales, y te metes, porque créeme que las respuestas y las preguntas que hacen, que a lo mejor no es la tuya, pero te da mucha luz sobre lo que puede estar pasando en tu vida. Amigos, los veo el próximo jueves en Nuevas Dimensiones de la Mente y el martes en Respondiendo a Redes Sociales. Soy Edmundo Velasco, Master Coach con Programación Neurolingüística, y como siempre me despido diciéndoles: bye bye.

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7: Saludamos, buenas tardes en la radio, buenos días, más bien es jueves, los jueves tengo que acordarme de decir buenos días porque empezamos a las 11 de la mañana, jueves aquí en la radio 1150 96.1 FM, con muchas ganas que podamos ayudar en algo, con mucha buena disposición y que usted esté disfrutando, si no, digamos, disfrute cuando menos que esté satisfecho con lo que el programa es. ¿Por qué? Usted lo hace, entonces colabora, que sea un buen programa. También nuestros colaboradores, Donovan acá en el estudio, más tarde, si no me equivoco, va a estar Iván en la producción de redes, ahorita en la siguiente hora, pero por lo pronto saludo a Mr. Anaya Rocknovan.
8: Buenos días, Mila, audiencia, pues sí, aquí listos para seguir, recibir las llamadas al 720-310-3100, 720-310-3100, y también puede hacerlo directamente al teléfono rojo de Derecho Total, 844 con Milo, 844 con Milo. Es jueves, ya casi viernes.
7: Muchas gracias, gracias, Dorman, listos, aquí estamos. Ya casi viernes y yo aquí en el teléfono rojo, dirían mis malquerientes, seguramente estoy esperando una llamada de Felipe Calderón. Por el teléfono rojo, por eso tengo el teléfono rojo, ¿verdad? Ok, bueno, listos, espero que estén súper bien. ¿De qué platicamos? Cosas de la vida, cosas serias, cosas no tan serias, cosas importantes. Hay tanto que son situaciones de veras de bienestar o de no estar bien. Fíjese bien, bienestar o no estar bien, de acuerdo a cómo el gobierno cumple o no cumple con su función como tal para que se eligió el gobierno, sea en Chile, sea en Afganistán, sea en México, en Estados Unidos, Canadá, etcétera. Pero hablemos de Canadá y de México, naturalmente, de cómo el gobierno sí está cumpliendo, no está cumpliendo, pone atención a lo que realmente es urgente o pone atención a lo que más le haga lucir bien o aparentar que están bien, aunque no sea tan urgente. Hay cosas importantes, la cultura es importante, el arte es importante, claro que sí, es importante la historia, es importante saber nuestras raíces, apreciar la cultura, es importante el desarrollo armónico de las habilidades. Cuando estudié para profesor me acuerdo de lo que dice el artículo tercero constitucional en México, el tercero que habla sobre la educación, que nos dice que debemos de ayudar a desarrollar armónicamente las habilidades, las cualidades de la niñez, del ser humano, bueno, del mexicano en ese caso, armónicamente, pero hay cosas que son cuestión de ya, de comer ya, de subsistir, comer, vestir, y otras cosas que también nos recuerdan que es urgente preservar la vida. Es más urgente preservar la vida que ir a un concierto de música, probablemente, que saber la historia que nos precede, naturalmente esa historia nos precede, nuestras culturas, es importante todo, pero hay cosas urgentes, oiga. ¿Y a qué voy con esto? Por ejemplo, hoy en la mañana estuvo la presidenta Sheinbaum con mucho tiempo en la mañanera, como todos los días, ¿ok? Pero, ¿a qué se dedicó el tiempo? Usted que no ve la mañanera, ahorita le platico. Ahorita le voy a decir a qué se dedicó el tiempo. A cosas muy importantes, cosas buenas, pero no de vida o muerte, no urgentes. ¿Y a qué me voy con lo que menciona la palabra vida o muerte? En México ayer en el estado de Oaxaca específicamente, asesinaron a otro periodista, a otra persona que se dedicaba a exponer las trapacerías, las tranzas, las cosas inapropiadas, las cosas ilegales que hace el gobierno, no solamente el de la 4T en México, sino muy crítico del gobierno de Salomón Jara en Oaxaca, el gobernador oaxaqueño, el gobernador de Oaxaca, Salomón Jara. Y este periodista dejó dicho que si algo le pasaba, si le quitaban su libertad o la vida, que desgraciadamente le quitaron la vida, que hacía responsable al gobierno, y señaló directamente al gobernador Salomón Jara, entre otros, ¿verdad? No es que Salomón Jara o el gobernador o ningún político casi tiene el valor, tuviera el valor de hacerlo ellos mismos, sino que ordenan, nada más ordenan o influyen. Si no ordenan, influyen, como lo han hecho algunos presidentes con su retórica, con su discurso frente al podio, frente al micrófono, incitan, invitan directa o indirectamente a que la gente haga algo contra los que los critican, contra los que critican al gobierno. Bueno, pues para ampliar más el tema, ¿a qué me refiero? Matan a otro periodista, son 6 periodistas muertos, asesinados durante el gobierno de la presidenta Sheinbaum, uno más ayer. Y hoy en la mañana se habló de la muerte del periodista, alguno de los arrastrados vergonzantes, o sea, que da vergüenza que se digan periodistas y que vayan ahí a la mañanera. Le preguntó algo a la presidenta, tocaron el tema, preguntó algo acerca la opinión o si cuando menos algo que se haya mencionado acerca de la muerte de este periodista que directamente criticaba al gobierno y que lo asesinaron ayer por la tarde. Entonces, ¿a qué dedicó el tiempo la presidenta hoy? A presentar a un grupo, repito, hay que reconocer el talento y es importante la cultura y la música, a presentar un grupo de jovencitas, jovencitos norteamericanos, descendientes de padres mexicanos, grupo de músicos, cantantes que viven en Estados Unidos, que nacieron en Estados Unidos y viven en Estados Unidos de ascendencia mexicana. Y no le preguntó nadie, repito, de los barberos que van a la conferencia, nadie tocó el tema de otro periodista asesinado. Entonces, cualquier muerte, cualquier asesinato, cualquier fallecimiento de un ser humano es lamentable. Nada más la diferencia cuando es un periodista, que los motivos de su asesinato es, sin lugar a duda, porque critican al gobierno y que el gobierno influye, directamente pide, directa o indirectamente pide, la muerte de estos periodistas. Imagínese. Y dicen que todo está bien, que estamos bien. Muy bien, vamos, ¿cómo no? Muy bien. Teléfono del estudio 720-310-3100 y el número alterno, el teléfono rojo 844 con Milo. Y hablando de periodistas que tienen su trayectoria, por ejemplo, Hernán Gómez Bruera es un periodista, escritor que tiene su trayectoria, que generalmente es un aplaudidor del gobierno de la 4T, generalmente es una persona que creo que mide bien su interés personal con su carrera periodista, a veces sí manifiesta sus opiniones respecto a lo que él considera que está mal dentro del partido Morena, sobre todo el partido Morena. Gómez Bruera, que es hermano de Facundo, ¿se acuerda de un actor? Facundo, que no es muy famoso, pero es medianamente conocido en México, este Hernán es hermano de Facundo. A veces externa las incongruencias de Morena, pero generalmente cuando hay que criticar directamente a los gobernantes, al régimen, entonces no se anima. Ahorita continúo con eso. Alejandro, buenas tardes.
9: Bueno, buenos días. Un comentario acerca de lo que, como abriste el programa, antier apenas estaban dando a conocer como un bombo y platillo Harfuch y ella, que han bajado los homicidios el 40 y no sé qué por ciento en México, y pues obviamente no iban a decir algo ni los pasquineros esos que andan ahí que se jactan que ellos no son chayoteros ni nada, pero pues obviamente me atrevo a decir que reciben algo del gobierno, porque pues, o sea, es la noticia del día y nadie le dijo nada. Y la mayoría, los que existen ahí, son así. Son nada más, van a alabar a la presidenta y pasan por alto las noticias que verdaderamente importan, así como dicen, ¿no? Un saludo, gracias, Milo.
7: Está bien, Alejandro, gracias. Bueno, continúo diciendo de este periodista, Alejandro Gómez. Alejandro, ya se me olvidó el nombre, ahorita que le estoy mencionando. No, Hernán, ¿cuál Alejandro? Alejandro es el caballero que nos acaba de hablar, Hernán Gómez Bruera. Él generalmente, estoy hablando en general, muy general, tiene la tendencia de defender a los regímenes socialistas, a los regímenes, sí, que dicen que todos tenemos que ser igual, a los regímenes como estilo Cuba, Venezuela, etcétera. ¿Okay? Y por eso tiene la tendencia casi automática de apoyar ideología, de apoyar las declaraciones de líderes populistas como Nicolás Maduro, como los Castro, como Andrés Manuel López Obrador, como Claudia Sheinbaum. Entonces, Hernán, lo escuché en un reportaje que tiene reciente, este es nuevo, acaba de ir, no sé en qué días, fue para Cuba. Dice que es la tercera vez que está en Cuba. Creo que la primera vez que fue es desde que era niño, por algo que dijo ahí. Ha ido a ver cómo está la situación en Cuba. Entonces fue precisamente para hacer un reportaje de cuál es la situación actual de Cuba. Él tiene la tendencia de que Cuba está mal, no por culpa del gobierno. Y ahorita voy a poner un pedacitito al final, cuando se despide ya. Voy a poner un pedacitito de cómo se despide él. Entonces, entrevistó a algunos cubanos de ahí, cubanos, gente común y corriente. No autoridades, no gente con una declaración oficial, no, gente común y corriente en la calle, en la guagua, que es el transporte, en su casa, en el campo, donde sea. Entrevistó gente común y corriente. Habló con algunas personas que tuvieron el valor de decir algo, porque la mayoría, tengo entendido por los que han ido a Cuba, los periodistas, no quieren hablar. Y con él mismo algunos le dijeron frente a la cámara, no, a mí no me pregunte, no me tome, a mí no me pregunte, yo no, de política no me meto nada, no me meto en nada de política, porque la gente tiene miedo. Aunque ya algunas personas se están animando a hablar, pero la mayoría no hablan, porque no autoridades, no gente con una declaración oficial, no, gente común y corriente en la calle, en la guagua, que es el transporte, en su casa, en el campo, donde sea. Entrevistó gente común y corriente. Habló con algunas personas que tuvieron el valor de decir algo, porque la mayoría, tengo entendido por los que han ido a Cuba, los periodistas, no quieren hablar.

0: porque la gente tiene miedo. Aunque ya algunas personas se están animando a hablar, pero la mayoría no hablan porque pueden ir presos si dicen algo respecto a que el gobierno en Cuba no sirve, respecto a que la situación está mal. Pero sí hablaron algunos, sí tiene allí las declaraciones de varios cubanos, algunos jóvenes, otros adultos, y los que se animaron a hablar no hablaron que la situación está bien en Cuba, no hablaron nada bien de Cuba, del gobierno, estamos hablando del gobierno. Y luego, él por más que les quería inducir a que dijeran, no es culpa de Estados Unidos, ¿qué opinas de Trump? ¿No es culpa del bloqueo? ¿No es culpa del embargo? No les tienen bloqueado, no tienen bloqueado. Bueno, esto es un tema de nunca acabar esto del bloqueo, otra vez lo digo. Y la mayoría dijeron, y él lo va a decir acá, pero fíjese con lo que él dice, contradiciendo a los propios cubanos, que son los que están ahí, los que sufren día a día, minuto a minuto, los que sufren allí en Cuba. Entonces, este joven Hernán,
1: este viaje,
0: escúchenlo de una vez,
1: que para mí fue muy impresionante. Para mí, ver a Cuba,
0: voy a subirle el volumen,
1: fue muy fuerte, porque la sensación de hartazgo, de enojo que hay en la gente, es algo que yo no había visto nunca aquí. Creo que pues tiene que ver con muchos factores. Cuba está sometida además a una campaña, digamos, mediática en contra de su gobierno desde el exterior, que es muy fuerte. Ahí, a ver, o sea, por muchas críticas que se le hagan al régimen comunista en Cuba, al Partido Comunista, de autoritarismo y etcétera, pues la realidad es que la gente cada vez se expresa más libremente, que las redes sociales están abiertas, que te puedes meter a Facebook, a YouTube, a Twitter, todas esas redes. La única que no se puede es TikTok, que es China, además, no sé por qué no se puede. Pero obviamente eso es un bombardeo constante en contra del gobierno. Y bueno, esa campaña mediática también ha rendido sus frutos entre la gente. Y la gente hoy cree que el principal problema de Cuba es su gobierno. Y yo no creo que sea así. Yo creo que el principal problema de Cuba hoy es el maldito bloqueo. El embargo que lleva años, que además no le hace justicia a Cuba, porque Cuba, a ver, desde 2019, Cuba ya no es comunista formalmente. Gobierna un partido comunista, pero
0: ¿Escucharon lo que dijo este periodista? A veces como que me convence que sí ve la realidad, y luego me vuelve a desconvencer de que él quiere seguir con sus afirmaciones ridículas de populista. Está diciendo, la mayoría de la gente, lo escuchó usted, la mayoría de la gente que sí habló, dice que el gobierno está mal, el gobierno en Cuba está mal, y él dice, pero yo no creo. Él, contradiciéndole a los cubanos que viven y sufren minuto a minuto lo mal que está el sistema, que está el gobierno, que está la situación en Cuba, y todavía viene a decir, entonces, ¿para qué fue a Cuba? ¿Para venir a contradecir a los mismos cubanos? Cuando todos, y él lo reconoce, le recomiendo que vea le estoy haciendo publicidad a Hernán Gómez, búsquelo, Hernán Gómez, La Vida en Cuba, se titula el reportaje que hizo, La Vida en Cuba Hoy, un viaje por la isla. La Vida en Cuba Hoy, un viaje por la isla, y va a escuchar usted, va a saber de la tristeza, lo paupérrimo, la situación insoportable. Nosotros no seríamos capaces de soportar de repente una situación así, estamos bendecidos. Lo va a escuchar y usted va a sacar sus conclusiones después de que le dicen, y como él mismo lo reconoce, que la mayoría de los que entrevistó, pues prácticamente todos, le dijeron que el gobierno de ahí tiene la culpa. Entonces, todavía él dice que no, que él piensa que no, que es el embargo, que es el bloqueo de Estados Unidos. Les contradice a los que le están... Y mira a la gente físicamente muy mal, muy...

0: muy flaquitos, se notan, perdón, no es mala crítica, si están desnutridos es por falta de comida, no tienen que comer prácticamente. Comen de a poquito por día, poquito aquí, poquito allá. Regresamos, vamos a comerciales acá en este espacio de usted, teléfono 844 con Milo.
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0: Qué bien que nos acompañe, pero más importante es su participación. Si gusta marcar, hágalo, porque el programa es de todos. El programa lo hace usted, lo hace nuestros compañeros que están ahí atentos en controlar lo que es la tecnología, los controles, desde Chihuahua. Y Van Cintia, desde Chihuahua. Bueno, ahorita todavía no entramos en las redes, pero cuando entramos en las redes es cuando Iván o Cintia están en acción. Y acá en la radio, sí, como día a día, Donovan Anaya, número 844 con Milo. Me gustaría que opine, no creo que a usted le sea tan indiferente esta situación de gente que defiende tanto a los dictadores, a los impositores, a los que toman el poder y no lo quieren soltar, como Daniel Ortega en Nicaragua. Ya ve lo que acaba de declarar, lo que están aprobando en Nicaragua, una ley para que no haya otros partidos más que lo que el gobierno diga, que pueden participar, prácticamente que no elija a nadie diferente que el gobierno quiera. Bueno, les invité a que marcaran y marcaron 2 al mismo tiempo por la misma línea. Primero voy a tomar a José y después Jorge. Cuando termine con José, Jorge, nos vuelve a marcar, por favor. José, buenas tardes, bienvenido.
6: Bueno, buenas tardes.
0: Sí, señor, adelante.
6: Sí, hablando de la mañanera, sí, yo cuando empecé a ver lo que de quién trataba, le cambié a ver así lo mejor, porque sí tiene razón de que se meten cosas que no son de, como dice Jesús Esquivel, que eso ya es noticia vieja. En este caso, pues no.
0: No es primordial, no son las cosas que la gente del país quisiera escuchar y necesitamos saber más. no es lo que deben de informarnos. Así es, José.
6: Porque también mataron a un presidente municipal de allá de Morelos también.
0: Aparte.
6: También.
0: Ajá, sí, señor.
6: Sí, a ver si Carlitos de Herrera dice algo. No, obviamente que no va a decir nada acerca de esto, porque no le conviene. Pero, pues, qué feo. Qué feo que sea esto así, Milo.
0: Ahora, perdón, esos sí. Son de los muertos que... Pues se va a notar porque son autoridad, como el alcalde que mataron o como el periodista, pero tanta gente que muere a diario, que matan a diario, no el que muere, sí. El promedio de muertes es bastante alto y pues todas las vidas son igual, ¿verdad? Comentábamos los que tienen una posición X, lo mismo, porque están en los medios o en algún puesto político, más los que no están, la gente común y corriente, a quien asesinan porque no pagó el cobro de piso, porque lo que tú gustes y mandes, a veces porque el marido se aprovecha de la mujer o viceversa, a veces la mujer al marido, lo cual es menos común, pero también se da, etcétera. Adelante, José.
6: Y hablando de Jesús Esquivel, pues ayer yo lo noté un poco diferente ya, pues ojalá y así sea de aquí en adelante, porque pensé que iba a estar solo y dije, no, pues solo él no es igual,
0: Fíjate que no hablamos directamente, nada más fue por mensaje. Yo les había comentado que le había preguntado a él por mensaje de voz que si quería hacer el programa solo para que estuviera más tranquilo. Que le pregunté y duró días sin contestarme, pero después ayer precisamente antes del programa, es que dijo, discúlpame que no te haya contestado. Dijo, no, dijo, pero solo no. Así me dijo, nada más solo no. Le dije, ok, entonces ya me conecté, eso me escribió como media hora antes del programa. Entonces ya me comenté, no sé si influyó que el otro día le dije al aire, ustedes lo escucharon, le dije, ¿sabes qué? A ti te lo digo al aire, si quieres estar solo mejor, porque pues para no estorbar yo aquí, para que si te incomoda que te pregunte algo que no es una pregunta correcta, lo que sea, porque pues no tenemos el conocimiento que tiene él para formular las preguntas exactamente con los términos que él está acostumbrado, que él quiere que se las hagan, pues, está cañón.
6: Porque no quiere preguntas a nosotros, los que no sabemos nada de política. Por eso yo no me atrevo a preguntarle, porque no le gusta.
0: Oye.
6: Porque es cierto, somos ignorantes en política, es cierto, él tiene razón. Por eso se enoja cuando alguien le hace una pregunta y esta gente tiene razón, porque somos ignorantes en esto.
0: Oye, José.
6: Y pues yo sí lo escucho. Sí.
0: No estamos bien de estar tratando el tema cuando no está el presente, pero tampoco le interesaría estar presente. Que se digan lo que quieran, a mí no me va ni me viene, no me importa si me aprueban o no me aprueban. Pero lo voy a comentar, no es mala onda, pero es explicarles en la base por qué yo le dije lo que le dije el miércoles de la semana pasada, porque le toqué un tema, le pregunté sobre algo, le toqué un tema que él acababa de hablar esa mañana con Carmen Aristegui, habló de ese tema, lo dieron con palta, lo comentaron, lo dijo, y luego le pregunto, dice, eso no me acuerdo qué me dijo, ¿y eso qué? Dijo, es que eso no es noticia, no es de... Y yo por qué le dije... No me acuerdo qué le dije, pero lo acababa de comentar él. ¿Cómo acá dice que eso no es de hoy, que eso no es noticia allá? Y allá lo trata rete bien. Eso es lo que me sacó de onda. Allá a Carmen no le dice nada.
6: Sí, yo lo caché en esto. Que sí. Tú le preguntaste, ¿qué acabas de decir? No le dijiste dónde, le dijiste en otro lado. Pues obviamente que hasta ni a dónde.
0: Dije, ¿cómo en otro lugar si lo trata? Lo mataste hoy, le dije.
6: Así es. Y yo tenía una pregunta para él, pero ya la contestó. Si el presidente Trump puede seguir con lo de los aranceles solito, sin que nadie le diga nada, Milo, ¿tú me pudieras contestar esto? De, por ejemplo, ahorita que puso los aranceles a Canadá, ¿sí lo puede hacer legalmente?
0: Yo creo que sí, pero mientras la corte se lo vuelve a detener, es que ahí está, es lo que quiere decir, yo no acato, me diga la corte, me diga el mismo Dios lo que tengo que hacer, a mí no me importa a nadie. Yo creo que es cuestión de hacer política, les tira y afloja, para que de aquí a noviembre los que lo apoyan, los que apoyan al Partido Republicano, voten en favor de los republicanos, creo. Entonces sí lo puede hacer, no lo debe hacer, lo puede hacer hasta cierto punto, y luego a veces él mismo da para atrás, tú sabes, el taco, él mismo se echa para atrás.
6: El mismo Jesús dijo ayer de que esto, dijo él, dando a entender pues que él puede hacer lo que quiera, pero a que sea legal, quién sabe, pero él lo puede hacer, según él.
0: De que se avienta solo. Ok, gracias, José, que esté bien. Hasta luego, estamos para servirle acá, Jorge, si quiere reportarse. Un saludo a la gente que nos sintoniza acá en todo Colorado, a las personas que nos oyen fuera de Colorado por alguna de las aplicaciones. Espero que estén súper bien, que marquen 844 con Milo o 720-310-3100. Bueno, ¿en qué íbamos? En que los regímenes, voy a poner en espera un ratito aquí a Jorge, un ratito nada más, a quien apoya a los regímenes con esa tendencia, que la gente en Cuba no hablan, menos frente a una cámara, menos frente a un micrófono, no hablan mal del gobierno porque pueden ir presos. Una persona común y corriente, una persona, una persona que no tiene la manera de vivir, cuando menos que comer todos los días, la gente común, pues, no quiero dar tanta vuelta, no puede decir algo que el gobierno se dé cuenta porque lo pueden meter preso por años a la gente común. Y una persona que participa en un programa de radio, que participa a diario porque es como un colaborador de un programa de radio que me han pedido que no diga cuál, dice hablando de los precios, dice, y Estados Unidos dice que los presos políticos de Cuba, dice, cuando, ¿cuáles presos políticos? La gente que es detenida en Cuba y la han encarcelado es porque se les ha comprobado que son agentes de la CIA, que son personas infiltradas, pagadas por Estados Unidos, que están ahí para tirarle al gobierno, para criticar al gobierno de Cuba. Fíjese qué imbecilidad de esta persona que dice que a los que meten presos en Cuba es porque son agentes de Estados Unidos, que son gente pagada por la CIA para decir cosas malas del gobierno de Cuba. ¡Qué tontería de gente tan tirada a apoyar a estos ladrones, a estos inconscientes, inhumanos que se agarran del poder, como los cubanos, como Nicaragua! Y defendió esta persona en ese comentario de que los que están presos en Cuba son porque son infiltrados, pagados por Estados Unidos, cuando sabemos, cuando por los medios que el gobierno de Cuba no quiere que se dé cuenta que hay gente presa, porque algunos han declarado ellos mismos, cuando de alguna manera pasaron 20, 15 años presos y están fuera del control de Cuba, que los encerraron por haber dicho algo que no le gustó al gobierno, siendo gente común y corriente, no pagados por nadie. José, Jorge, buenas tardes, buenos días.
7: Buenos días. No, pues, mucho delito, muchos problemas, mucho. Para variar, mejor quiero una selección, a ver si se puede con unas voces ladinas. Una que se llama Lorita del Alma, con las hermanas Jayce, a ver si hay tiempo y voluntad.
0: Mejor con Chalino, ¿no? Bueno, si con quien le encuentre, Florita del Alma, ya sea Chalino, sean las hermanas, ¿qué?
7: Jayce.
0: ¿De verdad es porque le gusta a usted las voces de ellas? ¿No tanto por la canción, Jorge?
7: Sí, me gusta la verdad, cómo cantan. Okay. O sea, la voz ladina, pues está ladina, pero me gusta cómo cantan.
0: Ok, don George.
7: Si no está por ahí Florita del Alma, a ver si está hermosísimo Lucero con las mismas hermanas Jayce, cualquiera de las dos. Gracias, buen día.
0: Casi me peleó, Jorge, dale con las hermanas. Cuando hermosísimo Lucero también la cantan otros muy populares como Alegres de Terán, no populares actuales, ni populares entre la gente de hoy, en la gente de antes, y Chalino y otros también. Ok, si Chalino Sánchez, que está bajo tierra, sus restos hace muchísimos años, no es nuevo, menos los Alegres de Terán. Comerciales, regresamos acá en este espacio de la radio 1150.
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0: Y que si están ladinas las voces, porque ladinas es poco. Estamos acá para servirle, 720-310-3100. Y también 844 con su servidor. 844 con Milo, número 844-266-6456. Saluda a la gente que nos escribe, opina, muchas gracias. Por ahí saludamos a Carlos. Anda, ¿dónde andará en la chamba? Carlos de Aurora. Y fíjese que la otra vez sí opinó algo acerca de que sí, se me hizo raro, una vez que yo me acuerde, no creo que dos, una y media, que ha reconocido que las cosas están poniendo mal o que andaban mal por allá por Morelos o por México. Alguna vez sí dijo algo, no sé. Bueno, saludos, dice por acá, hola, muy de acuerdo con lo que dijo el anterior señor, yo también lo noté a Jesús, necesitaba una llamadita de atención. Escucho, gracias. No, pues gracias por escucharnos. A toda la familia por ahí, a usted, digo, con su familia, la gente que anda pendiente de la radio 1150. Muchas gracias. Señora Ana, saludos. Y por otra parte, por allá para mis chiquillos que ya no están chiquillos, mis hijos y hasta los nietos también, les saludamos, que aunque no nos oyen, pero de todas maneras, hablando de familia. Cuando uno pueda disfrutar la familia, disfrutémosla, pero luego nos enfocamos más en la familia hacia abajo, los hijos, los nietos. Pero ¿qué tal los papás, los abuelos, los que todavía los tienen? Por favor, pongamos atención, volteemos, visitemos, volteemos la línea, conectémosla con los papás, los que lo tienen, los abuelos también. No nada más hacia abajo, hacia arriba. Creo que nos necesitan, a ver, si no están muy pequeños los hijos, nos necesitan más los papás y los abuelos que los hijos, la verdad. Ya si los hijos están de 18 para arriba, nos necesitan más los papás que los hijos. Bueno, Manuel.
1: Sí, muy buenas tardes, Milo Sánchez. Muy buenas tardes, tenga tú y toda tu audiencia. Felicidades por tener este programa tan maravilloso. Ya muchos años disfrutando de Derecho Total, mi Milo. ¿Qué tal? ¿Cómo te encuentras?
0: Bendecido acá con un calorcito, pero no tan fuerte esta hora. A ver si no se pone mucho. Pero encantado porque estoy en lo que me gusta, Manuel. Tú sabes que esto me gusta bastante y a ti también te gusta. Tú también eres una persona que te gusta lo de parlanchín como a uno. Adelante.
1: Mira, déjame decirte que tú fuiste el culpable, Milo Sánchez.
0: Ah, caray.
1: De que tuviera yo esta pasión por la radio. ¿Te acuerdas la primera vez? La primera vez que yo pisé la 1150 fue por una invitación tuya.
0: Y hace mucho, hará como unos, deja ver, 2011, como unos 15 años más o menos.
1: Más o menos, ahí. Cuando estaba Mariela, o creo que Mariana, o no sé cómo.
0: Mariana.
1: Sí, tú desde ahí ya me llegó algo esa pasión por el radio, pero desgraciadamente no hemos tenido la oportunidad de seguirlo. Pero nada más quería hacerte, si me dabas permiso de anunciar un negocio que voy a emprender, Milo Sánchez, ya próximamente. Ya me di cuenta de que es muy lucrativo.
0: Me imagino de qué es.
1: Por cierto tiempo.
0: Por lo que estabas hablando el otro día en la tarde, me imagino de que hay maneras de salir adelante. Bueno, te oí en la tarde, ya me imagino sobre qué es el negocio, pero bueno, por ahora, no, por ahora te vamos a dar chance porque apenas vamos a empezar. Cuando ya empieces hay que reportarse porque es negocio. Adelante, Manuel.
1: Bueno, claro que sí, Milo. Mira, nada más es hacerle una pequeña invitación a toda la gente. Voy a empezar a vender franelas, Milo Sánchez.
0: ¿Franelas de qué, tú?
1: Tipos de franelas. Porque lo que me he dado cuenta que es un negocio redondo, ¿verdad? Especialmente para toda la gente que le gusta limpiar botas. Tengo franelas... Nunca hablo en serio, Milo, pero bueno...
0: No, si hablas en serio cuando quieres, eres una persona que se escuda en el cotorreo cuando quiere decir algo, tirar la piedra y esconder la mano, y ya saben que es puro cotorreo, en ese lado te has especializado en manejar las cosas como de inocencia cuando te quieres hacer inocente y cuando quieres hablar en serio, pues eres muy capaz de hablar en serio.
1: Bueno, Milo, te voy a decir una de las razones que gracias por tener las amistades que tengo como ustedes, ¿verdad? Me aprovecho y me tienen mucha confianza y en veces a gusto de ella. Pero no es en mala onda, la verdad, es tal vez por la presión que traigo acá manejando Uber y todo eso, trato como que hacer un poquito de salirme de la rutina, ¿no? Pero en veces sí me paso de lanza, pero no es con intención de dañar a nadie ni nada, simplemente a lo mejor no me he preparado bien para hacer algo bien por la práctica. Ahorita llevo un pasajero aquí.
0: ¿Cómo?
1: Pero no se me quita la maña, está en la radio, la verdad.
0: Y oye,
1: dirá, la verdad. Abuso de que me quieren.
0: Dirá el público, y ese estrés que traes, nosotros qué culpa tenemos, van a decir. Dice Manuel, pero gracias
1: no,
0: porque...
1: No los ofendo, les hago reír, como tú ya te acabas de ir ahorita, mira.
0: Dijo Manuel, no sé cómo dijiste, gracias por el cariño que me tienen, o algo así dijiste, deja tú el cariño, la paciencia que me tienen. Oye, Manuel, hablando seriamente.
1: Así como que dicen, pues ya qué.
0: De que te pases de lanza, a veces sí, como el viernes pasado sí te lo digo muy en serio, el viernes pasado sí te pasaste, repasaste de lanza, el viernes en la tarde.
1: ¿Pero qué hice?
0: Mira, no estoy para repetirlo, pero pues tú sabes lo que dijiste el viernes pasado, en la tarde, en el programa de la tarde.
1: Okay, ah, Manuel, no,
0: muchas gracias.
1: Eso no fue tal intención de ofender a nadie, eso fue para que, porque mira, ahorita te van a empezar a llamar la persona que no me quiere. Eso lo hago con esa intención de que llamen, porque la verdad tengo muchos seguidores.
0: No, pero expensa. No, Manuel. Manuel, no necesitamos que incites a que nos llamen al programa cuando involucras o cuando pones de por medio a una cosa que es insensatez y que va para otra persona. Con el hecho, yo prefiero que no incites, que no animes a que me llamen al programa cuando utilizas una cosa fuera de lugar para que otras personas llamen. Gracias, Manuel, por marcar.
1: ¿Qué? No, muchas gracias a ti, Milo. La verdad que tengas un excelente día. Gracias.
0: Hasta luego. Buenas tardes. Este es un programa de todos, el programa en el espacio de la Radio 50. La estación con poder, la estación con dedicación, con ganas de que la radio continúe, de que ya cuando mucha gente se dé cuenta que en las redes sociales no se puede hacer lo que en la radio, en las redes sociales no se puede obtener muchas cosas que en la radio sí, entonces que siga, digamos, bien identificada que la radio es importante, que se vuelva a reconocer la importancia de una transmisión en vivo, una transmisión que tiene sus bemoles, tiene sus altos, tiene sus bajos, pero que el valor de la radio es único. Bueno, estamos acá para servirles, vamos al corte comercial de una buena vez, el corte último de esta hora, y recuerden que estamos aquí hasta la 1 de la tarde, hasta la 1 para servirles. Comerciales.
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0: Una tarde para disfrutarla en un mediodía, esperamos esté resultando muy bueno para usted, así como resulta muy buena la idea de tener el número de alguien que nos pueda ayudar legalmente cuando necesitamos hacer un trámite o defender algo. En asuntos legales, Eduardo First, ahí está la orden. Le saludo aquí. Buenas tardes, señor abogado.
8: Muy buenas tardes, Milo. Acabo de escuchar el anuncio y debemos de hacer una amendación porque dice ahí más de 2 décadas. Y me puse a contar que te das cuenta que en octubre ahora del 26, va a ser ya 30 años, güey.
0: Vamos a buscar a Rafael para que te grabe uno bien, bien machín. No te creas, ¿sabes qué? Dile a Willy, yo creo que Willy, entre otras personas, pueden hacer muy bien para actualizar el anuncio verdaderamente. Ok, Eduardo, sí, es cierto, ya hace más tiempo que eso. Hay que actualizarlo. 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Eduardo, me preguntaba alguien el otro día, Eduardo First hace testamentos, ayuda con cuestión de testamentos. Recuérdanos a la gente a si le puedes ayudar con eso o hasta qué punto le ayudarías con asunto de un testamento.
8: Sí, no, es qué buena pregunta, Milo. Cuando dices hasta qué punto, es así es el punto. Que yo puedo hacer, yo nomás hago de testamentos simples. Si uno quiere lo que es un last will and testament, así un testamento simple, en caso de que uno muera, de que Dios le cuide, de cómo hacer desposesear, de heredar así a sus bienes y todo eso. Sí, con gusto, pero comiso de fe no creo que soy capaz para, hay muchos otros, y no necesariamente abogados, pero estate planners, como dicen, que son mejores para esto.
0: Muy bien, entonces Eduardo le puede guiar y él le va a decir, si usted lo consulta, le va a decir, yo te ayudo con esto y con esto no. Le va a decir, pero consúltelo si usted tiene el plan de hacer algo formal en cuanto a bienes que tiene para cuando la persona llegue a fallecer.
8: Para tener un testamento simple que todo el mundo debe tener, eso sí, es re simple.
0: Ok, un testamento simple. 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Eduardo First, pues lo que nos quieras agregar, sé que andas un poco ocupado, en apurado ahí, si quieres agregarnos algo de parte tuya.
8: Yo sabes que mira, me divertí tanto la otra vez, ojalá me invitas ya otra vez para el próximo mes de agosto. Vengo, echamos, le hago una visita ahí, le traigo unos donas ahí para usted, Donovan, Salvador, todo el mundo. Y era muy divertido, let's do it again.
0: Ok, bueno, déjame, Eduardo, te hago otra pregunta también. Entonces, en cuestión de propiedades, bienes raíz, ¿tú recomiendas a alguien o tú mismo puedes también, en parte, hasta cierto punto, orientar a la gente cómo es esto para que prevengan que su casa que están pagando, que ya pagaron, no vaya a quedar en manos del gobierno o de alguien más, que a veces piensan que todo está bien y hay cosas que hay que proteger acerca de la propiedad? ¿No entras en estos terrenos?
8: No entendí la pregunta realmente.
0: Ok. ¿Cómo de qué? Ok, que si ayudas con asuntos de ayudar a una persona que su propiedad, su casa, que uno cree que todo está bien legalmente. Y hay veces que hay cosas pendientes con el gobierno que lo meten a uno problemas con su propiedad. ¿Tú no estás en esto?
8: Mire, si uno tiene problema con el gobierno, típicamente se sabe muy bien cómo y qué es el problema. Pero sí, obviamente, si hay un juzgado o un pagaré o algo al estilo, o un lien o algo, pues eso es nuestro pan y manteca. Agradecido la pregunta, sí.
0: Ah, ok. Ahí está la respuesta, pues. 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Eduardo, muchas gracias.
9: Gracias, Milo. Hablemos. Thank you,
0: bye. Que esté bien. Donovan, ponme un par de comerciales extras, el que te guste. Por ejemplo, el tuyo, el de Davela. Ponme dos anuncios que necesito hacer un ajuste aquí rapidito y regreso. ¿Está bien? Adelante, Donovan, por favor.
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0: Ahorita que le mencioné a Eduardo Rafael, ¿cómo se apellida? Gutiérrez. Aquellos tiempos, hace como 25 años, Rafael hacía muchas grabaciones para Univisión. Es de Guadalajara. Si alguien sabe de Rafa, quien debe saber de esto muy bien es Manuel Tarango. De repente, bueno, no muy bien, de repente Manuel sepa de Rafa. O alguien, Rafael Gutiérrez, una excelente voz. Eduardo se quedó, voy a decir una expresión muy, muy, tal vez no le suene bien, pero no es mala. Se quedó chiva Eduardo con las grabaciones que le hacía Rafael en aquel entonces. Aquí está. ¿Qué pasó, Eduardo? Aquí estamos en el aire. Estoy recordando a Rafael que te quedaste encantado con el comercial que te grabó Rafael, Eduardo.
13: ¡Oh! Un saludo, un saludote. ¿Él está por aquí en Denver todavía?
0: No sé, es lo que estaba preguntando. Si alguien sabe de él, que nos diga.
13: Okay. Un saludo, ok, gracias. Vi la llamada perdida, dispense. Sí, que tengan buenas tardes.
0: No, cuidado, gracias, Eduardo. Es que precisamente le había marcado también un servidor a Eduardo de acá del otro número, del teléfono rojo, y él estaba ahí marcando, él estaba regresando la llamada, hablando de... Ok, entonces, damas, caballeros, ahorita que le pregunté a Eduardo... Les comentaba el martes, le pregunté a Eduardo acerca de este tema, así nada más generalmente, el de la posibilidad de una persona que debe impuestos al IRS, una persona que tiene casa, la está pagando al banco, ya terminó de pagarla, debe impuestos al Servicio de Rentas Internas, mucho cuidado, porque usted puede perder su propiedad si no tiene la responsabilidad de pagar los impuestos que debe, aunque no tal vez todo, pero hacer algo, porque el IRS le puede poner un lien a su propiedad. Eso se llama IRS Federal Tax Lien. IRS Federal Tax Lien. Puede ir detrás de su casa, pero no solamente detrás de su casa, hablando, ya estoy refiriéndome a la casa, pero el IRS, cuando usted les dé dinero, pueden ir también sobre cualquier tipo de propiedad que usted tenga, carros, sea cuentas de banco. Ellos pueden ir sobre todo lo que tenga valor económico. Para cobrarle. El IN va contra, hablando de la casa, el IN va contra el título de la propiedad. Cuando el IRS le pone un lien sobre el título de su propiedad, eso se hace del conocimiento del condado donde está la propiedad. El IRS va a los archivos del condado y legalmente puede poner un lien contra su propiedad, lo cual quiere decir que usted no podrá vender ni refinanciar la propiedad. ¿Ok? No puede. Porque esto del IN lo va a saber cualquier comprador o lo va a saber cualquier banco con el cual usted esté tratando de hacer un refinanciamiento o algo así. Entonces, ellos pueden ver ese link, cualquier potencial comprador o cualquier banco. Entonces, otro de los asuntos muy importantes, fuertes aquí, es que el IRS no le avisa a uno, no te avisa el IRS cuando te va a poner un lien en la propiedad, si le debes impuestos, si le debes impuestos al gobierno, cuidado, porque ahorita lo dijo el abogado, deberle al gobierno no es pecata minuta, ¿qué quiere decir eso? Ya saben, ok, es una cosa seria y pone en riesgo tus propiedades, pero estamos hablando de la casa, por ejemplo. Entonces, más vale que hagamos un plan de pago para pagarle al IRS. Por mucho que sea, el IRS entiende y puedes llegar a un arreglo con ellos. El chiste es que demuestre responsabilidad. Porque, como decimos, el IRS no te avisa que te va a poner un lien. Y pueden hacer esto, de ir sobre tu propiedad, ¿correcto? Entonces, más vale que entres en un plan de pagos antes de que sea demasiado tarde. Porque si no lo haces... Y el IRS le puedes dar cuenta hasta que ya es demasiado tarde para decir, no, es que sí, denme chance, les quiero pagar. Ya cuando ellos actúan, es demasiado tarde. Entonces, si tienes deuda, haz un plan de pago con el IRS. Si no actúas, pueden quedarse con tu casa. ¿Por qué? Además, si, aunque tú no decidas hacer venta de la casa, ellos pueden forzar la venta de la casa. El IRS, si ve que no actúas, no tienes la intención de pagarles, ellos pueden forzar la venta de la casa. Le voy a dar dos números de teléfono, quien le puede explicar un poco más o bastante más que yo de esto. Si usted tiene deuda con el IRS, cuidado. Elena Villagrán le puede ayudar, Elena. Le puede explicar. Ok, es una agente de bienes raíces. No es porque sea abogada ni especialista en deudas con el IRS, pero es una agente de bienes raíces, sabe mucho más que nosotros de esto, que usted y que yo, que la mayoría de ustedes y que yo. 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Le doy el número de Ángel Hernández, estuvo con nosotros el otro día un ratito, platicando con él, lo conozco desde que llegué a Colorado, desde que llegué a la 1150, hace 36 años conocí a Ángel Hernández. Bueno, como un año después de que llegué a Colorado, lo conocí a él, cuando la radio la tomó un matrimonio cubano, que la tuvieron por un tiempo, la señora Magali y el señor Manolo, ahí conocí a Ángel porque él era agente de ventas y un servidor era conductor y luego me dieron la oportunidad de ser director de programación. Ángel Hernández, ¿le puede explicar cómo evitar esto de que usted pueda perder su propiedad con el IRS? Llámele al 303-455-2555, está fácil, ¿verdad? Sin interés de él, de otra cosa, le puede explicar cómo evitar la posibilidad de perder su casa. 303, dígale que lo escuchó el otro día platicando con Milo, dígale que lo escuchó con Milo, pues. 303-455-2555. Gracias, vamos a identificar, regresamos, ya estaremos también en las redes.

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5: Sí, me está preguntando aquí nuestra compañera Cintia de los controles. No pensé que tenía que avisarle yo que iniciara el programa en las redes. Necesito decirle aquí sí, porque lo que Cintia no sabe es que yo soy malo para hacer dos cosas a la vez. Que soy malo para hacer dos cosas al mismo tiempo, como ahorita estar aquí hablando y escribiéndole, contestándole el mensaje. Ok, aunque Iván estaba en contacto con nosotros hace rato, no sabía, necesitamos también estar pendiente de la conexión del abogado Vázquez. Déjeme, ponme un comercial, Iván, perdón, tú, Donovan, un anuncio, el que sea, y regresamos, ok, para poder hacer las cosas.
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5: Listo, vamos a entrar en las redes. Entrar en las redes en un momento. Y esperamos también, además, hoy esperamos la conexión del abogado Arturo Vázquez. Esperamos la conexión del abogado Arturo Vázquez. Entonces, es que tenemos a alguien que nos está auxiliando, es auxiliar de Iván. Así como hay muchos auxiliares muy valiosos en la firma de Monclova Law para atenderle bien el caso de inmigración. Un equipo completo, Monclova Law. Ahorita vamos a estar repitiendo el teléfono, prepárese para que lo guarde, pero por lo pronto, si quiere participar con nosotros haciéndole preguntas al abogado Arturo Vázquez. Hace rato que no se dejaba ver, Arturo, desde que se fue a ver a Messi, no es cierto, sí estuvo después. ¿Cómo estás, abogado?
7: Buenas tardes, Milo. Bien, bien, gracias a Dios. ¿Y tú?
5: Bien, gracias. Oye, a veces porque ustedes tienen demasiado trabajo, gracias a Dios, y a veces porque la semana pasada andaban los de Comcast trabajando acá con lo de la internet, las líneas, y se les ocurrió precisamente un espacio cuando iba a ser la hora de que presentáramos al abogado Arturo Vázquez la semana pasada, pero él estaba bien ocupado en la oficina. De todas maneras, le dimos más espacio para que desahogara todas sus citas. Arturo Vázquez, bienvenido. Oye, las cosas pues siempre se puede de alguna manera investigar, no siempre se tiene la posibilidad de arreglar un caso, pero se puede investigar cómo arreglar un caso de inmigración con ustedes, lo que es por donde quiero que empecemos. Ahorita entiendo la llamada, no se me vayan de la llamada, bueno, déjame atiendo la llamada y luego hablamos de esto, de la esperanza que pueda existir. Buenas tardes, adelante.
8: Sí, no, buenas tardes.
5: Sí, señor, le escuchamos, José.
8: Oye, Milo, a ver si Norman puede explicar acerca del comercial este de que de la voz de Willy, como que está muy muy raro eso de, pues no sé si escuché bien o escuché mal, que dice que son $20 y con la cerveza incluida, pues no van a hacer dinero, no van a perder, si es así, digo.
5: No te preocupes.
8: ¿Puedes explicar uno?
5: No te preocupes, es que si es así. Bueno, perdón, es que no quiere que le diga yo, si va la chela, ahí que... Cuando haya oportunidad, ahorita tenemos al abogado, cuando haya oportunidad que diga bajo qué condiciones o a qué límites, pero de que las chelas van incluidas, ahí hay chelas incluidas, eso sí te digo, ¿ok?
8: Está bien raro eso.
5: No está tan raro. Si supiéramos un poco más de lo de las licencias, de vender las chelas, de no vender la licencia de licor, de vender cerveza, entenderíamos por qué. Sabiendo eso, por eso yo te digo que sí, hasta cierto punto, ¿ok? Muchas gracias, joven.
8: Tú sabes esto, no.
5: Yo pensé que le ibas a preguntar. Yo pensé que le ibas a preguntar algo al abogado también, ya que está aquí nuestro amigo, que es tu amigo también, el abogado Arturo Vázquez.
8: El abogado Vázquez, pues ayer vi noticiero Univisión, el noticiero de Telemundo, Vilo, que siguen las detenciones en California. A ver qué puede él comentar acerca de esto.
5: Ah, claro. Okay, muy bien, José.
8: Okay, gracias.
5: Muchas gracias, hasta luego. Apuesto 100 contra 1 que cuando estaba yo saludando al abogado Arturo Vázquez, cuando José estaba marcando, por eso no se dio cuenta que ya estaba el abogado conectado con nosotros. Pero bueno, qué bien. Ahorita hablamos de las detenciones. Abogado, siempre hay esperanza, ¿verdad? No todo mundo podemos arreglar, qué bueno que toda la gente pudiéramos arreglar, pero siempre hay esperanza. Es muy importante recalcar esto y es también imprescindible, más que nunca, contar con una buena firma de abogados para explorar todas las posibilidades, Arturo.
7: Sí, correcto. Siempre hay esperanza. Dice el dicho, la esperanza es lo último que muere. Entonces, por lo tanto, recomendamos que agarren a un abogado, contraten a alguien para que revise su caso, revise su situación, no nomás porque el vecino o el amigo dice que no se puede, les crean, porque pues, siempre hay esperanzas.
5: Buen abogado, Arturo Vázquez, Lupita Monclova, o cualquiera de los abogados de la firma Monclova Law, porque por algo se unen a este equipo, por algo son parte del equipo Monclova, no cualquier abogado va a estar ahí, un abogado que no sea bueno y honesto no estaría en Monclova. Ahorita comentamos lo de California, Sergio Martínez dice en el Face, por cierto, en Facebook, abogada Monclova, pueden escribir sus preguntas, pero escuchen la respuesta aquí. Dice, hola, si aplico para la visa T y me la niegan, ¿qué pasa? Gracias.
7: Buenas tardes, Sergio. Entonces, lo que puede pasar, pues varía mucho. Entonces, desde no pasa nada y usted puede seguir con su vida, hasta puede ser que lo quieran poner en proceso de deportación. Entonces, es una respuesta que tal vez no nos gusta escuchar, ¿verdad? De que, no, pues no se sabe, pero la verdad es de que no se sabe. Con esta administración es muy probable de que sí lo puedan querer poner en proceso de deportación e iniciar, pues, eso en contra de usted.
5: Por eso, más que nunca, para evitarlo al máximo los riesgos, nadie, ningún abogado honesto le va a decir, hay cero riesgos. Ningún abogado honesto le va a decir que cero riesgos. Le van a decir, vamos a prevenir lo mejor de lo mejor esto, vamos a hacer esto y aquello. Por eso, recalco, es imprescindible hoy más que nunca contratar a un abogado de confianza. 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Gracias, Marcela Salazar, dice, hola, abogado Arturo, gracias por todo. Yo creo que Marcela ya los conoce y dice gracias por todo, y la comunidad en general que conoce a Monclova Law siempre está agradecido. No falta, ¿verdad?, alguna cosa que a alguien no le haya parecido el 100%, pero digo, en general, este respeto Monclova Law se lo ha ganado por más de 18 años. Bueno, digamos 18 años aquí en la comunidad, en Colorado, y llevan casos, no importa dónde esté la persona, si está en México, si está esperando una visa en México, quiere aplicar desde El Salvador, desde China, desde Nicaragua, desde donde sea, ellos le ayudan. Perfectamente funciona. Aunque a veces las personas están aquí en Colorado, de todas maneras lo hacen con videollamada, lo hacen por teléfono, aunque estén aquí en Denver, para ahorrar tiempo de ir a la oficina. O sea que el hecho de que usted esté lejos no hace diferencia, porque gente que está aquí en Colorado, de todas maneras lo hace por teléfono, por videollamada, la consulta y todo. 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Hablemos de que el presidente Trump dice una cosa, dice otra. Bueno, sus funcionarios, que ya no se van a parar en autos. Lo comentábamos con tu hermana, la abogada, el otro día. Pero Trump dijo, sí, cómo no, siguen deteniendo autos. Siguen los arrestos en California. Y no nada más en California, José, en todos lados. ¿Nos puedes comentar tu parecer al respecto, abogado?
7: Sí, correcto, Milo. Entonces, brevemente, recalcando lo que dices, que podemos tomar consultas por videollamada, y aunque las personas estén aquí en Denver. Tengo un colega que me topé en el centro de detención y dice él que él vive en Fort Lauderdale, y dice, no, casi no tomamos casos en el centro de detención, dice, porque me tarda mucho venir para acá. Yo, ¿cuánto me tardes? Como 45 minutos, me dice. Y le digo, pues yo estoy aquí en Denver y también me tarda 45 minutos llegar. Entonces, así es, tenemos personas que viven en Denver y pues les tarda mucho tiempo llegar a la oficina.
5: Oye, pero que un abogado diga eso, pues el cliente, pues ok, el cliente está bien, él va a pagar el caso, pero que un abogado, no, a mí se me hace, no me digas quién es ese abogado, se me hace como que andan queriendo tapar de alguna manera algunas cosas que no pueden hacer con tanta efectividad, por eso le echan la culpa a la distancia. Entonces, cuidado con eso. Bueno, abogado.
7: A las detenciones sí siguen, y como dices, no solo en California, pero aquí en el estado también. Por hecho, apenas hace un par de días alguien en el aeropuerto, no sé si escuchaste o no, detuvieron a una persona en el aeropuerto y está causando un poquito de interés a los medios de comunicación, porque esta persona entró con visa y tenía un caso de asilo pendiente. Entonces los noticieros que no saben mucho de inmigración quieren saber, bueno, ¿por qué la detuvieron? Si se supone que está siguiendo los pasos, se supone que está siguiendo la ley. Entonces están deteniendo en los aeropuertos, están deteniendo personas que están manejando en las tiendas. Y digo esto una vez más, no para asustar a la comunidad, ¿verdad? Yo no soy alguien que me gusta asustar a la comunidad, simplemente para informar de que sí está pasando.
5: Ok, Moncloa, a la orden. Ya me los pregunte, le dan 10, 15 minutos de unas preguntas básicas confidencial. Toda la información que usted es confidencial para saber si pueden armarle a un caso o no. Si no pueden armarse un caso porque usted no tiene por dónde, no tiene cómo, entonces no va a gastar dinero. 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Marisol Álvarez, un mensaje un poquito largo. Marisol dice, hola, estoy en petición de visa U. Mi hijo está en detención. Fue arrestado por un caso penal. No lo dejaron presentar a corte municipal. Tuvimos cita para biométricos el mes pasado, por lo cual no pudo presentarse. Ahora llegó negación para él por no presentarse a biométricos y por el reporte preliminar de policía. Él no ha sido sentenciado de ningún cargo, solo le quedaron dos, uno civil y una felonía. 6, puedo apelar el caso. A mi esposo y a mí ya nos aprobaron acción diferida. Fíjate qué complicado, pero interesante esta situación, abogado. Lo mejor, lo más de palabras que otras personas también aprendamos de ello. ¿Nos lo explicas, please?
7: Sí, y buenas tardes, Marisol. Entonces, aquí hay varias cosas que están muy interesantes. Una de las cosas que
5: llegó negación para él por no presentarse a biométricos y por el reporte preliminar de policía, él no ha sido sentenciado de ningún cargo, solo le quedaron dos, uno civil y una felonía. 6, puedo apelar el caso. A mi esposo y a mí ya nos aprobaron acción diferida. Fíjate qué complicado, pero interesante esta situación, abogado. Lo

0: Interesante. Una de las cosas que tenemos que ver es el motivo por el cual le negaron el caso. Si el motivo en la negación dice que se lo negaron por no haber presentado a las huellas, entonces es muy probable que sí se pueda hacer algo, ¿verdad? Y eso sería a través de algún tipo de petición y contactando al Centro Nacional de ¿cómo se llama? No de visas, al Centro Nacional de Beneficios, y explicando qué fue lo que pasó, demostrando de que él está detenido y no pudo presentarse a la cita de los biométricos. Ahora, a las personas que nos están escuchando y tienen una situación similar, lo que Marisol debió haber hecho y su familia es informarles antes de la fecha de la cita, es mandado un mensaje y decirles no se va a poder presentar porque él ahorita está detenido, para que ellos por lo menos hubieran sabido y posponer esa cita. Y luego, más allá, es dejarles saber al centro de detención, él tiene una cita, traten de coordinar para que lo lleven.
1: Ojalá y que se pueda hacer algo, Marisol. De veras, buenos abogados, hay que invertir dinero, es la realidad, hay que invertir. 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Fíjate lo que dice aquí Marisela Salazar, muy interesante, hablando de las consultas a distancia. Ella, que ya lo ha comprobado, dice, yo vivo en Texas y los mejores abogados, Monclova, o Monclova, los mejores. 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Después de comerciales, leemos el mensaje de Ángel. ¿Qué te parece? Está Cintia en los controles. Cintia, ahorita nos lo vuelve a poner, vamos a anuncios y regresamos.
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1: Bien, pues estamos acá en compañía del abogado Arturo Vázquez, que los viernes está con nosotros por 30 minutos. Él tiene programadas citas allá en su oficina, pero hace un espacio de 30 minutos muy valiosos para todo el público para darnos información aquí. Ángel Estrada pregunta

0: mi esposo le dieron corte hace 19 años y no pudo asistir a su corte. Ahora teníamos un trámite de licencia de alcohol y le salió en sus huellas orden de arresto. ¿Qué me recomienda? Dice agregado, no pudo asistir a la corte porque lo deportaron.
1: Entonces, una de las cosas que es muy importante es que le quiten esa orden de arresto, porque en cualquier momento pueden detenerlo y al detenerlo pues lo van a encerrar. Dependiendo en el condado o en el estado donde esto pasó, hay diferentes formas que lidian con este tipo de situación cuando es un caso muy, muy viejo. Hay ciertos lugares donde dicen, no, pues te tenemos que detener y tienes que pagar una fianza. Hay otros lugares donde dicen, ok, el hecho de que se están presentando, te vamos a dejar libre y te damos otra corte. Para esto sí recomendaría yo que agarraran un abogado criminal que sea experto en el condado donde sucedió esto.
0: ¿Estarán en Colorado? Si están en Colorado, le puedo ayudar, por ejemplo, Eduardo Fers. Él hace este tipo de casos. Le doy el número a la persona que escriben aquí, en el Facebook de Ángel. Están escribiendo en el Facebook de Ángel. Si están en Colorado, ahí te va el número de Eduardo. Si no, pues la recomendación es que agarres un abogado que tenga buena reputación, que sea especialista en estos casos, en el estado donde está, en el estado donde viven. 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Ok. Fíjese que voy a comentar algo, no me están preguntando, pero yo de metiche. Por favor, nada más es recordarles o mencionarles, porque he tenido naturalmente este tipo ya de vivencias a lo largo de la vida. Un servidor ha estado en este el negocio, no sé si afortunado o desafortunadamente, el negocio de venta de alcohol, el negocio de vender alcohol en un antro, pues en un lugar. Hemos estado en eso, en aquellos tiempos viejos. Cualquier estado, cualquier condado, le va a dar licencia de alcohol, primeramente, bueno, vamos a hablar nada más del récord. Una persona, entre otros requisitos muy importantes, debe tener un récord limpio. No le dan la licencia de alcohol a una persona que haya tenido, como en este caso, falta una corte, no se presentó, o que tenga alguna felonía, etcétera. Debe tener récord limpio, entre otros requisitos importantes para licencia de alcohol. Eso es nada más un comentario aparte. Abogado, hay una pregunta por aquí, en el WhatsApp 844-COEMILO. Gracias quien está reportándose. Dice, buenas tardes. Abogado Vázquez, hablando de no presentarse, yo tengo miedo. Bueno, pero ahí le va. En su experiencia, al ir a las huellas aquí en Denver, ¿está alguna posibilidad de que lo detengan a uno?
1: Técnicamente sí hay una posibilidad. Yo digo, es una posibilidad muy baja, pero de que existe, existe. Ahora, hay ciertos factores que hacen que esa posibilidad sea más grande. Por ejemplo, si tiene órdenes de deportaciones previas o cosas así. Si usted es una de esas personas que tiene una orden de deportación anterior o piensa que tal vez inmigración anda buscando, lo que a veces recomendamos es de que vaya un par de días antes y así inmigración pues, no lo va a estar esperando. Y dejarles saber, oh, pues hoy es el día que puedo venir, me puedo tomar las huellas. Y en nuestra experiencia, USIS no le va a decir, no se puede tomar las huellas, se las van a tomar y ya no lo están esperando los agentes de ICE ahí.
0: Déjeme recalco algo, y es porque hay un artículo que ampara esto, de que usted puede tomarse las huellas 1, 2 y creo que hasta 3 días antes. Hay un artículo, eso es permitido por las reglas, de que usted se puede tomar las huellas antes de la fecha, ¿ok? Lo que sí me pregunto, abogado, ¿cómo funciona esto? Si uno no tiene cita, llega para no correr el riesgo de que lo esté esperando inmigración. ¿Cómo funciona si no tiene cita? ¿Así nada más lo atienden o qué?
1: Sí, pues va a tener uno la carta donde dice cuál era la fecha original.
0: En ese caso, nada más que hay que esperar, porque no están 100% desocupados. Habrá que esperar si está atendiendo a otras personas. Lógico, ¿no? Eso es todo. Sí,
1: correcto.
0: Ok, lo que no se recomienda es ir un día o después, ¿no? Ir antes, pero no después. no deje pasar la fecha, para que no decir, ah, dijeron que un día de margen, pues sí, pero no después, antes de la fecha de las huellas. 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Acá preguntan, mire, dejan las preguntas hasta que ya nos queda poco tiempo, pero bueno, ahora les va a contestar el abogado. Hola, quiero preguntar si hay todavía conveniencia, pues, yo se la leo tal y como está, de aplicar para visa T o por los riesgos más vale no. Así escriben. Abogado.
1: No, siempre conviene aplicar. No estoy seguro de cuáles riesgos estén hablando, ¿verdad? Pero no, los beneficios de aplicar para algo que sí califican, siempre conviene.
0: Si nos quiere especificar a qué riesgos, porque las visas humanitarias como la visa T y la visa U, ahorita no hablemos de VAWA, pero de visa T y visa U son visas que tienen pues muchas cosas buenas que otro tipo de arreglos no tienen. 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Respecto a lo que escribían de Ángel, de que nos escribe con el Facebook de Ángel, de que no se presentó a la corte, agrega, eso pasó en Arkansas. Lo curioso es que la primera vez que choqué, chequearon, es que está en inglés-español, cuando revisaron su récord, estaba limpio y no salió nada. Y una hora antes de asistir, le avisó la ciudad que no se presentara porque tenía orden de arresto. Oye, agrego yo ahí, qué curioso que la misma ciudad le ha dicho no te presentes porque tienes orden de arresto. Se supone que las autoridades quieren cumplir con arrestar a alguien que está pendiente, ¿no? Está raro. Bueno, ¿tu opinión, abogado?
1: Sí, y muchas veces tiene que ver también dónde es que revisaron o dónde es que checaron. Porque hay muchas bases de datos, ¿verdad? Donde uno puede revisar. Por hecho, el día de hoy tuve una consulta, me está hablando con esto, con una persona que me decía, oh, yo tuve un caso en California, decía, pero aquí en Colorado no me sale nada. Ah. Y les tenía que explicar yo, pues es que aquí en Colorado sale lo de Colorado, y aún más aquí en Denver, si uno busca en los sistemas de la ciudad y condado de Denver, nomás va a salir lo de Denver, si miran en el sistema del estado, pues va a salir todo el estado. Si miran el estado federal, pues iban a salir de todo. Entonces, tal vez fue algo así, que miraron en un sistema que nomás tenía ciertos...
0: Retos. Claro. Sí, si estaban viendo con el CBI, pues es el Colorado Bureau de Investigación, el Colorado Bureau. No se acabó en California. En California debe ser CBI también, ¿no? Por California Bureau of Investigation. En California sí, yo creo que son las mismas letras que acá, por lógica, creo. Bueno, pues ya sabes, si usted anda medio perdido, si anda más perdido que una cucaracha en un baile de gallinas, infórmese bien, informémonos bien con la gente que sabe. No es tiempo de estar viendo lo que dice gente que no son abogados ni son nada en TikTok, o que se hacen pasar por abogados en TikTok y Facebook, lo que ahí pone la gente. No, es que mira, mi primo le dieron, y dice, cuidado con eso. Por favor, consulte a los que saben. 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María Álvarez, ¿es otro mensaje? A ver, dice María. Ya le está haciendo una consulta completa aquí, abogado. Bueno, no sé. Siempre son muy, muy bondados en este sentido, María Moncloa y Arturo Vázquez. Le doy seguimiento a mi pregunta de la carta de negación. Dice que es inadmisible por los cargos penales, pero el juez fue notificado que estaba en detención y sí avisé a los abogados para que cambiaran la fecha de biométricos, pero falleció el padre del paralegal. Y no hizo ya después, y no lo hizo ya después. No se pudo hacer nada, dice el abogado, porque no le respondieron. Híjole.
1: Sí, y Marisol, tal vez se tendría que ver esto más a fondo, pero aquí no parece que fue por no haber presentadose a la cita de las huellas. Dice que si es porque es inadmisible, tiene que ver con el récord criminal. No sé si no se presentó un perdón, no sé si le negaron el perdón y tal vez dijeron debido a sus cargos no le vamos a aprobar el perdón, y si no le aprueban el perdón, entonces es inadmisible, pero no parece que fue por no haber presentado sean a las huellas. Si no hubiera dicho, como no se presentó, le vamos a negar. Parece que hay un problema más grande que tiene que ver con el récord criminal de él.
0: Fíjese, Marisol, por mucho que el abogado, con muy buena disposición, o la abogada Monclova, cuando está con nosotros, le explican varias cosas, todavía aquí no se está viendo, no se puede ver ni la décima parte de todo lo que se puede ver si hace una consulta. Vale la pena invertir en una consulta, ya sea a distancia, videollamada, o solamente por teléfono, si no quiere aparecer en cámara, o si por algo anduvieran en Colorado, no sé, como quiera. La consulta vale la pena con Monclova Law. Vale más de lo que usted paga. Una consulta tiene más el valor informativo de lo que está costando económicamente, ¿verdad? Invirtamos en cosas tan importantes. 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Abogado, pues siempre es un gusto estar con ustedes, de la firma, un equipo completo.
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0: Tenemos a Raúl en línea, perdón, no me había fijado, a ver por qué no me llegó. Raúl, le escucha el abogado antes de que lo despida. Díganos, Raúl. Adelante, Raúl.
3: Sí, buenas tardes, abogado. Yo tengo una pregunta. Tengo un caso de visa U, tengo mi abogada. Sí, mi pregunta es que falta menos de un año para que se me venza el permiso C-14. Entonces mi abogada me dice que no puedo hacer ahorita nada y yo necesito una segunda opinión porque no quiero quedarme sin el permiso.
1: Sí, pero que buenas tardes, Raúl. Entonces, generalmente, inmigración dice, puede volver a intentar de renovarlo siempre y cuando todavía tengas la determinación de buena fe. Entonces, si ya se le va a vencer, típicamente lo que se hace, se vuelve a pedir que le vuelvan a dar una determinación de buena fe para poder volver a renovar el permiso, siempre y cuando esté todavía dentro de ese tiempo, o a veces la carta de buena fe dice todavía está válida, entonces es cuestión de ver si ya se le venció su carta de buena fe o se le va a vencer, y no más volver a pedir esa determinación.
0: Raúl, pregunto.
1: Se tiene que hacer pues antes de que se le venza.
0: Raúl, para que no quede sin permiso. Dígame. Perdón, abogado, perdón. Pregunto de metiche, Raúl. ¿Le dice que porque todavía faltan más de 6 meses para mandarlo, que por eso no se puede hacer nada, o a qué se refiere su abogada?
3: Sí, mi abogada dice, ahorita no podemos hacer nada. Y yo le dije, yo escucho algunos videos donde dicen que un año antes hay que meter la aplicación para renovar. Y me dice que ahorita no se puede hacer nada, tiene que ser 6 o 8 meses antes.
0: Sí, abogado, tratábamos ese tema con la abogada Monclova este lunes, precisamente, que si no se puede hacer nada, inmigración no admite, no procesa, si faltan más de 6 meses, porque sí, en esto que dice Raúl, era el tema que hablábamos, que se sometiera, como está tardando tanto, que sometiera un año antes o 10 meses antes, ¿no los admite inmigración si los mandan antes de los 180 días?
1: Sí, correcto. Entonces, depende en el tipo de caso, y creo que aquí es donde causa un poquito de confusión, porque ciertos casos o ciertos tipos de casos sí los aceptan. Por ejemplo, los casos de DACA, de acción diferida, esos casos sí los puede someter uno antes, pero en este caso tiene que esperar, si no me equivoco, solamente que la abogada haya dicho algo diferente, pero tiene que esperar poquito tiempo para que los...
0: Sí, la abogada dijo que ustedes en la oficina Moncloa no los mandan antes de 180 días, porque es el plazo que marcan. Pero sí, tiene razón, Raúl. Abogados han dicho que lo manden antes porque se está tardando mucho. Raúl, si quiere llamar y ver la posibilidad con ellos, no sé, o que le expliquen mejor, por una llamada no le van a cobrar, que le expliquen si sí o no, o por qué no le sometieran el permiso. Gracias, Raúl.
3: Oh, perfecto, muchas gracias, muy amable.
0: Hasta luego. 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También la abogada explicó que es que se puede perder el dinero. Pero qué tal si la persona dice, estoy dispuesta a perder el dinero, lo que haya que invertir en que el abogado o la abogada me ayude a mandarlo. Si la persona está dispuesta a perder el dinero, o si inmigración, te pregunto yo, abogado, inmigración no lo tiene ahí hasta que sean 180 días, no lo pone en espera ya habiéndolo recibido y hasta 180 días antes se lo empiece a procesar, ¿no?
1: Es que es la regulación, ¿verdad?, que dice es cuando lo puedes hacer. Entonces, puede ser que alguien sí hicieron algo así, que se esperaron, pero generalmente se supone que no deben de rechazar porque dicen lo pediste antes.
0: Y después tienen que volver a mandarlo y volver a mandar todo. Okay, bueno, ya.
1: Si usted y quiere... se puede atrasar más, entonces sale contraproducente.
0: Qué tremendo. Y no sabía que la buena fe, dijiste, que puede ya no estar vigente.
1: Sí, a veces se tiene que volver a pedir, de que si dice, no, pues ya se le venció, o queremos volver a determinar de nuevo, entonces es raro que eso pase. Entonces, como dijo la abogada, no se puede hacer nada, dije, a lo mejor hay un problema con lo de la buena fe, pero si la abogada le dijo, no es el tiempo, pues es eso, es de que tiene que esperar unos cuantos meses más.
0: Correcto, muy bien. Por ahora vamos a dejar ya al abogado, que tiene mucho trabajo, como siempre. 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Bueno, la abogada está en abogada Moncloa, así fácil, abogada Moncloa. Raúl, perdón, Arturo Vázquez, como tiene hay otro abogado, un homónimo que está por ahí en Texas, que se llama y se apellida igual, y es abogado de inmigración, no sé de qué es, si es de inmigración, ¿verdad? ¿Tu tocayo?
1: Sí, correcto. Bueno,
0: por eso tuvo que poner más completo, abogado Arturo Vázquez, _ Moncloa Law, por eso es todo eso, para que no lo confundan con el otro. Aquí Arturo Vázquez, este es inconfundible. Saludos, abogado, muchas gracias, estamos en contacto para la próxima.
1: Saludos, Milo, y abrazos.
0: Gracias, hasta luego. Le voy a decir a Cintia ahorita, ya Cintia nos va a quitar del Facebook de Abogada Moncloa, porque nos vamos a quedar nada más con los otros asuntos de acá. Salimos del Face de Abogada Moncloa, nos quedamos en Derecho Total, YouTube y en la radio. Vamos a comerciales, regresamos.
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0: Muy bien, estamos acá, regresamos y estamos en YouTube todavía, en el canal Derecho Total. Solamente dejamos de lado para que pues el Facebook de la abogada se respete para lo que es, para lo que ella lo tiene designado. Estamos en Derecho Total, tanto YouTube como Facebook, pero Derecho Total y en la radio, naturalmente. Número 720-310-3100. A ver, Donovan, que expliques con tu habilidad, explícito lenguaje, claridad, con el don de la palabra, ¿cómo está eso de las chelas incluidas en el evento que estás organizando?
9: Buenas tardes, Milo. Sabemos que el Club Event no cuenta con licencia, entonces estamos incluyendo 2 bebidas nada más en en el precio de la entrada.
0: Ah, no, eso es lo que yo le decía a José hasta cierto punto. Y es a lo que me refería, pero no quise entrar en detalles, que porque no licencia de licor, etcétera, o de cerveza, lo que fuere, que es diferente la de cerveza y la de licor, a veces van juntas, a veces se juntan las dos, etcétera. Pero yo por eso dije hasta cierto punto, yo no quise comprometer nada, porque por lógica, Donovan, uno piensa, pues como que las chelas incluidas, por eso dije hasta cierto punto, porque es obvio que no le van, imagínate, dijo José con toda la razón, ahí pues, cuál negocio, cuál ganancia, saldrían quebrados, ¿no? Si les dieran todas las que fueran. Está aclarado eso. Gracias, Donovan. ¿O algo que quieras agregar?
9: No, así es. Y el precio es $30 la entrada. Así es que...
0: Ok. No, bueno, bien,
9: vamos,
0: Donovan.
9: Vamos a cambiar el promo.
0: ¿Por qué hoy? ¿Cuánto estaba?
9: Ah, quítale las chelas incluidas, ¿no?
0: No, pues yo no sé. No está mal. No dice tampoco todas las chelas que quieras.
9: Así es.
0: De alguna manera le pudiera acomodar. Pero pues cualquier persona con sentido común debe pensar que no todas las... Alguien que se pueda aventar 40 cervezas en una noche, pues no, tampoco no tiene lógica. Así gracias. A ti. Oye, Donovan, dime. Gracias por la invitación. Ya estamos puestos. Primero Dios que nos permita andar por ahí.
9: Sí, gracias.
0: Órale, sobres, sale. Teléfono 844 con Milo. ¿En qué chismes andábamos ahorita? Es que teníamos un asunto muy bueno relacionado con Cuba. Bueno, me parece a mí. Mucha gente dirá, ¿y a nosotros qué? ¿Lo de Cuba qué? Además no es cierto, Cuba no está tan mal como dicen. Cuba, todo lo malo que pueda tener es por culpa de Estados Unidos, dicen algunos. Ese tema estábamos hablando hace rato, antes de que entráramos en YouTube, en Derecho Total, cuando estábamos solamente en la radio. Un saludo a Adolfo Medina, también para Ángel, ojalá que Ángel siguiera escuchándonos, familia Estrada. Apolo, desde Ciudad de México, Leopoldo, muchas gracias, Leopoldo, que está allá en Ciudad de México, y nos está siguiendo. Igualmente María Ortiz, que saluda al abogado. Ahorita no le leí los saludos del abogado ni de Jazmín, se los leí, disculpen ustedes, pero ahí lo estaba viendo él, yo creo que lo estaba viendo en el chat, no estoy seguro. Muy bien, para servirles, entonces vamos a seguir hablando de Cuba. Es que les puedo repetir el audio, al cabo no dura tanto. Les voy a repetir un audio en donde Hernán Gómez Bruera, un periodista que a veces parece que sí es más consistente, más razonable con lo de sus opiniones respecto a que no siempre tiene que estar defendiendo las ideas ni el manejo de los gobiernos populistas como la 4T. A veces él parece muy razonable y a veces nos saca de onda. Puse un poquito un audio de él en donde se estaba despidiendo de una visita, de un reportaje que hizo allá en Cuba para saber cómo está la situación actual de la gente en Cuba. Y decíamos que la mayoría de la gente no se atreve a hablar porque si dicen algo que al gobierno no le guste, pueden ir presos, pueden ir detenidos, y no por uno o dos días, según los testimonios de gente que ha pasado esa amarga experiencia, por años los pueden encerrar si dicen, por ejemplo, que el gobierno de Cuba no sirve, que hay que cambiar de régimen, o cosas así, o si dicen que está muy mal Cuba, que no hay comida, que no hay movimiento, que está mal, pues, pueden ir presos. Entonces, nos estamos dando cuenta, y el mismo Hernán se dio cuenta, que algunas personas se están animando a hablar, algunas, cuando él mismo, algunos otros que sí puso ahí en el reportaje, le dijo, no me ponga cámara, no, yo no hablo nada de política. La gente tiene miedo, algunos, pero los que se están animando a hablar, muchos dijeron que realmente sí hace falta un cambio en Cuba, que sí hace falta. Se lo dijeron a Hernán, pero escuche lo que dijo Hernán después de que los propios cubanos, que son los que le están sufriendo, dicen que hace falta un cambio, que están las cosas mal por culpa del gobierno de Cuba. Hernán sale con que la culpa es de Estados Unidos por el bloqueo. Lo escuchamos, bájale poquito el fondo a la música de la radio, sí, al fondo musical, Donovan, porque como este volumen no está muy alto para que lo escuchamos hoy. Gracias, ahí va.
10: Viaje que para mí fue muy impresionante. Para mí, ver a Cuba de esta manera fue muy fuerte, porque la sensación de hartazgo, de enojo que hay en la gente, es algo que yo no había visto nunca aquí. Creo que pues, tiene que ver con muchos factores. Cuba está sometida, además, a una campaña, digamos, mediática en contra de su gobierno desde el exterior, que es muy fuerte.
11: Tú.
10: Ahí. A ver, o sea, por muchas críticas que se le hagan al régimen comunista en Cuba, al Partido Comunista de autoritarismo y etcétera, pues la realidad es que la gente cada vez se expresa más libremente, que las redes sociales están abiertas, que te puedes meter a Facebook, a YouTube, a Twitter, todas esas redes. La única que no se puede es TikTok, que es China, además, no sé por qué no se puede. Pero obviamente ese es un bombardeo constante en contra del gobierno. Y bueno, esa campaña mediática también ha rendido sus frutos entre la gente. Y la gente hoy cree que el principal problema de Cuba es su gobierno. Y yo no creo que sea así. Yo creo que el principal problema de Cuba hoy es el maldito bloqueo. El embargo que lleva años, que además no le hace justicia a Cuba, porque Cuba, a ver, desde 2019, Cuba ya no es comunista formalmente. Gobierna un partido comunista, pero el Estado cubano ya no tiene una definición comunista en la Constitución. Desde 2019 se ha abierto la participación del sector privado en pequeñas empresas. Ha habido una apertura de la economía. Y aún así Cuba sigue enfrentando este terrible bloqueo que hoy es el principal problema de Cuba. Y sin embargo, pues la gente cree que el principal problema es su gobierno. Y yo creo que no es necesariamente así. Fue interesante. La verdad fue interesante ver todo esto. Espero volver pronto, porque estos cambios que está habiendo en Cuba apenas están empezando, van a seguir. La crisis por la que está el país no se va a acabar pronto, lamentablemente. Y bueno, pues habrá que estar pendientes, informados.
0: Ahí está, fíjese, la gente, él mismo lo dijo, la mayoría de la gente que se atrevió a hablar, la gente le dijo a él, está mal nuestro sistema, está culpa de este gobierno de Cuba. Y él dice, no creo. Si ellos son, y decirle, pues ¿cómo lo podemos entender? Ay, Hernán, a veces que medio le creo que es un tanto consciente de las realidades y no estar siempre al lado del lenguaje populista y de los gobiernos con tendencia socialista, con tendencia de control, con tendencia a autoritarismo. La gente lo dijo ahí, lo dijo dos veces al menos en estos poquitos minutos que escuchamos, que la gente dice que es culpa del gobierno de Cuba, y él dice, no creo, es culpa del bloqueo. Ay, Dios, es que él va por uno o dos días, no sé cuánto tiempo estuvo allá. Lo que dijo ahí creo que no estuvo mucho. Y la gente que vive ahí toda su vida y le está diciendo, y él niega lo que la gente está diciendo. Ah, bueno, ¿qué vamos a hacer con estas personas? Luego dicen que no son los que apoyan los gobiernos populistas con tendencia, sí, que defienden a Nicolás Maduro, que defienden a Díaz-Canel, que defienden el régimen autoritario, la manera autoritaria en que está manejando Morena en México y que no está resolviendo los problemas más urgentes, más graves, inseguridad, salud en México. Hablando de salud, aquí mandamos un saludo, un abrazo a nuestro buen amigo Arturo Fierro. Dice Rosa Jazmín que ayer Mark Tarosevsky dijo que había tenido una recaída, sí. Hemos estado en contacto, ahí en un grupo que tenemos, hemos estado leyendo los mensajes y escribiendo un poco. A nuestro buen amigo Arturo Fierro le mandamos un abrazo. Arturo Fierro, hasta Ciudad de México. Y pregunta que si Reina estará hoy. Reina, hasta donde hoy en la mañana hubo comunicación con Reina, nos comunicamos un ratito por WhatsApp con Reina, en mensajes para desear que todo vaya bien y que esté bien. Y sí dice que hoy, aunque anda un poquillo malilla, de todos y algo así, pero sí puedo estar en el programa. Ok, Reina, para el programa. Hoy, según manifestó, sí, hoy a las 6 de la tarde, Reina Aide en Derecho Total, en YouTube, Derecho Total y en Facebook. Nos falta un corte comercial, ¿verdad, don Iván? Sí, vamos a los anuncios. Regresamos después de estos mensajes.
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0: Continuamos, equipo. Nos quedan 8 minutos de programa. 8 y medio. Un saludo para Beto. Beto, te estaban saludando acá ayer, antier. ¿Qué pasó? Ya no se ha reportado Beto de Seattle. Que si ya se le pasó la cruda de la fiestototota de quinceañera. Ya se reportó acá Beto, dice, hablando de este reportaje de Hernán Gómez Bruera. Dice, allá que se quede el Facundo Chafa e invite a los demás. Saludos, Milo, y audiencia desde Seattle. Y luego acá me aclara, sí lo dije hace rato, nada más que como no nos estaban escuchando en la radio, hace rato cuando solo estábamos en la radio, no en las redes todavía, sí dije que Hernán es hermano de Facundo. Facundo, un actor de más o menos medio pelo, o poquito más para abajo que medio, y en México. Y este Chumel le dice, a Hernán le dice Facundo. El Facundo malo, Hernán. Y luego acá me dice, sí lo comentamos hace rato, dice, Hernán es hermano de Facundo. Yep. Y bueno, y hasta se prendió aquí algo de comentario sobre Hernán, no pensé que iban a opinar algo. Dice por acá, aparte que saludan a toda la familia de Farsantes, gracias. Y le quiero recordar a la gente, antes de leer otros comentarios, que las respuestas... No sé si nos estén escuchando todavía por la radio, Julia, por ejemplo, que le hice una pregunta para el abogado, pero ya no estaba el abogado con nosotros en el programa cuando hizo la pregunta. acerca de cómo para revisar un caso de ellos. Julia, ya no estaba el abogado y no sé si Julia nos está escuchando todavía. El abogado está hasta la media nada más y da las respuestas en el radio. Ok, en el programa pues está, los que nos siguen en Facebook, claro que ahí lo escuchan, o en YouTube. Un abrazo a todos en jueves, muchas gracias. Dicen acá que Hernán, o sea, este que habló ahí en el reportaje, que puse el audio, Hernán, doblemente estúpido, no lo quiere la 4T y la derecha no lo soporta. ¿Ok? Sí, muchos de la 4T lo critican, porque a veces dice que en la 4T, por eso yo pienso que tendría algo más de sentido común y de veracidad en lo que podamos escuchar de él, porque es uno de los que se ha atrevido a decir que la 4T, pues sí, necesita ver hacia adentro, reconocer sus errores, y por eso no lo quieren la 4T. Dicen acá que Facundo sí es un actor de medio pelo, o de 3/8. De 3/8 de pelo. Buenas tardes. ¿Qué huele?
17: Yo, acerca del comercial, sí, es buena idea que cambie el promo con la voz de Willy. Sí, y le recomiendo que le ponga su sello de Willy, que diga, ya no me hables.
0: Pero qué tal.
17: Ese está bueno.
0: Oye, ¿qué tal si ese es un sello? No sabemos si es un sello de Willy o un sello de Héctor que pidió a Willy que lo pusieran ahí. No, yo creo que es de Willy, no sé, no estoy seguro. ¿Qué? ¿Y si faltas?
17: Pues está bueno. Voy a hacer todo lo posible, no prometo, voy a hacer todo posible por asistir, porque sí, se ve que va a estar muy bueno esto. Por $30 está regalado.
0: Me gustaría saludarte ahí y luego con un par de chelas incluidas. Ok.
17: Aparte, sí.
0: Está bueno.
17: Sí. Ok, mil gracias.
0: Gracias, que esté bien. Gracias, José. Arriba, Guerrero. Bueno, estaba leyendo mensajes acerca de Facundo Malo, acerca de Hernán, estábamos diciendo de él. A ver qué más dice Rayo, dice, no necesitas ir hasta allá, yo creo, hablando, dije algo de que no he ido a Cuba, yo creo. No necesitas ir hasta allá, Milo, si ya hay muchísimos cubanos, youtubers en México, que explican cómo está allá, cómo hacen para mandarles cosas y comida a sus familias. Sí, yo sé que... Pero siempre dicen que esa información no apega a la realidad, a los que defienden al régimen. Dicen que eso no es cierto. Y mismo Facundo acaba de ir para allá y nos pasa el reportaje donde todos, Facundo, no, perdón, Hernán, donde los cubanos le dicen que está muy mala la situación. Y todavía dice que no es cierto y que la culpa es de Estados Unidos y que la información que se pasa acá, que nos pasan acá o que nosotros comentamos acá, que no son mentiras, que es pura mala intención. Qué barbaridad. Dice también, el mismo Paz sabe cómo están las cosas en Cuba, porque su esposa en Cuba, sabe cómo están las cosas en Cuba, por su esposa o porque su esposa, o por su esposa más bien, y se hacen menso. O sea, Paz, bueno, está aquí presente Paz. Y luego, ¿qué más comentaron? Ya me voy a ir, pero sí quiero decir algo sobre algo más de lo poco que sé. Es más, hasta les voy a recomendar, haciéndolo publicidad a Hernán, que vean el documental. Búsquenlo, el documental, porque todo lo que ahí le dijo a la gente, y él mismo se contradice con lo que le acaban de declarar. Me da mucha tristeza, obviamente. Hay montones, entre otras cosas, esto no es un secreto. Para los que hayan visto, aunque sea un poquito acerca de la situación de Cuba, montones, montones de basura. Pero dicen que toda la culpa la tiene Estados Unidos porque no deja pasar el combustible. Es que Gaesa, es que el gobierno, es que Gaesa es el que maneja todo. El beneficio no le llega a la gente. Bueno, montones de basura. Y luego le preguntó a Hernán, porque dijo, no habrá, aparte de la falta de combustible, ¿será también que está la gente tan mal pagada que no hay quien haga ese trabajo? Y se encontró casualmente alguien que con una pala mecánica andaba moviendo algo de basura y le dijo algo así, le preguntaba que por qué se acumulaba la basura, que si sería porque está muy mal pagado. Dijo, no es por mal pago, dijo, yo gano muy bien. Dijo, yo gano muy bien. Dijo, a mí me pagan bien. Y le preguntó cuánto gana. ya le dijo en pesos cubanos cuánto gana. Entonces, haciendo la cuenta, o hizo la cuenta, mismo Hernán, dijo, es aproximadamente $10 mensuales. Y dijo el señor de la basura que él ganaba bien. Cuando le preguntó cuánto ganaba, es poquito menos, o alrededor de, póngale 10, $10 por mes. Y qué pena, ¿verdad? Qué terrible, qué tremendo. Y después, también entre otras cosas, en entrevista, dijo una señora ahí que el salario mínimo, que es lo que gana mucha gente, allá sí, sí hay mucha gente que gana el mínimo, no como en México, la mayoría de la gente no gana el mínimo. No es tanto lo que dicen que es la repercusión al aumentar el salario mínimo, porque la mayoría de la gente no trabaja por el mínimo en México. Es más, muchos ya ni trabajan mejor porque es mucho más lo que le dan del dinero del erario en México. Lo que le dan con lo que está entregando Morena a los que no trabajan es mucho más conveniente no trabajar que México. Bueno, volviendo a lo de Cuba, lo que ganan es poquito menos de $5 mensuales, el mínimo en Cuba. Menos de $5 por mes en Cuba. Una familia de 2 o 3, 4, uno solo que fuera. Inexplicable, digo, para nosotros como que, no inexplicable, sino como que inimaginable. ¿Cómo le haríamos para vivir de esa manera? Y ellos viven, sobreviven con condiciones terribles. Dijo una señora muy rápido, digo, que lo de la salud está muy bien. Dijo, a mí me han puesto 2 prótesis. Dijo, está muy bien, el servicio de salud está muy bien. Y le dice, ¿está bien? ¿Cómo lo hicieron? ¿No la atendieron? Ya dijo, ¿dónde la atendieron? Dijo, lo único que tuve que esperar un poco, ¿cuánto? Dijo, por la primera prótesis esperé 3 años y para la segunda otros 4 años. Dijo, bueno, no sé si otros 4. Dijo, para la primera esperé 3 años y la segunda 4 años. Dice que el servicio de salud está muy bueno, de hospitales allá. Y muchos dicen, está bueno la salud, sí. Dice, nada más que no hay gasas, no hay alcohol, no hay curitas, no hay nada. Entonces, ¿cómo está buena? No se entiende. Es que dicen que está buena por si los escuchan los espías del gobierno, que digan que está mala, pero al mismo tiempo dicen que no hay nada, no hay pastillas, no hay nada. Esto les hace recordar un poco, o un algo, un mucho, de lo que está pasando en México, para que no me digan que no compare hasta cierto punto de lo que está pasando en México en los últimos 4, 5, 6, 7, 8 años. Con permiso, buenas tardes. Esta tarde nos encontramos con Reina y con ustedes a las 6 en YouTube, Derecho Total, Reina y D. Con permiso, buen provecho.
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26: Morelos, también de Hidalgo, no, perdón, de Morelos, de Guerrero,
1: la jefa de gobierno de la Ciudad de México, Clara Brugada, y está encabezada por la gobernadora del Estado de México, Delfina Gómez. Los gobernadores de Querétaro, de Hidalgo, de Tlaxcala y de Puebla solamente enviaron a representantes. Esta reunión interestatal tiene el objetivo de coordinar justamente acciones en materia de seguridad y de prevención en la zona centro. Han asistido también personal de CAPUFE, así como de la Guardia Nacional y la Secretaría de la Defensa Nacional. En estos momentos, la gobernadora Delfina Gómez está dando un mensaje en torno a la, pues, el resultado de esta reunión, Enrique.
2: Perfecto, bueno, pues ahí está la información. Leopoldo Espejel, muchísimas gracias, buenas tardes.
3: Buenas tardes, Enrique.
2: El tema de CAPUFE, el tema de las autoridades de la región central, pues claramente vinculado a esto que hemos visto, un incremento en el número de asaltos, de incidentes vinculados con el transporte de carga. Apenas ayer hablábamos de un caso más, que se han documentado docenas, si no es que cientos de asaltos al transporte público, asalto en realidad a la movilidad de cientos de miles de personas que operan en esta zona del país y que dependen de estas herramientas de movilidad para poder llegar a sus trabajos, para poder regresar a sus casas. Marco Silva, qué gusto saludarte, ¿cómo te va?
4: Bien, Enrique, ¿cómo estás? Muy buenas tardes. Y lo dices bien, solamente para dar un ejemplo, el corredor Puebla-Veracruz, que está, digamos, en el centro de esta reunión, por lo que a Puebla corresponde, es visto por la CANACAR, la Cámara Nacional de Autotransporte, como la zona más roja, más caliente de todo el país, junto con el Estado de México. Así que hacen bien en hablar de estos temas, ¿no?
2: Por supuesto, y es que se han ido planteando soluciones, acompañamientos, presencia de Guardia Nacional, y claramente ha resultado insuficiente. El tema va a requerir de medidas y coordinación en otro nivel para poder terminar con la operación de estas bandas criminales que se aprovechan justamente de estas circunstancias. Hacemos pausa, ya volvemos con más información en tiempo real.
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28: Fly fue el gran éxito que catapultó a Sugar Ray en 1997 con su mezcla de pop rock y reggae suavecito. Esta canción fue hecha para sentirse como un día soleado. Curiosamente, el álbum hay una versión con y sin el rapero Supercat, pero la versión que se volvió favorita en la radio fue la más tranquila, con una vibra un poquito más relajada que nunca pasa de moda. Sugar Ray con Fly en sonido Brown.

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4: Ya estamos de regreso en tiempo real. Gracias por continuar con nosotros. Esta mañana la presidenta Sheinbaum se reunió en Palacio Nacional con el representante comercial de Estados Unidos, Jamison Greer. El encuentro forma parte de los trabajos de esta tercera sesión de diálogo, de trabajo entre las delegaciones de México y Estados Unidos para la revisión del T-MEC. Duró cerca de una hora y media y al final la presidenta informó en X que se reunió justo con Jamison Greer para revisar el T-MEC y para avanzar en los acuerdos bilaterales en beneficio de ambos pueblos. Cuéntanos, Enrique Hernández, ¿cómo estás?
5: ¿Qué tal, Tocayo? Buenas tardes, te saludo con gusto. Es correcto, esta reunión duró hora y media aproximadamente, él llegó a las 10 de la mañana de forma puntual, y en esta reunión estuvo Altagracia Gómez del Consejo Asesor de Desarrollo Económico, Roberto Velasco, el canciller mexicano, así como Marcelo Ebrard y el secretario, subsecretario de Economía, así como Julio Verdeguer, secretario de Agricultura. Y es que hay que destacar que en esta reunión, minutos antes de que iniciara esta reunión, la presidenta Claudia Sheinbaum se refería justamente a que, bueno, hay que recordar que llegó con dos temas el embajador norteamericano, el encargado de las relaciones comerciales, con dos temas. Uno que era justamente el del agua, la cuota que México paga a los Estados Unidos. El segundo era el tema de seguridad en la frontera norte. La presidenta Claudia Sheinbaum respondió a ellos y dijo que simplemente se está llevando a cabo el tema comercial en estas negociaciones y que el otro forma parte de otras mesas que de forma coordinada trabajan con el gobierno de Donald Trump. Sin embargo, anticipó que México es falso que esté faltando a la cuota del agua. Así lo dijo la presidenta.
6: Sí, es muy importante porque ayer él estuvo en el Congreso, en el Senado, y ahí senadores de Texas, creo, no sé si fue Senado o Congreso, en el Senado, le plantearon que no estamos cumpliendo con la cuota del agua, y eso es falso. Estamos cumpliendo perfectamente y hay total acuerdo con Estados Unidos, y este año que esperamos que llueva más, pues todavía se va a cumplir. O sea, no hay ningún problema en este momento con el tema del agua.
5: Bueno, lo dijo la presidenta, y se trata de la tercera reunión de negociación. La presidenta explicó que no es una reunión aislada, es parte de una serie de reuniones que han tenido la Secretaría de Economía y el equipo asignado para apoyar a la misma Secretaría de Economía. El embajador Greer justamente pues planteaba hace algunos días, hace algunas horas, estos temas que podrían ser parte de las negociaciones. Bueno, pero la presidenta dice pues que no saben exactamente en qué condiciones está México, pues debido a que de forma unilateral el gobierno norteamericano ha impuesto algunos aranceles. Vamos a escuchar.
7: Bueno, a ver, nosotros no sabemos exactamente lo que va a hacer Estados Unidos. Lo que hacemos es nuestro mejor trabajo para poder encontrar las mejores condiciones para nuestro país. Ustedes saben que Estados Unidos de manera unilateral decidió poner aranceles a todo el mundo.
5: Bueno, y es que justamente la presidenta insiste en que se hace lo humanamente necesario para obtener una negociación favorable para nuestro país. El embajador Greer llegó justamente por la calle de Pino Suárez para ingresar finalmente por la calle de Corregidora aquí al Palacio Nacional a esta cita que tuvo con la presidenta Claudia Sheinbaum. Enrique, el reporte.
4: Gracias, Enrique Hernández, tocayo con la información. Y Marco, pues Jamison Greer, apenas ayer veíamos declaraciones en su comparecencia ante el Congreso, en donde ya es explícita, digamos, la postura del representante comercial. Dice, hay una serie de temas, de elementos que están fuera de mi jurisdicción, del asunto comercial, pero que yo no entendería que se logre un acuerdo comercial o que el presidente Trump lo permita si no es que se logra la cooperación total de México en el frente de seguridad fronteriza, que llamó la atención porque pues el propio presidente Trump ha presumido de la frontera más segura en la historia de Estados Unidos. Entonces, por ejemplo, pues ahí parecería resuelto el asunto. Pero se habla de seguridad en un concepto más amplio, de una serie de medidas para las que originalmente justamente estaba el acuerdo comercial diseñado para no tener que depender de esto, y ahora Estados Unidos dice no, todo depende de lo de seguridad.
8: Sí, tan claro como eso. De hecho, la presidenta dice hoy en la mañana, aquí hay reuniones que son mucho, que van mucho más allá de esta declaración, de la declaración del señor Greer de ayer frente al Comité de Finanzas del Senado. Y fíjate cómo el tema de seguridad podría no estar relacionado de manera directa, porque hoy en la reunión que tuvieron en Palacio Nacional no hubo nadie del Gabinete de Seguridad, Enrique. Estuvo el secretario de Economía, el de Relaciones Exteriores, el de Asuntos...
4: En un concepto más amplio, de una serie de medidas para las que originalmente justamente estaba el acuerdo comercial diseñado para no tener que depender de esto, y ahora Estados Unidos dice no, todo depende de lo de seguridad.
8: Sí, tan claro como eso. De hecho, la presidenta dice hoy en la mañana, aquí hay reuniones que van mucho más allá de esta declaración, de la declaración del señor Greer.

0: Nacional, no hubo nadie del Gabinete de Seguridad, Enrique. Estuvo el secretario de Economía, el de Relaciones Exteriores, el de Asuntos, de el Julio Verdegué, que es asesor de Asuntos Agroalimentarios, Altagracia Gómez, pero hasta ahí, nadie del Gabinete de Seguridad, ¿eh?
1: Lo que llama la atención son las declaraciones del propio secretario de Economía, Marcelo Ebrard, en este espacio y en otros, en donde ha reiterado que pues estas son negociaciones técnicas.
0: Así es.
1: Aquí se entra a los detalles, se habla de manera muy profesional y específica sobre qué es lo que debe de incluir o no la revisión del T-MEC, y que el ambiente político, los incentivos políticos en realidad pues no interfieren en esas negociaciones. Pero lo que dice ayer Jamison Greer es lo opuesto. No, aquí todo depende de lo que el presidente Trump quiera. Y lo que el presidente Trump quiere, pues por supuesto responde a incentivos políticos. Y lo que el presidente Trump quiere, por supuesto, responde a la agenda del presidente Trump, no a estos aspectos técnicos y a esta negociación rigurosa de la que nos hablan. Yo no creo que sea una cosa o la otra. Yo creo que se avanza, como en todo lo operativo de la relación bilateral, hasta el punto en el que se puede avanzar en esos acuerdos técnicos, en esos detalles, en lo minucioso, digamos, lo hasta burocrático, si queremos pensarlo así, o tecnócrata. Pero las decisiones importantes, pues por supuesto que obedecen a una lógica política. Ahí se explica el cambio de la revisión, la no ratificación del tratado por 16 años más, para hacerlo anualmente. Es una decisión de lógica política, porque bajo ninguna otra óptica esto tendría sentido, Marco.
0: Es tener secuestrada la agenda, ¿estás de acuerdo? Es decir, sucede en todos los ámbitos políticos, locales, domésticos, internacionales. La tomo con una mano y la estoy presionando con la otra en asuntos que no tienen o aparentemente no tendrían nada que ver.
1: Sí, porque si está resuelto el tema 16 años... También se ve desde el otro lado, ¿no? Estados Unidos dice, ¿cómo voy a ejercer presión sobre los temas que son prioridades para mí en el frente de seguridad? Pues así. Porque si resuelvo el tratado por 16 años, me quedo sin...
0: Claro.
1: Palancas, ¿no?
0: Exactamente.
1: Sin leverage.
0: Exactamente.
1: En fin. Bueno, pues ahí está el asunto. Vamos a platicar con Jenny Valencia, la llegada de Greer a la Secretaría de Economía. Jenny, ¿cómo estás?
2: Hola, ¿qué tal? ¿Cómo estás, Enrique? Buena tarde. Comentarte que este jueves concluyeron los trabajos de la tercera ronda de conversaciones bilaterales México-Estados Unidos para la revisión conjunta del T-MEC. Luego de su encuentro con la presidenta Claudia Sheinbaum en Palacio Nacional, el representante comercial de los Estados Unidos, Jamison Greer, arribó cerca del mediodía a la Secretaría de Economía para dialogar con el secretario de Economía, Marcelo Ebrard, y también sus respectivos equipos técnicos en torno a la revisión anual del T-MEC en el marco de esta tercera ronda de conversaciones bilaterales que se lleva a cabo en nuestro país. Cabe destacar, Enrique, que hace unos minutos salió de la Secretaría de Economía el embajador Jamison Greer, y también su equipo técnico permanecieron en el interior de esa dependencia gubernamental cerca de una hora. Se prevé que por la tarde, noche, se den a conocer también los acuerdos alcanzados durante esta tercera ronda y también los avances de la negociación bilateral con miras a la revisión anual que harán de forma conjunta. En este momento sería ya con Canadá, Estados Unidos y México. Estamos atentos de lo que se resuelva en el transcurso de la tarde. Este reporte por ahora, Enrique.
1: Perfecto, Jenny. Muchísimas gracias. Veremos cómo avanzan estas conversaciones. Obviamente, cuando termine o se cumpla el periodo de trabajo, iremos teniendo más detalles sobre lo discutido. Bueno, vamos a dejar ahí el tema del T-MEC. De nuevo, pues se espera que en esta primera revisión se establezcan las bases de lo que será este proceso anual, y que eso permita pues que en el futuro sea todo de manera mucho más eficiente, que se pueda trabajar, digamos, más rápido en una revisión, y que no se prolongue demasiado, 2, 3, 4 rondas o lo que dure durante semanas o hasta meses, porque si no, pues sería un estado permanente de indefinición y de inestabilidad y de falta de certeza, que es justamente el contrapropósito, el contrasentido de lo que se busca con un acuerdo comercial como este, Marco.
0: Justamente, yo recuerdo las entrevistas que has hecho en este espacio, Enrique, tanto al secretario de Economía como al propio presidente de la Industria Nacional de Autopartes, que es uno de los músculos de este tratado trilateral, decir, pues nos podemos acostumbrar a esos tiempos, nos podemos

0: acostumbrar a estas revisiones anuales y al final creo que sacaremos ventajas de ella, pero bueno, yo agregaría, es importantísimo tener certezas sobre estas discusiones técnicas, subrayo técnicas, a fin de que la política pueda navegar lo más lejos posible, ¿no?
1: Sí, que ese es el propósito fundacional del tratado, justamente alejar a la política del tratado, algo que había funcionado hasta que llegó Donald Trump a la presidencia. Vamos a hacer una breve pausa, decía, al regresar tendremos más información, el asunto de el asesinato del periodista Alejandro Leyva. La Fiscalía General de la República informó que ya atrajo, asumirá la investigación por el homicidio de este comunicador, asesinado ayer cuando desayunaba en un fraccionamiento muy cerca de su casa. En un comunicado, la Fiscalía señaló que la Fiscalía Especializada en Materia de Derechos Humanos será la encargada de realizar las investigaciones para esclarecer el crimen e identificar a los responsables. Ayer decíamos que la Fiscalía de estos delitos contra la libertad de expresión, que depende de la Fiscalía Especializada en Materia de Derechos Humanos, pues ha abierto algo así como 2.000 carpetas desde su fundación hasta la fecha, Marco, y de esas apenas 2% han llegado a judicializarse, es decir, el promedio de bateo es ni de ligas menores. Hacemos pausa, ya volvemos.
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6: Este mundial nos está confirmando que el modelo de negocios del deporte tiene que terminar de cambiar. Y es que el partido ya no es el producto en sí, es simplemente el insumo, la materia prima de todo lo que viene después. Fíjate, el partido en México-Inglaterra en el Reino Unido tuvo 9.1 millones de espectadores, lo cual es tremendo. ¿Pero qué pasó después? Las plataformas de BBC Sport registraron 330 millones de visualizaciones. Una sola entrevista, la de Harry Kane, tuvo 65 millones de visualizaciones. Los highlights, casi 6 millones. En fin, esto generó que hubiera 15 millones de usuarios únicos en la app y el sitio de BBC Sports. Entonces, ¿dónde quedaron los 9.1 millones de espectadores de televisión? Como dije, eso solo fue el inicio. Y es que durante décadas el deporte ha vivido con un modelo de consumo lineal. El partido empezaba, terminaba y ahí moría el asunto.
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9: El corazón de un camarón se encuentra ubicado en su cabeza, cerca de su sistema digestivo y otros órganos vitales.
8: Conoce más.
9: Los delfines duermen con un ojo abierto para mantenerse alertas ante depredadores y seguir respirando mientras descansan su cerebro activamente.
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1: 1:23 de la tarde, tiempo del centro de México, en este jueves 23 de julio del 2026. Vámonos hasta Oaxaca. Guadalupe Tomás, corresponsal de Grupo Fórmula. Decíamos antes de la pausa, la Fiscalía General de la República ya trajo la investigación por el asesinato de Alejandro Leyva.
12: Así es, Enrique, buenas tardes. Ya la Fiscalía General de la República será la instancia responsable de investigar este crimen del periodista Alejandro Leyva, que bueno, pues como te decía, ha conmocionado a Oaxaca, al gremio periodístico, y ha habido también algunas otras expresiones a nivel nacional de condenar este asesinato y pedir, pues obviamente, que se esclarezca si fue un tema relacionado con la libertad de expresión y con el derecho, pues, de recibir información libre a la sociedad. Enrique, en este momento se está desarrollando en las oficinas de la Asociación de Periodistas de Oaxaca un homenaje en honor de este periodista, es parte de las exequias que se hicieron. También habrá una misa de cuerpo presente y después será llevado a que sus restos descansen. Su hijo Carlos emitió un mensaje en el que, pues, decía que se va a recordar a su padre como uno de los comunicadores, pues, más prominentes en últimos tiempos, que él decía, pues bueno, tenía claro que esto podía pasar, y bueno, pues sin embargo, a pesar de eso, continuó sus actividades en el tema de esta columna, videocolumna que hacía en una de las redes sociales. Y bueno, pues está desarrollándose este homenaje y después van a esta funeraria para hacer una misa de cuerpo presente, y es parte de lo que se tiene hasta el momento. No hay una postura más allá de lo que se conoció esta mañana, que la Fiscalía General será la responsable de la investigación. Y bueno, pues aquí el tema del hallazgo de la motocicleta es lo último que se tiene, de la que presuntamente viajaban estos dos individuos que dispararon. Y bueno, pues hasta ahí va el tema de las investigaciones, Enrique, en Oaxaca.
1: Perfecto. Guadalupe Tomás, corresponsal de Grupo Fórmula en Oaxaca, muchísimas gracias por la información. Buenas tardes.
12: Buenas tardes, hasta pronto.
1: Le agradezco a Juan Carlos Zavala, él es corresponsal del Universal en el estado de Oaxaca, que nos tome esta comunicación. Juan Carlos, muy buenas tardes.
13: Buenas tardes, muchas gracias.
1: Pues yo te preguntaría primero un poco que nos trates de compartir lo que significa ser periodista, hacer periodismo que puede ser crítico, que puede denunciar actos de corrupción, de nepotismo, de abuso de poder, en un contexto en donde pues el gobierno señala, veía al gobernador diciendo que en cuanto pasara la Guelaguetza él iba a dar a conocer una lista de portales que lo odian para no contestarles preguntas, en donde se han levantado procesos administrativos por presuntas irregularidades, como en el caso del propio Alejandro, de Alejandro Leyva, y en el que también se dan estos hechos de violencia ya material en casos en donde pues periodistas son asesinados.
13: Mira, en Oaxaca siempre ha figurado como uno de los estados con mayor número de agresiones a periodistas, también dentro de los que registran mayor número de asesinatos. Generalmente la mayoría de estas agresiones vienen de autoridades municipales y de cuerpos policíacos, ¿no? De seguridad pública, ya sea policías estatales o de la Agencia Estatal de Investigaciones, de la Fiscalía de Oaxaca. Sin embargo, en los últimos años ha cambiado el tipo de riesgo. Cada vez hay mayor presencia del crimen organizado, y una presencia del crimen organizado con vínculos muy fuertes con sindicatos, con funcionarios y políticos que ocupan cargos políticos que ocupan cargos públicos en el gobierno. Eso ha aumentado el riesgo, ¿no? Y ha aumentado el riesgo porque cuando un periodista es crítico en Oaxaca, en estos últimos años, hacia el poder, o cuestiona el poder, a veces no nos damos cuenta de que también estamos afectando intereses del crimen organizado. ¿no? Un crimen organizado que está metido en el sector transportista a través de sindicatos, un crimen organizado que está metido en el robo de combustible, en el tráfico de personas y que financian campañas que se postulan a candidaturas, digamos que ya hay una línea muy clara entre el gobierno y la delincuencia organizada. Es creo que un poco el contexto al que nos enfrentamos en Oaxaca, es decir, nos enfrentamos a las autoridades municipales, a las policías, pero también al crimen organizado y a un nuevo poder en las que se fusionan tanto el crimen como la delincuencia. A eso se suma también lo que ha ocurrido en otros estados del país con la persecución judicial, las demandas, el aumento en demandas por daño moral, las amenazas, el hostigamiento y aparte la ineficiencia de las autoridades encargadas de procuración de justicia para investigar y castigar estos hechos.
1: Sí. ¿Se sienten seguros los periodistas en Oaxaca para poder publicar su trabajo, sea el que sea?
13: El asesinato de Alejandro Leyva nos hizo volver a sentir inseguros. O sea, hay un cierto temor permanente donde incluso llegas a la autocensura, evalúas qué dices o qué no publicas, ¿no? Por temor o por riesgos, ¿no? O para evitar cualquier cosa, ¿no? Pero la muerte de Alejandro Leyva reavivó esos temores, ¿no? Sobre todo porque Alejandro Leyva no era... Era periodista en estos momentos más críticos del Estado, ¿no? Y aparte una cara visible porque se grababa y se mostraba en sus videocolumnas. Entonces, la percepción ayer que estuvimos en la cobertura, yo hoy en la cobertura de hoy, sobre su muerte y su velatorio y sus homenajes, es esa sensación de que fue un mensaje muy claro de que le paráramos o le bajáramos, ¿no? Porque se fueron contra, sorprendentemente, a la cara más visible.
1: Hay un efecto de enfriamiento, críticos. No solamente es la violencia directa, sino el mensaje que esto envía al resto de los periodistas.
13: Sí, y hay un temor entre todos, porque además en la noche empezaron a circular también en redes sociales amenazas contra otros periodistas, ¿no? Por ejemplo, Pedro Matías de la revista Proceso, el periódico Proceso, pues también que es un periodista muy crítico desde hace muchos, muchos años, diciendo que él sigue, ¿no? Está María de los Ángeles Nibón en primera línea y entonces hay varios reporteros que empiezan a aparecer en redes bajo amenazas, ¿no? Y eso pues ha aumentado el temor, ¿no?
1: Pues ahí el panorama y sobre todo el llamado de atención a las autoridades federales. Sí, la fiscalía ya ha traído esta investigación, pero lo lamentable es que se tenga que trabajar en un entorno en donde, si como dicen las autoridades federales, la propia presidenta, la libertad de expresión está garantizada en este país, ¿por qué siguen matando a periodistas? ¿Y por qué siguen matando a periodistas críticos en lugares como Oaxaca, en lugares como Veracruz, en lugares como Puebla? Por cierto, todos gobiernos de Morena, que sean los únicos en el país, ¿no? Que son los más violentos, sí. Y que estos crímenes quedan en impunidad, absolutamente. Dábamos a conocer las cifras. Apenas 2% de las 2.000 carpetas que ha abierto la Fiscalía Especializada en estos delitos contra la libertad de expresión, pues han terminado en una sentencia. Así de sencillo. Y uno no puede creer pues, que el incentivo para quienes matan a periodistas esté del otro lado. Pues si no va a pasar nada y me voy a deshacer de una voz incómoda, que está echándole luz a la corrupción, al nepotismo, al fraude, al enriquecimiento ilícito, a los vínculos con el crimen organizado, y no proteger esto, pues es no proteger un derecho fundamental de todos los mexicanos a la información. Estaremos muy pendientes del asunto y estaremos en comunicación. Te agradecemos estos minutos en tiempo real, Juan Carlos.
13: Gracias. Y si me dejas agregar algo, referente al último que decías, es por ejemplo, Alejandro presentó una denuncia el 16 de julio ante la Fiscalía General de la República por amenazas y me señala a tres personajes políticos, entre ellos o principalmente el gobernador del estado. El 30 de julio de ese mismo año la Fiscalía General de la República se declara incompetente para investigar esas amenazas. Y ahora es paradójico que la FGR atraiga la investigación de su muerte cuando antes se negó a investigar las amenazas que denunció Alejandro Leiva.
1: Sí, y justamente los personajes mencionados, el consejero jurídico, el gobernador, entiendo el secretario de gobierno también, son parte de la información que compartimos anoche en el noticiero. Estaremos pendientes. Muchísimas gracias nuevamente por estos minutos y por el trabajo que están haciendo los periodistas en lugares como Oaxaca. Juan Carlos Zavala, corresponsal del Universal.
13: Muchas gracias. Gracias por la llamada y por dar seguimiento al caso.
1: Pues sí, pues esto que reiteramos ayer, ¿no, Marco? La libertad de expresión que suele medirse por la posibilidad de publicar, pero también que debe medirse por la posibilidad de sobrevivir a lo publicado.
0: Qué duro escuchar a Juan Carlos Zavala, corresponsal del Universal allí en Oaxaca. Y nada más los datos, tú hablabas de contextos. ¿En qué ambiente se hace periodismo? De diciembre del 2022 a julio del 2026, que es lo que va del gobierno de Salomón Jara, 5 presidentes municipales asesinados, 8 exalcaldes y 21 activistas dirigentes indígenas y, por supuesto, un periodista desde ayer, Enrique.
1: Los datos, así. Hacemos pausa, ya volvemos en tiempo real.
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16: OpenAI presentó GPT Live, su sistema de voz más avanzado hasta la fecha para que los humanos tengan una interacción natural con la inteligencia artificial a través de ChatGPT Voz. El nuevo modelo está diseñado para que hablar con la inteligencia artificial se sienta mucho más como tener una conversación real. Gracias a su arquitectura full duplex, el modelo puede escuchar y hablar al mismo tiempo, siguiendo una conversación con coherencia e incluso responde con un ajá o con un sí para mostrar que está poniendo atención mientras le hablas. Para responder preguntas que requieren búsqueda web, razonamiento más profundo o trabajo más complejo, delega en segundo plano el tema a GPT-5.5 para que lo resuelva y lo retoma cuando tiene lista la respuesta sin interrumpir la conversación ni el flujo de la misma. Está disponible en 2 versiones en dispositivos móviles y web, GPT Live 1 y GPT Live 1 Mini, para usuarios de ChatGPT en todo el mundo. Informó Aide Rivera. 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
18: Parque Nacional Redwood, Estados Unidos. Situado en la costa de California, este bosque es el hogar de los seres vivos más altos del planeta, las secuoyas rojas. Estos gigantes pueden superar los 100 metros de altura y vivir durante siglos. El ecosistema costero, envuelto frecuentemente en niebla, proporciona la humedad necesaria para su crecimiento monumental. Caminar entre estos árboles centenarios ofrece una perspectiva única sobre la majestuosidad y la resistencia de la naturaleza frente al tiempo.
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19: El ciclista mexicano Isaac del Toro se mantiene tercero en la clasificación general del Tour de Francia tras concluir la etapa 18, en la cual el ecuatoriano Richard Carapaz tomó la primera posición en una demandante carrera por montaña en los Alpes franceses. Del Toro mantiene la ventaja de 20 segundos en relación al francés Paul Sechas. Mañana continuará la actividad en los Alpes, con un recorrido de 127 kilómetros. En las grandes ligas del béisbol, los Dodgers de Los Ángeles derrotaron 9-5 a los Phillies de Filadelfia. Por su parte, Yankees derrotó 2-0 a Piratas de Pittsburgh. Mientras que los Medias Rojas de Boston vieron finalizada una buena racha al caer 5-1 con los Orioles de Baltimore. Informó José Luis Cuevas. Más detalles en radiofórmula.mx.
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1: Ya estamos De regreso en tiempo real, gracias por continuar con nosotros. Vamos hasta Veracruz, hemos estado dando seguimiento a varios temas en la entidad y esto que tiene por supuesto que ver con lo que hablábamos en Oaxaca. Elizabeth Aviña, el alcalde de Ixhuatlán del sureste, posible autor intelectual del asesinato de Roxana Berenice Guzmán, la periodista que fue sustraída con violencia de su casa y que quedó todo esto en video y que después lamentablemente se confirmó fue asesinada.
20: Mira, Enrique, lo que vemos aquí en el sur de Veracruz es que fue la Fiscalía General del Estado la que solicitó el desafuero del alcalde de Ixhuatlán del sureste, aunque de manera oficial no se conocen los datos del por qué pidieron el desafuero. Lo que sí ha trascendido es que se trataría de una situación que tendría que ver con nexos con el crimen organizado y que pudiera también tener que ver con la situación que sucedió con Roxana Berenice. Decirte que hace algunos minutos platicamos justamente con personas del Congreso de Veracruz, toda vez que ya las comisiones pertinentes unidas de Gobernación y de Justicia y Puntos Constitucionales dictaminaron que hay elementos suficientes para dar curso a esta petición por parte de la Fiscalía General del Estado para el procedimiento de declaración de procedencia en contra del presidente municipal de Ixhuatlán, Raúl González. En este sentido, pues es la presidenta de la mesa directiva del Congreso, Naomi Edith, quien dijo que tiene 7 días el alcalde para continuar con este procedimiento, digamos que en cierta manera para poder defenderse, y bueno, pues será en el mes de agosto cuando se desarrolle todo este proceso que estaremos conociendo si lo desafueran o no, y bueno, pues qué va a pasar con él.
1: Perfecto, bueno, pues importante desarrollo en la información en este caso. Te agradecemos el reporte de Elizabeth Aviña.
20: Muy buenas tardes.
1: Muy buenas tardes. Vamos a cambiar de frente informativo, vamos a los Estados Unidos. En las últimas semanas han incrementado los casos, o al menos se han visibilizado los casos, de personas que han muerto bajo custodia de agentes de ICE o durante operativos de la Agencia para la Migración y el Control de Aduanas. Es un asunto complejo, porque el argumento de que simplemente lo que se está haciendo es cumplir la ley y que las personas involucradas en estos hechos, en la mayor parte de los casos, se resistieron a que se cumpliera la ley, pues tiene forma, ¿no? Si hay una falta administrativa, cívica, legal, penal, y hay agentes federales que están ejerciendo la ley, el orden, la justicia, pues entonces hay digamos, una narrativa que parece lógica. El problema aquí es que en este afán de ampliar las cifras de deportaciones en Estados Unidos y ante la situación en la frontera en donde se han registrado los menores niveles de encuentros con agentes de la patrulla fronteriza, es decir, el flujo migratorio ha disminuido dramáticamente, pues la forma de avanzar en este propósito o despropósito es pues yendo por todos los migrantes que tengan cualquier irregularidad en su proceso. O sea, no solamente por personas que están en Estados Unidos sin documentos y que hayan cometido un delito grave, que esa era la promesa de campaña del propio presidente Trump. Ahora es personas que están tratando de regularizar su situación, que acuden a citas en las cortes y que dentro de las cortes, mientras realizan ese proceso, son aprehendidas, recluidas y deportadas. Y cuando digo aprendidas, recluidas, este segundo paso es fundamental, porque todo el sistema, la infraestructura, voy a llamarla penitenciaria, de reclusión de migrantes en Estados Unidos, es una iniciativa privada, una actividad de la iniciativa privada, lo que genera miles de millones de dólares en empresas que cotizan en bolsa y que entre más camas ocupadas tengan, pues más dinero tienen y más contribuciones políticas hacen. Entonces está ese segundo componente y la idea de que los agentes de inmigración pues puedan operar con un grado de poder, si no es que rayar en la impunidad, con la que no opera ninguna otra agencia dentro de Estados Unidos, sin vehículos debidamente identificados, cubriéndose los rostros, sin dar a conocer sus identificaciones, los agentes, sin respetar el debido proceso. primero hacen lo que hacen y después pues preguntarán lo que tengan que preguntar, pero en esa dinámica pueden pasar semanas y personas pueden pasar incluso meses recluidas antes de que se reconozcan los abusos. Por eso el estatus migratorio ha dejado de ser el tema cuando hablamos de las redadas migratorias de ICE hoy en Estados Unidos. Ya no solamente se trata del estatus migratorio, puede haber ciudadanos, residentes legales, personas con beneficios migratorios como visas, como TPS, como paroles humanitarios, que terminan en las redes de esta ambición de deportación, de esta maquinaria de la deportación que se ha puesto en marcha durante la administración Trump. Y soy cuidadoso con esa palabra, digo puesto en marcha, porque en realidad se creó mucho antes por gobiernos demócratas y republicanos. Es decir, hoy lo utiliza Donald Trump en la forma en la que él cree que debe de utilizarlo. Y de eso podemos platicar mucho. Pero ni demócratas ni republicanos están exentos aquí de responsabilidad cuando hablamos de la maquinaria de deportación en Estados Unidos, de un sistema migratorio que no funciona, de un sistema migratorio que habla de utilizar vías legales al mismo tiempo que las va no ensanchando, sino restringiendo. Y un contrasentido absoluto cuando la economía estadounidense depende de la mano de obra, del trabajo de los migrantes indocumentados. Yo lo digo una y otra vez, detrás del gran muro en la frontera hay un gran letrero que dice se necesita ayuda, help wanted. Industrias enteras, la de procesamiento de alimentos, la construcción, los servicios, la repartición, la hospitalidad. Y súmele que dependen absolutamente de agricultura, que dependen absolutamente de la mano de obra migrante y de la mano de obra de migrantes indocumentados en muchos casos. En fin, todo ese contexto para hablar pues de esto que hemos ido siguiendo y que David Herrera, reportero de NMás Univisión allá en Houston, reporta de manera extraordinaria. Trabaja con un documento en donde se dan a conocer los testimonios de dos personas, dos testigos clave, en el caso de Lorenzo Salgado, el migrante mexicano que llevaba más de 30 años en Estados Unidos, trabajando, contribuyendo, siendo un hombre de familia, de comunidad, y que fue detenido por agentes de ICE, que alegan agentes de ICE, uno, que trataron de atropellarlos, y que ellos actuaron en defensa propia y, digamos, siguiendo los protocolos de uso de fuerza letal. Las cartas cuentan una historia muy distinta. David, gracias por acompañarnos. ¿Cómo estás?
3: ¿Qué tal, Enrique? Saludos desde Houston. Un abrazo. Así es, los testimonios no mienten. Una carta que pudimos obtener el día de ayer, de puño y letra de uno de los testigos. Hay que recordar que eran cuatro personas las que conducían, las que iban en esa camioneta tipo van la mañana del 7 de julio a las 6:30 de la mañana. Iba el señor Lorenzo Salgado Araujo, como era de costumbre, salir a trabajar, como lo venía haciendo por muchos años. Tenía un equipo de trabajo al cual salían temprano, al cual salían a recoger al resto de los trabajadores. Uno de ellos era su hermano, el señor Víctor Hugo Salgado, también mexicano, todos los tripulantes. Y lo vemos plasmado en este documento que pudimos obtener el testimonio de uno de ellos de puño y letra, y también pudimos obtener otra carta que fueron notas que tomaron el representante legal en el tema migratorio, tomó notas del testimonio de la otra persona que se encuentra detenida en este centro de procesamiento migratorio de migración en el área de Conroe, en el condado Montgomery, al norte de la ciudad de Houston. Y pues en estos documentos habíamos escuchado de voz del abogado algunas de las declaraciones que, como tú bien decías, decían que habían hecho el disparo por la parte del pasajero de la camioneta, que en ningún momento había un oficial de migración enfrente de la camioneta cuando ellos conducían, cuando el señor Lorenzo Salgado conducía. Y estas cartas pues dicen exactamente lo mismo, una de puño y letra y otra la redacción que tomó, la nota que tomó el abogado, en donde pues coinciden de que fueron abordados por vehículos que no eran marcados, que fueron acorralados, que temían, que llegó un punto en el cual se tuvieron que detener en la calle Canal, en la parte este de la ciudad de Houston, y hago un paréntesis muy importante, porque esto ocurre en un sector de la comunidad, en un barrio que históricamente es un barrio que en el cual por casi 50 años, quizás more, quizás un poco más, es un barrio en donde la comunidad principalmente mexicana ha estado, es el corazón, digamos, de la comunidad mexicana. Sabemos que Houston es una ciudad multicultural en donde existen personas de todas partes del mundo, pero en ese sector en particular es una zona muy, muy mexicana, en donde la gente que está en ese lugar es gente que tiene sus negocios, sus familias, que ha tratado de seguir compartiendo la cultura, las creencias, y esto le pega mucho a la comunidad, principalmente en general inmigrante en los Estados Unidos, pero muy en particular a la comunidad mexicana. Estos testimonios, sin duda alguna, van a ser clave en esta investigación, ya que, como en otros casos que hemos que hemos podido reportar, el caso de Minneapolis, en donde también ocurrió uno de estos asesinatos, en donde las cámaras de los teléfonos celulares han jugado un papel importantísimo en la agilidad en que se puede llevar a cabo este caso. En el caso del señor Salgado, todavía no hemos podido ver un video, una evidencia contundente que pueda ser determinante, una, para determinar quiénes son los agentes que estuvieron haciendo este operativo. Les comento que uno de los fiscales federales en el Distrito Sur de Texas hace un par de días, si no me equivoco, tres días, emitió una orden, más bien un comunicado, en donde él nuevamente dio más detalles que estas personas no eran el blanco, estos cuatro mexicanos. Estaban buscando a dos personas de origen guatemalteco que tenían historial criminal. Sabemos que ellos no eran el blanco de este arresto. Sin embargo, todavía, como les digo, todavía no existe un video, una prueba contundente que sí lo muestre. Sin embargo, estos testimonios de estos tres testigos que se encuentran recluidos en un centro de procesamiento son fundamentales y son pieza clave para la investigación que está llevando el gobierno federal. Hace una hora aproximadamente, tuve la oportunidad de hablar con dos de los abogados que representan al señor Daniel Tirado y el señor José Trinidad Rojas, dos de los detenidos. El tercer detenido es el señor Víctor Hugo Salgado, hermano de la persona que perdió la vida, del señor Lorenzo. Lo que me comentan estos abogados, ellos están tratando de agilizar los procesos para que ellos puedan salir de ese centro de detención. Ya han entablado recursos legales a nivel federal. Ayer, hace un par de días, para uno de las personas que se encuentra recluida, el señor José Trinidad Rojas, un juez federal emitió un paro de deportación, y se espera que mañana le dieron a las autoridades, el Departamento de Seguridad Nacional en este caso, hasta el día de mañana para emitir un comentario. En el caso de Daniel Tirado, también ayer un juez determinó que no le emitió una orden de paro de deportación, sin embargo, sí emitió una orden para que le sea notificado 5 días con anticipación en caso de que pueda ser transferido a, ya sea, hablemos de ser deportado o transferido a otro centro de detención. Lo que me comentaban los abogados, en este caso, que están llevando a cabo este tema en la Corte Federal, estamos hablando de una instancia legal que se conoce como habeas corpus. Esta sirve para exigirle al gobierno que lleve a un detenido ante un juez y pruebe que su arresto es legal. Pero si el juez decide que no hay razones válidas para la detención, debería de ordenar su liberación de esta persona de manera automática. Lo que hablabas un poco antes, Enrique, acerca de este preámbulo para dar esta nota, ahí estamos viendo cómo los jueces, pues de alguna manera, están retrasándose en tomar decisiones importantes que están en el marco de la ley. Y no solamente esto, te comento también en el caso de las tres personas, los tres mexicanos que se encuentran detenidos en este centro de deportación. He tenido la oportunidad de hablar con los abogados de todos, y también por parte de la Fiscalía de Distrito del Condado Harris, aquí en Houston, ellos ya también solicitaron el trámite, vaya, de la visa U. Esta visa U es una visa U que se le da a los testigos, que se le da a las personas que son víctimas de abuso de violencia doméstica. Ya se archivó. Y aquí hay un punto también muy importante y del cual no se habla mucho en el tema de la ley, del seguimiento, del apego al marco de la ley. Estamos hablando de, específicamente en el tema del trámite de la visa U, es un trámite que los debería de estar amparando desde el momento en que la Oficina de Ciudadanía, o USCIS, como se le conoce acá en Estados Unidos, tienen ese que ya reciben la petición. ¿Por qué? Porque en mayo de este año, en una corte federal de California, se dio un fallo en el cual las personas que están solicitando una visa U, de acuerdo a esta orden del juez, están automáticamente protegidas para evitar su deportación. Entonces, estamos de alguna manera a la espera de que puedan ser liberadas estas tres personas, estos tres mexicanos, testigos clave, repito, que en su momento ellos no eran blanco de esta operación de ICE, que lamentablemente acabó con la vida del señor Víctor Hugo Salgado.
1: No, y un testimonio más incriminatorio para los propios agentes al señalar que cambiaron de armas después de dispararlas, que nunca estuvieron enfrente del vehículo, que se disparó incluso desde el exterior, desde un costado, en fin, una serie de declaraciones que son importantes cuando se habla justamente de la ley y del orden, porque la ley y el orden no solamente aplica a los vulnerables, también aplica a quienes ostentan la autoridad. Muchísimas gracias por estos minutos, David Herrera, de N+ Univisión allá en Houston.
3: Saludos, Enrique, un abrazo.
1: Un fuerte abrazo. Pues imagínate lo complicado, ¿no, Marco? Decíamos, ya no es una discusión sobre estatus migratorio, es una discusión sobre pertenencia.
0: Sí, pues es decir, ¿cómo han cambiado las cosas en un lapso tan corto? Ahora, mientras escucho a David y recuerdo la nota que presentaste anoche en Punto, pues Enrique, parece que los jueces son el último dique contra esta política que no conoce ya de límites ni tampoco tiene matices. Si no es por estos jueces, imagínate, prácticamente esta detención arbitraria se hubiera consumado sin más.
1: Sí, sí, pero es que además ese es el tema, ¿no? Que se hace, se crea todo un sistema para pues alejarse de esto, de la transparencia, de la rendición de cuentas, para de alguna forma enviar el mensaje de que estos agentes están por encima de la ley y que la demanda presidencial de deportar a la mayor cantidad de personas los exime de cualquier tipo de investigación, responsabilidad en el ejercicio de esas funciones. Y eso es lo peligroso. Eso es lo peligroso porque entonces pues se dan estos casos de abuso de poder, se dan estos casos que no estamos hablando de toda una agencia, de todo un gobierno, pero estamos hablando de elementos que claramente pues rompen con los propios protocolos que permiten que esa agencia pueda usar la fuerza letal. Hacemos una pausa, regresamos en instantes aquí en Tiempo Real.
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6: Las tortugas de tierra o agua son mascotas que destacan por su longevidad y calma. Requieren cuidados específicos de temperatura y luz ultravioleta para mantener sano su caparazón. Son ideales para personas que aprecian la observación y buscan un compañero de vida muy duradero.
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6: Los pulpos tienen 3 corazones que bombean sangre azul por todo su cuerpo para sobrevivir en las profundidades del mar.
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23: En corto.
1: En los últimos meses, las redadas, los operativos del Servicio de Inmigración y Control de Aduanas de Estados Unidos, de ICE, han dejado una estela de muerte, de heridos, de familias destrozadas. Apenas en lo que va de este mes de julio, 4 migrantes han muerto, lo hicieron en un espacio de días, en una sola semana, en incidentes relacionados con acciones de la agencia, 2 abatidos. Por agentes, uno fallecido bajo custodia de ICE y otro más quien murió mientras supuestamente intentaba escapar de un operativo. Los casos han reabierto investigaciones, pero sobre todo cuestionamientos sobre el uso de la fuerza letal, la preparación, la capacitación de los agentes federales y los mecanismos para rendir cuentas. Sería un error reducir esta conversación a un problema de procedimientos. Me parece que el asunto es mucho más profundo y durante años hemos visto cómo el estatus migratorio divide a las personas en categorías morales, documentados e indocumentados, legales e ilegales, merecedores y prescindibles. No obstante, la realidad demuestra otra cosa. Tener papeles ya no garantiza dignidad en Estados Unidos y no tenerlos tampoco debería significar perderla, ¿eh? El Estado de Derecho existe para limitar el poder del Estado, no para justificar cualquier acción que el Estado decida emprender. Cuando una autoridad puede detener o separar a familias, ingresar a comunidades para sembrar miedo, utilizar la fuerza letal bajo el argumento de que simplemente está cumpliendo con la ley, el problema deja de ser exclusivamente migratorio, se convierte en un problema de instituciones, de orden democrático, porque la ley necesita un límite. La historia está llena de leyes que fueron legales y al mismo tiempo profundamente injustas. Digo, si queremos los casos más extremos, pues la esclavitud tuvo su respaldo legal, la segregación racial, lo mismo leyes que negaban derechos políticos a las mujeres o que criminalizaban la orientación sexual. La legalidad nunca ha sido una prueba suficiente de legitimidad. Por eso el debate no debería centrarse únicamente en quién tiene derecho a cruzar la frontera. Es qué tipo de autoridad los estadounidenses están dispuestos a aceptar o estamos dispuestos a aceptar cuando actúa en nombre del bien colectivo. Y los datos ayudan a entender la dimensión del problema. Alrededor del 71% de las personas detenidas por ICE en 2026 no tenían ningún tipo de condena penal. Algunas infracciones menores, algunos temas administrativos. Organizaciones como Human Rights Watch documentan un incremento histórico en las muertes bajo custodia. 39 muertes en custodia de ICE entre enero de 2025 y enero de 2026. Reuters reporta que la tasa de mortandad en centros de detención migratoria se ha más que duplicado desde que inició este segundo periodo de Trump en la Casa Blanca. La población detenida está cerca de 60,000 personas. Y detrás de cada estadística hay algo que las cifras no pueden medir, el mensaje de una sociedad, el que envía a esa sociedad cuando normaliza que ciertas vidas pueden ser tratadas con menos cuidado porque pertenecen a la categoría equivocada, ¿no? No es una discusión sobre estatus, es una discusión sobre pertenencia. Hoy los migrantes viven en ese contexto. Mañana puede ser cualquier otro grupo al que el poder decida convertir en excepción. Y esto, la democracia no se mide por la forma en la que se protege a quienes pertenecen, sino, y sobre todo diría yo, por la manera en la que se trata a quienes parecen no pertenecer. Es una frontera mucho más importante que cualquier línea trazada sobre un mapa. Es la frontera del carácter y los principios que explican a una nación y a un país. Hacemos una pausa, regresamos con más en instantes aquí en Tiempo Real.
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15: 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Para alejar a las juventudes de la delincuencia e impulsar la cultura de la paz, el Gobierno de México implementa actividades como la segunda edición del concurso México Canta por la Paz y contra las Adicciones, que propone nuevas voces y narrativas para la música mexicana, destacó la presidenta Sheinbaum.
29: Estamos dando la oportunidad para que jóvenes creadores o cantantes puedan desarrollarse al máximo y a través de ellos promover una cultura de la paz. Pero la riqueza cultural de México en la música es enorme. Nosotros lo que buscamos es que ese talento, esa creatividad, esa belleza de la música mexicana pueda vincularse con valores que tienen que ver con la paz.
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1: Ya estamos de regreso en tiempo real. Gracias por continuar con nosotros en esta tarde de jueves. Ignacio Aceves, corresponsal de Grupo Fórmula en Ciudad Victoria. Movilizaciones, la exigencia por parte de no solamente familiares de esta pequeña de 13 años, Dafne Zapata, sino de pues miembros de la comunidad que piden que se haga justicia en su caso. ¿En qué va el asunto? Cuéntanos, Ignacio. Buenas tardes.
11: Hola, ¿qué tal, Enrique? Muy buenas tardes. Pues ya lo comentaste tú. Han sido días de mucha incertidumbre, muchos movimientos sociales exigiendo la justicia de la muerte de la adolescente Dafne Zapata, pero el día de ayer ocurrió uno de los avances más sustanciales en este caso. Ayer por la noche fue detenida la joven de 18 años, Dana Yanina, la cual el día de hoy fue ingresada a las instalaciones del Centro Integral de Justicia en el ejido La Pedrera, allá en el municipio de Altamira, donde va a estar ante el juez, señalada por parte de la Fiscalía General de Justicia del Estado de Tamaulipas. De acuerdo a las primeras indagatorias ministeriales, en la carpeta de investigación no se especifica cuál, o no se ha dado a conocer cuál es el motivo por el cual fue detenida. Nada más se habla de que estuvo o fue partícipe de estos hechos en la academia. Cabe mencionar que después de la detención hubo por ahí la presencia de un abogado, cual dice que ella no es trabajadora de la academia militarizada, que ella es estudiante de bachillerato que se graduaba el 17 de julio, lo cual ya no se llevó la ceremonia por los hechos ocurridos. Entonces hay una serie de contradicciones y pues todos a la espera de lo que ocurra en esta audiencia en el Centro de Justicia, porque creo que va a ser muy importante lo que el juez determine después de estas acusaciones que la Fiscalía hace en contra de Dana Yanina.
1: Bueno, pues sí, muchísimas gracias. Estaremos muy pendientes de este caso. Siguen pasando los días, siguen creciendo las exigencias de justicia en este asunto y la verdad es que no se ven muchos avances. Ignacio Aceves, corresponsal de Grupo Fórmula allá en Ciudad Victoria, muchas gracias. El otro gran tema que hemos estado siguiendo en el noticiero, también aquí en este espacio, Marco Silva, es el del el pozo Cremuno allá en Las Chuapas, en Veracruz. Un pozo que lleva desde marzo fuera de control. Escuchaba declaraciones de la gobernadora Rocío Nale diciendo el tema está bajo control, solamente hay que apagarlo. Pues, si hubiera bajo control, estaría apagado y no estarían emitiéndose estos gases tóxicos y este daño al medio ambiente, a las comunidades, durante más de 4 meses. Entonces, le agradezco a Marco Palma Torres, justamente habitante del ejido Rayón, allá en Las Chuapas, que nos tome la comunicación. Marco, ¿a ti te parece controlado el asunto el día de hoy?
12: Pues la mera verdad todavía no, porque si tuviera controlado, pues no nos estuvieran haciendo el daño que nos están ocasionando.
1: ¿Y qué es ese daño? Platícanos de lo que ha pasado con la actividad agropecuaria, con la vida de los habitantes de este municipio.
12: Pues demasiado. Por ejemplo, yo ahorita la mera verdad pues sí está un poquito más controlado, pero aún así se viene la pestilencia. En los días pasados pues estuvo cayendo aceite, químicos, un tipo como de sal, pero ellos dicen que es abono, que aceite no es posible cayera. Pues donde sembramos en agricultura, lo que sembramos brota y lo mata, se muere todo, se están muriendo los árboles. No sé si no han tenido el gusto o la dicha de ver, aquí era todo verde, ahorita las montañas y los arroyos se están secando, todo está seco. Y estamos en temporada de lluvia ya.
1: Veía las imágenes y veíamos esto justamente, ¿no? Un lugar, una tierra muy, muy fértil, muy generosa, en donde sí, se siembra verdad, todo, sí. ¿No? Muy verde, y ahora un panorama más desértico.
12: Sí, la verdad, sí, y se imagina lo que le está haciendo a la naturaleza, y pues aquí casi todo mundo trae una tosecita que no se nos quita ya, y ellos dicen que es viral, que es por otra cosa, pero en sí, que realmente nos digan qué es lo que está liberando el pozo, no nos dicen, nada más dicen que es sal, que es... Pues en sí, no hay una respuesta concreta que te digan, ¿sabes qué es esto y les va a causar esto? No hay en concreto cuál va a ser la reacción a lo largo. No hay una definición, pues, que nos diga cuál es el daño que nos está causando en sí.
1: Una parte de todo esto pues tiene que ver con el tiempo que ha durado el pozo.
12: Que realmente nos digan qué es lo que está liberando el pozo, no nos dicen. Nada más dicen que es sal, que es... Pues sí, no hay una respuesta concreta que te digan, ¿sabes qué es esto y les va a causar esto? No hay en concreto cuál va a ser la reacción a lo largo. No hay una...

0: todo esto pues tiene que ver con el tiempo que ha durado el pozo en esta circunstancia. ¿Ha llegado personal de Pemex? ¿Se ven que están trabajando ahí? ¿Han llevado algún tipo de maquinaria? O sea, ¿qué es lo que ha pasado desde marzo?
1: Pues de que sí están trabajando ellos, sí suben y bajan. De hecho están haciendo otra perforación ahí mismo, a un lado solamente, para supuestamente controlar la presión, dicen ellos. Pero le digo, eso es muy ajeno, porque ellos hacen sus trabajos, sus labores ahí, y para allá no dejan pasar gente así, por ejemplo, como nosotros, por sonar normal, fuera de su trabajo, no dejan entrar. Porque bueno, ellos tienen su camino que ellos abrieron, lo tienen porque ellos tienen su guardia, tienen controlado todo y nadie puede entrar ahí.
0: Sí, sí. Bueno, pues estaremos muy pendientes de esto que está ocurriendo. Marco Silva, pues un asunto que se ha prolongado de nuevo más de 4 meses. Nos decían, hemos tenido casos de pozos, este es un pozo de exploración, es decir, apenas estaba en esa fase, pero que incluso años atrás pues se podían controlar. El asunto no parece ser uno de tecnología o de capacidades, sino de voluntad.
2: Fíjate, Enrique, Conexiones Climáticas, que es esta organización dedicada a la acción por el clima, estuvo en esa zona hace semana y media y decía su director, Pablo Montaño, que desde un principio, desde antes del 5 de marzo, que es cuando empezó a quemar este pozo y que entró a un estatus de fuera de control, desde entonces se sabía que era un pozo que tenía una categoría de alto riesgo y aún así se trabajó. Lo que ahora presenta, y que de alguna manera tú y Marco, nuestro entrevistado, han reseñado, es que de ser un tapete verde, estamos hablando casi de una zona semidesértica, como si fuera Zacatecas o Durango, en donde han muerto borregos, vacas, gallinas, pastizales, árboles, se han secado fuentes de agua, y ayer decías en la noche, otra de Pemex.
0: Sí, es que, y este es parte del problema, ¿no? No sé si todavía tenemos a Marco Palma Torres en la línea, pero parte del problema es cómo confiar en la información que publica y que comparte de manera oficial Pemex, si venimos de un derrame en el Golfo de México que durante meses trataron de ocultar, minimizaron, negaron que existiera, dirigieron culpabilidad hacia otro lado, y nos acabamos enterando que eran instalaciones de Pemex, que Pemex sabía lo que estaba ocurriendo, que se tenía monitoreado y que se cayó en toda esta en este esfuerzo de ocultar información.
2: Y como tú dices, citando pues informes oficiales, ya sean los de Pemex o los del gobierno de Veracruz, ellos dicen está bajo control, pero está quemándose, y avisan que tardarán semanas en poder tener ya eso controlado. Pues no creo que los habitantes tengan tanto tiempo para poder regresar a la normalidad, ¿no?
0: Pues sí, está el asunto ahí. Seguiremos muy pendientes, porque así fue la vez pasada. O sea, el derrame, no hubo un grupo de alto nivel de funcionarios del gobierno federal que salieron a darle información porque estaba en el mejor interés del gobierno federal hacerlo. Fue después de una serie de esfuerzos informativos, nosotros desplegamos corresponsales, reporteros, camarógrafos, estuvimos en el tema todos los días durante semanas, hasta que finalmente las organizaciones de la sociedad civil, Greenpeace, a las que les dijeron que estaban inventándose cosas, y luego esos mismos mapas que sacaron apenas días después, organizaciones como Greenpeace, y el trabajo que nosotros fuimos recogiendo en el terreno con los testimonios de los habitantes, fue parte del informe oficial, nada más que demasiado tarde. Meses después. Vamos a hacer una breve pausa al regresar. Está este tema del Departamento del Tesoro, que anuncia acciones financieras más amplias contra el Cártel Jalisco Nueva Generación a través de OFAC, esta Oficina de Control de Activos Extranjeros. 50 personas y empresas presuntamente vinculadas con el Cártel Jalisco Nueva Generación, comenzando con su nuevo líder, o quien el gobierno de Estados Unidos identifica como su nuevo líder, también en México, Juan Carlos González, conocido como El Pelón, de nacionalidad mexicana-estadounidense. Pausa, ya volvemos.

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5: Cuida lo que comes.
6: El agua de coco es considerada una bebida isotónica natural por excelencia. Contiene minerales clave como sodio, potasio y magnesio, que ayudan a reponer los nutrientes perdidos por el calor. Es más efectiva que muchas bebidas deportivas para hidratar profundamente el organismo. Beberla bien fría es una forma deliciosa de refrescarse y recuperar energía tras realizar actividades físicas.
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6: Los astronautas no pueden eructar en el espacio porque no hay gravedad para separar el líquido del gas en el estómago.
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6: Los cerdos no pueden mirar físicamente al cielo debido a la forma y musculatura rígida de su cuello y espalda.
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21: Ya estamos. De regreso en tiempo real. Gracias por continuar con nosotros. El tema de esta guerra en Irán, la que ya terminó como 6 veces, o al menos así lo ha anunciado, ¿no? El presidente Trump y el secretario Pete Hegseth y otros funcionarios y los voceros del gobierno de Trump en Newsmax y en Fox News y en pues todos estos medios que conocemos, Breitbart, etcétera, etcétera, que han dicho que la guerra ya se terminó unas 10 veces, que no iba a durar más de un par de semanas, que se había destruido absolutamente la capacidad de Irán para seguir amenazando a los aliados estadounidenses y los intereses estadounidenses en la región. Desafortunadamente, lo que ha ocurrido es que pues, se ha extendido el conflicto, teniendo una disrupción importante en cadenas de suministro de hidrocarburos, en los precios del petróleo, en pues la vida para los aliados estadounidenses en la región del Golfo Pérsico, para los propios elementos de las Fuerzas Armadas estadounidenses. Apenas hace unos días, la lamentable muerte de elementos que estaban en una base en Jordania. El tema pues no es un asunto menor y no se ve que pueda resolverse pronto. Estos memorándums de entendimiento y negociaciones que ocurren con la mediación de Pakistán pues generan mucha atención cuando se anuncian y muy poca cuando terminan fracasando. Fausto Pretelín, analista internacional, columnista en El Economista. Un gusto platicar contigo, Fausto. ¿Cómo estás?
10: Igualmente, Enrique. ¿Cómo estás? Muy bien. Muy buenas tardes.
21: Pues ya me parece que el spin político ha tenido muy poca capacidad de establecer una narrativa dominante ante la realidad que se está viendo, y el hecho de que pues mientras más se extiende y profundiza este conflicto, pues toda la retórica que vemos del propio presidente, del secretario de Estado Marco Rubio, pues pierde credibilidad, por decirlo menos.
10: Sí, así es, Enrique. Mira, ya van 18 estadounidenses muertos desde el pasado 28 de febrero. Siempre ese es un elemento simbólico muy importante para Estados Unidos. Hoy, precisamente, la Cámara de Representantes, de manera simbólica, rechazó la guerra y quiere que se retire Estados Unidos de Irán. Y sobre todo porque el tema central es la desconfianza, ¿no? Es decir, ni Estados Unidos ni Irán confían mutuamente, necesitan a una tercera parte, como puede ser pues, Pakistán, ¿no? Pero los acuerdos a los que han llegado, el último particularmente, el cese el fuego y 60 días para pues profundizar más, este acuerdo pues ha quedado en el olvido y lo demuestra el precio del petróleo. Creo que ese es un síntoma muy importante, en donde refleja enorme vulnerabilidad en la zona, y ya no solamente en el Estrecho de Hormuz, en el Mar Rojo. Y eso pues implica países como Jordania, por ejemplo, o que países como Alemania retiren dos buques. Hoy anunciaron que estaban ahí pues no tan lejos del Estrecho de Hormuz para participar en un escenario de acuerdo de paz y de confirmar de que ahí están para de alguna manera asegurar el tránsito pacífico de los buques. Pero creo que tienes razón, es decir, el propio presidente Trump asegurando que ya va a concluir esto, ¿no? Y eso, bueno, pues abre la puerta más a la incertidumbre.
21: Sí, y más allá de la incertidumbre, ya las implicaciones, digamos, domésticas en Estados Unidos, los temas de política exterior rara vez definen una elección general, una elección legislativa como la de noviembre. Pero hay circunstancias en donde sí empiezan a tener un mayor impacto, pensando sobre todo pues en los precios del petróleo, el costo de vida, que ya ha sido un asunto central en los procesos electorales recientes en Estados Unidos, y en digamos en la forma en la que esto ha exhibido un poco este estilo del presidente Trump, que a veces funciona, ¿no? Desde la retórica, subir todo el volumen para presionar, y a veces no, y cuando no, pues es del mismo tamaño el fracaso.
10: Sí, y si eso, yo también le agregaría, Enrique, el hecho de que este acercamiento que ha tenido con Arabia Saudita, con los acuerdos Abraham, y sobre todo en las últimas horas, de que pues llegan a aparecer a un acuerdo nuclear, en donde condicionaría ese acuerdo siempre y cuando Arabia Saudita reconozca a Israel y lo hiciera a través de los acuerdos Abraham, ¿no? Es un acuerdo con países sunitas que creo que fue de los pocos éxitos que tuvo Donald Trump en su política exterior durante su primer gobierno, particularmente con Jared Kushner, ¿no? Que fue el gran negociador. Pero cuando llegó hace casi 3 años el ataque terrorista de Hamas a Israel, ahí Arabia Saudita se replegó respecto a la respuesta que dio jamás Estados Unidos hacia la Franja de Gaza, ¿no? Hacia la Franja de Gaza por parte de Estados Unidos, eso es decir, los 70,000 muertos. A lo que voy es que está, creo que encimando acuerdo sobre acuerdo, y eso, bueno, entiendo que es un triunfo de Estados Unidos sobre China y sobre Rusia, ¿no? Esta apuesta que tiene con Arabia Saudita, intereses económicos millonarios en términos de armas, pero al mismo tiempo eso también le da un rozón a Irán, porque dice Irán, bueno, si Estados Unidos llega a un acuerdo con Arabia Saudita sin que pase por el Organismo Internacional de Energía Atómica de la ONU, pues bueno, yo también puedo hacer el enriquecimiento de uranio, no solamente de uso civil, sino para otro tipo de usos, sin que este organismo intervenga. Entonces, A eso voy, es decir, está sobre las rodillas haciendo acuerdo sobre acuerdo que países terceros pues quedan con ciertas dudas, ¿no?, de lo que está firmando.
21: Pues sí, es parte del panorama en este conflicto allá en Medio Oriente. Un elemento fundamental es este del acercamiento, las negociaciones entre Arabia Saudita y Estados Unidos, condicionadas a que se normalicen las relaciones con Israel, pero que pues tienen el potencial de redefinir el balance de poder no solamente en Medio Oriente, que el reino de Arabia Saudita tenga acceso a un programa de armas nucleares, pues es un tema geopolítico mayor. Fausto Pretelín, muchísimas gracias, como siempre, por platicar esto con nosotros.
10: Saludos, Enrique, muy buenas tardes. Hasta pronto.
21: Muy buenas tardes. Bueno, Marco, vamos a otros asuntos, si te parece. Alberto Saracho es el CEO de Soy Más. Nos acompañan de vez en cuando para platicar aquí de la felicidad después de la jubilación, entre otros temas. Alberto, ¿cómo estás?
11: ¿Qué tal, Enrique? ¿Cómo estás? ¿Cómo estás, Marco? Y saludos a todo el auditorio. Hola, Alberto. Muchas gracias. Muchas gracias por el espacio. Feliz de estar.
21: No, y de tenerte. ¿Qué hay de esto de entiendo, un reporte, un estudio generado por la Universidad de Harvard y la felicidad, no solamente después de la edad de jubilación, dice la felicidad a los 88 años?
11: Sí, a ver, qué bueno que lo preguntas. La última ocasión que tuve el gusto de estar con ustedes, hicimos con Marco un ejercicio como hipotético de cómo se vería México en términos poblacionales si hubiera otro mundial en 2055, ¿no? Y una de las cosas que comentábamos, pues habría más de 40 millones de adultos mayores. Y ahora lo que queremos justo traer a la discusión es este reporte, este estudio, que es el estudio de la Universidad de Harvard para el desarrollo de los adultos. Es el estudio más de mayor duración que ha hecho una institución académica para entender qué es lo que hace que las personas envejezcan con felicidad, ¿no? Empezó, para que se den una idea, en 1938, o sea, en plena Segunda Guerra Mundial, y todavía continúa, ¿no? Entonces tiene ya 88 años. Y el gran hallazgo que a muchos va a sorprender, ¿no?, es que nos preocupamos y leemos y hacemos muchas cosas por la salud física, ¿no? Entonces sabemos hoy en día que fumar hace daño, sabemos que hacer ejercicio es bueno, sabemos que comer ciertos alimentos y evitar otros es la decisión correcta, pero el principal factor que hace que una persona envejezca con plenitud, propósito y felicidad es la calidad de las relaciones humanas que tenemos, ¿no? Para que se den una idea, El riesgo de muerte prematura, si le queremos llamar así, de sentirse y estar solos, es tan poderoso como el tabaquismo, ¿no? Es igual de dañino que fumar de forma excesiva el estar solos. Y es un tema del que se habla pocos y que deberíamos hablar más, sobre todo nuevamente regresando al ejercicio de hace dos semanas, cuando en 30 años este va a ser un país de adultos plenos, digamos, a partir de los 45 años. Y ese es un poco el estudio que queríamos comentar hoy. Entonces, feliz de estar acá.
21: Oye, a ver, y de los resultados, de los datos que arroja el estudio, ¿qué más te llamó la atención?
11: A ver, muchos casos, ¿no? Cuando pensamos en las relaciones sociales, muchas veces pensamos en tener muchos amigos, ¿no? O es que eso es para personas extrovertidas y yo no tengo 15 amigos, ¿no? Amigas y amigos. Y lo que dice el estudio es que no es un tema de cantidad, es un tema de calidad. Es decir, tengo un par de personas o más con las que me siento cómodo de compartir lo bueno y lo malo. Me acompañan en mis dolores y en mis felicidades y eso cuenta, ¿no? Y hace un ejercicio bien interesante en donde le pregunta a estas personas que ha venido siguiendo durante 88 años, evidentemente de distintas edades, algunos ya fallecieron, y le preguntaron, oye, si tú tuvieras un problema a medianoche, ¿no?, a las 3 de la mañana, no sé, tú sufres un accidente, lo que quieras, y le dijeron, ¿tienes a una persona a la que le podrías hablar y que te sientes cómodo hablándole y despertándola y al mismo tiempo sabes que esta persona va a hacer algo por ti. Y los que pudieron responder que sí fueron los que mejor, digamos, el responder que sí fueron el mejor predictor, entendiendo como predictor que predice sí. algo de que vamos iban a vivir mucho y en buena calidad.
21: Déjame hacer una pausa y ya volvemos.
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23: El drama de las desapariciones forzadas en México tiene un origen, una historia y tantos códigos como significado. Desde la frontera norte, Natalia Mendoza, antropóloga radicada en Altar, Sonora, se adentra en el desierto para explicar desde su nacimiento la mayor crisis de justicia padecida por nuestro país. 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contagiada al resto del país y que tiene su expresión más cruda en la siniestra mecánica generada por los grupos criminales que emplea a la desaparición para establecer una relación de zozobra y terror con las familias de sus víctimas. Natalia Mendoza recorre los últimos 20 años para explicar cómo un puñado de bandas traficantes de marihuana mutaron en una insaciable maquinaria de la muerte, devoradora de jóvenes nacidos en un ambiente hostil y sin esperanza.
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12: San Cristóbal de las Casas, Chiapas. Ubicado entre montañas y niebla, este pueblo destaca por su arquitectura colonial y vibrante herencia indígena. Sus mercados llenos de textiles coloridos y cafés regionales crean una atmósfera bohemia única. Es el corazón cultural del estado donde la tradición palpita.
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25: La Secretaría de Hacienda informó que la Oficina de Control de Activos Extranjeros del Departamento del Tesoro de Estados Unidos designó a 55 sujetos presuntamente vinculados con una red financiera del Cártel Jalisco Nueva Generación. Destacó que es parte de la cooperación bilateral contra las finanzas ilícitas. La Fiscalía de Morelos cateó el Palacio Municipal de Temoac, en cuyas oficinas mataron al alcalde Valentín Lavín, a fin de obtener más indicios que lleven al esclarecimiento del homicidio. La diligencia se efectuó con el apoyo de las instituciones que integran la Mesa de Coordinación Estatal para la Construcción de Paz y Seguridad. El director del ISSSTE, Martí Batres, se reunió con los dirigentes de las secciones 9, 10, 11 y 60 del Sindicato Nacional de Trabajadores de la Educación. Abundó en que la finalidad del diálogo fue mejorar las prestaciones de seguridad social y salud de los docentes de la Ciudad de México. Informó Amy Arriaga. 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
21: Ya estamos de regreso en tiempo real. Gracias por continuar con nosotros en conversación con Alberto Saracho, el CEO de Soy Más. Y decías, en esta predicción de la longevidad, pues un elemento que es siempre presente, una red de soporte, de apoyo social, familiar, que es el mayor predictor justamente de esto, ¿no? De la longevidad.
11: Sí, es como lo mencionas, ¿no? Es mucho más importante eso que muchas cosas que típicamente nos preocupamos en el día a día, ¿no? Entre ellos, por decir uno, el dinero, ¿no? La capacidad financiera, en fin, sin duda es relevante, y es relevante porque nos permite muchas veces llevar a cabo experiencias con estos seres queridos. Pero lo importante es eso, ¿no? Y otro gran, digamos, hallazgo del estudio es qué piensan las personas cuando ya están en estas últimas semanas, incluso últimas horas de vida, ¿no? ¿De qué se arrepienten? Y yo creo que eso es interesante para que todos los que estamos apasionados por estos temas lo conozcamos, ¿no? Y hay dos grandes como arrepentimientos. El primero de ellos, haber trabajado demasiado, ¿no? O sea, dicen, le dediqué demasiado tiempo a perseguir una meta, pues, quizá monetaria, quizá profesional, y se arrepienten de haberlo hecho. Y la otra es, ¿qué piensan los demás de mí? ¿no? Yo creo que esos momentos te dan como una perspectiva mucho más independiente, mucho más objetiva, y hay dos cosas que también encuentran en estas, en estos 88 años de estudio, ¿no? Finalmente quisiera cerrar con un tema muy relevante para nosotros desde Soy Más, que es esta, como tú mencionabas, Enrique, esta plataforma que busca acompañar a las personas a partir de la mediana edad, que es que nunca es tarde para comenzarlo, ¿no? No se trata de decir, oye, es que yo ya no hice amigos, ya estoy grande para estas relaciones profundas, o la razón, o ya no tengo las condiciones para hacerlos. Eso no es válido, ¿no? Lo que demuestra justo este estudio es que incluso las personas que en edad ya muy avanzada se proponen construir estas relaciones profundas y sociales, en fin, logran que estas impacten y que vivan plenamente más y mejores años, ¿no? Entonces, yo creo que aquí el gran aprendizaje es no menospreciemos cosas que damos por hecho, como son las relaciones, y hay que invertir en ello, como invertimos en hacer ejercicio, invertimos en comer mejor, en ahorrar, en fin.
21: Sí, bueno, pues ahí está. Como siempre, un gusto platicar de estos temas con Alberto Saracho.
11: Gracias. El CEO.
21: Un fuerte abrazo, Alberto.
11: Igualmente, hasta luego.
21: Vámonos con los deportes.
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21: Bueno, veía a David Faitelson en esta cobertura que está haciendo de el Tour de Francia, de el extraordinario Tour de Francia que está teniendo el mexicano Isaac del Toro. Entrevistarlo ahí en el cierre de la etapa en los Alpes. Ya, pues las últimas tres etapas, entiendo, ¿no, David? Nos estamos acercando al final.
2: Hola, ¿cómo estás, Enrique? Te saludo con mucho gusto. Buenas noches acá, buenas tardes para ti. Bueno, sí, las etapas del viernes y del sábado aquí en los Alpes, y la etapa del domingo ya es un paseo a París. Habrá un arrastre, lo que se llama un arrastre, es decir, un traslado de avión de todo el Tour de Francia, todo el circo del Tour de Francia se mueve a una ciudad cercana a París para ahí terminar el domingo en Champs-Élysées. Pero tenemos dos etapas monstruosas mañana viernes y el sábado. La del sábado es una etapa criminal, diría yo, una etapa donde el ciclista habla con su propia alma. Hoy Isaac del Toro terminó en el pelotón, no hubo muchos ataques hoy. Yo creo que hoy los ataques se conservaron para el día de mañana y pasado mañana, que van a ser fundamentales, sobre todo por la lucha que existe en este momento, no tanto en la clasificación general, donde Tadej Pogačar prácticamente ha asegurado el triunfo, su quinto título en el Tour de Francia, aunque ha sufrido algunos temas el equipo UAE, aparentemente un tema gastrointestinal en los ciclistas, algo que les cayó mal, algún alimento que estaba pasado. Eso ya le costó hoy a McNulty, el estadounidense Brandon McNulty, le costó hoy abandonar el Tour. Desde ayer el británico Adam Yates anda con problemas, perdió, casi queda fuera del corte el día de ayer, hoy logró terminar la etapa, y eso preocupa porque se cree que sobre todo este viernes y el sábado tendrá que tener Pogačar compañeros al lado para poder ayudarle si es que hay un ataque. Pero yo insisto, su ventaja en la clasificación general es muy, muy buena. Aquí el tema, Enrique, es que hace 41 años que un ciclista francés no gana el Tour de Francia. El último fue Bernard Hinault en 1986. Y este chico, Paul Seixas, de 19 años, está en cuarto lugar, a 20 segundos de Del Toro, y también le está peleando el suéter juvenil. Es decir, una cosa va con otra, el podium y el suéter juvenil. Y hoy, obviamente, la atención del público en las carreteras, en las ciudades de salida, de llegada, están puestas para Seixas. La televisión francesa le da un seguimiento amplísimo, siempre está tomando a Seixas. Así que creo que tendremos una batalla espectacular entre las dos grandes promesas, ya realidades del ciclismo, que son Paul Seixas e Isaac del Toro, en los últimos kilómetros. Vamos a ver quién puede quedarse con el podio, e insisto, con el suéter blanco de campeón juvenil del Tour de Francia.
21: Sí. ¿En qué equipo está Paul Seixas?
2: Decathlon, en el Decathlon.
21: Okay. No, digo, pensando que también obviamente para UAE, el triunfo de Pogacar y el posicionamiento de su campeón a futuro es una prioridad, y que en ese sentido los recursos del equipo, ya con el liderazgo de Pogacar prácticamente garantizado, podrían enfocarse en ayudar al Torito, ¿no?
2: Totalmente, lo dijo el propio esloveno, lo dijo en la línea de salida, dice: la prioridad obviamente es ganar el suéter amarillo, quiero ganar el quinto tour, pero si podemos ayudar a Isaac del Toro a que suba el podium en París conmigo, pues va a ser bienvenido, ¿no? Por ahora él tiene una ventaja de 4.32 sobre Remco Evenepoel y 6.51 sobre Isaac del Toro. Preocupaba la situación de del Toro respecto a la etapa de ayer. Hoy lo vi mucho más tranquilo y confiado en lo que viene. Escuchamos parte de la entrevista que tuvimos con el ciclista mexicano.
3: Isaac del Toro, Isaac, ¿cómo te sientes?
4: Bien, la verdad, bien, contento de llegar a la tercera semana, feliz de estar aquí y muy feliz de estar con el equipo.
3: La caída, el cansancio, obviamente, en la tercera semana, las piernas tienen muchos kilómetros, la mente está cansada, ¿estás listo para el cierre?
4: Sí, por supuesto que sí, estamos emocionados, son tres etapas que estarán muy, muy bien, desde empezando por hoy, entonces, nada, contento por este fin, estoy tranquilo, emocionado por la situación. Creo que mejor que esto se puede pedir demasiado poco, y muy contento y privilegiado por todos los aficionados que están aquí conmigo.
3: A veces lo dimensionamos, lo que es tener en este momento un ciclista mexicano en el podium de París.
4: Sí, va a ser algo muy, muy bonito. Voy a luchar por ello, vamos a estar en la carrera y sin duda alguna va a ser bello.
3: Oye, ¿el duelo con Seixas es bueno?
4: Sí, claro que sí, es un gran corredor que está haciendo todo lo que puede por llegar lo antes posible, y sin duda alguna es un corredor con capacidades muy bonitas y es muy admirable también.
3: ¿Qué dice Poggi de que le cantan los mexicanos?
4: Ah, le encanta, al final tiene una personalidad más mexicana que la mía y eso es muy bonito de ver.
3: Isaac, mucha suerte.
4: Gracias.
3: Te agradezco mucho, gracias.
2: Bueno, ahí están las palabras de Isaac del Toro. Es que sí, los aficionados mexicanos, un nutrido grupo de aficionados mexicanos atraídos obviamente por los resultados de Isaac del Toro, se han acercado al Tour de Francia y le han puesto un ambiente, como ya sabes, Enrique, que solamente saben ponerle los mexicanos.
21: No, mira, ya habías tenido la oportunidad de entrevistar tú a Isaac después de ese Giro de Italia extraordinario que, digamos, lanzó su carrera a otros niveles. La entrevista que le hice yo allá en Sierra Nevada en su preparación previa a ese Giro de Italia, y veo un Isaac muy muy consistente, o sea, no sí. Es de grandes emociones, de muchos bajones, pues obviamente a lo largo de una carrera como el Tour de Francia, pues sí, la actitud, la personalidad, decías ayer, de pronto se notan ahí como las luchas internas, pero creo que esto habla de una dimensión, otra dimensión más de su capacidad y su talento. Emocionalmente es consistente, y en una prueba tan dura, eso es fundamental.
2: Totalmente, y sabes una cosa, yo vi una diferencia con él. La presión que tenía en el 2025, hace un año y meses, cuando estaba en mayo del 2025, cuando enfrentaba el Giro de Italia y había tenido por 11 jornadas el suéter rosa, y justamente lo perdió en aquella penúltima jornada antes de llegar a Roma. Hoy ha ganado Richard Carapaz, el ecuatoriano, aquel que no quiso jalar con él para tratar de alcanzar el británico Yates, que finalmente se quedó con el título. Pero a lo que voy es que veo hoy un Isaac mucho más maduro. Un año después lo veo mucho más tranquilo, mucho más controlado de la situación que hay a su alrededor. Obviamente tiene una gran ventaja y hay que apuntarlo, y eso no lo tiene Seixas. Tiene a un tipo como Pogacar, ¿no? Que lo tiene como su hermano y lo espera y lo cuida y le dice, le da consejos mientras calientan, le dice qué es lo que tiene que hacer. Entonces creo que en eso se basa obviamente el momento del mexicano. Vamos a ver, está muy dura la prueba de mañana, está más dura la prueba del sábado. La del sábado es descomunal, Enrique, son 21 curvas, hay cuatro puertos de categoría, fuera de categoría, está y terminamos en Al de Bues, sobre 1559 metros sobre el nivel del mar, pero hay un ascenso al final que tiene 12.8 kilómetros al 7.3%, es decir, descomunal. Mañana, la llegada de mañana en Alde West también tiene
21: para,
2: una
21: para que cifra. Se dé una, quienes no siguen el ciclismo, lo que acaba, digo, sí. No voy a ser preciso porque tampoco soy así tan especialista, pero más o menos para darnos una idea, digamos, para los que escuchamos esto que decía David, es como subirse en una de estas bicicletas del gimnasio, poner la resistencia al máximo y lograr a toda tu capacidad durante esos kilómetros darle a la bicicleta, o sea, los watts que generan los ciclistas profesionales sí. en esos ascensos tan prolongados, es como si tú dieras todo lo que tienes en la bici con toda la resistencia de la bici durante una hora. O sea, es de no, otro...
2: Una locura.
21: Otro planeta.
2: Más el aire acondicionado que tienes en el gimnasio y no lo tienen ellos. Son sí, mañana sí. La etapa para llegar al Debues son 13.8 kilómetros al 8.1%. Son... Bueno, a ver, yo lo hago en el auto, y me cuesta trabajo subir. Imagínate ellos.
21: Sí, lo hago con las velocidades, puede que ahí no el clutch no me funcione bien. Querido David Faitelson, estaremos muy pendientes de esta extraordinaria cobertura que estás haciendo de lo que podría convertirse en un Tour de France histórico, monumental para Isaac del Toro y para todo México. Gracias, David.
2: Un abrazo, saludos, Enrique.
21: Vámonos con la tecnología.
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21: Emilio Apizu Saldaña, ¿cómo estás?
6: Enrique, qué gusto saludarte y saludar a nuestra audiencia. Pues miren, contento y emocionado porque como lo platicabas, de hecho, ayer en el programa, han comenzado ya a entregarse reportes mucho más detallados de todo lo que implicó el Mundial de Fútbol en términos de tráfico, de audiencias, de nuevos fenómenos, incluso en la manera en la que convivimos con el deporte y con la manera en la que se transmite. Y platicábamos tú y yo, de hecho, varias ocasiones, cómo cambió el que ya no vemos solamente un partido frente al televisor, sino que hoy vemos además también transmisiones por internet, redes sociales, mensajería, estadísticas en tiempo real. Es decir, integramos múltiples tipos de tecnología para ser partícipes del evento mismo, y como nunca en el Mundial, pues lo vimos cristalizado incluso con todas las audiencias presentes en los estadios que estaban interactuando de igual manera con sus dispositivos y se convirtieron, lo platicábamos, incluso en fuente de información y de contenidos. Y dentro de estos reportes, Cloudflare, una de las empresas que hacen distribución y protección de tráfico a nivel mundial en Internet, la mayoría de los sitios que hoy visitamos tienen algún respaldo o pasan a través de sus servicios que garantizan, digamos, que estén disponibles. Y uno de los datos que comparten muy relevantes es que los partidos de la selección mexicana estuvieron entre los encuentros que más modificaron el comportamiento del tráfico mundial dentro de Internet. Dentro de los juegos, por ejemplo, de la selección, nos colocamos entre los 10 países con mayor volumen de tráfico observado, y el encuentro particularmente frente a Inglaterra apareció entre los partidos que provocaron uno de los mayores impactos globales en todo el tráfico de Internet durante el torneo. Que hay datos interesantes, por ejemplo, que no había yo notado, el fenómeno de los 3 minutos, señor. Incluso las pausas de hidratación provocaron incrementos muy visibles en el tráfico de Internet. Y claro, tiene sentido, ¿no? Millones de personas aprovechábamos esos breves momentos para conectarte, revisar tus redes sociales, subir esa foto que te había faltado,
7: mandar estadísticas. Mensajitos, ¿no, Pizu?
6: Claro, sí, señor. Claro, Marco, exactamente. Qué gusto saludarte.
7: Igualmente.
6: Sí, señor. Hubo ahí una cosa muy interesante. La otra es que se confirma también una paradoja muy particular, la de los usos horarios. Hubo mayores cambios de tráfico de Internet cuando los partidos fueron transmitidos entre la medianoche y las 8 de la mañana. Y aquí viene uno de los hallazgos para mí más relevantes, porque yo durante las transmisiones que estuvimos compartiendo y los datos que compartimos a lo largo del evento, yo estaba muy presumidito con que cuánta tecnología y cómo hemos cambiado por completo. Y chequen este dato espectacular que encontré. Resulta que en varios países, en muchos países, dependiendo del avance tecnológico, se dieron dos fenómenos distintos. Uno es que cuando se transmitía el partido, la gente utilizaba más los teléfonos como signo de que estaban viendo por streaming y a través de los mismos el evento. Pero en muchos países, lo que sucedía era exactamente al revés. El uso de dispositivos digitales se reducía muchísimo a la hora de los partidos porque la gente se sentaba y veía en el televisor de manera cotidiana el partido completo. Y esto lo resalto justamente porque me llama mucho la atención de forma positiva cómo el uso de Internet y los hábitos de Internet están siendo adoptados, pero están siendo adoptados con el ritmo de cada cultura y de cada país, y por supuesto, pues el avance tecnológico que va teniendo cada uno de ellos. Y finalmente, dos temas importantes. Uno, el que la ciberseguridad fue uno de los temas que se atendieron en este reporte mucho, es decir, crecieron mucho durante el Mundial los intentos de fraude, los intentos de ataque a sitios, los intentos de hackear, lo mismo sitios que presumían vender boletos, que el robo de datos a clientes que pagábamos o por la compra de boletos, que era por supuesto falsa, o los famosos streamings que te prometían un streaming muy barato, con buena calidad, y la realidad es que en ninguno de los dos casos eso sucedía. Veías un streaming con muy baja calidad, y lo que sucedía en realidad es que al haber tú pagado este tipo de servicios, que no eran, es importante decirlo, que no eran los legítimos, ni los licenciados, ni los oficiales, en muchos casos hubo robo de datos. Esas credenciales con las que pagaste, pues te utilizaron y robaron estas credenciales para pagar. Y finalmente, esto porque me parece muy relevante, Argentina fue la selección que más movió Internet en el mundo.
7: Mira, qué
6: y
7: buen
6: antes
7: dato.
6: De que se vayan a poner súper contentos los argentinos por este dato, pues más allá del resultado positivo deportivo, pues tiene que ver lo siguiente: como todo en Internet, aquello que provoca emociones y particularmente negativas, que enoja, que insulta, que violenta, es contenido que tiene un nivel de viralidad espectacular, así que casi casi podríamos decir, mira, ya estarán orgullosos, pero en realidad lo que, digamos, retrata el comportamiento, pues es que en efecto todo lo que se estuvo relacionando con Argentina y que fue creciendo además a lo largo del Mundial,
7: se convirtió
6: en una
7: eso,
6: conversación
7: ¿no? claro.
6: viral, pero negativa en todos los sentidos, ¿no?
7: Querido Pisu, gracias por estas interpretaciones de ese planeta, ¿no? Alrededor del Mundial.
6: Sí. Es un placer, un saludo para todos ustedes y para la audiencia.
7: Saludos, Pisu. Llegamos así al final de En Tiempo Real. En nombre de Enrique Acevedo y todo el equipo, gracias por estar con nosotros. Los dejamos con Javier Risco.
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12: Bienvenidos a su programa Más Allá de las Estrellas. Su servidor Felipe Reyes Navarrete les da la cordial bienvenida a todos y cada uno de ustedes desde Denver, Colorado, transmitiendo en vivo desde acá en una tarde un poquito nubladita, con sigue el calor intenso. Por favor, cuídense mucho. Es increíble todo este evento que se ha dado de calor. Y pues los científicos nos dicen que ahora sí que el niño viene súper niño. Ahora sí ya no viene como un bebé, ya creció ese niño que nos va a traer, bueno, esos cambios climáticos tan fuertes y que nos está dando ahorita muy duro aquí con este calorón muy, muy, muy fuerte. Pero en fin, cuídense esas personas que trabajan al aire libre, en las calles, y pues también a todos los que están ahí haciendo, transitando, pues estén en con su aire acondicionado. Fíjate, Ronovan, buenas tardes. Vi hoy una noticia también allá en Japón. En Japón han instalado en las calles unas tipos como casetas de teléfono. ¿Te acuerdas las casetas telefónicas? Pero son con aire acondicionado para todas las personas, el público en general, que se sienta acalorado y quiera refrescarse, se mete ahí, se refresca, en 3, 4, 5 minutos ya está listo, sale y el que sigue, y son gratis. El gobierno ha puesto ese tipo de pues cabinas para refrescarse para su gente. ¿Cómo ves? Es algo novedoso, algo nuevo, pero en fin, son cosas que están pasando. Ahora sí la tecnología nos está nos está ayudando a mejorar nuestras vidas. Empezamos con las efemérides de la semana. Vamos a empezar. Sí, me escuchan un poquito ahí, un poco que hablo ahora sí, un poco que no me entiendan. No es que le esté ahí quemando las patas a Cuauhtémoc o allá, como dice nuestro amigo Meni. No, es que acabo de salir del dentista y traigo la boca un poco hinchada y pues me es un poco difícil ahí coordinar la lengua y mi habla, ¿no? Porque me pusieron anestesia y apenas se me está pasando. Pero en fin, vamos a empezar con estas efemérides, pero creo que ya tenemos ahí una llamada. ¿Quién nos está escuchando o quién nos llama?
6: Desde el hoyo cósmico está Manoleta.
12: Manny, fíjate, ando igual que tú, ya ahorita me siento ahí con la boca toda hinchada.
13: Es que por eso no encontraba la última bolsita. ya sé dónde cayó, en qué manos. No, pues nomás hablaba para felicitarte por tu programa, decirte que es el programa número uno de la 1150 y hacerte una pregunta, ¿no?
12: A ver.
13: ¿Hasta dónde tú crees que el diablo es culpable?
12: No, pues todo depende de qué se le acusa.
13: Pues yo lo hice en el otro programa, yo hice un comentario y fíjate que resulta y resalta que yo le acababa de quemar las patas a Judas. No sé si fue cierto o fue una ilusión, no sé, pero yo iba acá a cotorrear, ya iba bien arriba, ¿no? Y iba caminando ahí por la vereda y de repente se me atravesó una iglesia, ¿no? Y en la iglesia estaba el diablo ahí sentado, a llore y llore, machín, estaba bien agüitado y acá, y pues tú sabes que el chendolo pues tiene buen corazón y luego andando acá, pues se acerca y le pregunta, le dice, ¿por qué estás triste, diablito? ¿Por qué? ¿Qué pasito? Dice, no, mi chendolo, es que sabes que a mí me venía allá adentro, todos los que están allá adentro me echan la culpa a mí, yo no he hecho nada. Dije, no, se lo voy a preguntar a Felipe a ver si es cierto que sí hace nada o que no hace nada. ¿Tú cómo ves?
12: Bueno, pues la verdad no sabría qué decirte ahí en ese sentido, pues hasta canijo.
13: Te digo que para controlar nada más yo, te voy a decir por qué. Él es inocente, lo que pasa es que nosotros le echamos la culpa cuando nos está yendo mal, o sea, somos convenencieros, somos bien convenencieros, es que el enemigo me está haciendo, no, es tu mente, tú te estás yendo por la tal gente, te estás yendo por otro lado, no, es que Dios, no, tenemos que enfocarnos a estar positivos y hacer las cosas buenas y no hablarle a este vato, porque si tú le hablas, él llega.
12: Sí.
13: Y empieza la bronca. Entonces tenemos que enfocarnos en Jesús, en las cosas buenas del mundo, para que este vato no echarle la culpa a él, porque él está en cuanto le habla sobres. Como ahorita, mira, está haciendo un resto de calor, a lo mejor el vato está planchando, ¿verdad? Pero, ¿a dónde quiero llegar? De que tenemos que cambiar ese chip. Sí. Empezar a mirar al cielo, empezar a mirar a las luces esas de los extraterrestres que nos traen un mensaje, porque tú dijiste que Jesús era extraterrestre.
12: Correcto. Es el gran...
13: ¿Perdón?
12: Es el gran extraterrestre que nos ha visitado.
13: Entonces, mucha gente no entiende eso. Yo quiero decirle que ya lo dejen en paz a este vato y que acepten sus responsabilidades y que se enfoquen a hacer lo bueno al prójimo, porque queremos hacer lo bueno cuando nos muéramos. Cuando nos vayamos para allá, nos van a tener una lista de todo lo malo que hicimos. Entonces, tenemos que empezar a ver cosas buenas, como quemarle las patas a Judas para andar siempre en peace and love. You know what I mean?
12: Sí. Okay.
13: Te mando un saludo para Culiacán, para todo México querido, para allá, para Kansas, para Juaritos, para Denver, Colorado, para todos mis seguidores, ¿eh?
12: Ándale, pues, no, ahí está el mensaje de Manny y estoy contigo, tienes toda la razón, hay que cambiar ese chip. Gracias, Manny.
13: Ahí está, échale ganas.
12: Gracias. Bueno. Ese mensaje positivo de parte de Manny, pues para toda la audiencia, pues hay que sacar lo bueno de todo. Bueno, vamos a las efemérides de esta semana. El cielo de finales de julio nos regalará una transición espectacular hacia el plenilunio, encuentros planetarios y el inicio de las lluvias de meteoritos estivales. Los principales fenómenos astronómicos del 23 al 29 de julio del 2026 incluyen 23 y 24 de julio, luna gibbosa junto a Antares. Tras el atardecer, la luna en fase gibbosa creciente pasará visualmente muy cerca de Antares, la gigantesca estrella supergigante roja que corona el corazón de la constelación de Escorpión. Será un contraste de colores hermosos y perfectamente visibles a simple vista, ¿ok? Eso lo podemos ver a simple vista y ahí está este evento muy, muy espectacular de colores del 23 al 24 de este mes, que es a partir del día de hoy, hoy y mañana. El día 27 de julio, Plutón y Juno en oposición, tanto el planeta enano Plutón como el asteroide Juno alcanzará su oposición astronómica al encontrarse alineados en la Tierra y el Sol. Estarán en su punto más cercano y brillante del año, ideales para su búsqueda con telescopios avanzados en zonas de cielo oscuro. Eso es el 27 de julio. Ok, 28 de julio, inicio del pico de las Delta Aquariadas del Sur. Durante la madrugada del 28 al 29 comenzará el máximo de actividad de la lluvia de meteoritos Delta Aquariadas del Sur, la cual es capaz de producir hasta 25 meteoritos por hora bajo condiciones ideales. Los destellos parecerán provenir de la constelación de Acuario. Eso es el 28 de julio. El 29 de julio, la luna llena del ciervo. La luna alcanzará su fase de luna llena formalmente a las 14:35 hora universal, conocida tradicionalmente como la luna del ciervo. Regulará una postal magnífica al emerger por el horizonte al atardecer. Su brillo intenso dominará el firmamento, aunque opacará a los meteoritos más débiles de la Delta Aquariadas. El 29 de julio también, la conjunción solar de Júpiter. El planeta gigante Júpiter pasará casi directamente detrás del Sol. Desde nuestra perspectiva terrestre, conjunción solar, debido a esto, desaparecerá por completo del cielo nocturno durante unas semanas antes de volver a emerger en el firmamento matutino en agosto. Esta es la conjunción solar de Júpiter. Ahí se desaparecerá Júpiter por unas semanas en la noche y aparecerá después con una magnificencia muy, muy bonita. Bueno, esas son las efemérides de la semana, de esta semana próxima. Pues espero que podamos admirar alguno de estos eventos. Actualmente está nublado y al parecer este fin de semana va a estar también nublado, pero vamos a ver. Ojalá y se pueda observar algo en el cielo. Y volteen al cielo, hombre. No se queden clavados en el celular. Hay muchas cosas bonitas allá en el cielo pasando y uno ni siquiera se da cuenta. Bueno, antes de irnos al corte comercial y continuar con lo que estábamos hablando el programa pasado de las estructuras de la luna y cosas que se han visto en la luna y que aparentemente hay mucha evidencia con respecto a eso y que muy, muy, muy pronto la NASA y el gobierno de Estados Unidos va a desclasificar este tipo ¿cómo se les llama? Este tipo de fenómenos, pues, que van a desclasificar en video y en audio. Pues vamos a continuar en eso hablando, pero déjenme antes comentarles algo. Escuché un comentario con respecto a nuestro programa y el tema. Fíjense muy bien, este tema de la vida extraterrestre y de los extraterrestres, de ovnis y todo eso, es tan evidencia con respecto a eso y que muy, muy, muy pronto la NASA y el gobierno de Estados Unidos va a desclasificar este tipo de este, ahora sí, ¿cómo se les llama? Este tipo de fenómenos, pues, que van a desclasificar en video y en audio. Pues vamos a continuar en eso hablando, pero déjenme antes comentarles

Muy bien, este tema de la vida extraterrestre y de los extraterrestres, de ovnis y todo eso, es tan importante como cualquier otro tema de nuestra vida cotidiana. ¿Qué les quiero decir? Es tan importante como la economía, como la política, como la inmigración, como la hambruna, etcétera, etcétera. ¿Por qué? Porque yo se los aseguro y estoy seguro que en el momento en que se haga ese contacto con estos seres, nuestra vida va a cambiar completamente. Nuestro paradigma de la vida, nuestra forma de ver la vida va a cambiar. Y espero que sea para bien y no para mal. Y yo creo que vamos a crecer como humanidad y va a haber esos cambios necesarios para que nuestra especie humana pueda sobrevivir a los posibles eventos catastróficos que se puedan aproximar y se puedan evitar precisamente ese tipo de eventos. Y con esto seríamos parte de esa, ahora sí, congregación o conjunción cósmica de seres de las galaxias. Esto nos abriría un panorama tan infinito y abriría la mente y tanto no tanto espiritual como intelectualmente y más espiritual porque tenemos que pasar a esa quinta dimensión. Estamos en un tránsito de pasar a esa quinta dimensión y eso nos ayudaría bastante. Daríamos el salto, ahora sí, por llamarlo entre comillas, el salto cuántico de la humanidad a su crecimiento y desarrollo a nivel universal. Y esa es mi opinión personal. Vamos al corte comercial.

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6: Gracias por continuar con nosotros en su programa Más Allá de las Estrellas. Gracias. 720-310-3100, 720-310-3100. Es un programa de ustedes para ustedes. Y también voy a aclarar algo importante. Por ahí también comentaron. Yo, con esto que estoy haciendo, lo hago de todo corazón para ustedes. Esto es mi hobby. Yo no estoy haciendo... ahora sí que ingresos de este programa, ni me vuelvo rico con esto. Al contrario, yo estoy hasta

0: llegando de mi bolsa para poder estar al aire en este programa. ¿Por qué? Porque es algo que me interesa a mí y me apasiona compartirlo con ustedes. Entonces es parte de mí, es parte de mi persona el poder compartir este tipo de temas y que vayan abriendo la mente poco a poco en la comunidad, ¿no? Y por ahí también se decía que el astrofísico Carl Sagan, como científico, nunca aceptó que había habido o que exista vida extraterrestre. Mas, sin embargo, déjenme leerles algo. Como científico y estudioso de la vida del espacio, Carl Sagan, en los tiempos de los 70, 60, 70, mandó un mensaje junto con otro científico hacia el espacio, con información de nuestra vida aquí en la Tierra, con la esperanza de que fuera contestado. Y déjenme leerles algo acerca del señor científico astrofísico Carl Sagan. Él creía firmemente en la posibilidad de vida extraterrestre. Para él, la inmensidad del universo y la lógica matemática dictaban que había debía existir otras civilizaciones avanzadas. Sin embargo, fue muy específico y escéptico respecto a las visitas extraterrestres a la Tierra, exigiendo siempre pruebas científicas rigurosas, y eso estoy completamente de acuerdo con él. Fue un pionero en la astrobiología, incluso teorizando sobre vida en las nubes de Venus, e impulsó la búsqueda de inteligencia extraterrestre por medio de SETI, el programa de Estados Unidos que buscaba vida extraterrestre o que busca vida extraterrestre. Además, ayudó a diseñar el famoso disco de oro de las Voyagers, un mensaje interestelar enviado al espacio. Entonces, ahí está, como científico y como astrofísico, él también pensaba que podría haber vida extraterrestre. Entonces, no nos limitemos a nuestras creencias aquí en la Tierra. Hay muchas creencias limitantes que nos ponen tanto las religiones como la sociedad para no poder desarrollar nuestra visibilidad y nuestra mente con respecto a este tema. No caigamos en ese tipo de ignorancia, ¿no? Entonces, ahí se los dejo. Y tenemos una llamada a Ronovan.
1: Fernando.
0: Adelante. Fernando.
2: Hola, muy buenas tardes, audiencia. Felipe, muy buenas tardes. Pues nada más hacer el comentario. Yo creo que este es un tema tan importante como muchos otros, si no es que es más importante. Pues porque de alguna manera lo hemos tocado ya en puntos anteriores, en programas anteriores. Todas nuestras religiones tienen un origen, o nuestros seres superiores tienen un origen, el cielo. Los malos, bajo la tierra. Ese es, sí. Es un evento, ¿sí? Hay pruebas fehacientes de que nos están visitando. Hay abducciones. Hay gente de esas abducciones, son gente que ha sido hipnotizada, sí, para que no mienta, para que sea quien lo que en realidad vivió. Y hacen una explicación, una representación real de lo que ha pasado. Hay algo que me llama la atención, y no sé si tú estarás de acuerdo, que hoy ya no le llaman extraterrestres en las altas esferas, uh-huh, le llaman seres interdimensionales.
0: Sí.
2: Sí. Y si aquí volvemos un poquito a la historia, las dimensiones, hoy vivimos en la cuarta dimensión, pero se nos habla de que 3 segundos antes Fernando ya vivió otra dimensión, o está viviendo al mismo tiempo otra dimensión.
0: Correcto.
2: Y 3 segundos después, en el futuro, está viviendo otra, pero al mismo tiempo. Entonces Fernando se va colocando en las diferentes dimensiones. Entonces, no sabemos, estamos en pañales respecto a muchas, muchas situaciones con la vida extraterrestre. Aquí no es cuestionar nuestra religión, porque tenemos un mundo de religiones y cada pueblo tiene una creencia y es fiel a su Dios. Pero aquí vendría la pregunta: ¿cuál es el verdadero Dios? Mahoma, Jesús es el gran maestro. O sea, hay una religión que sí se enfoca y se puntualiza con nuestra religión, ¿no? Que es la católica o es la cristiana. Pero bien, tenemos un mundo para analizar y no es de que alguien lo invente. Empecemos a ver cada partecita y vamos a encontrar más confusión, pero a la vez nos va a llevar a una reflexión interna, que al final, sí, eso es lo vital. Hoy las religiones están perdiendo muchos adeptos, muchos feligreses, porque por todas las anomalías que se presentan, al igual que los gobiernos. ¿Qué está surgiendo, Feliz? Están surgiendo ahora la gente que cree en la naturaleza, la gente que cree en la energía, la gente que cree en
0: la espiritualidad.
2: Exacto, y entonces, ¿a qué estamos volviendo? A nuestro origen. Y si hablamos de los tres días de oscuridad, vendrán los ángeles, tú encierras en tu casa, te vas a dedicar a la oración, no le abras a nadie, aunque te haya quedado un hijo tuyo, va a ser un demonio, pero llegarán los ángeles. ¿Qué nos dice en la metafísica? Llegarán los seres de luz en ese momento de oscuridad, ¿sí? Y te abducirán, te llevarán a su nave, cuando tú eres una persona que te considera valiosa por tu moral, por tu comportamiento, por tus creencias, por tus convicciones, porque será la nueva raza que poblará o repoblará al mundo después de esta situación. Entonces, tenemos un mundo de puntos para analizar. ¿Por qué? Porque estamos en pañales. Felipe, espero no haberlos hecho bolas. reciban un abrazo, bendiciones para todos.
0: No, al contrario, gracias por tu opinión, gracias por tus comentarios, se te agradece y siempre son bienvenidos. Buenas tardes. Bueno, ahí quedamos hablando pues de evidencia que hay y que existe o ha existido en ese satélite natural que tiene la Tierra, que muchos dicen ya no, que no es natural, que es artificial, pero pues uno realmente pues qué vas a ver. Pero tenemos ahí, empezamos con siguiente audio. Rognoman, por favor, adelante, mucha atención y pongan, saquen sus conclusiones.
1: El exfuncionario del Pentágono de los Estados Unidos, Luis Elizondo, ha vuelto a encender el debate sobre la existencia de estructuras de origen extraterrestre en la superficie de la Luna. En una reciente entrevista, al ser cuestionado sobre videos que exponen la actividad de extraños objetos de nuestro satélite natural, aseguró que existen imágenes que demostrarían que existen estas bases.
3: También hay fotografías, que creo que aún no se han hecho públicas, que muestran en la superficie lunar lo que parecen ser grandes estructuras monolíticas, con cortes en ángulo recto, que parecen estar en la superficie lunar, y creo que esas fotografías, si no se han publicado aún, se publiquen pronto. Pero sin duda son muy intrigantes al ver estos objetos desde el espacio.
1: Asimismo, su pronunciamiento coincide plenamente con la grabación en audio liberada el 22 de mayo de 2026 como parte del segundo paquete de evidencias desclasificadas publicadas en la página oficial del Departamento de Guerra de los Estados Unidos. La relevancia y valor histórico de este audio radica en que se trata de material oficial que permaneció oculto durante décadas y que por primera vez ha sido puesto a disposición del público. En la grabación se escucha la conversación sostenida por un grupo de científicos de la NASA durante una reunión posterior a la misión Apolo 16, mientras analizaban fotografías de la superficie lunar y en concreto del cráter Van de Graaff, que se encuentra en el lado oculto de nuestro satélite natural. En un momento determinado, uno de los presentes afirmó abiertamente que lo observado correspondía a una base extraterrestre, una declaración que se convierte en uno de los testimonios más impactantes contenidos en los archivos recientemente desclasificados.
4: Laser data would show us great big hole here in the backside of the moon around Pendigraph, and that's where we get our big hole, but it could be an alien starbase or something. Yeah.
1: En una reciente entrevista, presentada por el periodista australiano Ross Goldhart, el físico teórico Maneli Max Derakhshani, de la Universidad de Utrecht, afirmó estar convencido de que existen estructuras en la Luna cuya naturaleza no puede explicarse fácilmente. En dicha entrevista, el experto mostró diversos puntos de la superficie lunar, donde se pueden apreciar una serie de anomalías, como la siguiente, en donde el experto localizó en el cráter Paracelsus lo que se trataría de dos monolitos de gran altura. En un acercamiento se puede observar incluso cómo proyectan sombras sobre la superficie. Otra no menos interesante imagen es esta que fue obtenida en el cráter De Forest, una región rocosa y accidentada de la superficie lunar, dominada por sombras intensas y elevaciones irregulares. En el centro destaca una formación de forma triangular o piramidal, sobresaliendo del terreno circundante de manera llamativa. La iluminación permite determinar que la estructura posee volumen y superficies definidas. A diferencia de las rocas cercanas, la anomalía presenta simetría y paredes lisas. La imagen fue analizada por inteligencia artificial y mostró un acercamiento a lo que podría ser la forma original de esta estructura. En otra imagen analizada por el señor Derakshani, obtenida del cráter Plaskett muy cerca del Polo Norte, en esta señaló que se observa una estructura que pudo calcular en base al estudio de la sombra que proyecta en una altura de 28 metros y que en parte estaría colapsada, ya que se observan escombros esparcidos sobre la superficie. Y fíjate en lo que estamos viendo. Parece haber una estructura con forma de torre. De hecho, veremos que son dos. Es muy alta. Mira esa sombra, wow. Una sombra muy larga y te diré que, de hecho, he calculado, basándome en el ángulo solar conocido, la altura de la estructura según el tamaño de la sombra y el ángulo solar. Resulta que mide unos 95 pies, o sea, casi 30 metros, que es aproximadamente la altura de los cohetes Artemis II que enviaron astronautas recientemente. Asimismo, en otro punto, logró encontrar una extraña agrupación de estructuras sobre la superficie lunar que destacan por su simetría y disposición organizada. A diferencia del terreno plano que las rodea, estas formaciones parecen estar alineadas y conectadas entre sí, generando la impresión de un complejo artificial parcialmente cubierto por polvo y erosión. Sus formas compactas y agrupadas recuerdan edificaciones o módulos ensamblados deliberadamente. La inteligencia artificial interpretó esta imagen con la siguiente información de cómo puede lucir realmente este complejo. Más adelante, más evidencias de estructuras en la Luna.
0: Bueno, pues ahí está. Espero que la hayan escuchado y pues les haya hecho ahí algo de clic en la mente para poder visualizarnos esto. Pero vamos al corte comercial porque ya nos pasamos 2 minutos y regresamos, ¿ok?
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0: Gracias, gracias por continuar aquí en su programa Más Allá de las Estrellas. Bueno, bueno, pues ahí están las evidencias, ahí están las narrativas, testimonios de gente que ha visto esos videos, esos audios, como el señor Elizondo. Él ha sido parte del gobierno de Estados Unidos a un alto nivel, donde ha tenido el poder, el privilegio de poder ver información clasificada, y que actualmente está divulgando todo este tema, y que ha recibido amenazas. Lo comentábamos aquí, Ron Noman y yo, ha recibido amenazas y han tratado de desacreditar su vida por completo. Pero pues ahí está el testimonio. Y tenemos otros, vamos a continuar con los audios. Espero su llamada, 720-310-3100, 720-310-3100. Cuéntanos, ¿qué opinas? ¿Qué piensas? Adelante con el audio.
1: Uno de los mayores misterios que rodean a la exploración lunar se encuentra en las evidencias que, para algunos investigadores, sugieren la existencia de estructuras de origen artificial en la superficie de nuestro satélite natural. En este contexto, la misión Apolo 17 de 1972 se ha convertido en un punto de referencia obligado. Esta fue la última misión tripulada del programa de la NASA en enviar astronautas a la Luna. Sus registros fotográficos y observaciones han sido objeto de intensos estudios. De acuerdo con el investigador Mike Barra, en entrevista para History Channel, existe una imagen en particular que, según su análisis, descarta un origen natural. En ella se distingue una estructura hexagonal que brilla de manera muy inusual. Asimismo, se observa que mantiene una simetría perfecta, lo que descartaría que se trata de una anomalía de origen natural. Como era de esperarse, esto llamó la atención de los astronautas y de la NASA, quienes dieron la instrucción para que se dirigieran directamente al punto utilizando el rover lunar. Según esta interpretación, la tripulación habría estacionado el vehículo en una colina cercana a la edificación. Barra sostiene además que, durante ese momento, la NASA controlaba las cámaras desde la Tierra y habría desviado intencionalmente la toma en dirección opuesta. Esto con el fin de evitar que el público observara las actividades realizadas en ese sitio, situación que, afirma, se mantuvo durante todo el tiempo que permanecieron en el lugar, hasta que regresaron al vehículo. El investigador Mike Barrett recordó el hallazgo de la misión Apolo 17 en el cráter Shorty, donde los astronautas descubrieron una inusual concentración de polvo de color naranja. Según su interpretación, este material solo podría haberse generado en presencia de oxígeno, lo que abriría interrogantes sobre procesos no convencionales en la superficie lunar. Al profundizar en el análisis de las imágenes captadas en el cráter, Barra afirma haber encontrado un detalle que lo sorprendió profundamente. Mediante el uso de filtros, ajustes de color y contrastes, identificó lo que, a su juicio, parecía ser un objeto metálico con una forma humanoide. La figura, según describe, presentaría características similares a un rostro, evocando la apariencia de un robot. De acuerdo con su interpretación, este objeto no se encontraría intacto. Por el contrario, las irregularidades y fragmentaciones visibles en la imagen sugerirían que habría sido destruido, posiblemente como resultado de una explosión ocurrida en ese mismo punto. Décadas más tarde, el satélite orbital de China Chang'e 2 captó imágenes que exponen la presencia de una base en la Luna, y así fue publicado en los medios de comunicación en el mes de febrero del año 2012, luego que el usuario de YouTube Stephen Hennard publicó este video asegurando que una fuente anónima le reveló que la Agencia Espacial China publicaría en aquel año más imágenes de estructuras en la Luna, un hecho que no sucedió. Sin embargo, en la que circuló en la prensa, es posible observar al centro de la imagen que aparecen formas no naturales, estructuras rectangulares de trazos muy exactos, que abren la posibilidad de que se trate de una base artificial en la Luna. Evidencias que podrían darle sentido a las declaraciones del sargento Carl Wolf, realizadas en el Club Nacional de Prensa de Washington, D.C. El sargento Wolf reveló que en 1965 trabajó en el sistema de imágenes lunares en la base aérea Langley, y que un agente especial le informó de este asunto.
10: By the way, we've discovered a base on the backside of the moon. And then he proceeded to put photographs down in front of me, and clearly in these photographs were structures, mushroom-shaped buildings, spherical buildings, and towers.
1: Una declaración contundente en la que el sargento Wolf afirma que desde 1965, antes de la llegada del hombre a la luna, los Estados Unidos conocían de la existencia de bases lunares, la posible presencia de otras inteligencias en nuestro satélite natural. El astronauta del Apolo 14, Edgar Mitchell, sexto hombre en caminar sobre la luna, en entrevista reconoció abiertamente que estaba convencido de que una civilización extraterrestre pudo haber habitado en el lado oculto de la luna, un pronunciamiento de alto valor histórico, considerando que él fue uno de los pioneros en estar presente en nuestro satélite natural.
11: I have no doubt that extraterrestrials could very well have populated or made structures on the far side of the moon. First of all, they got to have habitat. Well, I suspect ETs have to sleep and eat, and like we do, they maybe have different bodies and so forth, but they still have nourishment problems, and they have to have structures that support those necessities.
1: Asimismo, un hecho del que se habla muy poco es el de la sonda Clementine, lanzada por la NASA en 1994, que oficialmente tuvo como objetivo principal mapear la superficie lunar y buscar agua en los polos. Sin embargo, el Dr. John Brandenburg, quien fue director suplementario de esta misión, reconoció que en realidad el objetivo era documentar la presencia de construcciones en nuestro satélite natural. ¿Por qué la NASA no habla de esto? ¿Por qué lo ocultan?
12: Was a photo reconnaissance mission basically to check out if someone was building bases on the moon that we didn't know about? Were they expanding them?
1: Más adelante, más evidencias de estructuras en la luna.
0: Bueno, pues ahí están las evidencias, el audio, ¿no? Pero esos audios también originales donde declaran los ahora sí generales y personas que han visto ese tipo de evidencia, pues son prueba fehaciente, ¿no? De que son cosas que están ahí y que realmente el gobierno pues ha tratado de ocultar, y que pues nosotros, como ahora sí simples mortales, simples humanos, pues no nos los dejan ver, ¿no? No nos dejan ahora sí dar a conocer ese tipo de cosas que de plano cambiarían totalmente la forma de ver la vida. Tenemos una llamada, ¿quién nos llama? Adelante. Efren, adelante.
13: ¿Cómo estás, Felipe? Buenas tardes, me da gusto saludarte.
0: Gracias. Mira, igualmente.
13: Hacerte un comentario, ¿sí me escuchas?
0: Sí, adelante.
13: Ya ves que siempre se dice que están entre nosotros, ¿no? La gente piensa que habitan así como seres como nosotros, gente que camina y que hace compras y que, bueno, puede tener otra interpretación, muchas personas no alcanzan a entender, ¿verdad? Entre nosotros puede significar también que el humano ya ha recibido dentro de su cuerpo algunas cosas que afectan el ADN. ¿Entiendes?
0: Sí.
13: Así que yo invito a la gente para que tenga la mente un poco más despierta, vean las situaciones un poco más con un poco más de criterio, básicamente, ¿no? Escuchaba también que había una persona la semana pasada que estaba hablando acerca de que no cree. Está bien, la gente que no cree, no hay ningún problema. Dele la oportunidad a otras personas de escuchar lo que nosotros queremos compartir para que haya la oportunidad de entendimiento para otras gentes. Sabemos que hay gente que está bloqueada totalmente. Ahora, yo estoy platicando el otro lado de la moneda en cuanto a lo que son estos organismos, ¿no? Que ya viven entre nosotros, para quienes se inocularon prácticamente. Mira, también te quería comentar algo, Felipe, acerca de este evento que va a haber. Este próximo 12 de agosto tendrá lugar este eclipse solar total histórico, visible especialmente en el norte del hemisferio norte, cruzando por zonas como Norteamérica, Groenlandia, Islandia y de manera muy destacada en el norte de la península ibérica,
0: en España.
13: Sí, Sí, ¿sabes una cosa, Felipe? Mira, la gente no alcanza a darse cuenta de entender que estas cosas están escritas en la Biblia y son proféticas. Ahorita mismo yo puedo decirle a la gente y le hago un exhortamiento a la gente que las cosas que vean en el cielo, sí, van a estar hechas artificialmente por los gobiernos. Así que no tengan miedo, que no se hinquen ante estas situaciones o ante imágenes que pueda haber o lo que vaya a estar haciéndose con el rayo este, el blue beam. Sí, el rayo azul, ¿por qué? Porque eso es precisamente lo que quiere el mal, ¿no? El gobernante de este tiempo, el gobernante de este siglo. Y mira, escrito está en la Biblia para los que quieren creer, ¿no? Quieren investigar un poquito más, incluso allá hay estudios, astronomía bíblica se le llama, por hermanos que son en la fe que yo tengo, no religión, que ya hay estudios bíblicos de lo que está pasando en la bóveda celeste son las señales que están escritas en la Biblia que el Padre, que Dios, Elohim, como usted se lo han enseñado, Dios, que Él es el creador, ya está avisando a la humanidad de lo que está aconteciendo, ¿no? Guerras, rumores de guerras, las situaciones económicas que no van a cambiar, ni va a haber paz, porque todo esto va a desembocar precisamente al gobierno del solo gobierno que va a haber, ¿sí? El nuevo orden mundial le llaman.
0: Sí.
13: Mira, quiero compartirle a la gente esto, este pasaje que ya se va a cumplir precisamente para este 12 de agosto. Aunque no me lo crean y me digan a mí idólatra, lo digo no idólatra, sino que me digan que vivo metido en esto. No, el Padre escoge a la gente para que da reconocimiento. Apocalipsis 6:12. Entonces miré cuando él rompió el sexto sello y hubo un gran terremoto. El sol se puso negro como tela de silicio y la luna se vio con color rojiza. Bueno, ya hemos estado viendo lunas color rojizas, ¿verdad?
0: Sí.
13: Y esto está prácticamente escrito por más de 2000 años en la Biblia, Apocalipsis 6:12, cualquiera lo puede leer. Bueno, pues ahora precisamente estamos hablando de que las constelaciones, gracias a los estudios que hay ahora mismo, se puede entender que este puede ser el momento de Apocalipsis 6:12. Así que es mi participación, Felipe, no es cuestión de asustar a la gente, sino para que despierten, para que abran los ojos, para que se den cuenta cuando venga la prueba. Porque la humanidad va a ser probada precisamente. Yo doy la otra cara de la moneda. Estas entidades son entidades demoníacas, como lo dijo Benz, es precisamente, es parte del mal, es parte del engaño, porque el mal quiere la adoración absoluta, quiere ver que la humanidad se hinque, se arrodille, así como todo mundo se la creyó y se inyectó, así también, pero es para probarle a Dios que el hombre, la humanidad no está lista y que está lista para seguir haciéndole adoración a cualquier cosa que se les presente en el cielo. El rayo azul es tecnología humana y es precisamente para ver en cómo anda la humanidad. Es una prueba para que despierte la gente y se dé cuenta que estos son entidades demoníacas. No es de otra, pero para poder saber hay que estudiar, nada más que la gente no quiere abrir los ojos ni estudiar. Y le llaman a uno fanático. No importa que me llamen fanático, lo más importante es que estoy dando el mensaje. El que lo quiere escuchar, lo escucha. El que quiere saber más, lo sabe. Y el que quiere estar listo para ese momento, va a estar listo.
0: Correcto.
13: Y no, se lo va a llevar. Gracias, Felipe.
0: Gracias, gracias. Un fuerte abrazo. Gracias. ¿Tenemos otra llamada o nos vamos al corte comercial? ¿Cómo ves? La llamada. Adelante, ¿quién nos habla? Arturo, adelante.
14: Arturo, si quieres, después de los mensajes, vaya, Felipe.
0: Bueno, ¿me esperas un poquito? Gracias, ¿eh?
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0: Bueno, continuamos aquí. Adelante, en la llamada. Buenas.
20: ¿Qué tal, Felipe? ¿Cómo estás?
0: Bien, gracias.
20: Oye, Felipe, no sé qué piensas tú de pues todo lo que está pasando en Israel, ¿verdad? Que están todo el genocidio, matando niños, mujeres.
0: Sí.
20: Los de Israel burlándose de los cadáveres, orinando sobre ellos, golpeando a las monjas. Y todo se dice el pueblo escogido de Dios, ¿verdad?
0: Sí.
20: La verdad que, no sé, ¿verdad? Es una vergüenza todo eso, ¿verdad? Y bueno, ni comentarios, ¿verdad? Todo eso. Pero bueno, volviendo a todos los los fenómenos extraterrestres, ¿verdad? Hay muchos casos, ¿verdad? De que la ciencia no se explica y hay muchos ejemplos de eso. Mira, voy a mencionar algunos, como los blogs de las pirámides, ¿verdad? Las toneladas que pesaban.
0: Sí.
20: Hasta ahorita no hay una explicación científica. Dicen que los muchas explicaciones que dan, ¿no? Entre esas que lo rodaron con troncos de árboles gigantes que había antes y que se los amarraban en el lomo, bueno, miles de cosas, ¿verdad? No sé si has escuchado del meteorito Murchison, que dice que traía unos aminoácidos que en la biología terrestre, ¿verdad? No existen. Entonces te digo, eso no lo explica la ciencia tampoco. ¿Qué otro te puedo mencionar? Los milagros de la salud, ¿verdad? Que ni los doctores lo explican, de personas que tienen una enfermedad ya terminal y de repente es un milagro, ¿verdad? Entonces eso ni la ciencia lo puede explicar.
0: Sí.
20: Que el mercurio que se ha descubierto en tumbas, en mausoleos. Uno de esos es el mausoleo del primer emperador chino en el año 210 antes de Cristo. O sea, el mercurio ya procesado, imagínate. O sea, eso vino a resurgir en 1800, 1900 casi. ¿Qué andaba haciendo ese mercurio en esos años, verdad?
0: Claro.
20: La ciencia tampoco se explica. En la pirámide de Teotihuacán, ¿verdad? Se encontró también mercurio en el año 300 después de Cristo. Entonces te digo, hay muchos casos, ¿verdad? Que la ciencia no tiene explicación y muchos nomás se clavan en esto, ¿verdad? De que la ciencia es lo máximo y que la ciencia es exacta, como eso del Big Bang, ¿verdad? La explosión es aquí, ni el nombre.
0: El Big Bang, ya.
20: Yeah. Que puso orden a todos los planetas en todo el universo, de que dura 24 horas el día, ¿verdad? Y de que los planetas no se salen de la órbita. Entonces, ponte a pensar todo eso, ¿verdad? Como dijo Albert Einstein, que era un ateo, ¿verdad? De primera. Le preguntaron qué pensaba de eso, si existía Dios. Y dijo, yo no sé, ¿verdad? Pero hubo un ser supremo que puso orden a todo eso. Sí. Entonces, digo, hay miles de cosas, ¿verdad? Que la ciencia no es lo máximo, ¿verdad? Que pueda explicar eso. Y yo por eso sí creo, ¿verdad? Que haya pues, vida extraterrestre, ¿verdad? No somos los únicos en el universo, somos un granito de arena.
0: Así es. Bueno, gracias por tu comentario. Bueno,
20: Sí, ese es mi comentario, gracias.
0: No, al contrario, gracias por escucharnos y suena, bienvenidos a ese tipo de comentarios y toda la audiencia, ¿no? Que quiera opinar, pues está abierto. Por ahí nos queda un audio ya de 4 minutos, creo que sí alcanzamos a pasarlo. Por favor, adelante.
2: En entrevista exclusiva concedida al investigador argentino Jorge Luis Suxdorf, el señor Ken Johnston, quien trabajó en la NASA dentro del programa Apolo y quien fue uno de los responsables del control de la información fotográfica generada durante las misiones lunares, aseguró que tuvo acceso a material sensible y que incluso fue instruido a borrar toda evidencia de esta misión histórica. No obstante, logró conservar copias de las originales para compartirlos con universidades. En el estudio y análisis de dicho material, logró comprobar al lado de especialistas que muchas de estas imágenes exponían lo que parecían estructuras de origen artificial. Una de las fotografías rescatadas por el señor Johnston es esta sorprendente imagen de un objeto en forma de disco que fue obtenida por los tripulantes de una de las misiones Apolo. La imagen deja pocas dudas de esta intrigante presencia no humana en el espacio. En esta imagen del Apolo 11, también en posesión del señor Johnston, podemos apreciar una extraña estructura que se encontraba en la superficie de nuestro satélite natural. De acuerdo a algunos analistas, podría tratarse de una especie de puente. Esta imagen es contundente. Esta expone lo que parece una enorme ciudadela erigida sobre la superficie lunar, destacando por sus formas geométricas y estructuras alineadas con precisión. A diferencia del terreno caótico que la rodea, el complejo presenta patrones rectangulares, caminos definidos y edificaciones agrupadas que sugieren planeación e inteligencia detrás de su construcción. En el centro sobresalen enormes estructuras conectadas entre sí, mientras que una gran cavidad oscura cercana incrementa el misterio del lugar. El conjunto transmite la sensación de una antigua base o asentamiento abandonado de origen no humano, parcialmente sepultado por polvo y erosión tras incontables milenios sobre la Luna. Hoy, a la luz de la próxima gran desclasificación, las palabras del exanalista de la NASA cobran mayor fuerza y sentido. La Luna es una base extraterrestre.
21: Y algunas de las cosas que los científicos y geólogos miraban, veían cosas que no parecían considerarse formaciones naturales, donde hay ángulos de 90 grados y escalones que suben, pirámides de tipo escalonado. Hay columnas, bastantes de ellas, por toda la Luna, que parecen torres gigantes que sobresalen de la superficie lunar. Y tengo muchas fotos de esas. Algunas de ellas se elevan hasta 5 millas sobre la superficie lunar. Y hay que entender que sin atmósfera, sin viento, sin aire, no hay nada que haga que se doblen o se caigan, así que podrían construirse torres tan altas como quieran. Y algunos de los otros elementos que veíamos era donde en un tiempo probablemente habría habido un domo para que hubiera un entorno habitable dentro, que con los años, cientos o incluso miles de años, se habían deteriorado y colapsado, y tengo varias fotos de esas donde realmente se puede ver que era un domo. Y se puede ver donde la mitad está agrietada y hundida. De hecho, los rusos hicieron una fotografía muy buena de la Luna, y justo en el limbo, justo en la curvatura de la superficie lunar, hay un domo sentado justo en el borde, agrietado y hundido. Son unas imágenes realmente fascinantes.
2: A casi 6 décadas de las misiones Apolo, el debate sobre la existencia de estructuras en la Luna ha vuelto a cobrar fuerza. Las recientes declaraciones de Luis Elizondo, al señalar que evidencias relacionadas con este tema podrían ser desclasificadas próximamente, han reavivado el interés de investigadores y de la opinión pública. Si ese momento llega, la humanidad podría encontrarse frente a una de las revelaciones más trascendentales en toda la historia de la exploración espacial, y que dejaría en claro que seres no humanos nos observan desde la Luna.
0: Bueno, ahí está, seres extraterrestres nos observan desde la Luna. Se los dejo a su criterio. Les doy las gracias cordiales por haber estado aquí en el programa. Bueno, pues nos escuchamos en el próximo programa y le cedemos los micrófonos al licenciado Héctor Salazar con su programa Palabras. Gracias a todos y nos escuchamos. Hasta la próxima.

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0: Muy buenas tardes, muchas gracias, gracias y bienvenidos a Palabras a través de la 1150M, gracias a Felipe Reyes Navarrete, también a Rognovan Anaya, pero sobre todo a usted, querido público Radio Escucha, el saludo cordial y habitual de cada tarde para todos nuestros amigos que ya circulan por las diferentes carreteras de este bello estado de Colorado en este jueves 23 de julio de 2026 y contando las 4:05 de la tarde, cómo van las carreteras, cómo va el clima, parece que va a llover. ¿Qué tal, Rognovan? ¿Cómo va la temperatura? ¿Va en constante aumento? ¿Cómo están las tortas? ¿De qué son?
1: De frijolitos, mira qué ricas, provecho.
0: Frijolitos con huevito. Mira, porque anda muy caro el huevo, dicen. Que sube, que baja, que todo está normal, que no pasa nada. ¿Y por qué lo digo? Porque en política todo pareciera ser lo mismo que hemos conocido desde niños, una basura. Y hoy creo que eso ya es en todo el mundo, lamentablemente. Con sus honrosas excepciones, ¿no? ¿Por qué lo digo? Pues por muchas cosas. Simplemente hoy anda el rumor ahí en Radio Pasillo de que, pues así como un favorcito, favor con favor se paga, dicen en otros lados, amor con amor se paga, nobleza obliga a nobleza, pero bueno, no nos vamos hasta por allá, nos vamos a Camerito, donde te digo, ese rumor toma fuerza cada vez más, y dicen que van a nombrar al tal Infantino como secretario de la ONU. ¿Cómo la ve? ¿Quién es ese infame Infantino? Pues un corrupto de la FIFA que deja torcer los reglamentos internacionales de esta justa deportiva tan bella como es el fútbol. La Casa Blanca no ha confirmado, pero tampoco ha desmentido contactos para nombrar, pues en este caso al estilo más puro político corrupto de Latinoamérica o mexicano, para no agredir susceptibilidades, al más puro estilo de la polaca mexicana, de dedazo a este señor Infantino como el secretario de la Organización de las Naciones Unidas. ¿Por qué? Pues porque está agradecido en mandamás con el señor Gianni Infantino. Esta estrecha relación, dicen los analistas, entre Trump e Infantino generó, como ya sabemos, polémica durante el Mundial 2026. Y pues bueno, también traducido a lo que les gusta más, que es el dinero, pues dicen que es un éxito rotundo para Estados Unidos en números. Pues bueno, vamos a ver si tanto poder o tanto descaro es esta relación de la política y el deporte más descarada que nunca. La Casa Blanca no está confirmando este posible nombramiento de Infantino como secretario de la ONU. Y por la otra, le decía que pese a todo lo que se diga, que hay una recesión económica, que hay una inflación, que los precios están por arriba por muchas circunstancias, principalmente por la guerra en el Medio Oriente con Irán, por tantas situaciones, por más aranceles que hoy se confirman a 60 países, por ejemplo, entre ellos Canadá y México, los principales socios comerciales de Estados Unidos, por tantas cosas. Y a pesar de ello, leía hace ratito una encuesta. Dicen que en el mundo de la encuestatitis el que paga manda, ¿no? Pero esta encuesta muestra que la aprobación del presidente Trump es la más alta de este siglo entre los republicanos. Según esta encuesta, Trump goza del mayor índice de aprobación dentro de su partido que cualquier otro presidente en lo que va del siglo. Estas cifras muestran que Trump cuenta con un 83% de aprobación entre los republicanos, superando tanto a Barack Obama como a George W. Bush. Bush tiene un 78% de aprobación, mientras que Obama cuenta con un 76%, según datos, en este caso, de la cadena CNN. Esto llama la atención si se compara con las encuestas de hace menos de una semana que indicaban cierta debilidad entre los independientes en materia económica. Un sondeo de Politics Plus reveló que los votantes independientes ahora prefieren la economía del expresidente Joe Biden a la de Trump. La encuesta también mostró que demócratas y republicanos estaban divididos a partes iguales sobre qué líder maneja mejor la política económica. Esto ocurre después de que estadounidenses preocupados exclamaran algo anda mal tras la aparición en línea de nuevas y alarmantes fotos del presidente Donald Trump. Según esta casa encuestadora Politics Plus o Politics Plus, entre los votantes independientes en concreto, el 59% prefería la economía bajo el mandato de Biden, mientras que el 41% dijo preferir a Trump. Pues bueno, le decía, las encuestas, ¿no? Pero ¿sabe cuál es la mejor encuesta? La de usted y la mía, es decir, el diario Vivir, el diario Acontecer, que nosotros lo medimos y que muchas veces el mejor termómetro es el bolsillo. ¿Está alcanzando? ¿Cómo va esa cartera cuando usted llena su vehículo para poder pues ir al trabajo, para poder desarrollar sus actividades diarias, ¿no? El vehículo es una necesidad, no un lujo, hay que transportarnos para los que pues, contamos con un vehículo para poder laborar. ¿Cómo van? Ahorita le decía yo, los huevos para las tortas, por ejemplo, ¿no? Antes decían, pues bueno, aunque sea unas tortitas de huevo con frijol, hoy es presunción, hoy es un lujo. ¿Y por qué lo digo? Porque pues bueno, hay personas que sí pueden hacerlo, ¿no? Como escuchábamos a Rognovan, que sus tortas son hoy de huevos con frijoles. Pues qué presumido y provecho nuevamente, mi querido Rognovan. Muchas gracias. Por cierto, ya se acerca porque ya estamos hoy a 23 y el próximo 29 de agosto, es decir, un poquito más de un mes, que es sábado, 29 de agosto, el Rognovan está organizando una tocada de cumbia rock y también de rock pop en español y en inglés, y pues está invitando a todos para que se organicen el próximo 29 de agosto, pues podamos también tener un rato de esparcimiento con la música que nos gusta, ¿no? Y en este caso la música es universal y por eso él está organizando este evento para todos. Hay gente que le gusta la cumbia, hay gente que le gusta el rock, hay gente que le gusta el pop. Así es que va a haber de todo como en botica. Invítanos, mi querido Rock, no van a decirnos al corte comercial. Ahí está una llamada, la llamada de Felipe, que está en Oaxaca, allá en la playa de, ¿cómo se llama? Zipolite, que dice no conocer, pero yo sé por qué dice eso. Porque son playas encueratrices, dicen por ahí. Felipe, bienvenido, te escuchamos, ¿cómo estás?
2: Buenas tardes, señor Héctor Salazar, gusto en saludarlo.
0: Igualmente, Felipe.
2: Fíjese que pues la semana pasada llamé, o la antepasada, ya ni me acuerdo, llamo muy poco, pues, prefiero escuchar a la gente. Pero me hicieron llamar porque veo que hay tanta cosa ahí, chocarrera. Entonces me disculpo con el amigo Felipe si tomó mal que mencioné que se están haciendo, que se hacen ricos los que se dedican a la charlatanería, ¿verdad? Y que explotan la inocencia de la gente. Pero me refería, por ejemplo, a un famoso, y hay muchos famosos, y hay otros que no son famosos, y ahorita le explico algo. Mire, Walter Mercado, por ejemplo, ¿verdad? Que hizo un sistema en donde grabó diferentes épocas de nacimiento, por ejemplo, soy cáncer o soy Piscis o el área en el que, la época en la que yo haya nacido, yo llamo a un teléfono, me cobran una cierta cantidad a dólar el minuto, por ejemplo, y él hacía dinero en esa parte por muchas otras formas de hacer dinero, pues él hacía este tipo de negocios y dinero, y un riquísimo el hombre, ¿verdad? Fíjese que tengo un amigo que su mamá estaba en Nevada, ella vivía en Nevada con su hija, y un día la señora convenció a su hija de que lo llevara con uno de los charlatanes. Pues ahí este charlatán pues la amenazó de muerte, ¿verdad? De que pero ¿cuánto vale tu vida? Son, dice, ¿cuánto puedes pagar por tu vida? La señora, pues, se dio ante esa presión y estaba enferma. Y pagó $7,500 por no ser curada. El caso es que su hijo, que vive aquí en Denver, por otras, muchas otras formas de hacer dinero, pues él hacía este tipo de negocios y dinero, y un riquísimo el hombre, ¿verdad? Fíjese que tengo un amigo que su mamá estaba en Nevada. Ella vivía en Nevada con su hija. Y un día la señora convenció a su hija de que lo llevara con uno de los charlatanes. Pues ahí este charlatán, pues la amenazó de muerte, ¿verdad? De que

0: y pagó $7,500 por no ser curada. El caso es que su hijo, que vive aquí en Denver, que es mi amigo, se enteró y pues la, se la trajo para acá. Aquí la llevó al médico y resulta que la señora tenía cáncer. Un dedo ya le estaba sangrando y le cortaron el dedo, le cortaron la mano y el brazo, el, hasta el codo. Y no, definitivamente ya no pudieron salvar a la señora y murió de cáncer. Pero fíjese lo que es el temor, el miedo a la muerte y que uno está dispuesto a pagar una cantidad de todo lo que uno tiene con tal de seguir viviendo, ¿verdad? Y más con estos charlatanes que explotan la inocencia de la gente, ¿verdad? No, no digo que no lo tome mal mi compañero y amigo Felipe Reyes, paisano, digo porque somos de México, ¿verdad? No, no, no, no tiene nada que ver él con esto, pero estas cosas suceden porque hay mucha gente que tiene fe, que cree, que en realidad cree, y fíjese lo que es creer, ¿verdad? Entonces, cuando hay programas que exaltan el esoterismo, la religión, la astrología, las pirámides, el multinivel, la adivinación, o videntes, o extraterrestres, todos esos temas que llaman la atención y que en realidad, conozco un poco de ciencia, lo puedo afirmar, un poco de ciencia, conocimiento científico verdadero, matemáticas, y fíjese, y les puedo decir que todo esto es no tiene fundamento científico y están fuera del conocimiento científico. No se acepta nada de eso. En ciencia Dios no existe, así de fácil. Y el que quiere creer, que crea porque así le nace el corazón, porque es una enseñanza social y es una enseñanza familiar y de los padres. Y por eso prefieren no dejarlo, aunque después descubren que es estos conocimientos esotéricos y del pensamiento mágico son falsos. Bueno, no quiero quitarle más su tiempo, pero de esto quería hablar y que me disculpe el amigo Felipe, no tengo nada en contra de él, no lo conozco personalmente, pero a él me cae bien en el sentido de que es muy abierto y muy inocente. Bueno, muchas gracias, don Héctor, que tenga muy buenas tardes. Hasta luego.
1: Muy bien. Todo iba bien hasta que cerró con una sonrisita, pero bueno, muy bien, Felipe, me decía que Felipe es originario de uno de, bueno, todos los estados de México realmente tienen lo suyo. México es un país muy bonito y sin agraviar al resto de Latinoamérica, que también son bellísimos, ¿no? Pero le comentaba que no conozco, pero Rogno Barrenechea en su momento me platicó, incluso ilustró con fotos y videos, porque en una ocasión visitó las playas de Zipolite, en Oaxaca, sí, así se llaman las playas de Zipolite, que son playas nudistas. De hecho, Zipolite es conocida a nivel mundial por ser la única playa oficialmente nudista y legal de México. Regresamos enseguida a palabras para que nos platique del baile, y no precisamente que lo llevaron al baile, sino que los está invitando a un baile Rogno Barrenechea. Regresamos enseguida a palabras.
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0: Gracias. Muy bien, aquello Rock Novanaya. Por ahí escuchaba una enfermedad, decían por ahí algunos que se infectaron de esa situación. ¿Qué es lo que tienes? Contestaban, una enfermedad y sífilis de curar. Mi querido Rock Novan, platícanos de este evento que estás preparando allá en el Cool Event Center el 29 de agosto, sábado 29 de agosto.
1: Así es, Héctor, buenas tardes, audiencia. Pues estamos preparando un evento de rock cumbia, como lo dijiste hace ratito, y van a estar participando en ese evento los Reyes del Huepa y El Crow, bandas locales aquí de Denver, Colorado, y que tienen muy buena música. Y pues están invitados este sábado 29 de agosto allá en el Cool Event Center, que se encuentra en la esquina de la Mississippi y la Sable, a unas cuadras del 225. Todos están invitados.
0: Muchas gracias. Gracias a Rock Novan Anaya, que nos va a ir dando información cada semana para que se organice, nos organicemos y podamos ir a esos eventos que organiza él, pues para el deleite de todos, porque realmente no va a lucrar con este evento, eso sí se lo digo, pero más que sea un evento, como lo digo, comercial, es un evento de gusto nada más. Y pues bueno, ojalá que podamos estar ahí el 29 de agosto. Muchas gracias, vamos a continuar. Me está mandando, en este caso Luis, me dice Luis Villarreal, dice que hay un video que no lo puedo abrir ahorita, pero que se da aquí en el aeropuerto de Denver, no sé si ustedes ya lo vieron, es de hoy, dice que hay un nuevo video que muestra el momento en que agentes federales sacaron a un pasajero de un pasillo del Aeropuerto Internacional de Denver y lo llevaron a una furgoneta en la pista. No veo más detalles de esto. Algunos comentarios que por acá también resaltan, dicen que porque tenía una orden judicial, es lo que veo entre otros comentarios. Y también leía que una monja, ¿no? Una monja, le voy a pedir a Rock, ¿no? A ver si le bajamos un poquito al audio, un poquito, pero que no se desaparezca. Una monja que fue detenida por ICE cuando iba a misa, esto en el estado de Texas, dice que muchas personas están en su situación. Esta monja fue puesta bajo custodia migratoria el mes pasado en Texas. Dijo que comenzó a sudar frío cuando dos hombres armados se le acercaron mientras se dirigía a la misa dominical vistiendo su hábito. No pudo más que pensar en las lecturas bíblicas del día y llevaba poco más que su rosario y su teléfono celular. Pues se trata de esta monja, la hermana Leticia Ubuaja. Esta monja de apellido Ubuaja fue detenida y su abogado dice que ella cuenta desde hace años con protecciones contra la expulsión a su Nigeria natal, su país Nigeria, debido a la posibilidad de tortura allá en Nigeria. Ubuaja, de 56 años, Leo, fue liberada varias horas después de su detención mientras caminaba hacia la iglesia cerca de la frontera entre Estados Unidos y México. En una publicación en redes sociales, funcionarios de la parroquia llamaron la atención sobre el caso de Ubuaja y finalmente miembros del Congreso intervinieron en favor de la monja. El presidente Donald Trump, por su parte, prometió durante su campaña una intensa ofensiva migratoria y deportaciones a gran escala, a las cuales han derivado en tácticas inusualmente agresivas que han sido objeto de escrutinio. Y siguen estos operativos, ¿no? En todos lados. La verdad es que espero que sean notas y hechos aislados, pero que están presentes en varios lugares. No sé si hay llamada telefónica, pero ahorita que mencionaba yo al Congreso, hay una nota importante, muy importante, en donde la Cámara de Representantes aquí en Estados Unidos pues se está oponiendo a pues a dar presupuesto para la guerra, ¿no? La Cámara de Representantes, a pesar de estos jaloneos, está pues controlada por republicanos, ¿no? Y ha aprobado por un estrecho margen una resolución para detener la acción militar de Estados Unidos en Irán, enviando una advertencia al presidente Donald Trump por segunda vez, mientras la guerra se ha intensificado y el futuro del conflicto es cada vez más incierto. Fíjese, de repente, no sé si se nos engañen con discursos que son esos, maquillados, y que tienen un efecto positivo cuando quizás es necesario para algunos malos políticos disfrazar la situación real, maquillar las cosas y decir, no, ya viene un acuerdo y que mientras tanto por la otra parte, un conflicto, señalan lo contrario, ¿no? Y el caso es de que esta guerra no solo provoca muertes y muertes de muchos inocentes, de personas inocentes, sino lo que también nosotros ahorita vivimos, ¿no? Estas crisis económicas, estas alzas a muchos precios, incluyendo la canasta básica, incluyendo la gasolina, incluyendo, ¿qué le gusta? Pues decíamos que ya es un lujo hasta los huevos, mi querido Manolo. ¿Cómo estás? Bienvenido. ¿Te llueve o no te llueve, o te llueve sobremojado?
2: No, pues ya no sé ni qué tranza, ni qué rollo, ni qué patadita. Mira, ando manejando aquí por el 225, está tranquilo, no tenemos incidentes que reportar, no está lloviendo, el clima está agradable, pero ¿sabes qué? Me siento muy mal, me siento muy triste, porque ahora me pasó pues de todo, ¿no? Resulta y resalta que mi gran amigo Milo me regañó, para empezar. Y luego, Felipe me hizo gane. Ahí andaba muy contentillo porque me ganó con una bolsita. Y luego, escuchándote a ti hablar, que dices que ya sé por qué no me llega el cheque. Estuve viendo el celular y no me llega el cheque, pero ya sé por qué. Acabas de decir que amor con amor se paga. No, mi Héctor, no hagas eso. Así yo no cobro con amor, yo cobro con billetes. Por eso te mandé mi... te mandé mi celular y todo el rollo para que me deposites. Agarra la onda. Ya me hizo ganar Felipe Reyes. Y luego tú no me depositas. Pues, ¿cómo? ¿Qué hice para merecer tanto castigo? Pero no le hace. Aún así me quedó poquito y me carburó una neurona, ¿va? Y hablando de que somos ateos y que no creemos en la Virgen, en la todo, que para allá, que para acá, yo le di un jalón a aquel jale y me dijo a mí mismo, dijo, mira, la religión, cuando tú conoces a hermanos, ya sea cualquiera, católico, cristiano, pentecostal, autopostal, son buenas personas. Ellos van el sábado, el domingo, a la iglesia, a su manera, a su forma de ser, pero son personas muy diferentes ante la sociedad, ¿me entiendes? No como gente que no va a la iglesia, que no tiene fe, más están pensando tonterías, se están peleando con Mangano, con Sutano, y que esto y que el otro. Entonces, está chido que la gente cree en Dios, que la gente tenga fe en algo para ser unas buenas personas, ¿verdad? Como Felipe está más avanzado y cree en los extraterrestres y todo, pero él es buena onda, o sea, es lo que necesitamos, escuchar un mensaje de buena onda, no de que sí creo, que no creo, que, pero eso me hace daño cuando le fumo de más y yo quiero que la gente crea lo que yo quiero. Ahí es donde está el meollo del asunto, ahí es donde ya valió maceta. ¿Por qué? Porque yo estoy haciendo sufrir a una persona. O sea, yo quiero hablar con saber de que, como aquel vato que dice que es profeta y que él lo sabe. Pero ¿qué ganamos con él? Necesitamos gente con amor, así como el Meni, con amor y paz, y que nos la pasen muy chido, como Mr. Torta. Mira, Mr. Torta es feliz con una torta de huevo. Imagínate. Nomás que así como estoy muy contentito, no crees que te voy a perdonar el cheque, ¿eh? Me tienes que pagar ahorita, Héctor, porque ya no traigo ni para la gas. Te mando un abrazo muy fuerte a todos y no sé qué dije, pero I love you more than yesterday, no soy Walter Mercado. Hasta.
0: Pues nada más faltó que quiera hasta la vista, baby. Pero sí, todos coincidimos en que eres un pecador. Regresamos enseguida a palabras.
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0: Muchas gracias, saludos a Edwin, también para Oliver, que estoy revisando algunos mensajes. Bueno, saludos por ahí, les quedamos a deber. Saludos a Lulú. Muy bien, no hay llamadas, no. Pues bueno, vamos a comentarle que el gobierno del presidente Donald Trump, que encabeza el presidente Donald Trump, y en esta materia migratoria activa un tribunal secreto para deportaciones en Estados Unidos. ¿Qué es esto? ¿Qué significa activar un tribunal secreto para deportaciones? Pues bueno, es un tribunal nunca usado que está siendo activado y que tiene como objetivo esta corte creada hace casi 3 décadas para deportar a presuntos terroristas extranjeros y que será activada por primera vez por esta administración del presidente Donald Trump, abriendo un nuevo frente legal en la política migratoria. El uso de este tribunal podría redefinir las deportaciones en casos de seguridad nacional y desatar un choque constitucional sobre derechos básicos de los migrantes. Ese tribunal tenía como objetivo, cuando fue creado, manejar casos sensibles de deportación por terrorismo, pero durante 30 años ningún gobierno presentó un caso y los jueces asignados permanecieron en espera sin actividad. Ni siquiera existía un sistema público claro para seguir procesos. Pues bueno, el Departamento de Justicia presentó este mes el primer caso. Lo hizo de forma discreta y bajo documentos confidenciales. La corte permite al gobierno ocultar gran parte de la evidencia. Incluso el acusado puede no conocer las pruebas en su contra. El argumento, dicen, es proteger secretos de seguridad nacional. Si así es, pues, creo que está bien que se active, pero si va a ser su pretexto para agilizar otro tipo de deportaciones, habría que estar muy vigilante, sin duda. Voy a la línea telefónica, la única que tenemos. ¿Hay llamada? Bueno, Ernesto. ¿Quién tengo el gusto? Ernesto, perdón, no te veo. Claro, aquí está Ernesto, en la línea número 8.
1: Estoy en la línea número 501, Héctor.
0: Por eso, nada más aquí me permite llegar hasta la 500, pero
1: gracias,
0: no vi.
1: Gracias por la oportunidad, Héctor.
0: Adelante.
1: Voy a ejercer el derecho de la primera enmienda de la Constitución de los Estados Unidos para dar mi humilde opinión con lo que empezaste el programa del pelado de la FIFA.
0: Esto okay,
1: es un movimiento político, esto, porque como bien todos lo sabemos, y no necesitamos ser políticos y científicos ni nada para saber lo que estaba pasando con los actos de corrupción que se habían venido dando por no solo en este mundial, desde Rusia, desde antes de Rusia y todo eso. Entonces, ahora con el nombramiento que le han dado para que llegue a ser la primera cabeza de la ONU, es un movimiento político. ¿Y por qué te digo esto? Porque ya la en Europa, varios países en África y en Asia están haciendo peticiones a la FIFA, a la Comisión Disciplinaria de la FIFA, para que se destituya a Infantino. Y una vez él sea destituido de ese cargo, él podrá enfrentar cargos por corrupción y malversación de fondos e influencia política y todo lo que va con esa situación. Entonces, ¿qué es lo que está pasando? Como dijiste, falta de que la Casa Blanca lo apruebe. Y la Casa Blanca no lo va a dar la aprobación hasta que él haya salido, haya dejado la FIFA. ¿Y quién está como presidente de la ONU? Creo, no, si no estoy mal informado, no me recuerdo muy bien para serte específico, creo que no sé si es un egipcio o un iraquí, algo así. Pero es de por ahí, de esos lados. Entonces, ¿qué va a pasar? Una vez él ya sea nombrado dentro de la ONU, no dejando así el cargo como presidente de la FIFA, es como un trampolín. De una vez, ya sea, como le dicen, hay una palabra en inglés, bueno, que sea transferido, entonces el Trumpas le va a dar el aval para que sea el presidente de la ONU. Cuando él ya sea presidente de la ONU, por veto, él no va a nadie lo va a poder juzgar, no va a poder ser procesado judicialmente en ningún entidad de juicio deportivo. ¿Por qué? Porque va a estar bien amarrado. Entonces, una vez él deje el cargo de la FIFA, que ahora lo ampara ciertas leyes, cuando ya llegue como presidente de la ONU, ya las leyes internacionales de la ONU lo envuelven a él y lo protegen, y a nadie lo va a poder tocar. Entonces la corrupción va a seguir. Ese es el meollo del asunto, Héctor. Así es que esa es mi humilde opinión y gracias por la oportunidad, Héctor. Saludos.
0: Gracias por el análisis, por tus comentarios. Y pues sí, yo creo que la síntesis es esa, ¿no? El dedazo de Trump para este señor que dejó torcer los reglamentos de la FIFA, ¿no? De una manera infame ante los ojos del mundo, ¿no? Qué cosas, la verdad. Y entre otras cosas, también está la llamada, que casi no hemos hablado de esa diarrea explosiva. Lo bueno que no le echó pues lechuga a sus tortas durante ese periodo, Bruno Bananaya, aquella ocasión que les platiqué que había ido al doctor, fue porque, les digo, porque se hizo una operación de ojos y hoy los trae azules, no fue por una diarrea explosiva. Pues demandaron a Taco Bell por la lechuga que provocó un brote de diarrea explosiva aquí en los Estados Unidos. Exigirán compensaciones por daños y perjuicios. Piden procesar a esta empresa Taylor Fresh Foods, que suministró la verdura servida ahí en Taco Bell, en algunos restaurantes de la cadena de comida. Un grupo de personas ya demandó a esta cadena de comida Taco Bell tras haberse contagiado del brote de diarrea explosiva desatado en Estados Unidos, vinculado por agencias federales con la lechuga servida en algunos de sus restaurantes. En la demanda presentada ante el Tribunal del Distrito Este de Michigan, ubicado en Detroit, los 7 denunciantes que exigen se celebre un juicio con jurado popular en el que avanzan, exigirán compensaciones por daños y perjuicios sufridos por contagiarse del brote tras comer en sus restaurantes. La FDA, la Administración de Alimentos y Medicamentos de Estados Unidos, en colaboración con los CDC, ¿se acuerdan? Los Centros para el Control y la Prevención de Enfermedades, detectaron que el brote está relacionado con lechuga iceberg rallada servida en restaurantes Taco Bell, servida en lugares o estados como Indiana, Kentucky, Michigan, Ohio y Virginia Occidental. Hasta el martes, también la conocida enfermedad como ciclosporiasis, como se conoce a esta infección intestinal, ha afectado a más de 7,000 personas en casi todo el país, según recoge la demanda. Los demandantes explican que contrajeron el parásito después de consumir lechuga suministrada en Taco Bell, que había sido distribuida por Taylor Fresh Food, el mayor procesador de ensaladas y vegetales frescos cortados, a quien también piden procesar. Mire lo que son las cosas, ¿no? En nuestros países de origen, antes de venir aquí a los Estados Unidos y que se transformara nuestro estomaguito algo más sano, pues comíamos, dicen por allá, en los tacos de la esquina o los tacos de Doña Ligas o los tacos de penalti, y no pasaba nada. No pasaba nada, pero acá, cuidado con el estómago, mi querido Efren. ¿Cómo estás? Bienvenido a Palabras, Efren. Hasta el Tajuarín primero, antes de que le llegue la lluvia allá en las montañas.
2: No pasaba nada. No pasaba nada, pero acá. Cuidado.
0: No pasa nada, Tajuarín, échale.
3: Buenas tardes, licenciado. Ahorita se refiere que Noé, el personaje mencionado en los archivos del articulaba el lenguaje en el que Eva y Adán escucharon a Dios en el paraíso terrenal. Además, en la lingüística existe el nivel regio y comprende el que la Biblia se expresa utilizando acertijos y parábolas. Tengas.
4: ¿Qué dijo?
0: Pues, ¿quién pecó? ¿Adán o Eva con esa manzana de la discordia? ¿Cómo estás, Efraín? Bienvenido, muy buenas tardes.
5: ¿Qué onda, Héctor? Saludos. Bueno, pues no, mira, yo te voy a responder esa pregunta de quién pecó. Pecaron los dos, pero fue por la obra de la mujer que fue engañada. Así, ahorita, la mujer representa a la humanidad, porque el alma no tiene sexo, no es ni hombre ni mujer. Y así que, bueno, pues vamos a ver qué es lo que sucede con estas almas que hay ahorita. Ahorita que estabas hablando de este parásito, hay muchas personas que tienen muchos parásitos mentales, psicológicos, y no se alcanzan a dar cuenta. Hay quienes me dicen fanático, pero yo prefiero ser un fanático que estar maldecido o maldito, porque mucha gente que vive en las drogas está bajo una maldición, nunca podrán salir de ahí. Algo que me llama mucho la atención, Héctor, que a veces yo comento algo y la gente lo toma por otro lado, no sé si lo hacen con la intención de engañar a otras personas, que muy mal por ellos, porque pues yo tengo un trabajo y una labor que es lo que yo hago, y que gracias a la oportunidad de la libre expresión, como te dijo ahorita el compañero anterior, de la primera enmienda, te agradezco que me permitas dar un mensaje, a veces un comentario o a veces lo que es precisamente el mensaje de la Biblia, ¿verdad? Pero yo utilizo una Biblia hebrea. Cuando yo digo algo es porque está escrito, y así como está escrito, así suceden las cosas. En estos tiempos precisamente se está cumpliendo todo lo que está escrito desde una visión hebrea. Y ahí mismo también en la Biblia explica, Héctor, que va a ser aparición el hijo de perdición. Dios mismo Elohim le llama hijo. ¿Por qué? Porque precisamente es parte de las 12 tribus de Israel. Y hablando de Israel, quiero comentarle a la gente para que no sean engañados por personas que quieren, que tienen precisamente esos esos engaños mentales, psicológicos, esos parásitos mentales, y hacen que otras personas sean engañadas también. Israel no solamente es una tierra, ni solamente es un gobierno, también es un pueblo, una nación física, y hay una nación espiritual. Israel espiritual, para quienes no saben, cuando una persona es parte del pueblo de Israel, necesita entrar a los pactos, y muchas personas, aunque lo saben, pues no entran. ¿Por qué? Porque no tienen el valor para poder entrar en el pacto de la Brit Milá. Yo conozco a alguien muy cercano a la estación de radio que supo precisamente y sabe de lo que es el pacto abrámico, y lo escupió. Y ahorita te puedo decir, Héctor, que esas personas que escupen la verdad les va mal. Yo lo he dicho muchas veces, que yo estoy bendecido gracias al que el Padre siempre me ha dado, y no tengo con qué pagarle, aunque me digan idólatra, paz, o digo que me digan fanático, paz, no importa que me digas sí, lo importante es quién tiene la verdad, y que yo comparto un mensaje espiritual de verdad, el que quiera lo toma y el que no, y para los ateos como Felipe, no importa, Felipe, que seas un ateo, ese eres tú. Así que a cada quien le va a ir como bien le va, ¿verdad? Ahorita. Gracias por la participación, Héctor. Buenas tardes.
0: Muchas gracias, Efraín. Gracias por acá. Me dicen que hay de diarreas a diarreas, desde la diarrea explosiva también hasta la diarrea cerebral. Bueno, vamos a ir a un corte comercial y regresamos enseguida a palabras.
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0: Muchas gracias, gracias. Saludos para Liz y sus gafas oscuras. Vamos a las líneas telefónicas. Está Arturo desde New Jersey y también luego Fernando. Arturo, ¿cómo estás? Bienvenido a Palabras.
1: ¿Cómo estás, Héctor?
0: Muy bien, ¿cómo te fue? Ya vi los videos, muchas gracias.
1: Pues acá andamos otra vez de regreso, Héctor. Bienvenido. No, muy suave, fíjate, muy bueno el ambiente. El partido, pues, se vive diferente ahí del estadio, ¿verdad?, en vivo que en la televisión. La verdad que en la televisión, pues, ves más detalles, ves repeticiones y acá se te pasan muchas jugadas, ¿eh? En serio. O no ves bien el ángulo, todo eso. Pues, todos estaban partidos en vivo, ¿verdad? Entonces, pues, la verdad, muy gente de todo el mundo ahí, Héctor. Ahí donde estaba sentado yo a mi derecha estaba un español, bien emocionado, ¿verdad? Al principio nervioso. Del lado izquierdo estaba una familia de rusos y luego hacia abajo estaban unos orientales y de todo, ¿verdad? La mayoría de ahí en el estadio pues eran argentinos, ¿verdad? Te puedo decir que era el 65-70% a lo mejor. Estaban muy confiados de que iban a ganar y muy poquitos españoles, la verdad, como un, ¿qué te diré? Unos 15-20% y mucho, y luego pues ya el resto éramos pues de todos lados, ¿verdad? Mexicanos habíamos muy poquitos, en serio, serían unos 2,000-3,000 mexicanos que habíamos, y pues muy buena, la verdad, muy buena la final para pues haberla vivido ahí en el estadio.
0: ¿Y el ambiente al final del partido, cómo reaccionaron en la tribuna?
1: El ambiente, pues, la clausura estuvo muy suave, ¿verdad? Una bulla cuando salió este Trump que apareció en las cámaras, pues bulla, y cuando bajó allá al campo, ¿verdad? También igual. Y pues ahí lo acompañaban, pues el de Canadá, la de México, Claudio Sheinbaum y otros, ¿verdad? Y personajes, Infantino, ¿verdad? Ahí con este Trump al lado de él, ¿verdad? Manoteándolo cada rato en la espalda, no la despistaba nada, ¿verdad? Y bardeándolo y todo. A lo mejor eso no se vio en la televisión. Pero sí, muy el medio tiempo también muy suave, ¿verdad? Muy suave ahí con los artistas que estuvieron. Y unos datos bien interesantes, Héctor. El partido este aquí en Estados Unidos fue el más visto, ¿verdad? La final. Se la ganó por muy poquito a México-Inglaterra, ¿eh? El de México-Inglaterra lo vieron 60 millones y este fue 61.5 millones. Por muy poquito se la ganó y en el mundo, ¿verdad? En todo el mundo dicen que lo vieron una cuarta parte, que pues fueron que 2,000 millones de personas, ¿verdad? Y en diferido dicen que va a llegar a 5,000 millones de personas, ya sea en internet, en repetición, en vivo, por diferentes medios.
0: Entonces, ¿y el show de medio tiempo cómo se vivió?
1: El show de medio tiempo estuvo, te digo, fue muy corto, Héctor, porque en televisión te pasan todas las tomas y acá en el estadio, pues no, los ves de un cierto ángulo, ¿verdad? Unos volteaban para el lado, que puede ser lado norte, otros para el sur, otros así para todos lados. Entonces no hay como verlo en la televisión, ¿verdad? Para enfocarlo mejor, pero estuvo muy bien. El sonido ahí en el estadio, bárbaro, ¿verdad? Muy, puede decir, perfecto, la verdad. Yo no conocía ese estadio y muy bonito, la verdad, muy bonito el ambiente, todo, ¿verdad? Se vivió.
0: Muchas felicidades, sí, Arturo, pues por esa experiencia. Videos, sí, muy amable y muchas felicidades por esa experiencia.
1: Bueno, ándale, pues, Héctor, pues ahí estamos escuchándote. Gracias, Héctor.
0: Muy amable, gracias por ese reporte. Imagínese, ¿no? Vivir una final de un mundial de fútbol. Para los que somos aficionados al fútbol, no va a ser padrísimo. Muchas felicidades. Fernando, ¿cómo estás? Bienvenido a Palabras. Muy buenas tardes.
2: Muy buenas tardes a la audiencia. Muy buenas tardes, Héctor. Pues nada,
0: qué
2: más.
0: Milagro.
2: El tema que estaban. ¿Me escuchas bien?
0: Sí, qué milagro. Un gusto saludarte.
2: Ah, no. ¿Sabes qué, viejo? Pues, trabajo día, tarde y noche. Ya ni te digo qué parezco, pero ya hay que soportar el sustento de los hijos de la universidad. Oye, nada más retomando el tema de los muchachos del tren y de Felipe. Cada quien tiene su propia convicción. Si yo me voy a Japón, hay una religión. Si me voy a China, otra religión. Si me voy a Rusia, otra religión. Si me voy a al país que tú vayas, hay diferentes religiones, y cada país, cada pueblo, tiene una convicción propia. Entonces, eso nos corresponde a nosotros analizar hacia adentro y de qué estamos convencidos. Entonces, si uno me dice, no creo en nadie, pues es porque ya lo analizó y así es él, ¿sí? Si uno me dice, yo creo en Jehová, yo creo en Jesús, yo creo en la Virgen, es su convicción. Aquí no podemos discutir, lo único que yo les sugiero es de que profundicen, no nada más nos cerremos, porque como mexicanos y yo creo que como latinos, traemos la religión por estirpe. Papá y mamá profesaban esta religión, obviamente me la transmitieron y ya la sigo profesando para mis hijos. Entonces, cada quien es libre, es un libre albedrío y lo dice la Biblia. Fuiste creado y tienes libre albedrío. Entonces, ahí ya cada quien, Héctor. Y pues felicitarte, es un excelente programa. Te soy sincero, el que no participe ya tan a menudo es porque sí estoy saturado de chamba, pero de que te escucho a diario, te escucho a diario. Entonces, pues nada más, que tengan una excelente tarde y bendiciones para todos.
0: Igualmente, Fernando, y muchas felicidades por ese gran esfuerzo que haces por tu familia, por tus hijos, para que sigan estudiando en la universidad. De verdad que muchas felicidades. Pues ya son las 4:58, ya viene el show de la manada. Le cuento esta de allá del estado de donde soy originario, en México, el estado de Morelos. Pues mataron al presidente municipal de una población que se llama Temuac, Morelos. El presidente Valentín Lavín Romero fue asesinado a balazos ayer miércoles durante un ataque directo cometido, ¿dónde creen? Dentro de las propias instalaciones de la presidencia municipal, apenas unos meses después de haber sobrevivido a una primer agresión armada. La Fiscalía General del Estado de Morelos confirmó la muerte del edil y anunció que investigará todas las posibles líneas para esclarecer el crimen y localizar a los responsables. Así las cosas. Lo espero mañana en Palabras. Quédese con Luisito Rey Lobo. Y Paz, rematamos con un minutito, Paz, unos segunditos, porque ya viene el show de la manada. Paz, te escuchamos.
3: Sí, muchas gracias. No nos distraigamos, ¿ah? Que si el ojín, que si el ojón, que si yo no creo, que si yo sí creo. Lo que sí debemos estar atentos es que en noviembre hay elecciones en este país y hay que votar, y votar demócratas, y no queremos que esta cosa empeore. Gracias, señor.
0: Muchas gracias. Pues mucho ojo para las próximas elecciones. Gracias, y ya sabe, viva la vida y sea feliz, que eso es gratis. Hasta la próxima, Dios mediante.

0: Esto es el todo, amigos.
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0: esta madre. Ay, cole, bueno, mira, saludos al doctor Vini que me está diciendo acá que por qué no salimos hoy.
1: Media hora vamos a tener.
0: No, sí salimos, nomás que no entramos.
1: Ay, que... salidos estábamos, no podíamos entrar.
0: Y este imbécil, ya no le culpa a mí. No, no, abuelo, no. Le mandamos saludos a todos que nos están escuchando, el doctor Vini que estaba preocupado porque no estábamos saliendo en el programa de la radio.
1: Saludos, saludos, entonces al doctor Vini. Ahí seguimos esperándolo y...
0: Gracias, abuelo, por quitar ese cable. I'm sorry, es que lo puse.
1: Se le olvidó.
0: Ay, se me olvidó. Se me olvidó quién era, Luisito. Tú sabes que yo cuando de la sala a la cocina, soy como, ¿cómo se llama? Adelina. Ándale. ¿Quién es esa, abuelo?
1: Adelina.
0: La Adelina se paseaba de la sala a la cocina. ¿Qué nos sabe Lina?
1: Ok.
0: Bueno, Mati, pues contestan, digo, vamos a empezar ya y gracias por estar aquí. Ahora, ¿qué hay de nuevo con los nuevos planes de iTunes?
1: Claro que sí. Mira que estamos trabajando bastantito con los programas de iTunes y parece ser que también estamos haciendo bastantes préstamos para terrenos, personas que tienen sus propios negocios, que tienen y no están rentando en alguna yard, en algún storage para guardar toda su maquinaria de trabajo, sus camiones de trabajo. Ahorita también están bastante bien los precios porque se presta mucho más a negociar para que en lugar de estar pagando rentas para tener guardada su maquinaria, pues ya compre su propio terreno y ahí pueda guardar sus cosas y de repente hasta rentar para otros lugares, para otras personas para hacer lo mismo y de ahí mismo se va pagando su préstamo. Así que si usted es dueño de compañía y tiene rentas para poder tener su maquinaria de trabajo, llámenos y veamos si un préstamo de terreno es ideal para ustedes.
0: Es como para los que tienen compañía de landscaping, de todo, roofing, mira, de todo.
1: Exacto.
0: Pero esos son los que usan más, casi más eso, ¿no? Los del, bueno, también de concreto.
1: De
0: concreto.
1: Para eso, para hacerlos como los patios.
0: Sí, porque ellos tienen que, aparte que están comprando su casa, tienen que tener una renta.
1: Bueno, y aparte, mira, hablando también para personas que tienen sus compañías y tienen mucha maquinaria y están comprando una casa que tenga terreno con la idea de también ahí en su misma casa ya guardar toda su herramienta de trabajo. Es muy, muy importante que cuando entran o encuentran esa propiedad se aseguren que sí van a poder tener ahí su maquinaria de trabajo sin ningún problema. Porque ha pasado que hay personas que van y compran, no sé, 5 acres, qué sé yo, con la idea de que van a tener su casa y van a tener su equipo de trabajo ahí también. Y una vez que compraron la casa y empiezan a meter sus cosas, los empiezan a quejar los vecinos y la ciudad en realidad no les permite. Entonces, si usted es este tipo de persona que tiene maquinaria de trabajo y quiere comprar una casa para poner ahí su equipo, asegúrese que la casa que va a comprar, ese condado le permita tener su equipo de trabajo ahí mismo. Porque no en todos los casos puede.
0: Supongamos de que voy a comprar un lote, ¿no? Ajá. Hago mi casa, la construyo y todo, y luego empieza a hacer problemas. Pero si el vendedor me dijo que sí podía.
1: Es que no es, mira, una persona por venderte te va a decir lo que sea. Uh-huh. Porque en ese caso, sí, o sea, el cliente, el que estaba comprando, él preguntó al vendedor y compró 7 acres. Okay. Y le dijeron, sí, no hay ningún problema, usted es su terreno, usted puede poner lo que quiera. Hasta que comenzó, entonces él ya compró la casa y lo primero que quiso hacer fue una bodega muy grande. Y fue lo primero que inmediatamente fueron y se la pararon, le pararon la obra y le dijeron que no. Entonces empezó a acomodar sus camiones de trabajo ahí.
0: ¿Qué dije?
1: Pues tampoco. Entonces no se puede. No,
0: entonces, ¿cómo, todos en, lados se puede. Entonces, ¿cómo se da uno cuenta cuando uno
1: checar puede hacer eso? Con el condado. El condado es el que te dice si esa propiedad, si en esa propiedad pueden poner herramientas, o sea, todo su equipo de trabajo, lo que sea que él tenga.
0: Supongamos entonces de que el vendedor, sí, aquí puede hacer todo y resulta que no. Entonces, ¿qué nos puede hacer al vendedor?
1: Eso fue verbal.
0: Bueno, más rayársela, güey.
1: Sí.
0: Pues sí.
1: Pero una vez ya cerrado el trato, ya no hay nada que puedas hacer.
0: Ya no hay nada que se pueda hacer. Wow, bueno, pues entonces... pero ellos te pueden hablar a ti, ¿no?
1: Claro, no, sí. Y de eso, en realidad, por ejemplo, cuando están metiendo contrato y están trabajando con un agente de bienes raíces, es de obviamente de decirle muy bien a la agente de bienes raíces qué es el propósito que tienen para esa propiedad y es la gente de bienes raíces se supone de checar para que eso no vaya a haber un problema después.
0: Ah, pues es mejor hable con su prestamista, sí. Hable con su vendedor y pues hágale preguntas de todo, porque después mañana se va a arrepentir, sí, no haber preguntado. 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Aparte que ya está entrando a su casa, no importa si usted está ya con otro vendedor, otra prestamista, y quiere segunda opinión, te pueden llamar.
1: Claro que sí.
0: Ahí está.
1: Nunca está de más, ni le cuesta nada por agarrar una segunda opinión.
0: Ahí está. Bueno, son exactamente las 5:32. Un saludo para Gil de la Cruz, saludos para Enrique Nieto, saludos para JJ León, y a usted que está en sintonía de la 11:50. Regresamos, no le cambies el show del maná. Regresamos.
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0: tonterías.
1: Bueno, amigos, ya regresamos, ya estamos en Chivo La Manada, hablamos a Pati Manzanares. Llámenle a Pati Manzanares, pero háganle preguntas, mándenle un mensaje.
0: Así es.
1: De lo que estamos hablando, usted piensa, no va a estar como una amiga que conozco, que quiere comprar casa, que anda bien desesperada queriendo comprar casa, hace cita con Pati. Ah, no, me vamos a esperar.
0: Sí, ya tengo.
1: Ah, es que mi ex esposa
0: se está esperando al siguiente año.
1: Ya. Ah, es que mi ex esposa, ay, que mi ex esposo quiere, me quiere ayudar.
0: Sí.
1: Digo, pues,
0: a ver.
1: El problema está de que si.
0: Que sí, a ver si mi hijo está listo para otro año.
1: Y no, hombre, no haga eso. Mejor pregunte. Sí. Haga cita. Saludos a Miguel Persona, que me está hablando también acá. Ahorita le contestamos a Miguel Persona. Miguel Persona, un apellido. ¿Es de Chihuahua? Persona?
0: ¿El apellido es Persona?
1: Sí, Persona.
0: Bueno.
1: A ver.
0: Saludos a Miguel Persona de Chihuahua.
1: ¿A dónde pueden llamar para ti?
0: Ah, con mucho gusto. 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Y ahí estoy de lunes a viernes de 9 a 5, con excepción de los jueves. Me vengo a las 4 de la tarde para llegar aquí a las 5 y comenzar a las 5 y media en la radio. Pero ahí estamos con mucho gusto. Pero yo pienso que es mucho más fácil si me mandan un mensajito para asegurarme que estoy en la oficina, que tenemos la disponibilidad del horario que usted quiere. Y también cualquier pregunta que tenga la podemos responder por teléfono.
1: Ah, mira, ya se reportó, dice, Pati Manzanares es la prestamista. Claro.
0: Así es. 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Tenemos todo tipo de préstamo y tenemos también todo tipo de ayuda en esos condados para ustedes. Así que allá estamos el siguiente miércoles de 6:30 de la tarde a, me parece que de 6:30 a 8:30.
1: Ahí está. Bueno, amigos, mira, ahí está la persona, dice que va a agendar una cita contigo, que es lo que sigue para mañana.
0: Exacto, ahí estoy yo mañana desde las 9:30 de la mañana.
1: Ahí está, señora Sandra, márquele a Pati Manzanares al 720-203-6603,
0: con mucho gusto.
1: Ahí le va a atender, le va a dar unos buenos tips, ya si usted califica, uh-huh. y si no califica, le va a dar unos buenos tips para que ya se vaya poniendo en orden. Sí. Bueno, amigos, usted que nos está escuchando, mire, lunes, miércoles y viernes, si usted se quiere ganar un reloj inteligente, un smartwatch, mire, mande un texto al 720-306-1399. Le mandamos saludos al señor Milton, que tiene un negocio.
0: ¿De qué tiene el señor negocio?
1: ¿Cómo se dice? Un programa en la radio, 11:50. Creo que de 10 a 11 de la mañana. Okay. Y dígale al señor Milton, sabe que me quiero registrar para ganarme un reloj. Creo que tiene como 7 a 10 relojes, así que.
0: Que no se preocupe, que si no es uno, se lleva el otro.
1: Al mensaje que usted quiere, llámele mande un mensaje 720-306-1399 y déjele saber de que está escuchando el Cholo Manay, que quiere ganarse un reloj
0: inteligente.
1: Están muy bonitos, ¿eh?
0: Sí, están bonitos.
1: Están bonitos, está suave.
0: Y es completamente gratis, así que una llamada que no le cuesta nada.
1: Sí, no le cuesta un texto.
0: Exacto.
1: Ay, ¿por qué está regalando esos relojes? ¿Tendrá mucho dinero el señor? No, ¿sabe qué, abuelo? Él es de Ecuador. ¿Y con quién perdió Ecuador? Perdió con México. Bueno, creo que apostó que Ecuador
0: iba a ganar. Ahora está cumpliendo. Bueno, mira, es bueno saber que si cumple sus apuestas, ¿verdad?
1: Ah, señor, hombre, no, que me hubiera dicho, yo le hubiera dicho. No, no le vaya contra México, porque México son bien chapuceros.
0: Vaya.
1: No, eso no fue chapuceros.
0: ¿Qué pasó?
1: Ah, me equivoqué, estaba pensando en Azul. ¿En Cruz Azul? No, en el otro. Qué llorones son, pero bueno. Ah, ya me imagino. Entonces, entonces señor Milton, le mando un beso en el topollillo.
0: No, no le va a dar un, no. No le va a dar un reloj con eso.
1: Sí, claro, no, claro.
0: Abuelo, es que esto no se hace.
1: Bueno, entonces le mando un abrazo al señor Milton. Tiene el programa, ¿qué horas? De lunes, miércoles y viernes de 10 de la mañana a 11 de la mañana. Él habla mucho también, ayuda mucho para los del Medicaid.
0: Ah, qué bueno.
1: Medicaid, Medicare y no sé qué otras aseguranzas que tiene. Si usted tiene problemas con eso, escúchelo en la 1150.
0: Un plan de seguro.
1: Un plan de seguro, escúchelo porque a muchas personas les están quitando estas ayudas y a lo mejor él le puede dar un tip o le puede ayudar en cómo poder agarrar todo eso nuevo. Uh-huh. Ya ves, por eso me cae bien el señor Milton. Y lo hablan bien sexy. No le van a dar el reloj.
0: No, no le van a regalar un reloj por eso.
1: Ya uno no puede hablar a gusto mandándole rosas a alguien. No le va. Pati, no le van a dar nada. No,
0: quiere el reloj, mande un mensajito, puede que se lo gane.
1: Oiga, doctor Vini, mándele un mensaje, doctor Vini. Así, mire, 720-306-1399. Dígale, señor Milton, me quiero registrar para mi ¿cómo se llama?
0: Reloj inteligente.
1: Ah, gracias.
0: Y uno para el abuelo también de una vez.
1: Gracias. Sí, no, pero si el doctor Vini no le gusta, pues me lo regala. Oye, buena idea, ¿verdad? Se lo gana y se lo puede rifar. Oye, no, perdón.
0: Gáneselo para que lo rife, ¿no? ¿Qué
1: pasa? Se me fue lo del abuelo. No, sí, gánese el doctor Vini y luego lo rifamos a $10 por 100 boletos. Ay, no. Y bueno, o sea, hay muchos relojes que cuestan de 10, 20, 200, 300.
0: Bueno, un reloj inteligente no creo que te vaya a costar 10. Yo creo que ya estás hablando de 100 para arriba, ¿no?
1: Sí, entonces son buenos. Digo, usted es bueno. Y créame que se entretiene. Yo con mi pobrecito que tengo, me entretengo. Y lo bueno es que estos relojes, si se te pierde tu celular, le puedes marcar y te avisa dónde está.
0: Ajá, lo encuentra.
1: Ayer andaba hecho loco por el teléfono.
0: ¿Y no te acordabas?
1: No me acordaba, lo tenía en la bolsa. Ah, ¿cargas bolsa, güey? No, del pantalón.
0: ¿En serio?
1: Sí, ahí lo traía. Qué mala onda, pero bueno, eso que sí sirve. Si usted se lo gana, qué todo dar. Pero tomo, mire, a Pati Manzanares la puede buscar en todas las redes sociales. Bueno, en Facebook, Instagram, TikTok y en YouTube.
0: Sí.
1: Pero YouTube veo que tienes muchos videos en YouTube. En YouTube tienes un video más o menos de lo que necesita la gente paso por paso.
0: Sí, pero ¿sabes qué? Qué bueno que me recuerdes eso porque esos videos son como que ya de hace mucho tiempo. Entonces igual creo que vamos a hacer otro más reciente para que vuelva a salir ahí, porque como ya tienen mucho tiempo que han estado subiendo videos, si usted entra y encuentra, ahí son videos informacionales, obviamente, pero de todo, de qué tipo de préstamo, cómo hacerle, qué se necesita así, y qué se necesita para cada tipo de préstamo también. Entonces, yo creo que ya nos toca volver a hacer videos recientes sobre esos temas también.
1: Ah, mira, entonces, que si eso es bueno o más o menos.
0: Eso es, no, ese sí es una buena puntuación de crédito. Lo que pasa es que normalmente cuando revisamos el crédito, esas aplicaciones son una herramienta para uno como darse cuenta cómo está manejando su crédito, pero raramente es esa la puntuación de crédito que tenemos con las agencias de crédito. Porque eso, todas esas son una herramienta con esa compañía, pero no están checando lo que es su puntuación de crédito con ninguna de las agencias que reportan al crédito de todos, ¿no? Entonces, no crea que porque se aparece un 724, cuando lo revisamos, normalmente está un poquito más abajo que eso.
1: Sí, fíjate, había una persona que ellos se basaban a eso, a lo de la computadora, a lo del teléfono.
0: Sí.
1: Y ya cuando fueron a un lado, supuestamente que no calificaban, y se molestó mucho,
0: sí,
1: que fueron con otras personas, no, y que sí, que no, y al último no.
0: No, es que...
1: Pero habían gastado dinero, y a pesar que se eligió, no se sabe que vaya, haga con esto, pregunte. Perfecto. Pero son personas que yo sé más que tú.
0: No, por eso, pero yo siempre cuando me enseñan, cuando yo les pregunto si tienen una idea de cómo está su crédito y me dicen, y les pregunto, o sea, de dónde están sacando esta información, y siempre sí les digo, o sea, ¿por qué? Porque es muy importante que desde un principio les diga uno que vamos a checar y qué bueno que tienen esta aplicación, porque los mantiene, ahí pueden ver qué balances tienen, si están pagando a tiempo, cuánto deben y todo eso, pero no se puede usar como una regla porque no es, o sea, esa no es... no es la puntuación real que tenemos con los buros de crédito.
1: Ah, no, pues sí, es que, así que, hágale caso, pero no le haga caso, no le hagas caso todo normal hasta que se verifique, es como recuerde, no todo lo que ven redes sociales es cierto.
0: Correcto.
1: No, sí, cierto, porque ya ves que decían que Tigres iba a vender a una persona y nada. Vale, le mandamos un saludo y un beso a Miguel Persona de Chihuahua. Ay, ese es de Parral. Saludos y a la gente de Parral. ¿Tú eres de Parral?
0: Soy de Casas Grandes. No. ¿Pero Parral está cerquitas?
1: No, Parral es mío.
0: Ah,
1: ande, sí.
0: Bueno, pero igual, ¿ya le mandaron un beso a quién?
1: A Miguel Persona.
0: A Miguel, ahí le mandan su besito.
1: Miguel Persona, reporta aquí. Ah, no, saludos a Miguel Persona de allá de Parral, Chihuahua. Ah, creo que Salvador Hernández es de Parral.
0: ¿Sí?
1: No, Casas Grandes, por ahí.
0: Pues es de Chihuahua.
1: Es de Chihuahua, entonces la gente de Chihuahua le mandamos un saludote.
0: A toda la gente de Chihuahua, con mucho cariño se les manda un saludo.
1: Un cariño, sí, yo quiero mucho a la gente de Chihuahua.
0: Yo también.
1: Yo la quiero mucho, especialmente a las mujeres. Conozco más gente, mujeres de Chihuahua que de mi pueblo.
0: ¿Sí? Pues porque está más lejos de donde tú eres.
1: Estamos aquí.
0: Sí, hay mucha gente de Zacatecas, eso sí, también.
1: Hay mucha gente, pero conozco más gente de Chihuahua. Pero imagínate, le mandamos saludos a gente de Chihuahua, Zacatecas, Durango, Monterrey, Nuevo León. Gracias por el abrazo, tío. Gracias. Oye, felicidades a los españoles, tío. Sí, felicidades a ellos de que ganaron.
0: Claro que sí, ¿verdad?
1: Ganaron el Mundial. Y bien merecido, aparte de que los traían a patadas y patadas, no faltas, no faules, y quitándoles, robándoles, de todo le ganaron, ¿eh? Le ganaron, entonces felicidades a los españoles, a los que vinieron a conquistarnos.
0: Y sabes que, bueno, mucha gente estaba como que molestos porque querían que ganara...
1: Todo pintaba que iba a ganar Argentina, pero todo pintaba
0: Argentina,
1: desde que empezó los primeros.
0: Yo sí pienso que está bien que ganen otros equipos de repente para que, para que no sea nomás lo mismo y lo mismo, los mismos equipos.
1: Bueno, es que pues qué bonito, ¿no? Qué bonito que ganan, sean campeones dos veces, ¿no? Uno tras de otro. Pero en este caso, desde que empezó el Mundial, ¿cuántas veces?
0: Estaba muy bien. La verdad, yo no le respetaron.
1: ¿Cuántas veces? Yo no lo miré, no miré ningún partido, nomás creo que uno, pero no miré ni uno, ni el Juego de México hasta los titulares, y jugó México, jugó bien. Desgraciadamente tenemos ese punto de que no podemos pasar al quinto partido. Es como si se es la brujería, ándale, algo así que no se puede pasar al quinto partido. Yo creo que porque a lo mejor la vibra entre todo mexicano, siempre le tiramos a la selección. ¿Por qué? Porque no nos quitamos la playera. Unos somos de América, Cruz Azul, Chivas, y si va más gente de más jugadores de Chivas, nosotros los americanistas estamos en contra. Uh-huh. En vez de apoyar a la selección.
0: Porque toda es la selección.
1: Todos somos verdes, y no tenemos esa mala costumbre de que nada.
0: Pero mira, dentro de todo lo que yo sí escuché fue muy bonito. Fueron muchos comentarios de todos los demás países que
1: sí.
0: En México. La verdad es que todos se fueron súper encantados. Y de hecho, yo no sigo mucho el soccer, la verdad, pero sí me tocó ver, por ejemplo, cuando estaban pasando y las pasaban como que lado a lado, ¿no? La diferencia de los recibimientos que tenían los jugadores en Estados Unidos y los recibimientos que se les daba en México, o sea, noche y día, la verdad. Y como que sí abrió, yo pienso que fue un mundial que le abrió mucho la ventana al mundo a México.
1: No, sí.
0: Porque la verdad es que todas las personas que vinieron de otras partes del mundo estaban súper encantados con el trato que se les dio en México.
1: No, yo tengo familiares, conocidos y todo ahí en Guadalajara, y dicen que muchos de Inglaterra quedaron encantados con México.
0: Exacto.
1: Pero viendo, los asiáticos, sí, también. Viendo bien, es que México es un país.
0: Es un país acogedor.
1: Estamos hablando de México. Sí, pero Pati, no estamos en la clase de sexología.
0: Abuelo, ¿qué pasó?
1: Necesitamos explicarle lo que quiere decir.
0: Sí, pues
1: no,
0: sí.
1: Pues okay, eso dijo ella.
0: Continuemos, no, fíjese que no.
1: No, dice, México es muy bonito y todo, tiene lógico, siempre tenemos la mala la mala experiencia de que muchos hablamos mal de México por los carteles y por malos gobiernos que teníamos. Pero me dijeron, ¿sabes qué? Se fueron encantados, también encantados, sí. Venían con miedo. Me habló una persona y me mandó un video. Dice, mira, Luis, estas personas, estos tuberitos, le dicen, ya es que en México ponemos, estos tuberitos venían asustados, caminando asustados, como que no querían hablar. Les empezamos a vender tacos, tortas, ahogadas y todo. Con una, dice, una familia que probó una torta ahogada, preguntando qué era, cómo era y por cómo la hacían. Y le preguntaban y se fueron, dice, fueron al estadio, se acabó el juego, vinieron y todavía vinieron a comer. Y se fueron encantados porque dice, ellos pensaron de que todos éramos malos, uh-huh. Y no, hasta fiesta hicieron ahí.
0: Es lo que pasa que, como, mira, las noticias amarillistas son las que más venden, right. Son las que más nos venden fuera del país. Entonces, qué bueno, te digo, qué bueno que fue así, qué bueno que pusimos una muy buena cara al mundo.
1: Eso sí.
0: Y la verdad es que sí, o sea.
1: Y mejor que aquí en Estados Unidos, ¿eh?
0: Es lo que te digo, de hecho, todo el mundo diciendo que debería de haber sido allá todo el...
1: Sí, no, sí, pero de todos modos, fue un bonito mundial en parte de esto, en eso de lo que estamos hablando, pero lo demás fue un desastre en futbolístico. Dice, saludos a la gente de, ahí está, saludos Miguel Persona y su familia, dice Vicente, dice el doctor Vini, dice, ¿qué dijo? Ah, que mañana va a hablarle al señor. Saludos también, dice la señora que sí, que te va a hablar o te va a mandar un mensaje pronto. 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Si usted va a comprar su casa, piensa comprar su casa, o está como la persona esta que pone su crédito en el teléfono y piensa que está muy bueno de 700, 800 y al último se ilusionan y resulta que es más bajo.
0: Sí, mira, no importa. Yo la verdad es que no digo que no se ilusionen y que no lo cuiden. Sí son buenos lugares para mantener, porque ahí puedes ver qué cuentas tienes, cuánto debes, cuánto estás pagando. O sea, sí síganos usando, nada más que no podemos usar eso como el y asegurar que esa es nuestra puntuación de crédito. Siempre es bueno ir, perdón, y que un prestamista les revise, porque entonces ya eso sí es un crédito, ese es lo que le llaman el full RMCR, que es su reporte de crédito completo directamente de las tres agencias de créditos que existen. Entonces, ese sí es el completo y esa sí es su puntuación de crédito real y la que puede usar al momento de calificar para una casa.
1: Ahí está. Milton, apúnteme. ¿Cómo quiere que apunte con el dedo así? Ya no puede saludar a nadie porque ahí están ahí de mitichis. Perdón. Mire, Rafael Arellano, abuelo, le manda saludos mando saludos al abuelo que está muy contento hoy. No, claro. Rafita, claro que estoy bien contento.
0: A ver, ¿por qué está tan contento el abuelo? Porque hoy
1: está la estrella que tanto adoro. Yo siempre estoy aquí, abuelo. Sácate, perro, tú no, Pati.
0: Ay, gracias, abuelo.
1: Pati no le va a dar un reloj tampoco, abuelo.
0: No, pero sí me voy a registrar, abuelo. Y si lo gano, se lo doy.
1: ¿Me lo prometes?
0: Sí, yo se lo prometo porque sea bien inteligente igual que usted. El reloj.
1: Pues yo creo.
0: Listo, ahorita nos registramos.
1: Daniel, gracias. Qué bonito tener gente así que a uno sí lo quiere, no como este panzón.
0: Bueno, pero también pórtese bonito. No hay que hacer enojar a nadie.
1: Saludos a Rafael Arreino, gracias. Saludos a Eduardo Fuentes, a Luis Horta, Alma Castorena, Miguel Telles y Tania Ayala. Dice que sí, que está trabajando en eso. Y saludos también a Rock Novan.
0: Saluditos a Donovan.
1: Donovan, pero dice que sí.
0: Dice que dijiste Ronovan.
1: Sí, es que rock. Rock, una cultura.
0: Es Ronovan por el rock. Muchos saludos, Donovan. Dale sí, las carnitas,
1: Es que cuando nació su mamá se equivocó y se le cayó una piedra y dijo, mira rock. Y se le quedó como rock, Donovan.
0: Es el rock Donovan.
1: Te va a dar a madrazos, güey, y no te va a defender cuando esté contigo. No. Bueno, dice que si lo ganas, por favor, él necesita uno.
0: ¿Quién?
1: Rock Novan.
0: Donovan, no puedo, porque ya elegimos al abuelo, entonces como...
1: Lo rifas, te estoy diciendo, pero no haces caso.
0: Es que yo no le dije al abuelo que lo íbamos a rifar, yo le dije que se lo iba a dar.
1: Bueno, dile al abuelo, ¿sabes qué, abuelo? Me lo gané, pero no me lo dieron.
0: Pues, abuelo, usted está viendo, yo nomás estoy aquí.
1: No, Milton, si me estás escuchando, te mando un saludo. Eso porque cuando te escucho hablar en la radio, se me hace una voz muy sexy.
0: Bueno,
1: ¿el abuelo se le hace sexy? Pues no, que le gustan las mujeres. No, yo no estoy diciendo. Oye, también a los hombres se les regala flores. También. le quiere regalar flores a este señor. No, es que el otro día miré que a un señor le llevaban flores y le estaban cantando las mañanitas.
0: ¿Y por qué no? O sea, también a los hombres se les pueden regalar flores.
1: ¿Cómo se sentirá uno? Bueno, a mí no me han regalado
0: flores. Yo te voy a regalar flores.
1: A ver cómo se siente.
0: ¿Cómo te sientes?
1: Y yo les platico cómo se siente,
0: claro,
1: cuando
0: Pati. Vamos a regalar flores a Luis para que nos diga cómo se siente.
1: Ah, chihuahua, tenemos que ir, Pati. Son exactamente las 5:59.
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1: Así que no le, bueno, sigan sintonía en la Radio 1150, eso fue Mega, por lo menos lo presentó el show de la manada. Hasta la próxima, Dios los bendiga y cuídense y súbale.

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